0: Puede pasar,
1: puede pasar, ¿eh?
2: Cuidado, no hay coladera. Cuidado, no hay coladera. Se volaron la coladera.
0: Oye, qué impresionante, ¿eh? O sea, yo ya...
1: Hoy pasé...
0: Impresionante. Hoy ya pasé la prueba de fuego de cualquier conductor, ¿eh? Un diluvio, no veía nada.
1: Sí. Iba sobre el periférico y mira, lo logré.
3: En Ciudad de México se está cayendo el cielo, papá.
1: Así es, así es. Esperemos que todos bien.
0: Y lo que sí, pues hoy es uno de los días...
1: con más rating.
0: Este sí. Programa, porque ahorita están todos
3: atorados
0: viendo un río pasar enfrente de ellos.
1: Así que, bueno, pues, ¿qué nos queda? Más que pasarla bien.
0: Pasarla chingón, a la México.
3: Gente, a las masas.
1: Entretenerlos. Y para eso tenemos hoy programón, ¿eh?
3: Como
1: porque
3: siempre.
1: Es martesito tlacuachero. Martesito de chismecito tlacuachero. Sí, señor. ¡Papá! ¡Papá, posicionamiento!
0: Llámanos a la casa, Diablópolis. Y cuéntanos con quién te quieres posicionar y tus razones.
1: Así es.
0: Márquenos, márquenos y ya sabes. Saben ya, saquen su catarsis aquí.
3: Sí.
1: Mienten mal.
3: Todo ese estrés del tráfico, vengan y desahoguen aquí al tlacuache.
0: El Aragán y compañía, papá. El Aragán está en Diablópolis.
1: ¿Qué te digo?
3: Uno de nuestros favoritos.
0: Uno de nuestros favoritos y de México, un gran... Es un clásico. A ver, súbele.
1: De nada más.
0: Ay, sácate la mona. Así es, ya vi al Rulo ya...
1: acá con la mona, acá, dando vueltas.
3: De guayaba, papá.
0: Sí, con tu camiseta así como acá, ¿no? Y la panza de fuera.
1: Así es.
0: Viene el Aragán, ya está aquí, de hecho, Elvira...
3: Responsable.
0: Se la sándwich salió antes de su casa para poder llegar. ¿Sabes qué?
3: ¿Sabes qué?
0: Sí lo hice.
3: No.
0: Sí.
1: Y no me arrepiento de nada. Así es.
0: Hoy tenemos sí lo hice y no me arrepiento de nada para que nos marquen también y nos cuenten, pues, qué hicieron.
1: Y por qué no se arrepienten de nada, de que hicieron cochinotes.
3: Bien.
1: El concesionario también.
3: Con la nueva dueña.
0: Con Elsie Reyes.
3: Ay,
0: no. Así es. Y también viene Jesse Blues. Hoy estamos muy rock urbano, ¿eh? Muy rock urbano y muy blueseros.
1: Así es, viene porque está lanzando el sencillo Te Amo.
0: Ay.
3: Casa llena.
0: Casa llena.
3: Así es, como nos gusta.
0: 28 de mayo, Teatro Metropolitan. Estarán aquí Mau y Ricky.
3: Sí.
0: Hijos de Montaner.
1: Del gran Ricardo Montaner.
0: Ya los tuvimos a Mau Ricky, buena onda ellos, ¿no?
3: Cuñados somos... de Camilo, ¿no?
0: Cuñados de... Uy, ese sí, ¿no?
3: Hermanos sí. De Baluna, ¿no?
1: Bueno, pues habrá preguntas tlacuacheras por si quieren ir a verlos.
0: La rolita tlacuachera, sí, señor. Rolita tlacuachera.
1: Pull rock mexicano.
3: Sí, ¿no? Pues para cerrar el programa, claro, de hoy, claro.
1: Me encanta,
0: me encanta. Así que, bueno, pues...
3: De una,
1: ¿no?
3: De
1: yo
3: una,
1: digo.
3: Papá.
0: Fíjense que aquí estuvieron un caos. Se creó en la ciudad. 70,000 personas se calcula que había afuera.
3: ¡Afuera!
0: Afuera. Había más gente afuera que adentro.
3: Sí.
0: Porque en el Estadio GNP son 60,000.
3: Son 60, más o menos.
0: Pues calculaban que había 70,000 personas afuera.
1: O sea, estos niños, que más bien métanlos a la Azteca.
3: A las calles también, sí.
0: Métanlos a la Azteca, o sea. Pero bueno, ellos, ¿qué crees?
1: Regresaron y ya llevan varias semanas.
3: ¿Quiénes son?
1: En la número uno de los 40.
0: Pues, lo voy a decir nada más porque tengo,
1: pero ya sabemos quién.
0: BTS, de mis amigas, grupo de todas mis amigas las ARMYs, mis cuatachas.

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2: El alcalde de Cuernavaca, José Luis Uriostegui Salgado, informó que continuarán los trabajos de delimitación territorial entre municipios con el objetivo de garantizar una adecuada prestación de servicios públicos a los habitantes de estas zonas. El diputado Sergio Omar Libera Chavarría señaló que debe garantizarse el respeto a las manifestaciones realizadas por el sector transportista, así como por cualquier otro grupo social. Autoridades federales y metropolitanas acordaron trabajar en la modernización del programa Hoy No Circula y del esquema de contingencias ambientales para enfrentar los altos niveles de ozono y de contaminantes que se generan en la zona metropolitana del Valle de México. Los 4 años de espera se mantienen para que Cristiano Ronaldo gane un título con el Al Nassr, ya que un oso grotesco del portero Bento al minuto 90+8 terminó negando el título del comandante y compañía, quien salió en el minuto 82 y quedó completamente desconsolado en la banca. Más información a través de nuestra página web www.lineacalientenoticias.com.mx. Soy Abigail González y este fue el Resumen 40.
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0: Así es, ya estamos. Ay, qué rico, lluvia.
1: Y este trafiquito para, pues, ¿qué más que un chismecito ahorita echarnos mientras vamos?
0: Ay, bueno, ustedes van, ¿verdad?
1: Pero yo que quede claro, ¿eh? Yo estuve ahí, estuve a la hora de la tormenta, señores. Y aquí estoy, aquí estamos, ya en casita, la verdad. Ay, güey, hasta hace calorcito aquí, fíjate.
2: Ay, pásame ese chocolatito, por favor.
1: Mira cómo se ven los árboles así con la lluvia. Ay,
2: ¿quieres otra cobijita?
1: Cómo huele la lluvia mojada.
2: Así que a tierrita, sí, delicioso.
1: ¿Cómo se llama? ¿Masaja? ¿Sahana? ¿Sahana?
2: ¿Estás bien?
1: Es como el nombre
2: a la tierrita. Ah, no, ahorita lo busco.
1: Búscalo, búscalo. Ahora sí, y bueno, ¿quién está? Pues nuestra queridísima, que también seguro desde su casita, ¿sí? Nuestra querida Andy García.
3: Hermanos tlacuacheros, ¿cómo están? Me encantaría decirles que estoy en mi casa, pero no, estoy en el tráfico. Voy camino a un curso. Muy
1: ¿cómo
3: bonito.
1: Va el tráfico? ¿Cómo va el rating?
3: Pues el rating va a tope, ¿eh? Porque está vuelta de rueda.
1: O sea, traemos rating.
3: Traemos todo, como siempre.
1: Traemos rating, venga, gente, van a llegar a sus casitas. No se desesperen mientras, pues, pasemos el rato a gusto, ¿no?
3: Ahora sí. Por favor.
1: Sí, mi querida Andy, pues mucho chisme, ¿no?
3: Como siempre, como tiene que ser.
1: Así es. Oye, pues fíjate que ha habido un distanciamiento entre Alejandro Fernández y su hijo Alex.
3: Ajá.
1: Y pues también ahora.
3: Eso dicen.
1: Que por lo mismo, nuestra amigocha Camila Fernández, pues también está distanciado de su hermano. ¿Será?
3: Ay, no sé. Pues mira, estuvieron en el reality juntos. Y sí, la verdad es que no se veían distanciados para nada. Digo, sabemos que a veces la televisión puede ser engañosa y a lo mejor decían ¡corte! Y no se dirigen la palabra. Pero no, al contrario. A mí me chismearon que no hay distanciamiento y que realmente con su papá las cosas no están tan mal. Que lo que sucedió fue que Alex Fernández le dijo al potrillo, ¿sabes qué, pa? No quiero seguir trabajando contigo, no quiero sacar el disco que tú dices, yo quiero seguir mi propio camino y quiero sacar un disco con mi abuelo. Y así fue, entonces le renunció el potrillito a su papá.
1: Pero más bien le dijo el papá y el Alejandro, bueno, que le dijo, si haces ese disco con el abuelo, No quiero trabajar contigo. Y Alex le dijo, no te preocupes, renuncio.
3: Claro.
1: O sea, ahí sí hay un conflictillo, pues.
3: Pues sí, pero yo creo que saben separar muy bien lo familiar de lo laboral. No creo que de plano estén tan distanciados.
1: Pues
3: ¿tú crees que
1: muy,
3: sí?
1: No sé, es muy difícil también para... O sea, Alejandro Fernández, Vicente Fernández, o sea... Llevan unas carreras muy, muy cabronas, ¿no? Digo, bueno, Vicente Fernández, pues imagínate. Pero Alejandro Fernández ha llevado su carrera muy bien. ¿Y qué tanto le pesará a Alex, pues ahora sí que el nombre de su papá? Pues que también a lo mejor dice, pues no, quiero hacer yo lo mío por mi lado, para que no sea esto. Pero pues al final, difícil decisión, porque también... Alejandro Fernández ha llevado su carrera increíble y dices, puta, pues yo le haría caso, ¿no? A Alejandro, porque pues se la sabe, muy cañón. Pero pues también, ¿qué tanto pesará el ser su hijo?
3: No, pues debe pesar muchísimo. O sea, vienes de una dinastía muy heavy en el mundo de la música, pero también está padre, o sea, que él diga, ¿sabes qué? Me la quiero rifar.
1: Está padre, o sea, es una decisión, sí. Es lo que digo, o sea, es una decisión muy difícil.
0: Muy difícil.
3: Claro.
1: Y creo que eso pues viene a partir de la gran carrera que ha llevado su papá. Pero al final, pues cómo no hacerle caso a tu papá si la ha llevado, se la sabe muy cañón. Ahora, en el caso de Camilita, pues a Camila le ha ido muy bien.
3: Muy bien, ahí va. Ella sí está como muy, muy de cerca, trabajando con su papá, sí se deja asesorar. Pero pues también eso es un volado, digo, es como si tú tienes, tu familia tiene una empresa, pero a ti te gusta, puta, el fútbol, pues sorry, ¿no? De plano dices, oye, pues quiero yo seguir mi camino. El caso de Camila es totalmente diferente. Y también tienen familias, o sea, yo creo que la gente quiere hacer chismecito donde no lo hay, pues ya son adultos. Ahora, Alex Fernández es papá de dos niñas, pues también no pueden estar ahí con papi toda la vida, ¿no?
1: No, pero ¿tú crees que a lo mejor Camila, por el hecho de ser mujer, no cae tanto en las comparaciones de Alejandro y Vicente? Puede
3: totalmente
1: ser.
3: De acuerdo, creo que eso sí representa tal vez una ventaja para ella, a diferencia de Alex.
1: Así es. Ahora, ellos confirmaron, o sea, en el programa, tanto Camila y Alex confirmaron que atravesaron una etapa complicada como hermanos. Durante el programa de Juego de Voces, ambos confesaron que estaban algo distanciados y que el proyecto les ayudó a reencontrarse emocionalmente y recuperar la cercanía que tenían cuando eran niños. O sea sí. que estamos hablando que era a lo mejor un distanciamiento mucho antes de todo esto.
3: Claro, te digo que a mí me chismearon que sí estaban juntos, o sea, que la relación pues de hermanos normal, ahí en las grabaciones, que o sea que sí se llevan bien.
1: Les ayudó pues las grabaciones de este programa para reencontrarse y tener la cercanía. Pero sí se, entonces al parecer sí estaban distanciados, pero pues de hermanos, a lo mejor cada quien con su,
3: ay, pues sí,
1: con su vida, porque también Camila tiene a su hijo, tiene dos o uno.
3: Sí, no, dos, pues también es mamá, también, tienen, o sea, parejas, o sea, pues sí, digo, son hermanos, pero también tienen que cuidar ya a sus familias y como pues todo, sí, yo creo que en todas las familias hay etapas así.
1: Así es. ¡Oliver! Ay, míralo, ahí pasó.
3: El Oli, hijo, salúdamelo.
1: Mira, pasó, es que pasó muy sigiloso y volteándome a ver.
0: Hijo, seguro lleva ahí un refrescazo o algo, ¿eh?
3: Sí, va por su traguito de soda.
1: Ahí está, pues bueno. Pues bueno, entonces no, que no estén chingando, ¿no? No, Camila y Alex, todo bien.
3: Todo bien, tutto bene.
1: Oye, pues fíjate que Ernesto La Guardia, el hombre que nunca envejece.
3: Oye, sigue igualito, ¿eh?
1: El hombre que nunca envejece, pues que no descarta regresar al programa hoy. Ah, chicas, míralo él. Y tampoco entrar a la Casa de los Famosos México. Ay, güey.
3: Oye, mira, estaría divertido. Y a mí me dijeron que sí va, ¿eh? Que está 100% ¿sí? confirmado.
1: Pues fíjate que él estuvo mucho tiempo en Hoy.
0: Y bueno, aseguró que este matutino,
1: pues es un proyecto muy importante en su vida,
0: ya que ahí vivió momentos personales muy significativos, como conocer a su esposa y formar una familia. Aunque actualmente tiene proyectos, confesó que le encantaría regresar algún día. O sea,
1: y pues sobre la Casa de los Famosos,
0: reveló que ya le han propuesto entrar en varias ocasiones y admitió que se ha considerado participar.
1: Pues le parece un experimento social muy interesante por la manera en que expone el comportamiento humano. Yo siento que él es bueno, ¿no? Por eso no envejece. Sí. Siento que es buen tipo y por eso no envejece, pero es impresionante, ¿eh? Ernesto La Guardia, o sea, pasan los años.
3: Tiene un pacto con Dorian Gray.
1: Pasan y no pasan los años por él.
3: Sí, la neta, de los que mejor se conservan en la industria televisiva. Y a mí sí me gustaría verlo como en algo diferente, porque me parece que es un tipo agradable. Digo, muchos en Hoy dirán lo contrario. Y ya quiero ver a ver si es cierto que regresa. Pero
0: te recordó, fíjate, que te acuerdas de Quinceañera cuando sale de Pancho.
3: Claro, cómo no.
0: Acuérdate que salía de Pancho, o sea.
3: Bien mameicito.
1: Sí, y luego tenía como a su padrino, ¿no? El que era un negrito, ¿no? Que luego sí. Salió una película de San Martín de Porres, ¿no?
3: Y decía, ajá, y luego Pancho, fue el abuelito de Marimar.
1: ¡Pancho!
0: Sí, sí, sí.
1: Pero oye, con más de 50 años de trayectoria, esto ya me está impactando. ¿Cuántos chingados años tiene Ernesto La Guardia? Es impresionante.
3: Como ¿qué tal que tiene
1: los mismos de Chabelo? ¿Qué tal?
0: ¿Eh?
1: Que tenga los mismos de Chabelo y nosotros aquí como si nada.
2: No, igual hasta tiene un poquito más.
1: O sea, que habrá empezado a los 15 años. Tiene 60.
3: Yo creo que.
1: No es cierto.
3: Pues sí,
1: 66.
3: No,
1: tiene 66 años.
2: Amiga. Se ve como de 35.
3: Pues claro.
1: Con más de 50. No puedo creerlo. es como nuestro, o sea, allá podría ser Ralph Macchio, el Karate Kid.
2: Ajá, puede ser ese.
3: Tiene, sí, exacto, cuántos, es nuestro,
1: y sigue
3: Ralph
1: igualito,
3: Macchio
1: es
3: mexicano.
1: Nuestro Ralph Macchio mexicano.
2: A ver,
1: sin duda, güey. ¿Cuántos tiene Ralph Macchio? Hasta creo que es más joven, que Pancho.
3: A ver.
2: 64 años, es más ya joven todavía.
1: Dos años más joven. Y oye,
2: no, entonces qué será nuestro Deniro,
1: bien nuestro Ernesto La Guardia, mis respetos y felicidades.
3: No lo puedo creer.
1: Felicidades. Pues mi querida Andy, ha sido un gusto. Te dejamos para que sigas concentrada en este camino lleno de ríos y baches
3: escondidos. Pero ustedes me acompañan, mis hermanos tlacuacheros. Manejen con cuidado, banda tlacuachera que nos están escuchando, y yo aquí gozando de ustedes.
1: Gozándola como siempre, mi querida Andy. Y nosotros gozándote como diario. Cuídense.
3: TQM.
1: TQM, hermana. Con cuidado,
3: Yes.
1: Ok, Maquilla.
3: Por la sombrita, dirían.
1: Ándale. Vamos a una rolita, no se muevan. Ya está aquí. Ya está aquí el Aragán. ¿Pero con qué vamos? Regresamos con
2: Posicionamiento. Sí, saquen su estrés, llámenos.
1: Ándale, y ahorita que andan de malas todos ahí de saquen su estrés, saquen su verdadera catarsis.
2: Así es.
1: Vamos a una rolita, esto es el tlacuache de los 40.
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0: 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Hacemos una pausa.
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0: ahora sí ya estamos en dos.
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0: Así es.
2: Ah, rapidito.
0: Rapidito.
2: Va a sacar el veneno rapidito.
1: Rápido, estamos on fire. Pues es que está la gente ahorita en el tráfico. Pues
2: sí, pero no se les diga, vayan a votar a hoy, no, yo soy el chef.
0: Ah, sí, porque...
2: Oiga, se hacen del rogar ahí.
0: No nos dieron el voto, se lo dieron a Elizabeth Álvarez.
1: ¡Bueno!
2: ¡Bueno!
0: ¡Bueno!
1: ¡Bueno!
2: ¡Bueno!
0: No, ya se le cortó al moroco.
2: Sí.
1: Bueno. Bueno, bueno. ¿Quién habla?
3: Mr. Freshón.
1: Mr. Freshón, ¿cómo andas? ¿Dónde andas?
3: Aquí en Palmas, mi diablo.
0: ¿Qué tal el...
1: Los 40.
2: Palmas, güey. Obi.
1: Obi. ¿Qué tal el trafiquito en Palmas, mi Mr. Freshón?
3: Está parado todo, fíjate. Me recuerda a mí en las mañanas.
1: Porque oye, ya párate.
2: Sí, exactamente.
0: Claro, Mr. Freshón.
2: Bien parado ya es ahora.
0: Así es, mi querido Mr. Freshón. Ahora sí,
1: dinos, ¿dónde comes tus...
0: ¿verdad? Eso es el jueves. Ahora sí,
1: dinos, mi querido Mr. Freshón, bienvenido. ¿Contra quién te quieres posicionar? Y dame tus razones.
3: Hoy me quiero posicionar con la señora Laura Pausini.
1: ¡Ah, caray! ¡Ay, güey! Me encanta. Sí. Posicionamiento internacional.
2: Ajá. Adelante, que te está escuchando, por favor.
1: ¿Por qué?
3: Porque vi que acaba de sacar un cover de una obra maestra del profesor Fito Páez.
0: La verdad, sí. Sí.
3: Y la neta, era lo que les decía el otro día del señor este de Timbiriche.
2: Diego Schueni.
3: Estuvo bueno de estar refritos, ¿no?
1: Pues sí, la verdad, sí, un poquito. Ahora, Laura Pausini lleva una carrera, pues bien, ¿no? Con sus hits todavía a esta edad. O sea,
2: sí,
1: digo ya,
2: canta
1: bueno,
2: bien.
1: A esta edad, ¿eh? Con tantos años de carrera y sigue sacando sus hits. Lo cual otra vez que vinieron, ¿quiénes vinieron? Que lo estaban escuchando.
0: Y de hecho te digo, Mr. Freshón, como que uno de ellos dijo, ¡ah, caray!
1: Ah, pues vinieron los de Inspector.
2: Sí.
1: Y unos dijeron, esta no es la del maestro Fito Páez. Y no nos gustó tampoco mucho el
0: cover, la verdad.
2: Bueno, pero fue un tributo de la señora Pausini también.
1: Pero pues, lo que
3: ¿sabes qué es la bronca, diablo?
2: ¿Sabes qué? Dime.
1: ¿Sabes qué? Dime.
3: Que ni siquiera le echan ganas para meterle un arreglito. O sea, se echó la rola así, tal cual. No cambió ni una nota. No hizo nada.
1: Como que dijo, póngame la pista.
2: O sea, como karaoke.
1: Póngame a la pista.
2: La agarró de karaoke.
1: De karaoke, exacto. Sí, porque... Exacto, o sea, dijeras... Igual que la de Diego Schoening, la de Killers, la canta muy bien.
2: Pero él sí la canta, él le mete su...
1: No, yo no... Ahí le mete lo de... El otro cover, suyo.
2: Bien, buen toque. No, es de mis favoritas.
1: Yo. Ah, sí, no. Es como la de It's Gonna Be Better.
2: Ah, también.
1: It's Gonna Be Better.
2: Qué playlist.
1: Pero a ver.
0: Ese playlist, hay que armar ese playlist.
1: Pero a ver, o sea, también, tú oyes al Diego Schoening cantando la de Killers y no hay ni una nota que digas, yo pensaba que era de Killers.
0: Y ahí él entraba con Wow Wow.
2: Ve, también lo hizo.
1: Pues es que si va a ser un cover, mete la ondita. Yo tengo un playlist de covers.
0: Y es de mis favoritos.
1: Y cada uno de los covers tiene una onda distinta dependiendo del grupo que lo está tocando.
2: De hecho, se le ofreció a Brandon Flowers de The Killers venir a cantar con Diego Schoening. A ver si le pueden abrir su concierto.
1: Son capaces, ¿eh? Porque The Killers vienen como 7 veces al año.
0: En una vez así lo logra.
1: Oye, pues ahí está. Contra Laura Pausini y su cover
0: a Fito Páez.
1: Ni una nota habitante le cambió.
2: Adelante, posiciónate.
1: Posiciónate, Freshón, con Laura Pausini. Ahí está enfrente de ti.
3: Laura, por favor, sácame más talento, mija. De verdad, andas bien pobre. No traes nada. No le echas ni tantitas ganas. Parece que estás cantando la regadera. No te quiero fuera de mi vida. Te quiero fuera de mi radio.
1: ¡Ay, Laura! ¡A que sea, ponle un poquito de onda! Ahí está. Muchas gracias, Mr. Freshón. Ahí está, posicionamiento. Vamos a una rolita, no se muevan. Esto es el Tlacuache de los 40 y saludos hasta Palmas, güey.
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Llámanos a la cabina 5551-668101 o WhatsApp 5549-488899. Hacemos una pausa.

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2: Gracias por estar en mi casa.
3: Sí me sale,
4: güey. Sí, jamás va a morir ese chiste. Está muy bueno.
2: Sí me sale, ¿verdad?
4: Hola, habitantes.
2: Hola, habitantes. Gracias.
4: Ay, ay. ¿Quién va a ser?
2: ¡Cállate! ¡Siéntate!
3: Ay, ya cuando se enoja, ¿no?
5: Bueno.
4: ¿Qué te crees?
2: ¿Qué te crees,
4: Manu?
2: ¿Qué te crees?
5: Ex correcto, hermano. Ex correcto.
4: ¿Pero cuál es? ¿El original?
2: ¿O el imitador?
4: El
5: number one.
2: Hola, Mr. O'Case. Gracias por estar en mi casa.
5: ¿Qué? Dime. Pachuca, Puerto Luca, hermano. Andamos ya aquí en Barrientos.
2: Para, siempre andas en Barrientos.
4: Los 40 Barrientos.
2: Oye, pero ¿andas ahorita en el coche?
5: Sí, acabo de salir de la otra chamba, pero como se está cayendo el cielo, hermano,
2: sí, pues, hermano,
5: esperando
2: ¿qué
5: un poquito
2: te crees?
5: Aquí para que
2: para ¿qué te que crees que se va a poner? Se va a poner bueno hoy, se me hace, ¿verdad?
5: Pues para las aplicaciones, porque para nosotros, pues no.
2: Ay, ¿qué te crees?
5: Se quedan con más del 60% de los viajes, hermano.
6: Ay, hermano, pues ya pinta lo mejor, hermano, y hazlo de plataforma, hermano.
5: No, hay que aprender a trabajar esto, hermano.
3: Está bien,
4: bien
3: mi
4: mañoso,
3: querido.
4: Bien
2: mañoso.
3: Oye, mi querido.
5: Yo trabajo para mí, no para las aplicaciones, hermano.
2: Eso, hermano. Mi querido Mr. O'Hayes, cuéntame, ¿contra quién te quieres posicionar? Y dame tus razones.
5: Pues yo me quiero posicionar contra los clientes, hermano, de aquí, de las aplicaciones.
4: ¿Por qué, Mr. O'Hayes? Pues si son...

0: Pues que,
1: a ver, ya
0: pues,
1: no entiendo,
2: son los que te consumen.
1: ¿Estás en aplicación o no estás en aplicación?
3: Sí. De hecho, te comentaba ayer, agarré a un clientecillo, pero de esos clientes necios, hermano. Me dice, oye, llevo una pantalla de 55 pulgadas.
1: Ah,
3: ¿Te molesta? Y le digo, no, pues no me molesta, pero no me
1: va a caber. Bueno.
2: ¿Te molesta si te cancelo?
3: No, no, yo me porté muy amable. La verdad es que, mira, es más fácil que uno expire a que el carro se acabe, hermano. Entonces, pues, para eso te rentas. Entonces, pues, le dije, pues hacemos el intento, nada más que, pues, como ahí en el tow center de Nicolás Romero andan de abusivos también en el pinche estacionamiento, hermano, que ya te cobran la entrada. Antes había tiempo de tolerancia, pero ahorita ya te la empinan.
1: Oye, pero, o sea, no hay 15 minutitos, ¿no? ¿O qué?
3: No, ¿qué te crees? Que ya le habían, los habían suspendido como un mes y habían dejado ya tiempo de tolerancia, pero hace como 2 semanas empezaron con su robo hormiga, hermano, de 5 varos por solo entrar, hermano. Entonces ya no me conviene porque tengo que esperar a que paguen el boleto, decirle al cliente que pague el boleto y pues, para poder salir. Entonces a este cliente le dije, pues hacemos el intento, le digo, yo voy y pues ya tú pagas el
1: boleto,
3: el estacionamiento.
1: Entonces, cliente terquillo, ¿no? Cliente terco, porque...
3: Sí. Y,
1: ¿dónde metes? Pues en el techo, ¿no? ¿O qué?
3: Pues es que estaba lloviendo.
1: Aparte con la lluvia, ¿no? Pues no.
3: Sí, no, y la trató de meter aquí como Tetris, aquí en el carro. Me dijo, reclina tus asientos de atrás. Y le digo, no, pues es que no se reclinan. Entonces ahí lo tuve haciendo Tetris aquí en el carro y hasta que se cansó. Me dijo, no, yo creo que sí no cabe. Le digo, pues te estoy diciendo.
2: Pero bueno, chido, lo dejaste intentar.
1: Bueno, pero te pagó la salida, ¿no? ¿O no?
3: Pues pagó la salida y pues las aplicaciones les cobran el tiempo, hermano. Ya él tiene que cancelar, todavía me dice, él muy cínico, me dice, cancélale. Le digo, no, cancélale tú, hermano, con el pago de mi tiempo.
1: Ahí está, pues lo tienes enfrente al cliente terquillo.
3: Pues yo no quisiera ese tipo de clientes en mi carro, pero pues los tengo que tener, hermano.
1: ¿Qué te crees, hermano? ¿Qué te crees? Que no ocupo, hermano.
3: ¿Qué te crees? Que le intentamos, hermano.
1: No puede ser, mi querido Mr. O'Hays. Pues ahí está. Al final, pues sí te pagó, ¿no?
3: Pues sí, unos pesillos ahí, pero pues... ahí,
1: ¿unos
3: ya sabes,
1: besillos?
3: Tiempo, unos pesillos. No, antes muerto que traidor.
2: Pensé que unos besillos ahí.
3: No, antes muerto que traidor.
2: Está bien, Mr. O'Hays, qué chido. Pero pues mira, ya no se quedó con la duda. Y tú
3: un
2: diste
3: saludo,
2: el servicio
3: hermanotes.
2: Como se debe. Abrazo, Mr. O'Hays.
1: Chiquis, vamos a una rolita.
2: Ya llegó, ahora sí.
1: Ya llegó aquí el Aragán y la Chiquis ladradora. Vamos en este momento a una rolita y regresen.

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4: Inaugura la gobernadora Margarita González Arabia tramo carretero Tlayacapan San Andrés a Amatlipac, destacando impulso a la economía y conectividad. El coordinador de Protección Civil de Cuernavaca, Enrique Clement Gallardo, informó que 60 familias que habitan en alguno de los 11 puntos identificados como zonas de riesgo ya fueron notificadas ante las posibles afectaciones por las lluvias. El presidente de Estados Unidos, Donald Trump, partió rumbo a Pekín el martes para reunirse con su homólogo chino Xi Jinping, asegurando que su visita sería fructífera a pesar de las posibles fricciones por Taiwán y el conflicto en Medio Oriente. La Liga MX dio a conocer de manera oficial los horarios de las semifinales del Clausura 2026, donde Pumas y Pachuca disputarán su partido de vuelta el domingo 17 a las 19 horas en el Estadio Olímpico Universitario. 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Soy Abigail González y este fue el Resumen 40.
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28: A pesar de su juventud, se saben las canciones.
29: ¡Qué cabrón,
28: se
29: Cabillos, prende. SSH. Ahorita cabrón. Tocamos en la Facultad de Psicología. Hace ratito.
30: Ahorita vienen de ahí.
29: Sí. Y la banda bien prendida, los psicólogos felices.
30: Los psicologuitos
29: analizan nuestras canciones. Analizan nuestras
28: canciones. Hasta las maestras y la directora también estaba feliz.
29: La directora de psicología, sí.
30: Ah, pues es que también es. Yo creo que es música para jóvenes, güey. O sea, la rebeldía, toda esta parte.
28: Para chavorrucos.
30: Para chavorrucos también, porque al final. Pues yo me acuerdo de ustedes en los noventas, pues ya los oía, decía, ¡ay, qué chingón acá!
28: Eras un chavito, ¿no, Diablito?
30: Estaba más chavito.
29: Eras un chamoquillo.
30: Pues no te creas. Chamoquín. Güey, o sea, a ver, pues sí, haz de cuenta que en el 92, por ahí tenía ya mis 15 y era cuando nos empezaron a escuchar.
29: Ya me dijiste tu edad, carnal, ya.
30: Tengo 48, papi.
29: Muy bueno.
30: Cumplo 49 ya.
29: En septiembre ya.
30: Pues ya
28: vas para el quinto piso. Invítanos a la fiesta.
30: Un asadito y nos echamos.
28: Armamos algo. Ah,
30: sería un gran regalo, güey.
29: Quinto piso.
30: Hasta aquí va a haber escenario, no como allá.
28: Así va a estar.
30: Así es.
29: No nos vayas a quedar mal.
28: No nos vayas a hacer bobos.
30: Me encanta, le hicieron bobos, güey, no puede ser, güey. Chale, güey. Oye, pues este 17 de mayo, yo creo que va a ser un... Yo creo que hasta esto le va a dar un toque todavía de espera más chido y creo que va a ser algo inolvidable, ¿no?
28: Pues estamos felices con toda la pila.
29: Vamos a sacar el veneno.
30: Sí,
29: la frustración y el coraje, pero con cariño.
30: Qué chingón, y me da mucho gusto que, pues como siempre, siempre con trabajo y siempre con gente que los quiere ver y los quiere escuchar, sobre todo, que
28: pues ya le dimos vuelta a ese asunto, sí. Y de hecho hasta grabamos un sencillo.
30: Así es, acaban de grabar, a ver, Juan el Descuartizador, que fue con lo que empezamos la entrevista, que lo hicieron junto a Cabrones. Este sí, proyecto de los ex integrantes de
29: Mago de Oz, ¿no? Estuvo cabrón con cabrones. Sí, no, es un dueto que hicimos entre amigos, un dueto amistoso, es una gran amistad que avala esta canción y que le aventaron toda la sal y pimienta a los muchachos. Realmente fueron todos los que eran ex Mago de Oz, ¿no?
0: Sí,
29: todos,
0: ¿no? Y el video que se armó ahí, el cotorreo estuvo genial con todos los cabrones ahí cargando unos a otros, cargándose. Y luego metimos un guiño de lo que es la música giga, que es como el clásico medieval de con el violincito.
30: Ah, claro, es música pagana, ¿verdad? Sí,
0: metimos ese, el guiño en la canción de Juan el Escuartizador, metimos un cachito de esa onda y quedó muy sabroso.
30: Que es muy chido, que va mucho con todo este estilo, ¿no? Este estilo musical o este género, ¿no? Como esta música pagana, como dices, ¿no? Muy de vikingos también, y esa onda, ¿no?
29: Y se logró algo de mucho power.
30: Qué chingón.
29: Quedó muy bien.
30: Oye, qué chingón, mi querido Aragán y compañeros. Qué gusto me da verlos. Bueno. ¿Cuándo fue que venían? Espérame.
3: En octubre.
30: En octubre.
3: Ah, qué octubre.
0: Es que iba a ser la
30: tocada
0: del 17 de octubre.
30: Fíjate.
3: Los ilusos vinimos.
30: Llegaron bien ilusos, güey. Bien ilusionados, güey. Y pura de judío les dieron. No sé.
29: Se nos acabó el pan.
30: Se nos acabó el pan, pura de judío.
29: Se acabó el pan.
30: Ya ni de árabe, ya vámonos. Ahora sí, que nos tocan Juan el Descuartizador.
29: Melate, no.
30: ¿Sí? ¿O cualquier?
29: Acústicón.
3: Vamos a ver qué tal sale.
30: Ay, mira, este ve.
3: Ya agarró los huevos.
30: Los huevos, de siempre. Fíjate, estaban nuevos, ya traen ya más quinta.
29: Márcale, Moy.
5: Ah, 1, 2, 1, 2, 3.

0: Ahí está. Fíjate. El señor sacó los huevitos, yo saqué la banana. Oye, ya se puede decir que ya toqué con el Aragán, ¿eh? Compañía, güey.
1: Y tocaste el plátano.
0: Ay, toqué el plátano, güey. Y tú los huevos, cabrón. Vamos a una rolita, no se muevan. Este es el Tlacuache de los 40, que estamos en fiesta con el Aragán y compañía.

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0: Jota, qué belleza, de verdad.
1: Me encanta cada que vienen, señores. De verdad, yo los admiro mucho y qué cabrón, o sea, como esas rolas que de repente oías y que ahora ya son clásicos, güey. Cuando oyes a, como dicen, a toda esta gente, a todos estos chavitos ahorita que están estudiando su carrera o prepa y se saben las rolas, güey.
2: Pero ¿sabes qué es? Los chavitos me decían, nos dicen mucho, mi papá me ponía las canciones.
0: Claro.
2: Entonces el Aragán se convierte en parte de la familia.
0: Claro.
2: A un lado del disco de Cri Cri 15 éxitos está el disco del Aragán.
1: Sí, sí. Claro, güey, claro.
2: Y los chavitos, uno hace rato me dijo, desde el vientre materno, cabrón, te escuchaban.
1: Chido, sí, güey, qué chido.
2: Es una tradición. Y es que es una suerte.
1: ¿Sabes qué? Aparte son canciones con mucho mensaje, mi hermano, o sea, no quiero decir, o sea, eres como un poco juglar, como que, o sea, tus canciones son historias, y son historias que se quedan, y que aparte mucha gente las vive, ¿no?
2: Tienen que ver con la vida real, no decimos mentiras en las rolas. Tal vez lo más difícil, diablito, de hacer una canción es que la tienes que vivir.
0: Así
2: primero.
0: Es.
2: Sí, podemos inventar canciones.
0: Podemos inventar ahí. Ahora
2: estamos con la de los calzones, ¿no?
0: A ver.
3: Estábamos inventando una canción ahí.
4: En tu cuarto de servicio.
2: Había varios calzones ahí.
3: Había un calzón.
1: Ah, estaban ahí. ¿Por qué los tenían ahí, güey?
4: En el cuarto de los calzones, güey.
1: ¿Por qué los metes ahí, Juanito? No manches, güey. Pásalos acá al estudio, güey. No, en mi cuarto con mis calzones. A ver, mira, el Aragán le compuso una rola a mis calzones, güey.

0: mic of his own.
1: ¡Qué chingón!
0: Hay diferentes formas de componer. Podrías componer una canción al momento, como ahorita, de las noticias que pasan.
1: Claro.
0: Pero nosotros nos tardamos meses o años en hacer una canción. Chica, porque la vives.
1: Es la vives.
0: Es lo más difícil, tener que vivirla. No hablamos al peso del cucurucho.
1: No. O sea, no, porque sí, o sea, al final, como dices, o sea, puedes hablar de una experiencia que tardaste a lo mejor meses en procesarla, en vivirla, en superarla, y luego sale la canción.
0: Claro, es una canción, nace una canción, se pare.
2: Y estábamos antes junto al disco de Cri Cri, ahora vamos a estar junto al disco de Bob, Bad Bunny. Porque los chavos son los que nos están escuchando. Porque, bueno, es que estábamos bien hablando de que... Perdón, estoy retrocediendo en el tiempo.
1: Bueno, mejor que una de B7.
2: También un poco.
1: O que la de...
3: Ari Boroboy. Pum, pum, pum, pum, pum, pum, pum, pum.
0: Tenemos que cantar así.
2: Marihuana, va usted a ver. Un poco retrocedidos mentales.
1: Oye, van a estar los Cacomixles, aquí estuvieron con nosotros hace no mucho, ¿verdad? Van a estar los Cacomixles ahí con Rubén Albarrán y...
0: Nuestros amigos...
1: Y el Gato Rockabilly.
0: Invitados de honor, ellos inician el evento.
1: Son teloneros de
0: inician
1: este
0: el
1: evento,
0: rock and roll.
1: ¿no?
0: No lo diría tanto como teloneros, compañeros de este gran show.
3: A huevo.
0: Sí. Rubén Albarrán y el Gato Rockabilly sí, con su proyecto, los Cacomixles... Están tocando rockabilly y lo están tocando muy bien.
1: Va a estar más, van a haber más invitados.
0: Claro,
1: todo, ¿no?
0: Aviéntale uno por ahí, güey.
4: Pues va a estar.
1: ¿Los cabrones?
0: Va a estar cabrón.
4: Ojalá, estamos esperando que confirme.
1: Para echar Juan el descuartizador.
4: El descuartizador.
1: ¿No?
4: Pero va a estar María Barracuda.
3: María Barracuda.
4: Va a ir a echar el palomazo.
3: Ah, bueno.
4: Banda Bostik, los vamos a invitar
3: qué
4: también.
3: Chido,
4: y...
3: Va a estar increíble, va a estar increíble. Va a ser gran noche
1: este domingo en la Arena
3: Ciudad de México, por fin.
1: Al fin.
0: Carnal, por fin se nos hizo. Y pues es aventarnos ahí el desquite, sacarnos la espinota.
1: A sacarnos la espinota.
0: Mira, que salga esta tocada. Es
3: a huevo, ya.
0: Una tocada es un momento.
1: Y va a estar bien chido, porque yo creo que ahora sí se va hasta saborear más. Entonces, sí, echamos una rota. ¿Sabes cuándo nos echamos?
0: ¿Cuál?
1: No, sí nos echamos esa vez.
0: ¿Cuál?
1: Esa vez la de la muñequita. Entonces, esa sí la echamos. Entonces, okay. Vámonos.
3: Creo que no estoy muerto. Esa no.
1: No estoy muerto.
2: Órale. ¿Esa?
0: Va, que va.
1: Déjame ver si te sigo con mi bananón.
0: Márcale, Moy.
4: Venga. Un, dos, tres.

0: Inspirado, mi diablito.
1: Ay, oye, este güey.
0: Sonido estéreo.
1: Este güey es buen maestro, ¿eh? A mí va llevando el ritmo muy bien, cabrón. Oye, qué chingón, de verdad. Hace poco vino Rafael Inclán,
2: ¿cómo no?
1: Sí, me decía, este Rulo, nunca te había visto con una sonrisa tan cañona, pero no, cada que vienes tú.
3: Rafael Inclán.
1: Y es, esa sonrisa, de verdad, soy muy feliz de que vengan, chicos.
3: Oye, Rafael Inclán estaba encabronado.
1: Ah, ¿por qué?
3: No, digo. Cuando vino aquí estaba bien.
1: Estaba bien. Se perdió.
3: No daba en el número 99.
1: No, aparte no traía sus lentes. Vamos, que ya tiene que 86. Algo así, ¿verdad?
3: Bien vividos, madre.
1: Bien vividos.
3: Un saludo a Rafa Inclán.
1: Así es.
3: Oye, del Pocholo.
1: Es cuatazo del Pocholo. Oye, iba a venir Pocholo, pero está grabando.
3: Sí,
1: ahí
3: me
1: está,
3: dijo.
1: 85 años.
3: Me dijo Pocholo.
1: Sí, güey.
3: Me dijo, manito, estoy grabando ahorita, manito.
1: Es que sabes que estoy grabando, Sí, hermanito.
3: No, manito.
1: ¿Qué hay que hacer?
3: ¿Qué hay que hacer, manito? ¡Qué barbaridad!
1: Mi querido Aragán, este 17 de mayo, este domingo, la Arena Ciudad de México, no se lo pueden perder. No se lo pueden perder. Es un showzazo. Resiliencia, vida y rock and roll. Vamos a estar justo festejando tu resiliencia, su vida, su rock and roll, chicos.
3: Y la vida sigue.
1: Y la música, y la buena, y el rock urbano, y el rock and roll.
3: Simplemente, como dicen los Rolling Stones, simplemente rock and roll, pero me gusta. Lo básico.
1: Qué gusto tenerlos, chicos. Gracias. Y gracias. Mucha suerte, mucha mierda para este 17 de mayo. Ya por fin.
3: Por fin.
1: Ya sin tranzas, ¿verdad? Así que ahí nos vemos en la Arena Ciudad de México. Muchas gracias, Aragán, mi compañía. Vamos una rolita. Esto es el Tlacuache de los 40.
3: Venga, muchachos.

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13: Ya, o sea, ya, güey. Tengo amigos de 35 años, güey. Tú, este güey tiene 35 años, sí, imagínate, güey. Oye, pero ahora vienes presentándonos pues tu nuevo sencillo, que es Te Amo. Ajá. Que pues está con todo, ¿no?
14: Sí, gracias a Dios, ahí andamos.
13: Te ha ido muy bien, has tenido tus llenos en el Lunario. Ha estado en el Auditorio Nacional, en el Teatro Metropolitan, en Morelos, y directo desde Ciudad Neza.
14: La tres veces heroica Ciudad Neza.
13: La tres veces.
14: ¿Por qué tres veces?
15: Porque, mira, en la primera vez fue por
14: a la inclusión en la música de parte de Charlie Montana.
13: Fue así es, que en paz descanse. Charlie Montana, gran amigo también del Diablito.
14: Sí, también.
13: Del Motel Diablito. Yo creo que ahí fue cuando te conocí, no sé si alguna vez fuiste
14: con
13: Charlie.
14: Sí, fui con él también.
13: ¿Te acuerdas?
14: Sí.
13: Ah, el buen Charlie Montana.
14: Sí, pues, y todavía alcanzó a hacer la producción de nuestro disco de regreso. Fue al final de un sueño, fue tres discos anteriores que se
13: grabó de la producción. Montana, que en paz descanse, se le recuerda también con mucho, siempre con mucho afecto y con mucho amor, ¿no? Y con mucho que dio a la música, ¿cómo no, güey?
14: ¿Cómo no? Y pues la segunda vez heroica por Hassel, el maestro Aurelio Hassel.
13: Así es.
14: Y la tercera, pues digo, soy yo, ¿no?
13: Ay, o sea, pues quién más que Jesse Blues, ¿no? Oye, ya 35 años, que vas viendo también los cambios en la música, los cambios de géneros, nuevos géneros de repente que no pensábamos que ahorita iban a estar con todo, pero también nueva forma de hacer música. ¿Tú sigues fiel haciendo tu blues y haciendo como siempre lo has hecho, o de repente dices, ay, a ver, aquí conviene meterle por acá y así, o no?
14: Fíjate que sí, a partir de la producción que tuvimos de parte de Charlie, me estuve inculcando mucho la cuestión del ensamblaje que podemos hacer con la música, ¿no? Hay algunos temas que he metido, por ejemplo, como lo que es un bossa nova. Hemos metido un poquito de hard, un poquito de baladas. Y estábamos haciendo muchas cosas juntos antes de que falleciera, pero me inculcó eso, entonces estamos tratando de probar, o sea, ya no soy tanto en el blues, pero sí estoy más en el rock, en el pop y en otras cuestiones musicales que estamos tratando de probar.
13: Qué chido, mi querido Jesse Blues, porque al final creo que banda como Jesse Blues, como ahorita que estuvo el Aragán, y tantos invitados que luego tenemos que siguen fieles también a su género, porque así es, como músico es así, y que al final creo que también el público, la gente espera también luego esa pureza también, ¿no?
14: Sí.
13: No meter tanta mano, que ahora ya puedes hacer canciones con ella y con la IA. O sea, y de repente decir, güey, puta, un buen blusecito, me chingo acá, ahorita y puro, y el rockabilly también, que es bien chido. Y todas pues de alguna manera, géneros musicales que acá en México nos representan, como el ska también, y que los mismos grupos como tú, mi Jesse, pues siguen fieles también a eso y que la gente también lo pide.
14: Sí, claro. Y
13: el rock and roll, papá.
14: Sí,
13: el rock and roll, papá.
14: Así es, y aparte, deja de eso, que aquí en este medio nadie te regala nada, entonces tienes que estar picando piedra, tienes que estar batallando, que con los promotores, que con los organizadores, que etcétera, etcétera. Entonces, la gente reconoce eso, fíjate que vas caminando así por la calle, la gente te ve, te pide la firma, te pide la foto, y eso es bastante agradable, porque no estás pasando así desapercibido.
13: Claro, siempre hay que estar ahí, manteniendo sobre todo vigente, ¿no?
14: Así
13: porque
14: es.
13: Porque también pasa como contigo, nos decía el Aragán, ahorita venimos de, creo que del CCH, y venían de SU, de ahí con con los de psicología, la Facultad de Psicología, y pues son chavos, o sea, son estudiantes que se saben todas las rolas, y le decían, y así supongo que es igual contigo, obviamente es contigo, de que los papás van pasando esta música a sus hijos, y de alguna manera, pues la siguen sintiendo igual que lo sintieron los papás, y así será, güey.
14: Sí, es muy agradable, por ejemplo, ver a los chavitos, que ya no tan chavitos, ya 20, 25, 30 años, que te dicen, yo crecí escuchando tu música,
13: claro.
14: Y es bastante agradable, entonces Te están motivando, ¿no? También para hacer mejor tu trabajo. Ahorita, por ejemplo, en esta producción, pues metimos un poquito de más. Ya estamos trabajando con más metales, ya casi tenemos una big band. Somos 15 elementos en el escenario.
13: Sí.
14: Entonces tratamos de.
13: Sí, son
14: de
13: bastantes, ¿verdad?
14: Sí.
13: Casi los de la banda Limón.
14: Ya casi, casi una pandilla, ¿no?
13: Pero es chido, ¿no? Sí. Porque es el amor a la música y al escenario también,
14: sí,
13: ¿no?
14: Sí, claro, pero es evolucionar.
13: ¿Y sabes qué? Amor al público.
14: Sí.
13: O sea,
14: el
13: que oiga,
14: respeto más que
13: el
14: nada.
13: Respeto al público, que van a verte y que van a ver una banda de 15 músicos y echando blues, echando rock and roll, y que dices, güey, es eso que, o sea, al final cuántas bandas dicen, no, mejor yo acá y gano más.
14: Sí.
13: Y porque al final una banda de 15 personas,
14: la nómina está pesada.
13: La nómina está pesada, obviamente. Eso es respeto al público, ¿no?
14: Sí. Inclusive todavía estamos tratando de llenar más el show, porque todavía también traemos tres bailarinas, tenemos este...
13: Ah, no, manches, dos, esto ya es una nómina más cabrona que la arrolladora, güey.
14: Sí, sí, pues imagínate toda la
13: parte. Me recuerda mucho, o sea, por ejemplo, un grupo que ahora cumple, está cumpliendo 25, o sea, Kinky, que dices, güey, son más tecnología y todo. Pero de repente invierten ellos que la pantalla, que las luces. Y dices, güey, también están gastando un barote, pero es como ese respeto al público,
14: claro,
13: ¿no?
14: Porque pues vean un dos buen equipos show, de audio, y dices, oye, carajo, sí, le están invirtiendo cañón.
13: Entonces es como esa parte también de decir para tu público llegar y ver una banda de 15 musicazos aparte, güey.
14: Aparte traemos pirotecnia, imagínate.
13: Para, güey, para, decimos. Oye, ¿te parece si escuchamos este nuevo sencillo que es Te Amo?
14: Claro que sí.
13: Que se está escuchando gusto. En los 40, mi querido Rulo, y qué chido, me encanta que también los 40 también siga apoyando también esto, porque porque la neta es música que el público la pide, tu público y el público del rock and roll, el público del blues. Pero que también, de alguna manera, también los chavitos la están escuchando y les gusta, güey.
14: Ajá, claro. ¿Les vamos a ir ahí o acá?
13: ¿Qué pasó, Rulo? Claro, tú dale. ¿Ya tenemos acá el micro? Ya está todo, mira, ya está todo, Jesse, aquí. Ajá. ¿Qué no, y los que pasen los 15 músicos? ¡Ah! Rulo empezó, Dios me salve María. Ahí está. Se mojó ahorita, pero esperemos que esté bien. Ahí está. Esto es Jesse Blues. Te amo. En los 40, el Caguache. Ay,

0: ¡Qué belleza, tío! ¡Qué belleza, mi querido Jesse Blues!
1: Déjame te digo que...
0: Mira, traigo de verdad...
1: La piel chinita.
0: Orale. Porque aparte me recordaste mucho ahorita
1: a nuestro Carlos Montana, Charlie Montana. Que en paz descanse y que se le recuerda con mucho amor. Sí. Y qué chido, carnal, qué chido de verdad tenerte aquí en el Tlacuache 240.
0: Ya toqué contigo, hoy toqué con Jesse Blues.
2: Es el elemento número 16.
0: Y con el Aragán también, bueno, hoy estoy en fire, güey. ¿Qué onda? ¿Cuándo armamos el álbum juntos? Mi querido Jesse Blues, qué chido. Presentaciones, todo lo pueden ver en tus redes.
2: Sí, estamos como Jesse Blues Rock Oficial, estamos en todas las plataformas ávidas y por haber, en todas.
1: Huevo, mi querido Jesse Blues, qué gusto desde Nezahualcóyotl, Ciudad Neza, claro que sí.
0: Qué rico, blues, rock and roll. Hoy vibramos en esta casa,
1: hoy la casa se queda con una vibra rock and rollera. Pótame, qué chingón.
0: Muchas gracias, mi querido Jesse Blues.
1: Aquí está Jesse Blues con Te Amo, Me Encanta. Sí que la amas, ¿eh? Porque, caramba.
0: ¿Cómo la cantaste? Así es. Esto fue el Tlacuache de los 40. Hoy fue Tlacuache Fest, ¿eh?
1: Anduvimos con todo.
0: Jesse Blues, muchas gracias por estar con nosotros.
1: Rulo Berea.
0: Cuídate, carnal. Mi querido Rulo Berea de producción.
1: Angelillo Pillo en redes. Y allá en la cabina, nuestro querido Moroco que anduvo con la mona hoy. A todo lo que da.
0: Yo soy el Diablito, nos vemos mañana.
1: Bueno, nos escuchamos en punto de las 6 de la tarde.
0: ¡Ay, ya, por Dios! El Tlacuache, ya.

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0: ¿Sabías que cada vez que un ave vuela puede estar sembrando un bosque entero? Mientras cruza montañas o ríos, lleva consigo semillas pegadas a sus plumas, en sus patas o en su panza. Sin proponérselo, ese vuelo podría ser el inicio de un nuevo ecosistema. Las aves no solo cantan y vuelan, también plantan el futuro. Se llama ornitocoria a la dispersión de semillas realizada por aves. Es tan vital que el 70% de las plantas con flores dependen de estos jardineros con alas para reproducirse. Imagínalo, un árbol que nace en la selva de Chiapas puede crecer en un pastizal de Sonora. Todo gracias a que un ave se comió su fruto. Y no estamos hablando de distancias cortas. Las aves migratorias pueden transportar semillas más de 300 kilómetros, incluso entre continentes. Cruzan océanos con semillas adheridas al plumaje o en su sistema digestivo, colonizando islas remotas que jamás tendrían vegetación sin ellas. Las aves residentes y migratorias trabajan en equipo. Las locales, que viven todo el año en el mismo lugar, mantienen un flujo constante de semillas, regenerando la vegetación cercana. Mientras tanto, las migratorias actúan como mensajeras entre regiones, conectando poblaciones vegetales separadas por cientos de kilómetros. Pero esto no es casualidad. Es una alianza evolutiva de millones de años. Las plantas desarrollaron frutos jugosos y coloridos como pago por el servicio de taxi. Las aves obtienen nutrientes de la pulpa y las semillas viajan gratis en su sistema digestivo, hasta ser excretadas lejos del árbol madre. Pero el cambio climático está rompiendo este pacto milenario. Las aves migratorias están desplazando sus rutas hacia zonas más frías, lo que desconecta los ciclos reproductivos de muchas plantas. El ritmo de migración ya no coincide con la maduración de los frutos, y sin aves, muchos bosques no pueden regenerarse. Sabemos todo esto. Antes se capturaban aves con redes de niebla para analizar sus heces. Pero ahora usamos códigos de barras de ADN. Analizamos pequeños restos genéticos en sus heces y listo. Sabemos exactamente qué semillas transportó cada ave. Ciencia molecular al servicio de la conservación. Entonces, cada ave que ves no es solo un animal bonito que canta. Es arquitecta de bosques, sembradora de carbono, conectora de ecosistemas. Su desaparición implicaría la pérdida de miles de interacciones ecológicas que sostienen la vida en los trópicos. Conservar aves es conservar bosques, es proteger el almacenamiento de carbono, es garantizar que las plantas puedan adaptarse al cambio climático buscando nuevos hábitats. Porque sin aves sembradoras, los árboles no pueden cruzar montañas, ni ríos, ni campos. Se quedan inmóviles, esperando un vuelo que quizás nunca llegue. Con información del portal Una Mirada a la Ciencia. Les saluda Mónica Genis.
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0: Hoy es miércoles 13 de mayo, bienvenidos a un nuevo día escuchando la cadena de radio juvenil más grande del mundo, Los 40. Yo soy arroba Lucero Gama y como cada madrugada a partir de este momento te acompañaré en las próximas 6 horas con música continua, sin interrupciones. Solamente entraré para contarte el chisme, para actualizarte con lo que está sucediendo en la música, en las redes sociales y por supuesto todo lo que tenemos en Los 40 para ti. ¿Estás listo? Bienvenido.
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2: Billie Jean. Soundtrack de la película Michael.

0: estás en los 40. Oye, seguramente ya viste un video de Gloria Trevi con Peso Pluma, ¿cómo fue así? Resulta que Peso Pluma ofreció concierto en Chicago y pues invitó a Gloria Trevi no para que escuchara el concierto, sino para que se subiera con él al escenario y cantara Doctor Psiquiatra mientras él hacía el papel del culpable, ¿no? De ese hombre que la volvió loca. La verdad es que fue un momento un poco random porque nadie lo esperaba, pero definitivamente fue algo icónico y que la gente que asistió a ese concierto lo agradeció, porque además Gloria Trevi, si algo tiene cuando se sube al escenario, es que derrocha energía, conquista cada escenario, cada público. 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Dicho esto, nosotros avanzamos en este miércoles aquí en Los 40, la radio de los conciertos.
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1: Es una actriz fuera de serie. Su carrera consagrada la convierte en una leyenda. Hoy nos abre la voz de su corazón. Tenemos la historia de Meryl Streep.
2: Bandita querida, es un placer saludarlos aquí desde la cabina de estreno. Me hace muy feliz platicar de harto estreno importante que tenemos en estos días, harta entrevista muy valiosa, mi estimada Gaby Cam.
1: Mi querido Javier Ibarreche, siempre un placer saludarte. Estamos aquí para hablar de lo que más nos gusta, el cine y las series. Hoy estamos aquí en De Estreno, así que no se diga más, comenzamos.

escuchaste Endovanera de Dua Lipa, de la banda sonora de El Diablo Viste a la Moda 2, cinta que ya se colocó como uno de los estrenos más grandes a nivel global, convirtiéndose así en la cinta más taquillera protagonizada por Meryl Streep desde Mamma Mia, Here We Go Again.

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1: El cine está hecho de grandes historias. Historias de gente convencional logrando cosas extraordinarias. Y cuando tenemos la oportunidad de conversar con grandes estrellas, es imposible recordar que son seres humanos persiguiendo un sueño.
2: Con el estreno del Diablo Viste a la Moda 2, que ya superó los $233 millones en su primera semana de estreno, se reafirmó que Meryl Streep es la actriz más grande que nos ha dado el teatro, el cine y la televisión de esta época.
3: Oh, you think you can shame me, Charlie? Blow it out your ass.
1: El arte siempre estuvo presente en la vida de Meryl Streep, quien nació en Nueva Jersey, hija de una artista plástica y de un ejecutivo farmacéutico. Su entorno familiar se caracterizó por ser uno de apoyo y disciplina, pero muy pocos saben que antes de estudiar actuación en Vassar College y en Yale, Meryl quería cantar, incluso tomó clases de ópera.
2: Pero como muchas otras estrellas de Hollywood, encontró la pasión por la actuación en el teatro. Y la realidad es que durante mucho tiempo, Meryl pensó que jamás saltaría al cine ni a la televisión. ¿Quién diría que años después será la actriz más nominada en la historia de los premios de la Academia? Tiene, por cierto, más de 20 nominaciones.
1: El francotirador de 1978 fue la primera película que le dio una nominación al Oscar como mejor actriz de reparto.
4: I couldn't remember the exact size, but I think he's about the same size as you, huh?
1: Pero fue con Kramer vs. Kramer junto a Dustin Hoffman que se llevó la estatuilla por primera vez.
4: Because he's my child and because I love him. I know I left my son.
2: La decisión de Sophie fue una cinta que nos dejó claro que estábamos frente a una estrella gigantesca, una capaz de mimetizarse con su entorno, ser completamente camaleónica y dominar literalmente cada acento.
5: Ich bin eine Polin. Bin in Krakow geboren. Ich bin keine Jüdin. Auch meine Kinder nicht.
1: Su filmografía tiene de todo, drama como La Duda, comedia como El Diablo Viste a la Moda y hasta musicales como Into the Woods y Mamma Mia. Pero hubo un momento en la vida de Meryl Streep en el que casi se rinde de participar en la pantalla grande. Fueron muchos rechazos de papeles como el de King Kong por su peculiar físico y por eso en De Estreno le preguntamos a Meryl qué es eso de ella misma que antes le provocaba inseguridad y que hoy atesora.
6: When I started out, I thought of myself, I still think of myself as a character actor.
7: Cuando empecé, me veía a mí misma y todavía lo hago como una actriz de carácter.
6: Because some of my earliest experiences were people telling me that I wasn't beautiful or, you know, movie star.
7: Porque algunas de mis primeras experiencias fueron personas diciéndome que no era hermosa o que no tenía apariencia de estrella de cine.
6: And I never wanted to be.
7: Y nunca quise serlo.
6: I wanted to be a person who could fit into a lot of different lives, a lot of different personas, and to shapeshift.
7: Quería ser alguien que pudiera encajar en muchas vidas, muchas personalidades, transformarme.
6: The hardest thing for a young actress is not to be labeled as that thing that in your first, you know, not to be labeled as a princess.
7: Lo más difícil para una actriz joven es no quedar encasillada en lo primero que haces, como por ejemplo ser la princesa.
6: And the first films that I was in were long-haired blondes who were very serious.
7: En mis primeras películas era una rubia de cabello largo, muy seria.
6: You know, and I like to mix it up, and I very early on decided that I would screw with my appearance, you know, just sort of mess it up, change it, so that I would have freedom to be a different kinds of characters.
7: Pero a mí me gustaba variar y desde muy temprano decidí jugar con mi apariencia, cambiarla, desordenarla, para tener libertad de interpretar diferentes tipos de personajes.
6: Yeah, so that was something that I learned early on. That I was insecure about my looks because people told me I wasn't beautiful.
7: Así que aprendí desde el inicio que me sentía insegura sobre mi apariencia porque la gente decía que no era hermosa.
6: But I didn't care. I mean, I wanted to be kind of crazy and I wanted to do lots of different kinds of things.
7: Pero no me importaba. Yo quería ser un poco loca, hacer muchos tipos de cosas distintas.
6: And I thought I'd only work in the theater. It was a shock to me when I got into the movies.
7: Y pensaba que solo trabajaría en teatro. Fue una sorpresa para mí entrar al cine.
2: Meryl Streep es una mujer que convirtió lo que otros consideraban una desventaja, su físico particular, en una herramienta para interpretar absolutamente cualquier papel. Una estrella cuya historia aún se sigue escribiendo.
8: Where does the character end and the actor begin?
2: O sea, decir que es de las mejores actrices o de los mejores intérpretes que ha habido en la historia es decir poco. al lado de la carrera que sabemos que tiene. Yo creo que se resume muy bien en lo que dice el personaje de Cam en Modern Family cuando está hablando con alguien sobre Mamma Mia y le dice a esta persona como de me gustó Mamma Mia, solo no sé si Meryl Streep era la opción correcta para ese papel. Y Cam, muy encabronado, su personaje voltea a ver a la cámara y dice Meryl Streep podía interpretar a Batman y sería la decisión correcta para ese papel. Y creo que eso resume muy bien el espíritu de lo que es esta actriz. Camaleónica, puede interpretar la edad que sea, el personaje que sea, en el contexto que sea, y siempre se entrega de lleno a lo que hace. No es sorpresa cuando la nominan a mejor actriz o a mejor actriz de reparto en los premios de la Academia. Se ha vuelto incluso un meme, como cuando aparece un actor muy cabrón en el rubro que sea, es el nuevo Meryl Streep de la televisión, la nueva Meryl Streep del cine, no sé qué. O sea, ella es el parteaguas, el referente de lo que es buena actuación. Eso lo dice todo y nos quedamos sin decir nada.
1: Y me encanta que, creo yo, sobre todo en esta gira del Diablo Viste a la Moda 2, se mostró sumamente vulnerable en tantos aspectos. O sea, creo que ya llegó ella también a una edad en la que sabe lo que ha vivido, a lo que se ha enfrentado y está dispuesto a compartirlo con nuevas generaciones, ¿no? Esta declaración que nos daba sobre cómo a ella la, de alguna manera la encasillaron en que nunca iba a hacer cine porque no era bonita. Por cierto, quien le haya dicho eso estaba absolutamente ciego de todas maneras. Pero aún así es una mujer que no está ahí por su físico, ¿no? O sea, está ahí por su talento. Y este giro que ella le da a ese rechazo que vivió, porque sí lo vivió, sobre todo al principio de su carrera, donde no la contrataban tanto. Y dijo, pues si no les gusta cómo me veo, voy a usar cómo me veo a favor de estos personajes. En vez de decir, no, pues ya, adiós, no, me voy a rendir. También me parece muy inspirador y es evidente que todas las personas que trabajan con ella y lo que te digo, lo vemos ahora con Emily Blunt y Anne Hathaway, también le tienen una admiración y un respeto particular por cómo es como persona y yo creo que encontrar todo eso en una sola mujer con el talento que ella tiene es muy difícil y no creo que veamos una estrella así de grande en mucho tiempo.
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2: Llega a cines El Diablo Viste a la Moda 2. Y una de las canciones que siempre nos hace recordar la primera entrega es Vogue con Madonna.
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0: Que la música nos acompañe hasta el amanecer a través de los 40. Oye, fíjate que desde el Festival de Cine de Cannes, Demi Moore aseguró que Hollywood no debe rechazar la inteligencia artificial, sino aprender a adaptarse y aprovecharla, porque es un beneficio que ya tiene la industria. Ella literalmente dijo: la IA ya está aquí, por lo tanto, luchar contra ella es librar una batalla que vamos a perder. Así que lo mejor es buscar formas de trabajar con la IA y me parece un camino más valioso a seguir. Pues la verdad es que su opinión no es tan descabellada. O sea, al final del día yo creo que la IA, para cualquier medio, industria, sector, tiene que ser un aliado, tiene que ser un complemento y, pues sí, de una u otra forma adaptarnos, porque es parte de la evolución, es parte de la tecnología que cada vez, pues, es eficiente en esta era, en esta etapa, ¿no? En nuestra generación. Bueno, aquí te dejo esta información. Ya sabes que si quieres saber más chismes, pues nada más visita los40.com.mx.
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0: Feliz miércoles, ombligo de semana, mitad de semanita a través de los 40. Oye, fíjate que The One That Got Away, esta canción, este gran éxito de Katy Perry que no debe de faltar en ningún concierto, en ninguna playlist de Katy Perry, por fin ingresó por primera vez al top 10 de Spotify global con 3.2 millones de streamings, ocupando el lugar número 4 en el top 10 de este chart. Pero definitivamente sus clásicos, sus éxitos de antes, de inicio, la verdad es que sí son hits que van a quedar, pero marcadísimos en su carrera y en todos los fans que amamos a Katy Perry. Bueno, vamos con música. Soy arroba Lucero Gama. Escucha Los 40, la radio de los conciertos.
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0: Gracias por avanzar y por recorrer esta madrugada con nosotros en los 40. Oye, sabemos que Selena Gómez es una mujer que también se ha destacado no solamente en la música, en la actuación, sino también como empresaria. Y algo que la ha hecho también como muy exitosa en este mundo de los cosméticos es que siempre sus campañas están íntimamente relacionadas pues con la mujer, con el día al día, obviamente no cayendo en los clichés, siendo muy cercana, siendo una marca que realmente piensa en las mujeres. Bueno, pues la última campaña que sacó Selena Gómez, la verdad es que es una chulada porque celebró la diversidad de la comunidad latina al reunir a 48 mujeres de distintos orígenes latinos para lanzar un tono de base inspirado en cada una de ellas. En este spot, en esta campaña, sale Selena Gómez diciendo: soy Selena Gómez y soy mexicoamericana y no existe solo una forma de ser latina. No existe un único tono, una única historia, una única voz. Somos múltiples, diversas, reales y merecemos ser vistas exactamente como somos. Toda historia nos pertenece. ¿Cómo no te van a dar ganas de comprar un cosmético, un rubor, una base esta mujer? Lo hace siempre espectacular. Ella sabe cómo funciona este negocio, sabe hacer marketing y además siempre aprovecha cada oportunidad para, pues justo, presumir y sentirse muy orgullosa de sus raíces. Vamos con música. Buenos días, escuchas Los 40, la radio de los conciertos.
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0: 5:17.

0: Así empezamos la mañana y ya párate con Gabo Ramos por los 40.
1: Estás en el dilema de arroba sí soy Rudy.
2: No puedo dormir nada porque tengo un dilema.
3: A ver.
2: ¿Qué es peor?
1: ¿Qué?
3: A ver.
2: ¿Una infidelidad física?
3: Ajá.
2: ¿O emocional?
1: Yo creo que sí, o sea, la onda carnal o que sucede, pues sucedió y qué rico.
2: Sí, qué rico, güey.
1: Y lo dejas pasar, ¿no? Dices, mira, ya te lo diste, qué bueno. Oye, ¿y a ti te pasó, Rudy?
2: En
1: la secundaria o en la prepa. Ajá,
2: me pasó en la secundaria. Yo tenía una novia.
3: Ajá.
2: De hecho, creo que era su festejo, güey. Ya teníamos un año por ahí de andar, ¿eh? Y entro y estaba con otro viejo.
3: ¡No!
1: Oye, ¿y acá entre nos estaba más guapo que tú o qué?
2: Ay, pues al chile sí, güey.
1: ¿Más paquetón?
2: Pues no sé si más paquetón. Paquetón sí.
3: ¡No!

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0: Hoy es miércoles 13 de mayo. ¿Qué plan tienes para el día de hoy? Ojalá que al final de tu jornada laboral, de tu día de clases, de tus citas y pendientes, tengas algo que te llene de emoción. A lo mejor esa ida al cine con tu pareja, esa reunión con tus amigas, ese reencuentro con tu familia para comer juntos y en casa, no sé, pero que haya ese momento especial que haga único ese día, ¿no? O sea, siento que es bonito. Bueno, que te pasen cosas maravillosas. Hoy miércoles 13 de mayo. Yo me tengo que despedir. Soy @LuceroGama y recuerda que hoy te espero en punto de la medianoche para desvelarnos y amanecer juntos a través de la cadena de radio juvenil más grande del mundo. Los 40. Te dejo un beso y un abrazo. ¡Mua! Adiós.
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0: 5:47.

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0: segundos de no seguir con el récord.
1: A segundos.
0: Seis de la mañana en puntísimo.
2: On point.
0: Y ya no voltees a ver ese porque ese está mal, güey.
2: Así, es que ya es como la costumbre, güey.
1: Pero sí. Si dice seis también.
0: No, pero acaba de cambiar, pero ya llevamos casi 40 segundos de estar en el 6 en punto. Pero mira, buenos días primero que nada a toda la gente que ya va amaneciendo con nosotros. Sí, ya está saliendo el sol y ya salieron sus desmañanados favoritos. Caro Cofiño, Max Callejas, buenos días. ¿Cómo les amaneció el día de hoy?
1: Buenos días, mis desmañanados. Pues estoy desmañanada otra vez. Ya se me hizo adicción ver películas de terror en la noche.
0: ¿Por qué? ¿Por qué?
1: No sé por qué, de verdad. Ayer me aventé de Jeepers, Creepers. Qué
0: esa
1: buena
0: no
1: película, hijo. Qué buena película es. Es una de super culto.
0: Ajá.
1: Super culto, pero es muy buena. Se las recomiendo si les gusta así como que el terror viejo.
0: Se las recomiendas, pero no les recomiendas desvelarse.
1: Exacto. Si van a entrar a las 6 de la mañana, 000, se desvelen.
0: Por favor. Okay.
1: Pero muy buena peli. Me la pasé padrísimo. Cené delicioso.
2: Okay. ¿Qué cenaste?
1: Me cené unas sincronizadas que me hice yo deliciosísimas.
2: Estamos de acuerdo que el cenar sincronizadas con chocomil siempre va a ser la mejor cena que pueda existir en el mundo.
0: A mí no me gusta la combinación de quesadillas con chocomil.
1: Fíjate que tiene mucho que no tomo chocomilk.
2: Entonces, ¿con qué te echas tu...?
0: Juguito.
2: ¿Con juguito? Aunque sea de noche. ¿Juguito de qué?
0: De naranja.
2: O ¿de naranja?
0: Sí. Ya sea de...
1: Yo agüita de naranja o té de manzanilla.
2: Uh-huh. Ya muy en señora,
1: ya
2: ¿no?
0: Ya muy de señora.
1: Ni siquiera mis sincronizadas y un tecito.
0: Pero es que yo mis sincronizadas, yo sí les echo, diría, y lo dijeron hace rato, el ketchup.
2: La ketchup.
1: Ay, no, vamos a empezar otra vez con esa... No, hombre, esa que se quien se baña, no. La ketchup nomás es para papas a la francesa.
0: ¿Dónde dice?
2: Las hamburgers.
1: Las hamburgers, los hochos.
2: Las nuggets.
0: La pizza nonona.
1: No.
2: ¿No? Las nuggets, ¿no?
1: Pues sí, pues es pollito.
0: Las hochis. Sí.
1: Bueno, disque, pues.
2: Los hochis.
1: Los hochos. No, bueno, pues si le quieres echar a tu hochis, pues...
2: Pues está bien, ¿no?
1: Pues cada quien se entretiene como
0: hay gente
1: quiere.
0: Que se unta también mantequilla... De sentar el chantilly.
2: Sí, no
0: que
2: tiene.
0: Que no le pongas ketchup.
2: Que no le pongas la ketchup.
0: ¿Y tú cómo amaneciste, Maxito Callejas?
2: Muy bien, lechuga como fresca. No como ayer que venía hecho un zombie viviente. Hoy sí, mira, a traer el mero rebane. El mero rebane, la mera guasa, desmañanados. Recuerden, 777-233-9395 es el teléfono en WhatsApp para que nos manden ahí sus mensajitos, empiecen a cotorrear con nosotros. Y lo más importante, recuerden que cada participación es una oportunidad para convertirse en el desmañanado del mes.
1: Hoy ya tenemos mensajitos. A ver. Desde las 5:50, qué onda.
0: Bueno, ¿no? Duérmanse un rato.
1: Terminación 7911, buenos días. Es mañana, ¿qué? ¿2? Vamos con el ombliguito de semana. A ver, buenos días. Ajá. Es mañana 2. Vamos con el ombliguito de semana a chambear. Que Dios no me hizo ni guapo ni millonario, así que vamos a la trabajación. A mí me hizo endeudada.
2: Sí, bueno, o sea, no te hizo endeudada. Yo tú solita te endeudaste.
1: Sí, porque Diosito me ponía la idea de comprar.
2: Ah, llegaba Dios, tocaba tu 100 y te decía, cómpralo. Ajá, cómpralo.
1: Que se preocupe la Carolina del futuro y así.
2: Bien. Corte A, le debemos a 6 bancos. Pero no importa.
1: Diosito va a proveer.
2: Va a proveer.
0: ¿Han hecho compras inútiles estas últimas 2-3 semanas?
2: ¿Inútiles? No, creo que no.
1: Definamos inútiles.
0: Ajá. Realmente que ustedes...
2: O sea, innecesarias, ¿no?
0: Sí, porque una cosa es quererlas, otra cosa es necesitarlas.
1: Híjole, sí. Me compré unos tenis y ya tengo bastantes.
0: Sí, y no los necesitabas.
2: Y no los necesitabas.
1: No, pues estaban bien padres. Están bien padres. Los voy a traer la próxima semana.
2: Asterix. Para que les demos el famosísimo estreno.
1: Nada más para que vean, es de leopardo, ¿sí? Ya de señora, porque ya la señora se ocupaba
0: mucho. Claro. No, son de las tres líneas.
1: No. Son de leopardo y son llenos de piedras preciosas, de charosquis.
2: No, pues es que luego, ¿por qué dicen que uno está endeudado, verdad? ¿Cuánto le costó el tenis? 7,200, caballero.
0: Unos Stevie Madden.
1: Como los muy que traigo bien. Ahorita.
0: ¿Sí? ¿Mira? ¿Sí estoy en lo correcto?
1: Sí.
2: Tararara.
0: ¿Sí le tiene?
1: Sí.
2: Mira,
0: la carita. Que ya los había visto.
2: Ya los había
0: echado
2: guachado.
0: El ojo a esos. No para mí. Pero ya les había echado.
2: Ya los ganó la Caro.
1: Sí.
2: Muy bien, carito, muy bien. Oigan, también, hoy miércoles... Ya, por fin, saludar a la persona que hoy viene de camisita, viene como oficinista.
1: Ajá, pero viene así como bonitilla, ¿eh?
2: Ajá, sí. como Tere la secretaria.
1: Pero bonitilla.
0: Es la defensora de sus crushes.
2: La defensora de los crushes. a aquella que le voy a pedir que me saque una copia de mi INE cuando necesite hacer algún tipo de documentación importante. Señoras y señores, recibamos... ¿Qué pasó, Carito? ¿Qué le quieres decir?
1: Como oficinista, sí.
2: Sí, parece oficinista, ¿no?
1: Sí, pero va a parecer así de que cuando le pidas la copia, así, híjole, joven, se me acaba de descomponer.
2: Ajá, como las del seguro, ¿no? Uh-huh. Sí, Bellota sería una... Bellota sería una buena secretaria del IMSS. Porque aparte el carácter lo tiene... Oiga, señorita, ¿me ayuda con esto, por favor? ¿Por qué? No me hables. Ando en mi Candy Crush.
1: Estoy comiendo.
2: ¿Qué no ve?
0: Estoy comiendo en la hora que no es mi hora de comida.
2: Le digo. Pero ahora sí, señores y señores, recibamos con un fuerte aplauso y con gran algarabía a la mujer mascotizada de todo Morelos. Ya también se dice... Por ahí, las malas lenguas, que puede ser incluso la bajamaridos de la radio.
0: ¿Sí? Por ahí me la rolaron, ¿eh?
2: Traca, traca, la matraca. ¡Ojo!
1: ¡Qué rolón!
2: Pero todavía ni... ¿Ese era tu rol para presentarte? Todavía ni dije... Ni siquiera dije tu nombre, güey.
1: Pues es para el viernes.
2: Regresemos tu nombre. ¡Con ustedes!
1: Bellota. A la pista. Aunque sea de contrabando, pero... ¿Se puede hacer pole dance con esa?
2: Sí, claro, güey, todo se puede. Todo, o sea, se si puede. Yo en algún momento de mi vida vi a alguna chica de la vida galante entrando al tubo con si te he fallado, te pido perdón. Que no entren,
1: si fue
2: con esa.
1: Sí.
2: O sea, hasta yo dije, wow. O sea, no me imaginaba que una mujer de esas podría entrar con esa canción, pero lo peor del caso es que ella... Se movía muy bien al ritmo de la rola, entonces dije, wow.
1: ¿Es arte?
2: Wow, es arte, sí, me queda completamente claro.
1: Sí.
2: La Netflix. Pero muy bien, Bellota, ¿eh? Muy, muy, muy bien. Pero ahora tú, papito, ¿cómo amaneciste? Buenos días.
0: Me amanecieron, pero fue lo bueno.
2: Sí, porque si no, no llegas.
0: La gente ahorita estuviera ahí todo viejo.
1: Mimiendo.
2: ¿Qué es lo que...?
0: Pero llegamos, ¿eh? Y frescos igual, ¿eh?
2: Lechugos como frescos.
0: Tranquilos, tranquilos, esperando que sea un buen... ¿Qué día es hoy?
2: Miércoles.
0: No, hoy es martes.
1: Hoy es miércoles,
2: güey. No, te digo que ya la gente ya no sabe ni en qué día vive.
0: Bueno, vine el lunes.
1: Sí.
2: Sí.
1: Yo me desperté creyendo que era jueves.
2: Dios mío, cada vez estamos peor, mi gente, de verdad. Cada vez estamos peor.
0: Manchis.
2: Oigan, y váyanse poniendo pilas porque hoy tenemos para regalarles que si pases para el papalote,
1: friegos.
2: Para que se vayan al cine y también... Se quedó guardado el álbum Panini que ayer no se llevaron. Que porque que me contestó una morrita y me dijo, me llamo Sebastián.
0: Me llamo
2: Y yo, ok, pues perfecto, aquí no juzgamos. Tal vez puede ser, pero aquí tenemos muchísimos regalos y muchísimos premios para todos ustedes. Pero Carito se fue a jalarle las patillas a los del CID.
1: Pues fui.
2: Le fue así, jalón de patilla.
1: Muy bien. Ay, qué dolor. Vente para cachomaco.
2: ¿Tú crees que si fueras, si llegaras a ser mamá, tú sí aplicarías en algún momento de tu vida el jalón de patilla?
1: Yo, la verdad, no sabría decirte, pero creo yo que sí sería de esas de que te estoy hablando. Yo sí, porque sí pierdo la paciencia con hijos ajenos que los veo que están arrastrándose en el piso y los mamás están en el celular haciendo nada, el papá por allá y el niño o la niña en el piso arrastrándose.
2: ¿Qué es más doloroso para quienes lo hayan sufrido, el jalón de patilla o el pellizquito?
1: Es que el pellizquito de abuela sí está feo.
2: El pellizquito, no, de abuela.
0: La de la patilla.
2: La de la patilla. No, yo siento que el jalón de patilla es más humillante.
0: Es un lugar más sensible y duele más, güey. Y aparte, sí, como dices, es más...
1: Pero es que el pellizquito de abuela es así como que hasta en la pierna, así como...
0: Pero
1: que
0: el

0: Ya, bye.
1: Ya. ¿Qué ya prefieren?
0: Te reprobó ciencias naturales.
1: Educación física te reprobó, imagínate.
0: ¿Qué es lo que, cómo le harías? ¿O qué te hace pasar una vergüenza, no? Enfrente de tus amigas.
1: No. O jalón amigos. De patillo, pellizco de abuela.
0: Recuerden que esto es un universo.
2: Una patadita de espinilla.
1: Una patadita de la espinilla y vámonos a dormir. Órale. Coméntenos, 777-233-9395. Pero
2: oigan, haga lo que te iba a preguntar. ¿Alguien se fue con el Cid?
1: ¿Ah? Sí, la carita. Jonas. Te digo que fue a jalarles la patilla.
0: Jonas, ahí salió todo este tema. Jonas. Les dije, a ver, ¿qué me tienen hoy, niños? Porque la verdad es que vengo con mucha hambre, ya vengo cansada. Necesito ya el dato ya.
2: En cortísimo.
0: A la voz de ya. Y bueno, me lanzaron esto. Me dicen, licenciada.
1: Ay, güey.
0: ¿Sabía usted que hubo un momento en la historia en que literalmente desaparecieron 10 días del calendario? Y yo así, ¿qué?
1: ¿Qué?
0: Pero obvio les dije, sí, ya sabía, ¿qué? Pero quiero que me platiques cómo, o sea, qué es lo que tú sabes de eso. Ajá, porque obvio yo lo sabía.
1: Porque obviamente es, no te estoy pagando, pero te estoy liberando tus horas de servicio. Entonces,
0: en efecto.
1: Me tienes que trabajar para
0: mí. Y esta firma es poderosa, okay, claro. Ustedes sabrán. Ok, pasó en el año 1582, hace unos cuantos antieres, cuando el Papa Gregorio XIII introdujo el calendario gregoriano, que es básicamente el calendario que usamos el día de hoy en gran parte del mundo. El problema era que el calendario anterior, el juliano, se estaba desfasando poco a poco con respecto a las estaciones. La diferencia parecía mínima, así chiquitita, que nadie lo iba a notificar. Pero con los siglos, y era una preocupación en el futuro, ¿qué va a pasar con las nuevas generaciones? ¿No? Con los siglos ya se había acumulado un error de varios días.
2: Las criaturas
0: iban a hacer bolas al contar los días.
1: Pobrecitas.
0: Sí. Entonces, para corregirlo, hicieron una movida bastante intensa en varios países católicos de Europa, como España, Portugal, Italia y Polonia. El jueves 4 de octubre de 1582 fue seguido directamente por el viernes 15 de octubre de 1582.
1: Oye, amanecer delicia, en quincena, güey.
0: ¿No? Qué delicia, ¿no? Te duermes.
2: Te acaban de pagar el 30. Y aparte, 30 fue viernes.
0: Ajá.
1: Y como saliste
2: sábado
1: a tomar.
2: Sábado 1. Octubre tiene, no, octubre tiene 31.
0: Tiene 31,
1: octubre,
0: ¿no?
1: 31.
2: Entonces es sábado 31, ajá. Domingo primero.
1: Sí.
2: Lunes 1.
3: ¿Qué?
2: Martes 2.
1: Miércoles 3.
2: Miércoles 3.
1: Jueves
2: 4. Y de repente de ahí, viernes 15, güey. O sea, tuviste un viernes de quincena y el siguiente viernes otra vez fue quincena, güey.
1: Qué ganotas, ¿no? Oye, como que vayan desapareciendo así 10 días, ¿no?
0: O sea, qué rico, imagínate así como que, ay, no, me voy a dormir, qué feo 4 de octubre tuve. Y te despiertas y, ah, caray, es 15, pues ¿cuánto tiempo dormí?
1: Sí te saca.
0: Sí, yo creo que sí te asustas, ¿no? De que, ¿qué? ¿En qué año es este, no? Porque si me dormí ya, no. Y lo más raro es que no todos los países hicieron el cambio al mismo tiempo. Algunos tardaron años, ah, caray, otros más siglos todavía. Entonces, durante un tiempo, dependiendo del país donde estuvieras, podías estar viviendo en una fecha diferente. Amá, ¿cómo amaneció usted hoy el 11 de noviembre? ¿11 de noviembre, mijo?
2: ¿Qué se llevaba?
1: Si estamos apenas en víspera de Año Nuevo ya, mijo.
0: ¿Qué onda?
2: Imagínate los países que ya estaban celebrando el Año Nuevo, güey. Y las otras todavía apenas celebrando Navidad.
1: Dice, es que mi hijo vive...
0: ayer.
1: Es que mi hijo vive en Tlaxcala. Ya, con razón. Es que Tlaxcala no
2: existe. Conra.
0: Así que hubo un momento en la historia donde el calendario hizo lo que muchos quisiéramos hacer cada lunes: saltarnos varios días y fingir que no pasó absolutamente
2: nada.
1: ¿Qué tal, mi gente? Oigan, y ahorita que estamos justo en vísperas, pero del Mundial, sí. Hoy 13 de mayo se celebra el Día Mundial del Entrenador de Fuchibol. Ese ser humano que vive con cara de estrés, cronómetro en la mano y la presión de que si el equipo gana, ganaron los jugadores. Pero si pierde, la culpa es del técnico. Y como dice el Tuca Ferretti, yo con una prótesis cagajo.
2: Cagajo.
1: Qué bonito trabajo, ¿no? Ser entrenador técnico. ¿Te gustaría en algún momento ser entrenador de algún equipillo o algo así?
2: Sí, güey.
0: ¿Cómo los eligen? O sea, digo, yo sé que tiene que... No es como que yo vaya y oiga yo... Ah, sí, tú tienes cara de que sí podría ser técnica de fútbol. O sea, no funciona así.
1: Supongo
0: que es... para eso... Tuviste que haber jugado en algún momento. O sea, yo puedo hacer la certificación.
2: Puedes no jugar, porque hay muchos técnicos que no jugaron.
0: Ajá.
2: Pero mientras tengas la certificación, ya depende de ti. Y obviamente, pues, los conectas que lleves.
0: No, sí, okay. Obvio. O sea, yo podría hacer mi examen, mi curso en YouTube de
2: pues
0: fin
2: no
0: de semana.
2: Tu curso de YouTube. Pero sí hay una certificación bastante larguita.
1: Mira, y ahí les va, porque este día se conmemora en honor a Sir Alex Ferguson, uno de los entrenadores más exitosos en la historia del fútbol, leyenda.

0: absoluta del Manchester United y responsable de una era donde ganar parecía trámite para este equipo inglés. Muchas efemérides relacionan justo el 13 de mayo con el cierre de la etapa de Ferguson como entrenador en 2013, pero su despedida del Manchester fue el 12 de mayo y su último partido oficial como técnico fue el 19 de mayo del 2013, pero el 13 de mayo quedó popularizado como fecha simbólica de todo esto. Pero, pues algo que sabemos es que me imagino que ser entrenador de fútbol no es fácil, ¿no? Hasta que te toca hacerlo y en México lo vivimos con intensidad especial. Aquí al entrenador lo amamos 3 partidos y al 4 ya estamos pidiendo su renuncia y su salida del país. Es que sí hay algunos que se lo merecen, ¿no?
1: La neta sí.
0: La verdad. Ahorita, por ejemplo, ¿qué opiniones? Digo, yo sé que Carito a lo mejor no sabe mucho el tema, pero ¿qué opiniones tenemos de El Vasco?
2: Malísimo, güey.
0: ¿De verdad?
2: Es malo.
0: Malo.
1: Okay. Es un entrenador de equipo para salvar equipos, güey.
0: Ok.
1: Él no es un entrenador que está hecho para ganar. Es un entrenador que está hecho para salvar equipos, güey.
3: O sea, cuando dicen así como que ya los van a eliminar.
1: Los van a descender cuando el equipo se va a pasar a una categoría inferior. Lo contratan y él termina salvando.
3: ¿Y sí?
1: En la raya. Pero salvando a los equipos. Y
3: o sea, decir que ya estás en 5.8 y te da así como que las décimas que necesitas para
1: 6.
3: Que no.
1: Ajá, 6.6.
3: Pero sí lo logra.
0: Ajá,
3: sí.
0: Pero es un entrenador que te logra salvar, pero nunca vas a ganar nada con él.
1: Sí.
0: O sea, nada más te salva de las desgracias, pero no te da algo para decir, vamos a ser campeón de algo, así. O sea, sí, según yo no ha ganado ningún título, ¿verdad? Qué fuerte, güey.
1: Copas, nada más copas. Ajá, oro, pero sí, claro. Pues eso es México, para México es puro trámite.
0: Pero a ver, díganos al 777-233-9395, aquellos y aquellas también que saben del fuchibol, que nos cuenten qué piensan ustedes acerca de este entrenador que tenemos y si creen que después del Mundial Rafita Márquez va a ser mejor entrenador que el Vasco.
1: No.
0: Tampoco nos está diciendo, qué fuerte, ¿eh? Pero, fuera de cotorreo, el entrenador es muy clave porque un buen técnico no solo enseña a jugar, enseña disciplina, trabajo en equipo, liderazgo, mentalidad, carácter y muchas veces marca vidas de personas más allá del fútbol. Y todos creo que hemos tenido un profesor que sí nos gritó, nos exigió, nos corrigió, pero también nos enseñó a no rendirnos tan fácil. Así que la pregunta desmañanada del día es la siguiente. ¿Quién fue ese entrenador, ese maestro o ese profesor que te marcó la vida para bien? Cuéntenos al 777-233-93.
3: ¿De fútbol, fuerzas?
0: No. Entrenador, profesor de la escuela o de lo que sea.
3: Ah, ok. Pues yo saludos a mi coach Toño Ocampo, que fue el que me entrenó para correr.
0: Bien. Oigan, y rapidísimo, Carito. Les va a decir
3: aprovechando
0: algo.
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0: Ahí está mi gente, 6:18 de la mañana. Nosotros nos vamos con música y arrancamos oficialmente los desmayanados en los 4096.5.
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0: 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Y ahora sí, en México nos sentimos bien valientes comiendo picante. Y justamente, por ejemplo, yo ahorita últimamente convivo con una persona que es de República Dominicana.
1: Okay.
0: Sí, convivimos seguido y casi la mitad de la semana estamos juntos. Pero esta persona, el tipo de comida a lo que estaba acostumbrado es muy distinto. Comen las mismas cosas que nosotros, arroz, verduras y demás, pero con diferente preparación.
1: Okay.
0: Y el picante sí es nulo.
1: Ah, okay, en República Dominicana picante cero.
0: Sí, o sea, hay dice que hay lugares que donde venden chiles, donde venden cosas picantes, pero es muy selectivo, güey. Muy selectivo.
1: ¿Ustedes sí son afanes al picante?
2: Sí. Yo creo que yo me pondría en un nivel 5. Porque tanto como que sí me gusta, pero a veces sí la gente se pasa con las salsas. Por ejemplo, cuando fue ya no me acuerdo, creo que fue el domingo. Ah, sí, el domingo, cuando fuimos a festejar a mi mamá, fuimos a comer taquitos.
1: Ok.
2: Y la salsa verde estaba buena. Y le puse un poquito de la roja. Dije, Jesús, ¿qué es esto? Yo lloraba y lloraba y no dejaba yo de llorar.
0: ¿Y le seguías poniendo?
2: Ya no. Opté por ponerle limón y yo soy cero de ponerle limón a los taquitos.
1: Pero ustedes, por ejemplo, son de esos de que, por ejemplo, están comiendo lo que sea y de, ah, sí, mi chilito verde. Y lo muerden
2: no.
1: Y así.
2: No. Mis papás son de eso. Yo soy como de la vieja guardia. Yo
0: soy
2: creo,
0: de salsas.
1: Ok.
0: Del chile completo jamás en la vida.
1: Jamaica.
2: Pero yo creo que eso es como que de muy señores, así de que el chilito así la mordidita, porque mis papás sí lo aplican.
0: Aparte,
2: yo,
0: el chile en vinagre tiene que ser, güey, ¿no?
2: Ah, sí, no. O sea, yo bueno, sí chile en vinagre. Eso sí,
1: yo tengo una prima hermana, la cual quiero mucho, Dani, te mando un fuerte abrazo. Y ella tiene 29 años y es de la que está comiendo algo y tal cual del refri saca el chilito serrano. Le parte la puntita para empezar a echarle como limosa.
0: No te enojes,
1: y empezar a morderlo,
2: No, qué sea, valiente, man.
1: Así.
2: Como loro. Ay, no.
0: O sea, a mí sí me gustan las cosas picosas. Ojo, yo sí soy de los que no me gusta el chile pasilla.
2: Okay.
0: O sea, y lo que tenga que ver salsas rojas, no las tolero, güey. O sea, no me gusta el sabor de esos chiles.
1: Ok. Yo la neta, o sea, nunca he entendido. O sea, el único chile que conozco, por así decirlo, de los secos es el guajillo. Pero de, no, es que necesitamos chile pasilla, chile de árbol, chile morita. Uh-huh. Y digo, ¿cuál es la diferencia?
0: Chile ancho, güey.
1: Todos los veo iguales.
2: No, sí. Y se ven muy parecidos todos, pero cada uno tiene su saborcito. Pero sí, uno está más ahumado que el otro.
0: A todo el mundo le gusta un te sientas.
1: Sí.
0: O sea, a todo el mundo le gusta. Pero,
1: sí, o sea, y aquí la cosa es que el picante en México relativamente es algo que lo tenemos como cultura, cultura.
0: Carito dijo que ella del 1 al 10 es un 5, ¿tú del 1 al 10?
1: No, yo un 1, güey.
0: Neta, güey.
2: O sea, los chetos y ya.
1: Por ejemplo, la salsa Valentina me pica, güey, la botanera me pica. O sea, y te puedo como ejemplo robar unas chips fuego, 2, 3. Y ya me pica, güey.
2: No, yo con eso sí no puedo. Con las chips así, fuego y todo eso, no.
0: ¿No?
1: Yo te digo, yo tengo paladar europeo. Tengo paladar europeo,
2: lo siento mucho.
0: O sea, hondureño.
2: Pero no tuviste ningún trauma con el chile cuando eras niñito. Que no sé, porque yo tengo un conocido que confundió una morita chiquito, 2 añitos, una mora con un chile habanero.
1: No,
2: y le metió la mordida, fue al hospital, casi se muere, se ahoga. No, impresionante.
0: Yo de chiquito estaba acostumbrado a hacer el chilito ese, el que lo conocen como el chilito de fruta.
1: Okay. El piquín, ¿no?
0: Ah, es el que te venden. Ajá, para, sí, la frutita, para la frutita, el que es polvito, güey. Sí, no le sabe, mi niño.
2: El que es rojo.
0: Y le exprimía, lo ponía en un vasito y le exprimía 2, 3 limones y se hacía como una pastita.
2: Ajá.
0: Y es delicioso, güey.
2: Sí.
0: Pero yo una vez, y a mí me lo hacía mi mamá, güey.
1: Ok.
0: Y un día, que mi mamá...
1: Ya se le está haciendo mala voz, güey.
2: Yo también dije...
0: No, pero aguante, esto fue una historia trágica. Un día que mi señora madre no estaba en casa, dije, ¡se me antojó el chilito!
2: Okay. Yo puedo.
0: Voy y veo un frasco con chile en polvo y dije, es este.
2: Obvio.
0: Se lo echo un vasito y le echo limón, güey. Y cuando lo revuelvo, era chile de árbol, güey. No. Entonces, imagínate la enchilada que me dijo.
1: Ahí estaba el Rafita.
2: No, es que es horrible, de verdad. No, pésimo,
0: pero
2: pésimo.
0: Sí, es horrible, güey. Cuando te enchilas sin querer.
2: No, es horrible.
0: Cuando algo te pica sin saber que te iba a picar, es.
2: No, así es feo. Es como cuando distinto. Te estás comiendo arroz y te toca el ajote.
1: Ay, Dios.
2: No, eso es horrible.
1: Pues sí. Que nos cuenten al 777-233-9395. ¿Cuál ha sido la vez en donde más se han enchilado o el chile más picoso que han probado?
0: Uy. ¿Cuál te sientas? Les gusta más.
1: Sí, es correcto. 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Vamos a escuchar este pequeño mensajito, desmañanados.
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1: Los 40.96.5 con toda la actitud, desmañanados. Oigan, hoy voy a platicarles de algo muy interesante y me gustaría que pusieran bastante atención para todos los que consideran y les gusta la creatividad y sobre todo diseñar cosas nuevas para 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
1: No, hombre, chulada completamente, imagínate, ¿qué te parecería aprender a hacer el corazón coreano? ¿Cómo te caería una paella allá en Gran Vía? ¿Qué te digo? Solamente acompañado de los mejores. 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
1: 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Y nada, desmañanados, nosotros seguimos cotorreando aquí en los 4096.5 con toda.
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0: Ay, Dios mío, los 40, 96.5, toda la actitud. ¿Qué te puedo decir con este intro? Ya sobran las palabras.
3: Es que yo lo amo, de verdad. O sea, yo nunca voy a dejar de amarlo.
0: Sí, ¿no?
3: De verdad lo quiero pedir para que sea mi ringtone y despertarme con eso todos los días. Estaría padrísimo.
4: O sea, yo sí lo pondría de alarma para despertarme antes de que sonara, güey.
0: 100%.
4: Y no escucharlo.
0: Oigan, y saludar a toda la bandita que nos está viendo desde Facebook Live. Un saludo para toda la banda que ahí ya se está conectando. Así que si también quieren ver los ovnis de los desmañanados y el mero cotorreo.
3: No vean a Max.
0: No lo vean. Sí, sigan a los 40 Cuernavaca, en Facebook para que puedan ver este live y pues cotorreen un ratito con todos nosotros. Y antes de comenzar a leer los chismes, pues leemos mensajitos, ¿no, Carito?
3: Ay, mensajitos.
0: A ver qué nos dice por allá la bandera.
3: Los mensajitos. Oye, pero antes, ya ves que la semana pasada les dijimos que nos dijeran de quién pensaban que eran las voces. Nadie nos contestó, no saben de quién son las voces. Desmañanando. Adivinen, gente. Bueno.
4: De nosotros no son.
3: Sí, no, no son nada. Ok, no, terminación 2137. Hola. Buen día.
0: Ah, hola.
3: Pues
0: hola,
3: buen día también buen día para ti.
0: También nos manda mensajito a la terminación 6970. Dice, buenos días, desmañanos. Por favor, pueden enviar felicitaciones a Milton Rodrigo Ramírez, que hoy es su cumpleaños de parte de Leo, Alex y Patty. Que se la pase súper bien y Dios lo bendiga. Lo amamos. Muchas gracias. Pues, Milton Rodrigo Ramírez. ¡Ey! ¡Hasta abajo! ¡Milton! ¡Ey! ¡Feliz cumpleaños, Milton! Y avísame dónde va a estar la pachanga, el mole y el refresco sabor rojo para caerle.
3: Uy, pastel. Oye, también de limón.
4: Saluditos también para Jericó, para Blanca, para Danita, que también ya los van escuchando desde temprano. Ya van a dejar a la criatura a la escuela. Que se eduque tantito.
0: Tantito la criatura.
3: Otra vez terminación 7911. En Veracruz las enchiladas son con chile chiltepín frito o cualquier marisco que te hagan te lo pueden hacer con chiltepec. Te das la enchilada de tu vida. Ajá.
0: Es que dice Chiltepec.
3: Ah, o sea, ese por aquí.
0: Por acá.
3: Con Acatepec.
4: Chiltepec es un municipio de Veracruz.
0: Luego también nos llega mensajito de Are. Nos dice, hola, Caro, Rafa, Max, Bellota. Yo sí soy de comprar y decir, algún día ocuparé eso. Y sí, después de 3 años lo ocupo. O sea, lo tiene nada más. Acumuladores compulsivos, nada más.
3: Ay, no, qué horror. Y, te comprendo, Are.
0: Y también, ¿qué nos dice, Carito, por ahí la terminación 1077?
3: 1077. Hola, buen día, desmañanado. Desmañanados, así lo leí bien. Ya los estoy escuchando. Me parece perverso, perfecto.
0: Pues ahí les va, mi gente, ya lo saben. Ha llegado el momento más candente de la semana, más picoso, porque vamos a leer sus mensajitos que nos dejaron tanto a través del WhatsApp como de la página de Facebook de los 40.
4: Ah, yo creí que ibas a poner la canción de Alebrijes y Rebujos y íbamos a contar nuestras mayores cochinadas, güey.
0: Ay, es que ahorita estamos en vivo. Ay, no, espérate. Y ahí les va, porque el primer chisme dice lo siguiente. Hola, desmañanados, me llamo Erika Torres. Mi chisme es que hace como 8 años, cuando tenía 32 primaveras, joven todavía,
3: ¿cómo no?
0: Mi mamá me pidió prestado 20 mil pesos porque se quería ir de vacaciones con una de sus amigas a Oaxaca y ella no tenía dinero. Evidentemente se lo presté y quería que mi mamá se diera su escapada y se relajara. Bueno, el chiste es que la fuimos a dejar a la central de autobuses porque según esto, ella se iba a ver con sus amigas ya en Oaxaca, porque ellas se fueron 2 días antes. Muy bien. Bueno, para no hacer el cuento tan largo, resulta que un compañero de trabajo, a los 3 o 4 días de dejar a mi mamá en los camiones, me dice, oye, ¿esta de aquí no es tu mamá? Y procede a enseñarme su celular. Bueno, resulta que vi la historia de el papá, de un amigo, de mi compañero, y resulta que estaba mi mamá en esa historia besando a otro hombre que evidentemente no era mi papá.
4: Sácate por allá, güey.
0: Y en la historia decía algo como, gracias mi amor por estos increíbles 2 años.
3: No, cállate la... No puedo con esto.
0: Fue ahí donde me enteré que mi mamá había engañado a la familia completa durante esos 2 años o más. Evidentemente en ese momento le marqué a mi mamá para reclamarle y pedirle una explicación y simplemente ella me dijo, perdón, pero ustedes no eran la familia que deseaba.
4: Güey, qué descaro.
0: No puede ser.
3: De verdad, ahora sí me quedé.
0: ¡Wow!
4: Como muñeca de sexo.
3: No, pero de las acá profesionales.
0: ¡Jesús!
3: Sí, amerita eso. Sí.
0: Esta sí. Güey, wow. Claro que escuchar eso me partió el alma y hoy en día vive en Colima con su pareja y yo sigo viviendo en Cuernavaca con mi papá y mi hermana, agradecida con la vida y todo el amor que nos tenemos.
4: No, ay, tira bueno. A tu mamá y consigue que tu papá se consiga otra.
0: Wow,
3: no lo puedo creer.
0: Wey, puse frío, güey.
3: No, sí,
0: me
3: sí,
0: puse
3: real,
0: frío.
3: Digo, yo sé que mucha gente va a decir, ay, pues que eso lo hacen los hombres cada
2: no,
3: este
2: no.
3: Todo cada martes, ¿no? O sea, así de
4: pero
3: muy
4: esa
3: normal.
4: Es la viva explicación de tanto hombres y mujeres
3: sí.
4: Lo hacen.
3: Yo cuando dijiste algo de los 20 me dije, partiendo de ahí empezamos mal. O sea, no hay que prestarle a la mamá dinero, ya mejor regálaselo, porque te van a aplicar la de yo te di la vida y yo no te cobraba la planchada de calcetas.
0: Y tú,
3: ¿no?
0: Jefa, pero pues no manches. Son 20 varos.
3: Exacto. Y dije, no, pues ya no se los pagaron, se pelearon. Pensé que el chisme iba para eso. Jamás me imaginé este plot twist. Nunca.
0: Güey,
3: nunca.
0: O sea, qué fuerte que tu mamá te diga, ustedes no eran la familia que deseaba.
3: Pues está cañón, pero imagínate, wow. Digo, no voy a hablar ni bien ni mal de la señora, pero vamos a suponer. Que sí es verdad. Imagínate qué frustrante.
4: Todas son iguales, nos dicen. Aquí en los mensajes dicen, todas son iguales.
3: Imagínate como hombre o mujer, qué frustrante ha de ser que llevas, no sé, 20 años de tu vida con una familia que no era lo que tú esperabas que fuera. Y que te quedaste ahí, hombre o mujer, mujer.
4: Que no era lo que esperabas, entonces esa fue culpa tuya y de tu pareja. Porque no supieron hacer la familia
3: sí.
4: Que deseaban.
3: Vamos más a suponer
4: que no
3: sí.
4: Estás con la persona que tú querías
3: exacto,
4: quedarte, güey.
3: Exacto. Es la parte de un... Y 20 años después, y nunca te pudiste ir o nunca te quisiste ir porque tus hijos estaban chiquitos, porque estabas formando familia, X. Pero te divorcias al final del día, ¿no? Así como que ya pasaron 20 años, sabes que esto es lo que hasta aquí llegué. Pero tú le contestas a tu hija, no eras la familia que deseaba.
4: O sea, preferiste engañarlos.
3: Y no, todavía en lugar de decir, hija, perdón, ahora, o sea, que tú le contestas esa...
4: Fuerte, pues es que wey. Fue su escudo para defenderse ante tal situación de que la
3: un
4: cacharon.
3: Un escudo hubiera sido, no, es que tu papá me puso el cuerno antes. Eso hubiera sido un escudo. Ajá. Pues sí, pero qué bueno que te enteraste así porque todos ustedes no eran la familia que yo deseaba.
0: Porque aparte, lo que yo entiendo, o sea, digo mínimo por el mensaje, es que al parecer el papá pues sí es buena onda, por lo que entiendo.
3: Eso,
0: por
3: ajá,
0: el mensaje.
3: Exacto.
0: Obviamente
4: ahora, van a salir las defensoras de...
3: algo le habrá hecho.
4: No se ha enterado, seguramente él ya le hizo algo.
0: No, habemos un
3: y puede ser que sí, vamos a suponer, y puede ser que sí, pero al final del día otra vez.
4: Aquí la mala del cuento es la mamá.
3: Ella decidió quedarse ahí.
4: Claro.
3: Decidió quedarse ahí. Y escuchen muy bien, mujeres, es como van a decir, ay, no hables desde tu privilegio, Carolina, puede ser, pero el quedarte con una pareja, u hombres también, escúchenme muy bien, quedarte con una pareja solo por los hijos, de verdad es la peor decisión del planeta. No.
0: ¿Qué? Fuerte.
3: La
0: mi gente.
3: Peor. ¿Y ve? ¿En qué terminó?
0: No. En Colima, la mamá terminó.
3: Y bueno, digo, pues sigue, evidentemente, aunque la gente diga,
4: si
3: ay, el karma.
4: Si le hubieran hecho algo a la señora, ella ya se hubiera ido.
0: Claro.
4: Así como, ya me cacharon, ya me voy. ¿Sí? Entonces, ahí
2: todo da a entender que el papá nunca hizo nada, güey.
5: Sí, pues, sí, por lo que da a entender el mensaje.
3: Eso es lo que da a entender.
5: Pues qué fuerte, güey.
3: Eso es lo que da a entender. Digo, no nos vamos a poner en plan así de que ahora escríbanos la señora.
2: Sí, claro, y esto para ver qué fue lo que le hizo a la señora.
3: Exacto. Ahora que nos escriba la señora de Colima para ver qué le hizo a su marido y por qué ella actuó de esa manera, no vamos por ahí.
5: Mamá de Erika Torres, te estamos buscando.
3: Pero tampoco es así como que plan, ay, el señor seguramente era un pan de Dios. A lo mejor sí, a lo mejor no. Pero bueno, me quedé así. Estupefacta.
5: No, yo me quedé así.
3: Anonadada. Oye,
2: y que nos digas, ya están, aquí las preguntas están bien o las peticiones. Que nos digas si le pagó el mínimo los 20
3: sí,
2: mil.
3: Sí, yo pensé que el chisme iba para eso, porque digo, o sea, lo puso por algo. Wey, no, porque si no está de más esa información.
2: Deja tú que te pague los 20 mil pesos, que te pague el psicólogo, güey.
5: Güey, no, eso sí necesita terapia.
3: O sea, Erika, estaba de más esa información. Pudiste haber dicho, pasamos a dejar a mi mamá a la central de autobuses y ya.
5: Y ya.
2: Aparte de pedinche infiel.
5: Te digo, güey.
3: Porque aparte, para ponerle el cuerno, le pides dinero a tu hija. Qué descaro.
5: Qué descaro, wey. De verdad.
2: Y más que te lo hubiera pagado su vato, güey.
3: La neta, güey.
5: Exacto,
3: wey.
5: Justo. Eso. Ay, no, pero a ver, dejen también sus mensajitos aquí en el live de Facebook para leerlos y a ver qué les parecen estos chismecitos. Carito, no, ¿tenemos otro? No.
3: Sí, terminación 1291.
5: Ay.
3: Desmayados. Ahorita sí.
5: Desmayates.
2: Quedamos.
3: Sí, no. Les voy a contar cómo hace unos meses me corrieron de mi trabajo por mi calentura.
5: Ah, bueno.
3: Ok.
2: Ay, a ver.
3: Empezamos fuertes, me da gusto.
2: Ojo. Paréntesis, a todo mundo les ha pasado que de repente les
3: te
2: quiere...
3: Te llega el rush.
2: Te llega el rush y de repente dices, no sé por qué, pero me puse así.
5: Sí, dices, sí, pero
3: la
5: pues,
3: de las copias no se ve tan mal. De ella que te corran porque te pusiste caldufas.
5: La de las copias.
3: Es así, pero a ver. Doña Mari de 60 años. Uf.
5: La de los tacos acorazados. Doña Genoveva. Qué rico.
2: Doña Geno.
5: Doña Geno.
3: Ya huele a jubilación. Ya huele, huele a pensión. Ok, igual. Resulta que yo trabajo para una agencia de edecanes y mi trabajo prácticamente es ir a diferentes negocios o establecimientos para invitar a la gente que consuma o que conozca el negocio. Bueno, resulta que un día me contrataron para ser edecan en una agencia de autos en Cuautla. Ah, caray.
5: Bien.
3: Ahorita le voy a pedir a Rafa, que es el que se maneja todo este tipo de que va uniendo puntos hasta que localiza exactamente el lugar.
2: Ya.
3: Ahorita nos vas a decir de dónde es esta agencia, porque estoy muy interesada en saberlo. Pero el día anterior no contaba con que mi ex llegaría a mi casa a pedirme perdón.
2: Y todo seguramente lo perdonas.
3: Y que regresáramos. Y como soy migajera de corazón, claro que acepté. Y tuvimos una noche desenfrenada de delicioso sin control.
5: Qué ganotas.
3: Pues sí, la verdad, qué envidia, pero bueno. Tal cual hasta la fecha.
2: Qué bien come el perro.
3: Tal cual hasta la fecha puedo decir que ha sido la mejor desgreñada que me han dado.
5: No, pues provecho.
3: Pero la cosa es que tal cual me dejó varias partes del cuerpo con varias marcas de succión. Le llamamos de chupetones muy marcados. Pero, ay, no sean así, no sean también nacks en el cuello.
5: No,
3: así como si fuera el collar de Ulises de Amar te duele, pero yo, de chupetones.
2: A mí sí se me hace muy naco los
3: chupetones. La neta, sí, disculpe, sí. Eso es de.
5: No es de gente bien. No es de gente bien. La verdad.
3: No es de gente, nada.
5: No es de chavita bien.
2: Ni de chavito bien, güey.
3: Ni de chavito. No se dejen marcar

0: pasar a visitarnos. Entonces, creo que la historia se cuenta sola, ¿no?
1: Se cuenta sola. La verdad, no conocen el maquillaje. Pues digo, ya que se dejaron hacer eso, maquillaje.
0: Pero ponle, ¿qué tal si se maquilló y la succión estuvo demasiado potente?
1: Succionada.
0: Succionada y que ni el maquillaje logró cubrirla.
1: Ay, no.
0: Ay, qué fuerte.
1: A mí se me hace súper
2: ¿A qué aplica la rola? Porque, güey, literal.
1: Nadie, guácala.
2: Te corrieron de tu trabajo por la revolcada que te metiste con tu ex. Que ni regresaron, o si regresaron, duró tan poco que ya lo volviste a dejar.
0: O sea, imagínate, güey.
2: O sea, literal, ¿valió la pena?
1: Pues ya que conseguí otro trabajo. Mira, pues a lo mejor.
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1: y a lo mejor de decán pasó a ser, pues, recepcionista de otro lugar más acá y gana más, puede ser.
0: La de las copias.
1: Digo, ¿no? Recuerda que el universo tiene maneras muy raras de, pues, de funcionar.
0: Sí, y hoy en día ella es Kareli Ruiz.
1: Kareli Ruiz.
2: ¿Pero por qué con el ex?
0: Sí, no, qué fuerte, güey, qué fuerte.
1: Guácala de pollo.
2: Te hubieras dado mejor con el...
1: El jefe.
2: Al que nunca le, al que siempre le decías que no, a lo mejor te iba mejor.
0: Ajá, o al de la agencia.
2: O al de la agencia.
0: Ay, no, esta gente de ahora, de
2: verdad. Pero esa agencia empieza con CH.
0: CH.
1: Vamos a buscar.
0: Cheyenne. La Cheyenne, apa. Qué fuerte, güey. No, pues... Bien, mis bendiciones para esta de decán. Que Dios me la siga bendiciendo.
2: No sabemos si sigue siendo decán.
0: No sabemos si sigue siendo decán, pero bendiciones. Que te vaya bien.
2: Gracias por mandarnos tu historia.
1: Gracias.
2: No sé. ¿Y ahora vamos con el último, te late?
0: Órale.
2: Anónimo, porfa.
1: Anónimos.
0: ¿A poco sí?
2: Hola, desmañanados. Espero que se encuentren muy bien. Ni siquiera sé cómo empezar. Resulta que voy a ser papá. O a lo mejor no.
1: Ok.
2: La cosa es que llevo más de 11 años de relación con mi novia. Y hace un par de semanas me dijo que estaba embarazada.
1: A ver, ¿cuánto tiempo llevaba?
2: 11 años.
1: No, ya que no, pues también.
2: ¿Qué tiene, güey?
0: ¿Qué tiene, güey?
1: No, ya se piensa la goma. 11 años.
0: Que es demasiado, dice.
2: ¿Qué tal si empezaron a los 15?
1: No importa, 11 años ya va y no. O sea, si empezaste a los 15, ¿por qué razón sigues con alguien 11 años después? Mija, ¿qué no hay
2: porque
1: más en tu colonia?
2: Porque se aman, güey.
0: Pues sí.
1: Piensa la goma, que se van a estar amando. Ya síguele con el chisme.
2: Aparte... ¿Yo qué culpa tengo, güey?
0: Yo solo soy el mensajero.
2: Yo solo lo estoy leyendo.
1: Ya, sáquense.
2: Dice, hace un par de semanas me dijo que estaba embarazada. La neta, me puse súper feliz, ya que ser papá es una de las cosas que más había deseado en la vida. Gracias a Dios tengo un trabajo estable y las ganas de ser papá para poderle dar a mi hijo una buena vida dentro de todo lo que cabe. Pero...
0: Ya hay un pero, ya hay un pero, Dios mío.
2: Pero mi novia me fue infiel.
1: Sí, claro, por supuesto, ¿ves? ¿Ven? Solitos me están dando la razón.
2: Me fue infiel y me mandó este mensaje hace una semana. Después de leer eso, me puse helado y le dije que por favor me dejara solo, ya que necesitaba pensar y procesar muchas cosas. La neta, no sé qué hacer. ¿Quieren saber qué dice el mensaje?
0: Sí, viene con pruebas.
2: Sí, nos mandó screenshot.
0: Screenshot.
1: Screenshot.
2: Mira, aquí dice... Amor, o sea, viene así la tienda, tiene con corazoncito.
1: ¿Todo dice amor?
2: Sí, güey.
1: No,
2: es el contacto, se llama amor.
1: Ah.
0: La tiene guardada como amor. Sí, amor, pues, corazón. Sí.
2: Necesito contarte algo que me está destruyendo por dentro y no sé ni cómo empezar. No sé si el bebé es tuyo, mi amor.
1: ¡Ay, hijo!
0: ¡Ay, Dios mío!
2: ¿Todo, o sea, le dice mi amor,
0: güey? Directo, güey. ¡Qué fuerte!
1: Comparte por WhatsApp, ¿qué onda, gente?
2: Necesitaba que lo supieras antes de seguir adelante porque no puedo construir una familia encima de una mentira.
1: Fue a esto.
2: Antes de saber que estaba embarazada, ¿qué crees?
0: Ay, no.
2: Hubo una noche en la que estaba muy perdida. Me sentía sola de una manera que no sé explicarte y cometí el error más grande de mi vida. ¡Vítala!
0: ¡Cállate! Ay, ¡cállate!
1: ¿Sabes
0: mentirosa?
1: Qué es lo que me cae mal?
2: Me siento muy triste.
1: ¿Sabes qué es lo que me cae mal de esa gente?
2: Estoy como que dentro de una depresión.
1: Tanto mujeres como hombres que ponen el cuerno y que resulta, pues, un embarazo no deseado. Es un... ¡Qué terror que no te cuidaste!
2: Ay, no. Deja tú eso, güey.
1: No, ¿cómo que no? ¿Qué te roba, gente? ¿No se cuidó con alguien?
2: Pretexto de... Me sentía perdida.
1: Ay, no sé. Estaba, ¿ven?
2: Mira, me sentía perdida, perdido. Me sentía confundido, confundida. Y por eso necesitaste echarte a alguien más.
1: ¿Ven? Ya me está dando la razón de 11 años. No, ay, gente. 11 años jamás van a funcionar.
2: O sea, ¿qué?
1: Nunca.
0: Qué fuerte, güey.
1: Niet.
2: Háblalo simplemente o vete con tus amigos o amigas y...
1: Pues seguramente va a salir que es del amigo.
0: Dios.
1: Porque siempre es un... Ay, el nada que ver siempre es el todo que ver.
0: Sí, claro.
1: Yo lo aprendí a la mala.
2: Bueno, dice... Me arrepentí desde el primer segundo.

0: Ay, ajá, güey. Dice, me arrepentí desde el primer segundo. No, pues no, seguramente paró. Andabas bien triste mientras andabas en la traca, güey.
1: Porque te arrepientes, desde el primer segundo te arrepientes cuando das el primer quiquito. Dices, ¿qué estoy haciendo?
0: O sea, hicimos, sí lo hicimos, pero lo hice triste.
2: Ay.
0: Así no, güey. Dice, me arrepentí desde el primer segundo y llevo todo ese tiempo odiándome cada vez que te miro. Tú eres el hombre con el que quiero ser madre.
1: No, pues no.
0: El único con el que me imagino criando un hijo y pensar que esto puede destruir todo lo que tenemos me rompe el alma. Sé que ahora mismo me odias y lo entiendo, pero te pido por favor que no te vayas todavía. Quiero que seas el padre de este bebé. Necesito que seas tú, por favor, mi amor. Te juro que te quiero y quiero traer al mundo esta vida contigo.
1: Seguramente, no, digo, hay que ser bien honesto. Seguramente la otra persona la mandó a chiflar a la loma.
0: Ajá.
1: ¿Y qué le queda la moda?
2: O a lo mejor se dio su gustito de chacal. Porque el güey aquí dice que...
1: Y luego embarazada de un chacal, no.
2: Hija, bueno, a ver, yo estoy suponiendo, no sé. Porque aquí el güey dice que tiene un trabajo estable y que todo bien. Y para estar... No, o sea, no quiero sonar mal, pero para estar como rogando de... No, es que el bebé quiero que sea contigo, para ti. A lo mejor sí tuvo su desliz con el chacal. Maybe.
3: Tal vez.
2: Mira, también nos dice la terminación 7911. No chifles, me siento perdido, pongo el GPS y esta mujer se quita la ropa.
1: Sí, sí,
3: ajá, güey.
2: Ay, Dios mío, no puedo creerlo, güey.
0: O sea, esa excusa de me sentía perdida, me sentía triste y demás, y por eso lo hice.
2: No, güey, yo creo que no es válido. No es válido.
1: No, la verdad es que no, está súper, súper, súper, súper malo esa situación. Qué horror. No, me voy a callar y menos ahorita.
0: Siempre la calla, güey.
2: Ay, Dios, Dios, qué fuerte.
0: Tú gente. No.
1: La otra.
4: Atraveto.
2: No, pues qué buenos chismes, la neta.
4: Otra señora.
2: Hoy creo que top chismes. Yo creo que top chismes, güey, que hemos tenido.
0: Los tres
2: top chismes.
1: No manches.
2: Y si ustedes también quieren contar un chisme de ustedes o de alguien que conozcan, pueden mandarlo al 777-233-9395 o compartirlo en el Facebook de Los 40 Cuernavaca.
1: ¿Cómo si lo quieren anónimo, pues el 777-233-9395.
0: ¿Ya? ¿Cómo se nota? Que ya pasó el Aqua Kids, güey.
1: Sí, ya.
2: Sí, ya.
0: Porque antes los chismes eran... Mi chisme es de que ya mandé 2 mensajes y todavía no me lo gano.
1: Sí, sí, sí.
2: No, esta gente. Oigan, pero les agradecemos muchísimo a todos los que se conectaron a este Facebook Live para escuchar estos chismecitos. Esperemos que hayan sentido la misma guasa, la misma jiribilla.
1: No, es que no
2: que
1: manches.
2: Nosotros sentimos.
0: Se arrepintió mientras se vestía otra vez.
1: No, qué horror. Qué descaro, la neta, ¿eh?
0: Ahora es un corte comercial y te regresamos en los 40.96.5.
2: Con toda la actitud. ¡Ay!
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2: Oigan, oigan, oigan, antes de cerrar el programón que hemos tenido el día de hoy, vamos a leer un par de mensajitos que nos llegaron. Mira, la terminación 4884 nos pone: buenos días, desmañanados y desmañanaditos, les mando un saludo. Quiero felicitar a Valentina Huete, que hoy va a realizar un examen de conocimientos, y le deseo mucho éxito de parte de su mamá, que la quiere mucho. Pues Valentina, espero que hayas estudiado, mami, porque de ti depende toda la familia.
0: Mucho éxito, mi Vale. Desde aquí te mandamos, alzamos las manos,
2: así,
0: y te mandamos mucha buena vibra, muchos brillitos.
1: Oye, ¿qué tal este? 9638. Una conocida juraba que tenía un sugar daddy misterioso porque siempre llegaban flores, regalos y Starbucks al trabajo. Hasta que descubrieron que ella misma se los mandaba desde otra cuenta para darle celos al ex. La descubrieron porque una vez olvidó cambiarse de cuenta y hicieron sola. Ay, gracias, mi amor.
2: Se respondió a sí misma. Gracias, mi amor.
29: Viviendo su fantasía. Oye, guajira.
0: ¿Qué, qué fue la gente que se equivoca de chat nomás porque se llaman casi igual, güey?
29: Ay, ¿no? Ay, pobres de aquellos que les pasa.
2: Ay, pobrecito.
0: Oye, pobres saludos, almas saludos en desgracia. Saludos a Mercada, que sí va a presentar su examen.
1: Ah, sí. Saluditos. Muy, muy, muy buen que mucha buena que vibra. El universo te guíe en todas tus respuestas.
2: Es correcto. Oye, y también nos mandaron un mensajito diciéndonos que si podemos regalar boletos para el papalote.
0: No.
1: No. Es no. Que esos no. Bueno, o sea, no, sí. No sé que no queramos.
0: O pero no, sí.
2: No. O sí.
0: O no.
2: O no. Pues ahí les va. Vamos a regalar unos cuantos pases para que vayan y disfruten del Papalote Museo del Niño. Lo único que tienen que hacer es mandar un videíto al 777-233-9395 de alguno de sus desmañanaditos, hijos, sobrinos, primos. No me vaya a salir el señor de 70 haciendo el video. Señor, ¿usted qué hace en el Papalote? Que mido 1.54,
0: por eso soy desmañanadito.
4: Ajá, sí, no, yo soy desmañanadito. Sí, sí, sí. Ya no tengo dientes.
0: ¿Cómo volver? ¿Cómo volver?
4: Sí, sí, sí.
1: ¿Y? Ya me cambian el pañal.
2: Ay, no, qué horribles son, güey. Van a tener que mandarnos un videíto 777-233-9395. Simple y sencillamente recitándole un buen poema a los desmañanados. Así, un poema bonito, cotorno, fresón. Ahí está, mi gente. Un poema bonito para los desmañanados y se llevan su pase para el Papalote Museo del Niño.
0: Mientras nos vamos, porque ya llega Línea Caliente con información que necesitas para iniciar tu día y arrancarlo con todo.
2: Que ahorita ¿sí? Se viene fuerte porque la ruta ya va a subir a 13.
0: A 13 pesos.
2: Bye. Bro. Vámonos.

0: pedazos y un poquito de desorden, se nos fue el inicio de la mañana. Gracias por acompañarnos en esta primera batalla del día. Sobrevivir a la desmañanada. Mañana nos volvemos a escuchar con más ocurrencias. Caro Cofiño, Max Callejas y Rafa Rubio les dicen hasta mañana. Y que no se olviden que todos los días tienen una cita de 6 a 7:30 de la mañana en los 40 96.5 para ser parte de Los Desmañanados.
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0: Bienvenidos a Línea Caliente, queridos amigos del auditorio. Hoy es miércoles. Gracias por su atención. Avanza rápido este mes de mayo. Ya estamos a 13 y faltan solamente 2 días para la Santa Quincena. Ayer, bueno, durante las primeras horas de ayer martes, empezó una movilización de transportistas, particularmente de quienes se dedican al transporte colectivo en el estado de Morelos. Sin embargo, conforme fueron transcurriendo las horas, nos dimos cuenta de que esta protesta era para exigir al gobierno del estado un incremento a la tarifa del transporte colectivo. Ya aproximadamente a las 5 de la tarde se empezaba a especular de una reunión, de algunos acuerdos y de un incremento a la tarifa. Hecho que finalmente se concretó por ahí de las 9 de la noche aproximadamente, con el anuncio de que de 10 pesos pasaría hasta 13 pesos el incremento en el costo del pasaje, con la eterna promesa de la modernización. La eterna promesa de la modernización, algo que durante muchas décadas no hemos tenido claro de qué se trata esta modernización. Les invitamos a que participen, a que hagan uso de esta tribuna, y Daniel Mejía y un servidor, Omar Maldonado, les deseamos que tengan pues un buen día, porque con estas noticias, después de que hagamos cuentas, sí, me parece que ya no nos va a salir el sueldo mínimo que muchos de ustedes reciben. Y Daniel Mejía, ¿cómo estás?
1: Muy bien, Omar Maldonado, un poco desconcertada por la noticia, pero bueno, esperanzadora también, en el sentido de que el gobierno del estado dice que habrá modernización en las rutas, ¿no? Primero la modernización y ya después el incremento al transporte. Eso es lo que esperábamos, pero bueno, ante la presión de los permisionarios, ahora tendremos que incrementar la tarifa y poco a poco iremos viendo la modernización. Entonces, ¿te acuerdas hace algunos años, Omar, cuando Jesús Giles, que en paz descanse, también era el titular de movilidad, de la Secretaría de Movilidad o algo?
0: Él era el secretario de gobierno.
1: Sí, es cierto. Secretario de Gobierno, que también en ese entonces se anunció la famosa repotencialización de las unidades de transporte público. Y nos quedamos esperando, nos quedamos con la promesa. Después vino también otra solicitud de ahora sí necesitamos otro aumento de los 8 a los 10 pesos. Y dijeron, ahora sí vamos a cambiar, vamos a ser mejores, vamos a otorgar el descuento a los adultos mayores, a todos, porque eso dice la ley. Pero ya empezaron a restringir en que solamente 2 por viaje, o solamente si presenta la credencial, o con cierto tipo de restricciones. Hoy, de nueva cuenta, piden el aumento, ya se les otorgó, pero ¿cuál va a ser el compromiso? ¿Qué es lo que esperamos del transporte público? Y mire que no estoy en contra de los choferes, de verdad, aprecio y valoro su trabajo, pero hay muchos también que dejan mucho que desear y pues desafortunadamente en los últimos años o en las últimas décadas nos hemos quedado como el chinito, nada más milando con los puros incrementos, pero de las mejoras, muy poco. Esperamos de verdad que esta modernización sea una realidad y lo más pronto posible, porque también si nos vamos a esperar hasta que soliciten de nueva cuenta otro aumento para darnos a tole con el dedo, creo que no lo vamos a permitir.
0: Qué bueno que traes a cuenta el caso de la repotencialización de las unidades del transporte colectivo que en su momento anunció Jesús Giles Sánchez, que en paz descanse, y no era más que una calcomanía que se colocó en los costados de estas unidades. Fue la única diferencia ¿sí? que hubo. Posterior también se habló de otra modernización del transporte colectivo. ¿Y de qué se trató? Bueno, solamente de un diseño turístico que portaban las unidades del transporte colectivo, es decir, de ahí no pasó. Y entonces ya era el líder Dagoberto Rivera Jaimes, y si no me recuerdo, ya empezaban sus pininos Aurelio Carmona, también como líder. Entonces, ahí sí, bueno, ni en los líderes ha habido cambios. Entonces, ¿cómo pretenden que se modernice el transporte colectivo en el estado de Morelos? Me parece que son días tristes para muchas familias, porque si hacemos cuentas, de verdad que nos vamos a sorprender. ¿Y por qué le digo esto? Porque con el aumento de la tarifa de las rutas 10, de 10 pesos a 13 pesos a partir del 1 de julio, Así va a cambiar el gasto de quienes usan transporte público todos los días. Si una persona toma dos rutas al día, antes 20 pesos diarios, 100 pesos a la semana, 400 pesos al mes, y ahora serán 26 pesos diarios, 130 pesos a la semana, 520 pesos al mes. El aumento representa 30 pesos más por semana y 120 pesos adicionales al mes por persona.
1: Estamos hablando del 30%. Recordemos que ellos pedían el 50%. Y no se les otorgó el 50, el 30% solamente, pero esto sí representa un gasto muy, muy importante para los usuarios del transporte público. Me parece que no es una buena noticia el día de hoy. Sin embargo, bueno, confiamos en que el anuncio de parte del gobierno del estado de esta modernización, porque así se está manejando, es una modernización que se va a realizar en las rutas o en las unidades del transporte público, pues sea visible, sea realmente algo que podamos disfrutar y ver en muy corto plazo, porque también no han dicho, digo, esperamos hoy al anuncio de si se va a hacer en 6 meses, en 1 año, en 3 meses, en cuánto tiempo, porque también orden dada y no vigilada, Omar Maldonado, tú ya sabes que esas órdenes pues se las lleva la tostada.
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0: A partir del 1 de julio, la tarifa base del transporte público aumentará de 10 a 13 pesos. Se comprometen concesionarios a modernizar el transporte.
1: Subsisten altos niveles de percepción de inseguridad en la zona metropolitana de Morelos, de acuerdo a los datos del INEGI, sobre la victimización.
3: Y arroja datos muy interesantes. Por ejemplo, la percepción de la inseguridad en la zona metropolitana de Cuernavaca es de 83.2%. 83 de cada 100 personas perciben inseguridad.
0: Cristian Manso, ¿qué pasa en la región oriente? Buenos días.
4: ¿Qué tal, compañeros? Buen día. De visita en la región oriente, la gobernadora Margarita González Saravia llevó a cabo la inauguración del tramo carretero Tlayacapan San Andrés a Matlípac. Destaca impulso a la economía y conectividad.
5: Esta carretera tiene una función muy importante porque aquí sí pasan camiones grandes que ayudan a este sistema productivo. Entonces quiero que sepan que vamos a seguir trabajando en la medida de... Llevamos 1 año y medio y creo que hemos hecho más carreteras que todo un sexenio.
1: Arely Gómez, te saludamos hasta la región sur del estado. Buenos días.
6: Buenos días, Omar y Danelli. Desde Jojutla les informo que el presidente municipal, Alal Martínez García, entregó 48 paquetes de uniformes a personal sindicalizado de la Dirección de Servicios Públicos, con lo que se pretende dignificar las condiciones laborales de los trabajadores.
7: Son cambiantes, cada uno de los kits es diferente, depende en el área que estén, pero en grandes rasgos son chazarillas, botas, guantes, y eso es como lo que en generalidad todos tienen, ya lo demás son más específicos, depende del área.
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1: Comandante Javier Tencle Santiago, muy buenos días. Por favor, díganos en dónde o por dónde podemos circular esta mañana. Hay algunos puntos que se complican a esta hora.
8: Así es, y Daniel y Omar, muy buenos días. Tenemos complicaciones vehiculares en Avenida Morelos Sur, lo que es sobre la Glorieta Palmas. También por los cierres de Abasolo y Cuauhtémoc, tenemos ya carga vehicular sobre Juárez, lo que va hacia el centro de la ciudad. Avenida Morelos Centro, únicamente lo que retienen los semáforos, y pasando la pradera se libera la circulación y tenemos libre hasta el momento el carril que va hacia el norte sobre Avenida Emiliano Zapata. Tenemos carga en la salida de la colonia Lomas de Huatlán, lo que se incorpora a Casa de los Reyes y a la Glorieta de la Identidad. A la línea Aeroeco, Colegio Militar y Universidad, completamente libre, y también tenemos sin problema Domingo 10, Vicente Guerrero y Poder Legislativo. Río Mayo no tenemos carga lo que va hacia la zona de plazas, pero sí hay un poco de retraso en el puente de Galerías, lo que se incorpora hacia Avenida Diana. Pasó con un agua como cada mañana con tráfico lento, lo que viene del municipio de Jutepec a Cuernavaca, pasando piso aquí tenemos que se libera la habilidad, pero en calle Central y en Glorieta Luna volvemos a tener tráfico lento. Circuito Adolfo López Mateos con carga en la salida de Andenes y en el lado norte del mercado, y fluyendo ya de mejor manera lo que va de Glorieta Caballos hacia el Vergel. Avenida Palmira también tenemos demasiada carga vehicular, lo que se incorpora de la autopista hacia calle Pino, a Palmira, Humboldt y Puente Amanalco. Y esta mañana el primer cuadro de la ciudad, a pesar del cierre de Abasolo y de Cuauhtémoc, tenemos fluyendo Gutenberg, Guerrero, Matamoros y Galeana. Es lo que tenemos esta mañana. Y Renly, Omar, muy buenos días.
1: Gracias, comandante, muy buenos días.
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1: Comandante Jimena Flores Caña, muy buenos días. Adelante con la información. ¿Cómo se encuentra el municipio de Jutepec en materia de vialidad?
9: Claro que sí, y Daniel y Omar, muy buenos días, con mucho gusto, como todas las mañanas. Comenzamos informando sobre nuestra arteria principal, Boulevard Cuauhnahuac, en el sentido que se dirige hacia Cuernavaca, comienza a cargarse la circulación, se genera algo lenta sobre el puente de nivel de Tejalpa hasta el cruceo de bomberos, ya sin embargo pasando esta zona, fluye con más rapidez. En cuanto al sentido que se dirige hacia Cuautla, se percibe de igual manera afluencia vehicular, sin embargo está fluyendo sin complicaciones. La zona industrial de Cibac sobre Avenida Centenario, en ambos sentidos no tenemos problemas para la circulación, así hasta Glorieta de los Bancos y Avenida de los 50 metros. Eje norte-sur sí se nos complica únicamente a la entrada hacia la zona industrial. En cuanto a la salida hacia Boulevard Cuauhnahuac, está fluyendo sin complicaciones. Prolongación 5 de mayo en la colonia de Tlahuapan, en ambos sentidos aún está fluyendo continuamente. Y el parque de Tlacomulco tenemos un ligero retraso con dirección hacia Cuernavaca en lo que se dirige hacia el centro de Jutepec. En cuanto al primer cuadro, tenemos un cierre sobre calle 20 de noviembre, esto debido a la instalación de un templete con el motivo de celebración del Día de las Madres, que se llevará a cabo por la tarde en el Zócalo. Sin embargo, no nos está generando aún tráfico en la zona, está fluyendo sin ninguna complicación. Avenida Benito Juárez e Insurgentes, estas áreas principales del centro de Jutepec, tenemos afluencia vehicular, pero también está fluyendo con continuidad. Y por último, el parvial de la Escalera que nos conecta con el municipio de Emiliano Zapata, no tenemos problemas para la circulación. Es lo que tenemos esta mañana en cuanto a vialidad en el municipio de Jutepec. Y Daniel Omar, muy buenos días.
1: Gracias, comandante. Excelente miércoles. Buenos días.
9: Igualmente, un abrazo. Gracias.
0: Bueno, vamos esta mañana con Nuri Pavón. ¿Cómo estás, estimada Nuri? Buenos días. ¿Qué nos depara el destino en materia de clima?
10: Bueno. Muy buenos días, un gusto saludarte, buen día, Iranel y el auditorio, deseándoles un excelente miércoles. Y hoy estamos teniendo condiciones de cielo despejado, Omar, lo que es la imagen de satélite, no muestra ningún tipo de nubosidad en el estado de Morelos. Las temperaturas máximas que estamos alcanzando, vamos a alcanzar el día de hoy en la zona metropolitana de Cuernavaca, de aproximadamente 32 grados centígrados, estamos amaneciendo a 14 grados. Altos de Morelos, Huitzilac, temperaturas en máximas de aproximadamente 23, hay una temperatura mínima que está oscilando entre los 8 y 9 grados centígrados. En lo que es la zona del oriente, esto en Cuautla, temperaturas mínimas de aproximadamente 16, 17 grados, la máxima está llegando en esta zona a 32 grados. Y en la zona sur, Jojutla, temperaturas de 37 grados centígrados, están amaneciendo a 21 grados. Lo que es la máxima 41 grados en lo que es Tlaltizapán y lo que es Tlaquiltenango. Condiciones de precipitaciones, seguimos con ellas. Estamos teniendo la fuerte de humedad proveniente del Océano Pacífico, también un canal de baja presión que se está extendiendo sobre lo que es el norte y centro del país, y eso nos va a estar generando estas condiciones para precipitaciones con chubascos a puntualmente fuertes, 25 o 50 milímetros pudiera estar rebasándose en la zona norte de lo que es el estado. En Cuernavaca pudiéramos estar teniendo muy cercanos a los 25 milímetros las precipitaciones. Viento el día de hoy de 10 a 15 kilómetros por hora o más.
0: Bueno, confiamos en que soportemos un poquito estas altas temperaturas, aunque entiendo también que hoy va a llover en Cuernavaca y la zona metropolitana.
10: Así es, vamos a estar teniendo condiciones de precipitaciones para Cuernavaca. Y ya con respecto a las temperaturas máximas, ya hay un descenso considerable, Omar. La semana pasada todavía estábamos teniendo, hablando de Cuernavaca, temperaturas de 36 grados. Y ahorita la máxima de estos últimos días ha sido de 31 grados, entonces sí. No ha estado tan elevada con respecto a los días anteriores.
0: Nuri, muchas gracias por el reporte tan completo como siempre. Buen día.
10: Buen día.
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1: Y la pregunta del día, pues, es la que usted ya se imagina y con la que vemos que está participando mucho esta mañana. Pues preguntarle también si está de acuerdo o no. Digo, ya nos la aplicaron. Va a aumentar el transporte a 13 pesos a partir del 1 de julio. Y le dan un poquito más de un mes y medio para que usted se vaya acostumbrando o vaya planeando cómo va a cambiar con su mismo sueldo a administrar de diferente manera por el aumento al transporte público. ¿Qué opina? ¿Realmente sí era necesario o si es necesario el aumento por estos costos de operación, o usted considera que no suenan necesarios porque afecta demasiado la economía de las familias, o considera que también si es necesario el aumento porque pues pueden mejorar el servicio y también las unidades del transporte público. Es necesario siempre y cuando lo cumplan. Necesitamos un mejor servicio, necesitamos un mejor transporte, pero con el servicio que hoy en día, o muchas de las unidades, no quiero decir todas porque hay unas que están en muy buen estado, hay otras que de verdad dejan mucho que desear, y lo hemos comentado en los diferentes accidentes que no nos hemos inventado Omar Maldonado y yo. Usted los ha visto e incluso algunos de ustedes los han vivido. Por lo tanto, ¿creen que sí realmente era necesario este aumento de 10 a 13 pesos con motivo de la modernización del transporte público? Le invitamos a que participe con nosotros en el 777-101-2581, también en nuestro WhatsApp, en el 777-430-9008, donde esperamos su comunicación y, por supuesto, también sus comentarios y llamadas. Hacemos una pausa, son las 7:40. Vamos a escuchar primero lo que dice la gente aquí en Línea Caliente.
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11: No, porque hay mucha gente que no tiene trabajo, que es gente adulta y no tiene dinero. Está fuera de tu alcance. Y yo cuando me subo a la ruta, me bajo por delante porque a veces los choferes son muy déspotas y jalan a la gente. Yo he visto cómo las han tirado. Y ustedes, con tal de agarrar dinero, no les interesa. Se quejan de que tienen que pagar su cuota a sus patrones. Estoy de acuerdo, pero la gente no tiene dinero, no tenemos la culpa.
12: No estoy de acuerdo porque pues están en malas condiciones. Más la 13 y la 1, que bueno, es la que más usamos.
13: No estoy tan familiarizado con el tema. Te pudiese decir que de lo que yo puedo ver y leer, es un movimiento porque obviamente ellos ven que es injusto el tema de lo que están cobrando, ¿no? De lo que yo leo es que obviamente están en muy mal estado, el servicio, principalmente lo que son las rutas.
14: No, yo no estoy de acuerdo con eso, porque están los camiones, se sube uno, todos los asientos horribles, el chofer que maneja como viendo su teléfono, haciendo paradas donde no, entonces está muy triste, está muy mal el transporte, no estoy de acuerdo. Si lo modernizan, sí, lo que pidieran, sí, yo lo pagaría, porque yo, a pesar de que soy de la tercera edad, yo me subo y pago completo mi boleto.
15: Desde mi punto de vista, yo no pagaría esa tarifa, porque para pagar 15 pesos, pues le sumo 5 pesos más y ya pago el Didi Moto, ¿no? Entonces ya voy yo sola, llego más rápido. Entonces siento que el chiste del transporte público es que sea accesible para todos.
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0: Son las 7:56 minutos. Estamos muy teriyaki, ¿verdad? Muy teriyaki boys.
1: Por lo menos Tokio para Drift. Arreglarnos, por lo menos sí, para arreglarnos el día, furiosos. 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
0: No, es que además esta canción es de la película de Rápidos y Furiosos y se realizó en Tokio, ¿verdad? Esta película, y por eso esta canción. Qué bueno que nos sintoniza, qué bueno que está con nosotros, y es que seguramente las unidades del transporte público pues van rápidas y furiosas, pero no por el buen servicio, sino pues algunas que están en malas condiciones. Aunque Omar Maldonado nos han compartido esta modernización que pretenden hacer, Diego, creo que sí es necesaria, pero la gente dice, bueno, están aumentando el transporte público a 13 pesos y resulta que nos mandan imágenes de una ruta 18, la A17373P, que ¿qué creen? Pues se le salió la llanta.
1: Se le salió la llanta,
0: está así toda volteada de la parte delantera. Qué bueno que no generó un accidente mayor, porque pues esto, vaya que sí, podría generar también un grave problema.
1: Yo los quiero exhortar esta mañana, queridos amigos de Línea Caliente, a que nos envíen fotografías o videos de las unidades del transporte colectivo, estas que hace algunos años nos dijeron las iban a modernizar, hoy están en pésimas condiciones. La prueba es esta unidad del transporte colectivo de la ruta 18 que terminó sin una llanta. Uh-huh. Y sobre el tema nos dicen, quieren aumentar el pasaje para sus chatarras sin asientos, rutas sardinas, porque suben y suben y suben y suben a las personas a pesar de que ya no hay cupo. No respetan a los adultos mayores cuando les hacen la parada, los ignoran y los ofenden cuando muestran su credencial para pagar solo la mitad. Yo coincido en lo que esta persona tan amablemente nos hace el comentario, porque incluso cuando me ha tocado ver alguna injusticia, me ha tocado ver que incluso el chofer se molesta con el adulto mayor, me dan ganas de decirle, señor, guarde sus 8 pesos o sus 6 pesos o lo que tenga que pagar, y yo le pago el pasaje, con tal de que no los ofendan, con tal de que no los agredan, porque hay que ponerse solamente un momento en los zapatos del adulto mayor para poder conocer sus necesidades. No están pagando esa cantidad porque les sobre dinero, sino porque les hace falta.
0: No. Y además, perdónenme, lo marca la ley. Y en la ley dice claramente que se le tiene que dar a todos los adultos mayores que presenten, en este caso, su INAPAM, su credencial que justifique que tienen más de 60 años. Y no dice, ay, es uno o dos por viaje. Ay, no, es que ahí es solamente en la base de la unidad del transporte público. No. Dice a todos los adultos mayores, y si somos respetuosos de la ley, entonces también que se apliquen las sanciones, porque las leyes existen, el tema es que las apliquen.
1: ¿Los choferes conocerán la ley? Es pregunta.
0: Acuérdate que el no conocer la ley no te exime de tus responsabilidades, el que la desconozcas, ese es tu problema, al final de cuentas tienes que cumplirlas, y hasta que no se apliquen las sanciones, no seguiremos avanzando, no seguirán los cambios. Si aplicaran la ley como debe de ser, perdone, pero otro gallo nos cantara.
1: Sigue usted participando, queremos escucharle esta mañana. Y Daneli Omar dice también, el equipo de Línea Caliente, tengan un excelente miércoles lleno de amor y paz en sus corazones, trabajo y hogar, un abrazo grande. Pero ¿sabes qué? También debemos de escuchar a los amigos choferes. Muchos de ellos me han contado en lo personal historias de vida, de cómo son maltratados por los concesionarios, de cómo los obligan a trabajar incluso en horas, a deshoras, y también cómo por cada minuto que se pasan, cuando llegas al checador, tienes que pagarle la cantidad por los minutos que te pasaste, además de las injusticias que cometen en su contra.
0: Es correcto, fíjate, una persona del auditorio nos dice, buen día, nada más para hacerles comentarios sobre el aumento de la tarifa del transporte público. Aquí el tema no es de los operadores, sino de los concesionarios y los líderes transportistas. No es tanto porque suba el diésel, porque si ahorita les cobran 1,200 de cuenta, ya con el incremento les van a cobrar 1,500, 1,800 pesos. Es un punto de vista para que lo vean nada más. De antemano, muchas gracias, buenos días y saludos. O sea, el aumento es para los bolsillos de los concesionarios y los líderes transportistas, ni siquiera es para los choferes y ni siquiera es para modernizar las unidades. Y perdón, si opinamos esto es porque no nos lo cuentan, lo hemos vivido en años anteriores y no lo estamos inventando. Usted mismo, amiga y amiga del auditorio, nos han enviado sus fotografías, ustedes mismos nos han denunciado cómo los tratan en el transporte público. De verdad, no son inventos.
1: Dice buenos días a todos en Línea Caliente. Mi opinión es que si ya consiguieron el aumento, que se les ponga una fecha límite y si no se cumple, regresen a los 10 pesos. ¿Y cuál será la fecha límite para la modernización?
0: Eso es lo que van a dar a conocer el día de hoy, ¿verdad? Roberto Gómez, ¿cómo estás? Muy buenos días. Tú estuviste el día de ayer, pues dando seguimiento a esta reunión que se dio después de las 5 de la tarde ahí en Palacio de Gobierno entre los líderes transportistas, la gobernadora y también algunos funcionarios de su gabinete. Te escuchamos. Buenos días.
2: ¿Qué tal, Daniel y Omar? Muy buenos días a nuestros amigos del auditorio. Como mencionas, Daniel, estuvimos en punto de las 5 de la tarde cuando entraron a la reunión con la gobernadora, los líderes transportistas, ya con una sola petición, que se aumentara la tarifa del transporte público hasta 15 pesos. Se fue a puerta cerrada esta reunión, no tardó mucho, eso sí hay que decirlo, y posteriormente, antes de que concluyera la reunión y salieran los transportistas, el gobierno del estado emitió un comunicado donde daba a conocer que como parte del proceso de modernización habrían aceptado que a partir del 1 de julio de este año, obviamente, aumentara la tarifa de 10 a 13 pesos y que este ajuste estará orientado a mejorar las condiciones del servicio, fortalecer la supervisión institucional y colocar a las y los usuarios, así menciona el comunicado, en el centro de la política de movilidad. Posteriormente salieron los líderes transportistas y el que dio voz, como ya es una costumbre, es Dagoberto Rivera Jaimes. Lo que nos llamó la atención fue que no aceptó tal cual que ya se había aprobado este incremento a 13 pesos a partir del 1 de julio y solamente se limitó a decir que se seguirían las negociaciones y que hoy estaban citados para seguir las pláticas, pero también ya posteriormente, horas después, se daba a conocer la rueda de prensa que habrá el día de hoy encabezada por la gobernadora a las 9:30 de la mañana en Palacio de Gobierno. Vamos a escuchar cómo lo mencionó en su momento Dagoberto Rivera Jaimes al salir de esta reunión.
3: ¿Qué se habló entonces en estos momentos?
4: El día de mañana habrá una respuesta para establecer cómo va a ser y cuándo será y qué se podrá autorizar. Hemos quedado que el día de mañana continúa.
5: Pero estás mencionando que ya prácticamente se va a establecer cuándo va a ser y de cuándo.
4: Bueno, eso es la parte que le corresponde al gobierno del estado, informar y decirnos en los tiempos y qué cantidades.
5: ¿Pero es un hecho que va a subir?
4: Bueno, nosotros los transportistas decimos que para nosotros debe ser un hecho, pero yo creo que hay que esperar el anuncio oficial por parte del gobierno del estado.
5: ¿Pero si hay ánimo del gobierno del estado?
4: Yo veo que hay voluntad por parte de la gobernadora. No hemos aterrizado exactamente, pero yo espero que el día de mañana finalmente se dé a conocer.
6: ¿Pero los líderes transportistas siguen firmes en su postura de lo?
4: No, pues es evidente, pues si iniciamos tenemos que concluir. ¿Por qué? Porque no es una necedad, es una necesidad.
2: Ahí están las declaraciones de Dagoberto Rivera Jaimes, líder del transporte público, y después ya se empezaron a retirar de la plancha de la Plaza de Armas General Emiliano Zapata en el centro de Cuernavaca, descartando ya cualquier tipo de bloqueo, otra movilización, y pues el día de hoy iremos a cubrir esta rueda de prensa para ver qué dice el gobierno, pero repito, lo que llamó la atención es que ya se había dado a conocer por parte del gobierno a través de un comunicado que a partir del 1 de julio subiría 13 pesos, sin embargo, pues los líderes transportistas dijeron que seguirían las negociaciones y que no sabían todavía cuánto aumentaría. Este es mi reporte.
0: Gracias, Roberto, pues vamos a estar pendientes de esta rueda de prensa que está anunciada para las 9:30 de la mañana y también preguntarles a las autoridades cuál es el plazo para la llamada modernización. 1, 3, 5, 10 meses, 1 año.
1: 6 años.
0: 6 años, o pues no va a pasar, porque también ya tenemos la experiencia como usuarios y viviendo aquí en el estado de Morelos, de que ya se les ha cambiado el nombre, repotencialización, modernización, ajuste y todas las cosas que dicen que ahora sí se van a cambiar y no pasa nada. Entonces, ¿cuál es el compromiso? ¿Cuál es la vigilancia que se va a tener con esta comisión de modernización que se realizó también el día de ayer? Y pues vamos a preguntarle eso a las autoridades, Roberto.
2: Así es, recordemos que el día de ayer mismo Dagoberto Rivera Jaimes, al momento de que estaban ya plantándose en el Zócalo de Cuernavaca, dijo que si no se aceptaba un aumento o que si no eran recibidos por la misma gobernadora, harían lo que hicieron en el gobierno de Graco Ramírez, que recordemos en aquel sexenio se plantaron de manera indefinida en el Zócalo capitalino y cerraron las calles las veces que quisieron para obviamente forzar a las autoridades y aceptaron ya este aumento a la tarifa del transporte público.
0: Gracias por el reporte, buenos días.
2: Excelente día.
1: Al final los pusieron de rodillas.
0: Ya se la saben.
1: Saben
0: cómo hacerlo.
1: Dice Dagoberto, no es necedad, es necesidad. ¿Y las necesidades de la población?
0: ¿Cuándo?
1: Esas no interesan. El caso de don Lauro Ortega es significativo cuando acabó con el pulpo camionero y es que nació precisamente las Rutas Unidas. No nos tocó, pero sí, todavía se sigue hablando del tema. La prueba es que lo estamos haciendo justo en este momento. El señor se fajó los pantalones y dijo, no, aquí no mandan ustedes. Aquí hay un representante del Ejecutivo y ese soy yo.
0: Claro, y al final, ¿de quién son las concesiones?
1: ¿Y en base a qué estudios habrán determinado esa cantidad? ¿13 pesos?
0: No los han
1: ¿La habrán hecho antes, el estudio previo, para poder decir 11, 12 o 13 pesos? Y si lo hicieron, que lo exhiban hoy.
0: Claro, y quién lo hizo también.
1: Para atender el rezago histórico del transporte público en Morelos y avanzar hacia un modelo de movilidad más eficiente y digno, el gobierno del estado alcanzó acuerdos con el sector transportista para impulsar una estrategia integral de modernización del servicio. Como parte de este proceso, a partir del próximo 1 de julio, la tarifa base del transporte público tendrá una actualización de 10 a 13 pesos. Este ajuste estará orientado a mejorar las condiciones del servicio, fortalecer la supervisión institucional y colocar a las y los usuarios en el centro de la política de movilidad. Estoy leyendo un boletín. La modernización del transporte público debe ir de la mano del bienestar de las familias. Este acuerdo busca mejorar el servicio que reciben diariamente las y los ciudadanos con unidades más dignas, mayor orden y una mejor atención para las personas usuarias, expresó la gobernadora Margarita González Arabia. Como eje rector de este proceso, se integró la Comisión de Modernización, conformada por la Secretaría de Economía, la Secretaría de Administración y Finanzas, la Coordinación General de Movilidad y Transportes, la Oficina de la Gubernatura y la Agencia de Transformación Digital, así como dos representantes del sector por región. La estrategia contempla la renovación gradual del parque vehicular con respaldo institucional y financiero, así como la incorporación de tecnología mediante la instalación de dispositivos de cobro digital en las unidades. Asimismo, se implementará capacitación obligatoria para operadores con el objetivo de mejorar la calidad en la atención que brindan. También se impulsarán acciones encaminadas a la electromovilidad y al fortalecimiento de modelos de transporte sustentable. Termina el boletín.
0: Bueno, pues vamos a seguir estos puntos, lo vamos a enmarcar para ver en cuánto tiempo estas palabras se hacen una realidad en el estado de Morelos. Cristian Manso, ¿qué opinan también allá en la región oriente? Buenos días.
7: Y Daniel, buen día, con el gusto de saludarte, así mismo también a ti, Omar. Comentarte que el diputado Sergio Omar Rivera, presidente de la Comisión de Transporte del Congreso del Estado, señaló que debe garantizarse el respeto a las manifestaciones realizadas por el sector transportista, así como por cualquier otro grupo social o ciudadano que exprese sus demandas en la entidad. Señaló que es entendible la petición de los trans-

0: Gracias, Cristian. Buenos días.
1: Buen día.
2: 8:00 a.m. ya con 12 minutos, avanza rápido el reloj y le quiero compartir que, bueno, pues hay muchos comentarios, muchísimos comentarios respecto de lo que pasa en materia del transporte colectivo.
0: Y fíjate que también entre las principales quejas que nos han dado a conocer nuestras amigas y amigos del auditorio, pues son las unidades en malas condiciones, la falta de aire acondicionado, ventilación, más en esta temporada de calor, la inseguridad y los accidentes, las rutas saturadas porque tampoco respetan el número de pasajeros, sino va gente parada y a veces hasta colgados de las puertas, el maltrato de algunos operadores hacia los adultos mayores, porque también no hay accesibilidad para estos adultos mayores y personas con discapacidad. Lo que prefieren es, pues mejor ni levantarlos, ni darles el servicio, pues para no entretenerse. Y también los tiempos de espera, que muchos son prolongados. Para muchas familias morelenses, el pagar más sin recibir un servicio digno representa una carga injusta sobre todo en un contexto de inflación y aumento en los productos básicos. ¿A dónde o cómo va a subsistir o van a subsistir estas familias con el mismo sueldo, con el aumento al transporte y también el aumento a la canasta básica? Esto es lo que nos comentaron.
3: Está esperando aquí la ruta. ¿Ha tardado bastante?
4: Sí, está tardando demasiado. Ya tengo media hora y no pasa.
3: ¿Qué ruta está esperando?
4: La 3.
3: Está esperando la ruta 3. Me decía que usted no paga el 50%, usted paga completo.
4: Completo pago mi pasaje y tengo 65 años.
3: ¿Y aún así ha tenido dificultad para que la suban a la ruta?
4: Pues ya pagando mi pasaje hasta se paran, ¿eh? Y si no, me han dejado. Piensan que voy a pagar con tarjeta y yo nunca pago con tarjeta porque luego nos avientan el dinero. Me da más pena a mí.
3: ¿Usted, señora, qué opinión tiene?
5: Pues sí se puede pagar, pero la verdad es que ellos son muy groseros, manejan muy bruscamente.
3: ¿Se ha notado una disminución en las rutas aquí en la vialidad?
5: Ah, sí, ahorita sí. Regularmente mi ruta pasa cada 3-4 minutos, la ruta 12, la combi, que va para la Independencia. Ahorita no ha pasado.
6: Sí, está muy poco servicio, ¿verdad?
3: Sí.
6: Por lo que bloqueo pues que están haciendo ahí en el centro, por el aumento de...
3: ¿Usted está de acuerdo en este aumento?
6: Pues sí y no, ¿verdad? Pero pues si quieren aumento deben de cambiar sus unidades, porque tiene años que no las cambian, ¿verdad? Y muchas veces hasta hay muchos accidentes de las rutas.
3: ¿A usted ahorita que está aquí justo enfrente de la parada, ha notado que la gente espera más de lo debido?
6: Sí, se tardan más las rutas por el poco servicio que hay.
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2: Aquí en el estudio, la presencia de la doctora Alma Leticia Flores Sámano, adscrita a la Unidad de Medicina Familiar número 20 del Instituto Mexicano del Seguro Social. Bienvenida hasta aquí a su casa.
8: Muchas gracias. Buenos días, Omar y Daniel, y gracias por la invitación. Un gusto estar aquí.
0: Bienvenida, doctora. Gracias por estar aquí con nosotros. Y bueno, pues así con el calor de el enojo, la molestia que nos da también este aumento que ya se determinó en el transporte público, pues también hay que cuidarse de las altas temperaturas, que no nos suba el calor emocional, sino también pues el calor por las altas temperaturas. Y uno de los problemas que se da, sobre todo en esta temporada, y que hay que tener muchísimo cuidado, es el llamado golpe de calor. Doctora, ¿de qué se trata? Porque muchas veces decimos, es que me asolé y me duele la cabeza, pero minimizamos este tipo de situaciones en nuestra salud.
8: Sí, buenos días a todos. Bueno, explicarles empezando desde cómo funciona nuestro organismo. Nuestro cuerpo tiene la capacidad de regular la temperatura.
0: Sí.
8: Normalmente tenemos una temperatura en nuestro cuerpo de 35 a 37. Bajo condiciones de calor extremo, como lo comentaron, ya sea dentro de lugares cerrados, sin ventilación, automóviles o de transporte, también exponernos bajo el sol para actividades desde trabajo hasta actividades deportivas, pues también ese extremo de calor, nuestro organismo hace una falla, entonces ya no puede controlar la temperatura fácilmente. ¿Qué sucede aquí? Pues ya no puede controlar, entonces en el sistema nervioso central ya no puede regularlo y empieza a fallar varios órganos, el corazón, el hígado, el riñón. Uh-huh. ¿Cómo se puede manifestar esto?
0: Uh-huh.
8: Bueno, como lo comento, ya no puede regular la temperatura. Nuestra temperatura corporal va a ser mayor de 40 grados. Podemos tener la piel seca, caliente, nos podemos ver rojos.
0: Uh-huh.
8: Entonces también.

0: Bien, viene aquí una condición de dolor de cabeza, como lo comentó, náusea, vómito, pero los datos más graves es cuando ya hay desorientación. A nivel neurológico podemos tener incluso pérdida del estado de alerta, convulsiones. Entonces, lo más grave de la exposición al calor es efectivamente el golpe de calor.
1: Okay.
0: A veces podemos también subestimarlo y a veces podemos decir, bueno, es que yo estoy acostumbrado al calor, o también puede ser algo más inicial como es el agotamiento o la fatiga por calor, que la mayoría de nosotros yo creo que lo hemos sentido,
1: ¿no? Claro.
0: Cuando tenemos mucha sed, estamos sudando, estamos expuestos al calor, pero se regula, todavía nuestro organismo tiene la capacidad de regularlo.
1: Ahora, ¿quiénes son las quiénes somos las personas más vulnerables a padecer el golpe de calor? A mí me ha tocado ver, doctora, no sé si los bebés es natural que los tengan todo el tiempo envueltos porque se siente un calor horrible, está sudando hasta la mamá, pero los traen con unas cobijotas. Ellos pueden ser, sí, es que sí, o sea, como sí, para protegerlos del frío o porque los ven bebés, los quieren tener muy arropados. ¿A ellos les puede pasar o pueden sufrir de un golpe de calor?
0: Sí, Daneli, es muy cierto lo que comentas. La temperatura de los bebés es muy similar a la temperatura de un adulto. Entonces, si nosotros estamos con prendas ligeras y en poca cantidad, pues también los bebés debemos de no sobrecubrirlos. Uh-huh. Y sobre todo, quien son más susceptibles a padecer estos golpes de calor, pues son los niños pequeños, los adultos mayores, las personas que tienen enfermedades crónicas, diabetes, hipertensión, enfermedades del corazón. Entonces, sí, y sobre todo, bueno, también cualquier persona puede padecerlo, si trabajan bajo el sol o hacen actividades que están en un lugar de extenuante calor, pues obviamente todos somos susceptibles, pero sí hay que tener mayor cuidado con nuestras personas adultas mayores y con los pequeños.
2: ¿Tienen ustedes preguntas, comentarios que hacerle a nuestra invitada? Les invitamos a que nos participen en el 777-195-81. Respecto de los golpes de calor, ya nos decía usted la sintomatología, pero también preguntarle, una vez que se presenta y no tenemos a un médico, una enfermera, un centro de atención a la mano, ¿cómo podemos ayudar a la persona que lo padece?
0: Sí, ya identificamos los síntomas, es pérdida del estado de alerta, convulsiones, desorientación, sí, piel caliente. Entonces, en ese momento podemos, importante, pedir ayuda y sí, acudir o solicitar ayuda de emergencias vía telefónica, porque esta es una urgencia y es mortal. Sí. Pero mientras llega, nosotros podemos transportar o llevar a las personas a un lugar fresco, sombreado. Hay que quitar ropa excesiva, que se mantengan los más frescos. Si están conscientes, sí podemos iniciar a dar poca agua, porque como lo comenté, ya hay una falla multiorgánica que ya no es conveniente dar en abundante el agua. Podemos colocar, si es posible, compresas frescas con agua en la región axilar, inguinal, frente y abdomen, en lo que llega la atención.
1: Ayuda. Rápidamente nos preguntan si es benéfico el que usen electrolitos de manera regular las personas, sobre todo ahora que estamos en esta temporada de calor. Hay personas que están o que son albañiles, que están en el techo, o personas que sus actividades son, ellos tienen, pueden hidratarse con electrolitos como si tomaran agua, doctora, o tampoco
0: sí,
1: es recomendable.
0: No es recomendable porque a veces sí puede ser excesivo. Okay. Lo ideal es agua pura, agua
1: simple,
0: sí, sobre todo también pues que sea potable, y mantenernos bien hidratados, aunque no tengamos sed, porque el dato de la sed, el tener sed ya nos está indicando que ya tenemos un poco de deshidratación. Entonces hay que estar tomando agua regularmente. Es muy importante también estar bien alimentados, alimentos frescos, frutas y verduras, y cuando ya estamos trabajando bajo el sol y no podemos quitar esa exposición, pues sí tener como periodos de descanso y también pues también estar siempre atentos a los datos de alarma.
2: Doctora, muchas gracias por su presencia en Línea Caliente. Recordarle que es de su casa. Gracias por las recomendaciones y las sugerencias.
0: Un gusto. Muchísimas gracias. Saludos.
1: Gracias. Es la doctora Alma Leticia Flores Ámano, adscrita a la Unidad de Medicina Familiar número 20 en Cuernavaca. Y atienda, por favor, estas recomendaciones. Hacemos una pausa comercial. Volvemos.
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2: En la vía telefónica vamos a recibir con mucho gusto a Evelyn. Buenos días, le saluda Idanele Mejía, le escucha Omar Maldonado. ¿Cómo está?
3: Hola, muy buenos días. Aquí
2: a sus órdenes.
3: Escuchándolos.
2: ¿Estará enojada como nosotros?
3: Sí, la verdad sí, porque tengo varias opiniones o varios comentarios, porque pues yo uso mucho el transporte.
2: Sí.
3: Y varios números, varias rutas, entonces... Mire, por ejemplo, yo tomo la ruta 4 veces y tarda 20 minutos o hasta más. Le hace la parada, van de volada y no se detiene. Y así pasa una y pasa otra y hasta como la tercera. El sitio es que a veces está unos 40 minutos ahí en el vergel, esperando la ruta 4. Por ejemplo, la 7, igual, va echando carreras. Pasa una y pasa otra y no se detiene. Y la 13 son muy groseros. Y todo el tiempo van con el celular, van hablando por teléfono, van tocando el claxon porque todavía les estorba la gente que va adelante. No les quieren cobrar el pasaje a los adultos mayores. Y he visto que entonces ahí sí le dicen a sus amigotes, pásate por abajo. Y nada más es uno, son 3-4 veces al día que suben a sus amigotes y ahí a ver, no les dice nada, no les dice dame aunque sea la mitad de tu pago, ¿verdad? Y entonces eso sí es muy muy molesto, y esto lo que están haciendo es, para mí, es amarrarse el dedo antes de cortárselo, porque pues ya vienen las vacaciones y saben que en vacaciones pues las ventas y todo baja, porque dicen los niños mueven el estado, ¿no? O sea, como no hay clases, pues entonces se quieren amarrar el dedo para cobrar más en esas fechas, en esas vacaciones. Entonces, a mí sí me molesta que suban 3 pesos con tantas cosas, malas actitudes de los choferes y los malas estados de las rutas. Bueno, yo diría que pues subieran un peso. Un peso todavía es aceptable, porque habemos personas que usamos 2 o 3.
2: Es cierto.
3: Más bien 2 o 4 rutas para ir a trabajar.
2: Tiene razón, bueno, en todo lo que manifiesta, su enojo, su molestia, su indignación, porque hay unidades del transporte colectivo, insistimos, que están para llorar, además del maltrato de que somos objeto por parte de los choferes.
3: Exactamente.
2: Le agradecemos su comentario, esta es su casa, le enviamos un fuerte abrazo.
3: Muchas gracias por escucharme, hasta luego.
0: Buenos días. Lulú está en la otra línea telefónica, muy buenos días, Lulú, le escuchamos, nos comparten que usted es un adulto mayor de 65 años y pues el tomar una unidad del transporte público es muy complicado para usted. Platíquenos, Lulú, por favor, le escuchamos.
4: Buenos días, Idanely, buenos días, Omar. Pues yo les agradezco mucho el que estén pendientes de nosotros, y principalmente como adultos mayores, ya que tenemos muchos problemas. Bueno, yo en lo personal, me cuesta mucho trabajo tomar la ruta 13 en la Paloma de la Paz.
0: Sí.
4: Diariamente yo laboro por ahí, y todos los días es un calvario el tomar la ruta 13, porque se pasan, no nos hacen la parada. Con un solo adulto mayor que vean ahí,
0: sí,
4: ya no hicieron la parada. A veces les he pedido a chicos que están ahí que si me ayudan a hacer la parada, aunque no la vayan a tomar, pero aún así hasta a ellos no los levantan por un solo adulto mayor que haya ahí. Yo pago mi transporte completo, yo vivo en San Gaspar y es la única ruta que llega hasta allá. Yo le he pedido a algunas autoridades de mi municipio que ojalá pudieran meter otra ruta aparte de la 13, porque es un calvario. Aparte claro. De que lo que acaba de decir la anterior radio oyente, es cierto, ellos van hablando por teléfono, llevan audífonos y ni le hacen caso al pasaje cuando va a bajar. Yo a veces temo bajar por atrás porque siento que me van a tirar.
0: Claro. Lulú, la verdad es que ya estamos escuchando. Estos mensajes también los están escuchando seguramente en gobierno del estado, para que también este tipo de puntos o denuncias que ustedes nos hacen las consideren a la hora de estar en pláticas también con los transportistas. Ya el aumento parece que es una realidad. Iniciará a partir del 1 de julio, 13 pesos, pero además, ojalá que con esta modernización que se quiere implementar, pues también haya una modernización en el trato que dan los choferes del transporte público a los adultos mayores y a los usuarios. Gracias por su comunicación y le mandamos un fuerte abrazo.
4: Lindo día, Idanili.
0: Gracias, Lulú. Buenos días.
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2: Aquí en el estudio, la presencia de Javier Bolaños Aguilar, excomisionado de la CEAGUA. Bienvenido, ingeniero.
5: Omar, buenos días, y Daniel, muy buenos días. Bienvenido. Muchas gracias por la oportunidad.
2: Gracias por acompañarnos. ¿Cómo fue su paso por CEAGUA?
5: Bueno, fueron poco más de año y medio que estuvimos trabajando junto con nuestra gobernadora Margarita González Saravia. Hicimos un proyecto, una hoja de ruta, digamos, un proyecto técnico que es el Plan Maestro Hidráulico para Morelos. Un proyecto que sí contempla las acciones que se van a generar durante estos 6 años, pero además también va un poco más allá. Eso es la integración no solamente de las propuestas de solución del diagnóstico que traemos en el estado en materia hidráulica, sino además también de proyectos y obras que buscan mejorar las condiciones del tema del agua en Morelos. Morelos, en un muy apretado resumen, tiene problemas serios de disponibilidad de agua en virtud de que se desperdicia muchísima agua de la que se extrae o de la que se utiliza, y al mismo tiempo pues tenemos enormes demandas por parte de comunidades enteras que carecen del servicio de agua potable, colonias, por ejemplo, aquí mismo en Cuernavaca, pues que reciben agua de forma muy esporádica, muy irregular, digamos, uh-huh. Al mismo tiempo que se está desperdiciando por fugas una enorme cantidad de agua. Entonces, estos proyectos lo que están buscando es precisamente recuperar esos volúmenes que se pierden, mejorar la distribución de líquido, ampliar la cobertura del servicio de agua potable a aquellas zonas y comunidades que no cuentan con él, al mismo tiempo de atender las prioridades de las y los presidentes municipales en el estado. 450 millones de pesos en este año se van a invertir en Morelos, que se suman a la inversión del año pasado, y que además también van en la misma ruta de las gestiones que la gobernadora hizo en México con la presidenta Sheinbaum, para que Morelos se ubicara como uno de los estados prioritarios a nivel nacional, que se traduce en inversiones históricas que se van a dar en Morelos. Más de 1.100 millones de pesos para el tema de agua para el campo, por citar de alguna manera algunos ejemplos.
0: Sí, justo eso quería preguntarle de este Plan Maestro Hidráulico 2030, que bueno, contempla estas importantes inversiones, o sea que las estaremos viendo paulatinamente hasta el 2030, en donde pues se vean disminuidas las fugas. Así pero es. También un apoyo al campo, como ya lo comenta, que me parece es importantísimo en el estado.
5: Efectivamente, en el tema del agua para el campo, en esos proyectos prioritarios se invirtieron más de 200 millones de pesos el año pasado, uh-huh. Este año se van a estar invirtiendo cerca de 250 millones de pesos en esa zona, y estoy hablando del distrito de riego en Morelos, que es la mitad de la superficie de riego que hay en todo el estado, es decir, el resto de la superficie también va a ser atendida de manera importante, se le va a cambiar, yo no tengo ninguna duda, en este momento ya se registran cambios importantes al campo morelense, pero también el agua potable, que es fundamental, ustedes lo reciben aquí, nosotros los que los escuchamos todos los días, pues escuchamos quejas de la gente por el tema del agua, porque faltan, porque hay fugas, sí. Porque por los cobros, por muchas cosas, ¿no? Entonces, este tipo de proyectos también van precisamente orientados a siempre a la cobertura, a las colonias que no tienen agua, a las zonas marginadas, a las comunidades indígenas, pero también para mejorar el servicio del agua en las zonas que hay red. Si nos metemos a las cifras oficiales, nos van a decir que Cuernavaca tiene el 95-97% de cobertura de agua potable. Lo cierto es que a lo mejor sí existe esa cobertura, pero de red de agua potable. Hay colonias y comunidades aquí mismo que reciben agua 3 o 4 veces al mes, Eso no se puede considerar como un servicio de agua potable regular. Entonces, lo que se busca, pues, es consolidar esos temas de operación, revisar a través de circuitos en donde se pierde el mayor volumen de agua por las fugas, que son importantísimas en Cuernavaca y en los 36 municipios del estado, y hacer trabajos técnicos que nos permitan disminuir esas pérdidas tan importantes y, consecuentemente, ampliar las coberturas y el nivel de servicio también.
2: Sí, empezaba a haber avances en materia hídrica en el estado de Morelos. Desde su dependencia, ¿por qué fue que renunció?
5: Sí, aquí lo importante es, primero, decir que el diseño de este plan maestro hidráulico, que se le denominó Plan Integral de Recuperación y Aprovechamiento del Agua, es un plan diseñado técnicamente no para una persona, sino para un tema, como es el tema del agua en el estado. Es una hoja de ruta. Nosotros hemos tomado la decisión de presentar la renuncia al cargo de secretario de la Comisión Estatal del Agua en Morelos, en el momento en que ya las conciliaciones, las gestiones, las mesas de trabajo han concluido con las y los presidentes municipales, con la federación también. Ya las inversiones ya están amarradas, digamos, y en los próximos días ya se habrá de anunciar municipio por municipio qué obras y qué proyectos se van a estar ejecutando. Y pues, habida cuenta de que estamos ahora mismo en un proceso interno que va a prefigurar ya lo que es el calendario electoral del próximo año en Morelos, la gobernadora fue muy puntual al decir que quienes tuviéramos alguna intención de participar, pues teníamos el mes de mayo para presentar la renuncia. Entonces, a mí me pareció que no era ni profesional ni ético el estar en un espacio que te requiere el 100% de tu tiempo y de tu atención, pensando, como lo estoy haciendo yo, en tener la oportunidad de competir en estos procesos internos, en este caso específico con Morena, y pues le pedí a la gobernadora me permitiera presentar esta renuncia para poder dedicarme al 100% a caminar, a recorrer, a escuchar, a dialogar con la gente, buscando en esta primera etapa del proceso interno tener la coordinación municipal de la transformación en Cuernavaca.
0: ¿Qué es lo que ve, qué es lo que usted ha palpado en sus recorridos también por la ciudad de Cuernavaca, que no se ha atendido, no solamente en esta administración, sino desde hace muchísimos años? ¿Qué es lo que dice, esto me motiva porque no han trabajado, no han prestado atención en esto que es muy importante?
5: Mira, la verdad es que Cuernavaca es un mosaico, es una enorme variedad de tanto de costumbres como de necesidades y de problemáticas. Hay algunas zonas en las que su prioridad es el alumbrado público, por ejemplo. Hay algunas otras zonas en que, por supuesto, hablan del tema de la seguridad, el bacheo, que también es mucho, muy importante. Si nos vamos a Buenavista del Monte, bueno, es una realidad completamente diferente, pero en la enorme mayoría de los casos el tema es el agua, en la gran mayoría de los casos. Y yo sí creo que se puede trabajar muy de cerca con ellos para empezar a coordinar estos esfuerzos, para hacer la plataforma y el proyecto que habrá de presentarse cuando la ley lo permita ante la ciudadanía. Y hoy lo que toca y corresponde, pues, es precisamente caminar, dialogar, escuchar. Hemos tenido una enorme cantidad de reuniones, la verdad que estamos muy contentos. Pues ya la mayoría de la gente conoce mi trayectoria, conoce lo que hemos estado haciendo, y la recepción que hemos tenido me motiva muchísimo. Es la verdad que entrar nuevamente a una dinámica que ya he vivido en algunas otras ocasiones, pero que ahora me motiva muchísimo, porque yo sí creo que tenemos una enorme oportunidad de cambiar en positivo a nuestra ciudad, de generar las condiciones en las que aquí estamos, de buscar realmente que la gente vea una ruta clara, un camino seguro para ir atendiendo la agenda de pendientes en el ámbito municipal. Obviamente, no se puede resolver todo de la noche a la mañana, pero si hay una ruta clara, si hay acciones concretas y pasos específicos que se estén dando, seguramente a la gente le va a hacer sentido. Y ahora mismo, pues, estamos en este proceso que tiene que ver con un levantamiento de encuestas que se darán hacia el mes de septiembre, para que sea la gente la que defina a quién quieren ver coordinando los esfuerzos para, insisto, hacer esta plataforma, este proyecto que pudiera ser tomado en cuenta para sacar adelante Cuernavaca.
2: ¿Cuáles son los pros y cuáles son los contras de caminar la ciudad de Cuernavaca?
5: Pues yo más bien veo pros, y los pros son tener la oportunidad de platicar y saludar a la gente, de reencontrarme con muchísimas personas que todo el tiempo nos estamos saludando en la calle, en los recorridos, inclusive en los días de descanso siempre hay oportunidad de platicar con muchas, muchas personas. Yo la verdad que agradezco muchísimo la forma como nos han estado recibiendo, no solamente en los últimos días, sino casi desde siempre. Y yo estoy muy, muy motivado. Si tuviera que buscar algún contra, pues me costaría trabajo realmente encontrarlo. Yo siempre salgo muy motivado, termino la jornada mucho, muy motivado, y uno de los síntomas que a mí me animan es que la agenda ya no da, la agenda está saturada de reuniones, de peticiones, de diálogos, etcétera, y ahí vamos caminando, poco a poquito, por ahí vamos caminando y abriendo brecha.
0: Claro, decían que pues no hay otra forma de conocer lo que le duele a la población más que recorriendo las calles, platicar y platicar directamente con ellos, ¿no?
5: Sin duda.
0: Que muchas veces se olvidó.
5: Sin ninguna duda, y un gran ejemplo pues es nuestra gobernadora. La gobernadora no descansa, de sol a foco está trabajando. Ya todo el mundo la conoce como una gobernadora de territorio, pues yo también les digo, es una gobernadora también de escritorio, porque después de generar sus recorridos diarios, porque todos los días está recorriendo el estado, en las tardes, noches está trabajando en el escritorio, pues transmitiendo lo que escuchó, lo que supervisó, dando instrucciones, pidiendo opinión al gabinete, y esa experiencia que, reitero, durante más de año y medio yo viví con ella, pues es la que estoy ahora llevando a cabo en recorridos, en reuniones, y después pues todo lo que estamos registrando, inclusive algunas demandas o quejas específicas, todo está siendo registrado, porque al final del día va a ser lo que le vamos a presentar a la, claro, a la gente, de lo que escuchamos, de lo que nos dijeron, de lo que nos propusieron, se va a integrar en un gran proyecto que deberemos de poner a su consideración. Y hoy lo que toca es también pedirles que nos escuchen para buscar, concitar el apoyo que requerimos, porque al final del día, y eso también es bastante, bastante positivo, al final del día van a ser ellos quienes toman las decisiones. Si podemos debatir del tema que gusten, podemos presentar los proyectos que sean, al final del día va a ser la gente a través de la encuesta quienes van a decir a quién quieren ver coordinándolos para que todo lo que se trabajó y se está trabajando en estos días se pueda traducir en un proyecto de trabajo.
2: Ingeniero, muchas gracias por su presencia en Línea Caliente.
5: Omar, el agradecido siempre soy yo. La verdad que me da muchísimo gusto siempre venir aquí con ustedes. Y Daniel, y muchas gracias por la oportunidad. Un saludo a todos y a todos los que nos escuchan.
0: Muchas gracias. Buenos días.
5: Buenos días.
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2: Cristian Manso, ¿cómo estás? Buenos días. Hasta en coro te recibimos, mi querido compañero.
6: Omar y Daniel, nuevamente con el gusto de saludarles y comentarles que la gobernadora Margarita González Saravia encabezó la inauguración de 1.6 kilómetros del tramo carretero Tlayacapan-San Andrés-Amatlipac en el municipio de Tlayacapan, obra que aseguró fortalecerá la movilidad de habitantes y productores de la región. Durante este acto, la mandataria estatal destacó que las carreteras no solo permiten mejorar el traslado de las personas hacia escuelas, centros de trabajo y hospitales, sino que también representan una herramienta clave para impulsar la producción y la economía local. Escuchemos parte de lo que comentó.
7: Se requiere que las carreteras nos ayuden a llegar a las escuelas, a llegar al trabajo, a llegar a los hospitales, pero también que ayuden a la producción y a la economía. Vengo ahorita de una convivencia que ahí me hicieron favor los compañeros de San José de los Laureles, porque ahí ya llevamos desde que yo estaba en campaña y después, trabajando caminos de saca, porque también a ellos les ayuda mucho para la saca cosecha. Pero esta carretera tiene una función muy importante porque aquí sí pasan camiones grandes que ayudan a este sistema productivo. Entonces quiero que sepan que vamos a seguir trabajando en la medida de... Llevamos un año y medio y creo que hemos hecho más carreteras que todo un sexenio anterior, ¿verdad? Porque también parte del recurso que logramos ahorrar fue para todos los caminos de volcán, de la zona de volcán, que nos preocupaban mucho, que ya están terminados para sacar en cualquier caso de emergencia.
6: En el caso específico, indicó que el tramo inaugurado tiene una relevancia especial debido a que por esta vía circulan vehículos de carga pesada que contribuyen al sistema productivo de la zona, por lo que refrendó el compromiso de continuar mejorando la infraestructura carretera en todo el estado de Morelos. Es la información que tenemos al momento, Omar y Daniel.
2: Gracias por la información.
6: Buen día.
0: Vamos a una pausa, regresamos, 8:48.
8: Hey, hey, hey. alistan las barras, bandera en el aire.
0: Argentina llegará al Mundial 2026 como campeón defensor tras ganar en Qatar 2022 y buscar unirse a Brasil e Italia como equipos que han logrado títulos consecutivos. Y en este Mundial 2026, Panamá competirá por segunda vez en un Mundial tras su debut en Rusia 2018.

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0: Son las 8:55. Qué bueno que continúa con nosotros y que pese al aumento al transporte que se va a dar a partir de el 1 de julio, que su ánimo no cambie, por favor. Hay que echarle muchas ganas, hay que disfrutar la vida, hay que salir adelante porque lo podemos hacer con o sin transporte. Pero bueno, vámonos con más información porque ahora te saludamos con muchísimo gusto y bailando, mi querida Arely Gómez. ¿Cómo estás? Buenos días.
1: Excelente día, y Daneli, Omar, amigos del auditorio. El presidente municipal de Cojutla, Alan Martínez García, encabezó la entrega de 48 uniformes, incluyendo calzado, a trabajadores sindicalizados adscritos a diversas áreas del ayuntamiento como parte de las acciones orientadas a fortalecer las condiciones laborales del personal. Durante el acto, el alcalde reconoció el esfuerzo, compromiso y labor que diariamente realiza el personal sindicalizado en favor de la ciudadanía, destacando que las y los trabajadores representan una parte fundamental para el funcionamiento de la administración municipal. Escuchemos.
2: Cada uno de los kits es diferente, depende en el área que estén, pero en grandes rasgos son chazarillas, botas, guantes, y eso es como lo que en generalidad todos tienen. Ya lo demás son más específicos, depende del área. De este año sí, es la primera que les damos, contentos de ello. Estamos con el nuevo secretario general en muy buena comunicación. Creo que eso siempre es para bien, que podamos encontrar todo lo que nos una en cuanto a los intereses tanto del ayuntamiento como de ellos.
1: El alcalde jojutlense reiteró la importancia de mantener una relación de respeto, diálogo y colaboración entre el gobierno municipal y el sindicato con el objetivo de continuar fortaleciendo el servicio público. Y bueno, por su parte, el secretario general del sindicato, Bernabé Pacheco Ramírez, agradeció el respaldo del cabildo para hacer posible esta primera entrega de equipamiento del año. Es el reporte desde el sur de Morelos.
0: Muy bien, muchas gracias, Arely. Buenos días.
1: Buenos días.
0: Y también comentarles, amigas y amigos del auditorio, que la tarde de este martes 12 de mayo se inauguró la obra de rehabilitación de drenaje sanitario en el municipio de Emiliano Zapata por parte del alcalde, Santos Tavares, que inauguró esta obra, una obra que, bueno, pues tuvo una inversión aproximada de 1,393,779 pesos, beneficiando a cerca de 8,530 habitantes de la zona. Durante este recorrido y acto inaugural, los vecinos de la colonia expresaron su agradecimiento. Pero esto es lo que dijo el alcalde.
3: Agradecemos al diputado Pedrero, sí, diputado por parte del Partido Verde, con el que nos acercamos, tocamos la puerta, y pues hoy estamos inaugurando esta calle en la colonia San José de las Cumbres, calle Lauro Ortega. De verdad que una vía principal que beneficia a muchos habitantes de nuestro municipio. Obviamente, pues también se hizo la introducción de drenaje sanitario a beneficio de nuestra gente, de nuestros vecinos, y pues esa introducción fue por parte de nosotros como municipio, con recursos.
0: Esto fue lo que dijo el presidente municipal de Emiliano Zapata, Santos Tavares. Y nosotros con esto nos despedimos, deseando que tengan ustedes un excelente día, excelente miércoles. Recuerde que el día de mañana nos escuchamos en punto de las 7:30 de la mañana, pero hoy a las 2 de la tarde les espera Abigail González y Omar Maldonado. Yo soy Daneli Mejía, gracias a todos los que hicieron posible este programa: Abigail González, Jonathan Guerrero, Bruno Ortega, Alejandro Garduño, Fernanda Baena y a todo el equipo de reporteros. Cuídense mucho, excelente día.

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0: Los 4096.5 con toda la actitud. Hermosuras, ¿cómo están? Espero que se encuentren muy, pero muy bien. Oigan, qué rápido que ya llegamos al miércoles, mitad de semana, ombliguito de semana. De volada, ¿no creen? De volada. Soy Adriana Gómez, bienvenidos a todos, hermosuras. Vamos a arrancar, pero por supuesto con el brunch de los 40. Hola, Feris en los controles técnicos. Yadi Torres en la producción al aire. Caro Cofiño en la producción de los contenidos. Ahorita vendrá alguien de redes sociales.
1: Alguien del equipo.
0: Alguien del equipo, espero no con tanta calma. Y por supuesto, mi querida Paola Schaefer, ¿cómo estás, hermosa? Buen día.
2: Muy bien, buenos días. ¿Hoy amaneció más fresquito o fue mi zona?
0: Ay, no, sí, sí amaneció más fresco. ¿Verdad? También vivo al norte, casi en la misma zona. Espero así se quede, ¿no? Sí, porque ayer fresquito. Amaneció también fresco y de repente...
2: El calorón.
0: Ay, sí, sí, sí. Así que uno ya pudo poner su ropita ya más o menos, pues ya tapadita, ¿no? O sí, algo así, porque el calor está a todo. Pues, hermosuras, vamos a arrancar con el programa del día de hoy. Fíjense que muchas veces los papás creen que insistir en el mismo camino que ellos recorrieron, pues de alguna manera, lo hacen por supuesto de buena voluntad, de alguna manera les aseguran a sus hijos cierta estabilidad o cierto éxito, pero ¿qué creen que a veces olvidan? Olvidan que una vida exitosa sin pasión, pues a uno le provoca una profunda tristeza, ¿no? Y por eso estaremos hablando justamente de este tema de la vocación familiar más adelante, porque cuéntenos, por favor, a ustedes cómo les ha ido, porque luego, Pau, hay hijos que estudian las carreras que sus papás quieren. Así o en una es. Familia de médicos, quizás sí. Tus papás esperaban que tú fueras médico, ¿no? O en una familia de abogados.
2: Y aquí yo sí me arrepiento de no haberlo hecho, ¿eh? Estaría muy bien económicamente.
0: ¿Qué dices? ¿Ya ves?
2: Pero uno no escucha a sus padres, ¿no?
0: Yo cada vez que voy al doctor y pago, pienso eso también, sí. Caray. Sobre todo al pediatra, que uno no para con los hijos. Sí, que llevar hasta 1,500, ¿eh? Ahorita está una consulta con un doctor.
2: Y tienen así varias, es. ¿No?
0: Sí,
2: tienen una.
0: No, sí, claro. No. Imagínate unas 5 al día, 7. No, pues bueno, sí. Bueno,
2: valió
0: otro gallo nos cantaría.
2: Vamos a profundizar en este tema más adelante con los expertos. Y bueno, hablando de medicina, muchas veces confundimos la artritis con la artrosis. ¿Esto qué es? Bueno, la artritis se relaciona principalmente con la inflamación y puede aparecer incluso en personas jóvenes. Y bueno, en cambio, la artrosis suele estar asociada al desgaste natural del cartílago con el paso del tiempo. Y esto estará precisamente platicando con nosotros la experta, la doctora. Así que les hacemos la invitación para que participen con nosotros. ¿Ustedes han tenido algo de esto, de artritis, de artrosis? ¿Alguien de su familia? Coméntenos en el WhatsApp 777-233-9395.
0: Exactamente, hermosuras. Ya saben que nos encanta que estemos en contacto, etcétera. Así que arrancamos con música y lo hacemos con esta canción de Linda, Maldita Timidez. Que bueno, esta mujer estuvo envuelta en una terrible polémica porque se casó con Carlos Lara, quien era el esposo de su hermana. Ay, Dios mío, pero también era su representante desde que ella tenía 15 años. Pero oye, pues ya con el esposo de tu hermana.
2: Sí, qué fuerte.
0: Híjole, qué rudo. Vamos con su música. Estamos aquí en los 4096.5.
2: Con toda la actitud.
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0: vista debido a que fue prematuro en su nacimiento y por una complicación en la incubadora, su familia y él mismo se negaron a dejar que esta discapacidad definiera su vida. Y tristemente esto pasa muy seguido con niños prematuros, como en la incubadora. Mi mamá me ha comentado que les ponen un foco como muy fuerte, como para que estén como calientitos. Este mismo foco produce que puedan tener ceguera.
1: Ay, qué rudo, qué terrible, caray, porque fíjate, yo creo que esto, híjole, sí tiene que ser muy rudo y muy triste, porque tu bebé, por ejemplo, nace bien, sí. Él nació con la vista al 100 y tras una complicación después pierde la vista, ¿no? Se queda ciego. He escuchado también, por ejemplo, de niños que nacen bien pero tienen una hernia. Ajá. Y quieren operarlos. Conozco un caso cercano que tuvo un paro respiratorio y el niño quedó exactamente con secuelas, ¿no?
0: Qué fuerte.
1: Entonces, qué rudo de verdad. Pero bueno, regresando a la vida de Stevie, él desde temprana edad, bueno, demostró por supuesto que tenía un talento musical extraordinario, hermosuras. Stevie Wonder aprendió a tocar muchos instrumentos, por ejemplo, la armónica, el piano, la batería, y obviamente demostró una destreza sorprendente. Chequen, a los 11 años incluso impresionó a Berry Gordy, quien es fundador de Motown Records, y esto provocó un contrato discográfico, pero enseguida lo firmó. Y este fue el comienzo de una carrera musical legendaria que dejó una huella imborrable en la historia de la música. Así que feliz cumpleaños a Stevie Wonder.
0: Oye, justo esta canción que estábamos escuchando, I Just Called to Say I Love You, es el vals de mis papás. Y ay, por todos lados, así. Estén en donde estén, en cualquier parte del mundo. No, donde quiera que estén y la escuchan, se marcan. Y mi papá luego se la toca en el piano a mi mamá, así. O sea, por ejemplo, si vamos a un restaurante o algo y hay piano, mi papá se pone en el piano y le toca la canción.
1: ¡Qué bonito! Sí, entonces, 76 años está cumpliendo y qué bonito, qué bonita canción de amor, esta canción de Stevie Wonder. Yo creo que esta es la que todo mundo conoce, ¿no?
0: Conoce. Exacto. Y qué bonito justo eso, o sea, el te marco solamente para decirte que te amo, hay que aplicarlo en nuestra vida, no para marcarte, para traer leche, traer frijoles que faltan del mercado, ¿no? Sino simplemente no es un día especial, no es una hora especial, quiero marcarte para decirte que te amo.
1: Exactamente, qué bonito, hay que aplicarlo,
0: hay que aplicarlo en nuestra vida diaria. Y bueno, un día como hoy también nació, ¿quién creen? Robert Pattinson, un 13 de mayo, pero de 1986 en Londres. Es actor, modelo y músico británico conocido por su transición de ídolo juvenil a actor de cine, de autor y de superproducciones. Saltó a la fama como Cedric Diggory en Harry Potter y El Cáliz de Fuego en el 2005 y consolidó su estatus mundial protagonizando nada más y nada menos que a quién, que a Edward Cullen en Crepúsculo, en esta saga que yo, como Harry Potter, no me lo puedo quitar de Edward Cullen. Aunque haga más películas, no puedo.
1: Sí, la verdad, sí es una serie que lo catapultó justamente a Robert Pattinson. A ver, no, nadie menciona que hizo Batman también, que fue también Batman, ¿no?
0: Que muchos no creían, no le tenían fe.
1: Sí, no le tenían fe, y la verdad es de que lo hizo bastante bien. Después de que, por ejemplo, Christian Bale, que es mi actor favorito de Batman, ha interpretado precisamente a Batman, el mismo Ben Affleck también. Entonces, creo que Robert Pattinson no lo hizo tan mal. Esta canción está preciosa, es de mis favoritas. Esta sí la traigo en mi playlist. Ay. A Thousand Years con Christina Perry, que es el parte de, pues, de la música que se ve cuando se casan, mi vida hermosa, y al final también de la saga hacen un, pues, va pasando recuerdos de cómo se conocieron desde un inicio, y de fondo está esta canción tan bonita.
0: Ay, romántica, muy romántica,
1: sí,
0: del soundtrack.
1: Exactamente, feliz cumpleaños a Robert Pattinson, que también pasara por una decepción amorosa con esta con esta mujer, ¿se acuerdan? Que, pues bueno, también duraron mucho tiempo de novios.
0: Y luego, fíjate que ya.
1: Exacto.
0: Ando con el productor.
1: Exactamente, exactamente. Increíble, pero cierto, hermosuras. Así que bueno, ni hablar. Así es la vida con así Kristen Stewart. Exacto.
0: Pues mira,
1: bueno,
0: no te vayas tan lejos. Ahí está Linda, que anduvo con
1: también
0: el esposo de su hermana.
1: Ay, Dios, qué rudo.
0: ¿Dónde vamos
1: qué rudo
0: a parar?

0: ¿A dónde vamos a parar? Diría el maestro Marco Antonio Solís, caray. Pero bueno, ¿saben también hoy de quién es cumpleaños? De Itati Cantoral, de esta actriz, cantante y productora mexicana. Fue famosa internacionalmente por este icónico papel de Soraya Montenegro en la telenovela María, la del barrio, en el año 1995. Itati Cantoral, pues viene de una familia de artistas. Su papá es un gran compositor. Y bueno, se ha consolidado como una de las villanas y protagonistas más queridas de la televisión mexicana. Ha brillado en televisión, en teatro y en cine, donde se pare, ¿no?
1: Ha brillado en la Basílica con Juan Dieguito. ¿Te recordará? Oye, y luego fíjate que me encanta porque he estado viendo como entrevistas de ella, como que ahora me está saliendo mucho, y que dice que justo este personaje de Soraya, ¿no?, que todo mundo amamos, ya se iba a morir, pero la gente fue como de, ¿cómo que se murió este personaje? Y lo tuvieron que revivir.
0: Fíjate, nada más. Como que siempre le quedaron bien los papeles, ¿no? De villana.
1: De villana.
0: Ay, Tati.
1: Así es, así que muchas felicidades. Hoy tenemos muchos, muchos cumpleaños. Pero bueno, nos vamos con música, siendo las 9:18. Ah, no, antes tengo algo importante, muy importante que decirles. Discúlpenme, yo me ando distrayendo. Ya sabe que luego los papás no sabemos qué hacer con los huercos. Y hay un lugar aquí en Cuernavaca que amo porque mis hijos se la pasan súper bien, y es Colors Little Park. Son estos parques donde hay muchísimos juegos, juguetes, disfraces para que los niños puedan brincar también. Es de verdad, literal, un Colors Little Park. Así que vamos a tener más adelante tus accesos. Tienes que estar muy pendiente para que sepas qué es lo que tienes que hacer, cómo poder entretener a tus hijos, porque de verdad se la pasan padrísimo. Es uno de los lugares favoritos de los huercos.
0: Padrísimo, así que pendientes, pendientes, hermosuras. Por lo pronto, vámonos con música.
1: Ahora sí. Sí, oye, es que yo no los quería dar porque yo los quiero para mí. Soy bien disco la Bronchos, pero bueno. Ahora sí viene esto de Justin Bieber. ¿Qué creen? Michael Jackson le dijo, quítate que ahí te voy, porque precisamente lo quita del número uno y ahora es Michael Jackson. Pero por lo pronto escuchamos esto de Justin Bieber, algo que es tendencia, con Nicki Minaj, aquí en los 40 96.5.
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0: 12 de la tarde. 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

0: 9:31, hermosuras. 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
1: 9:32, Brunchers, vocación familiar. Quiero que escuchen esta frase. Ay, es fuerte. Pongan atención. A veces los hijos no viven sus sueños. Viven el miedo de decepcionar a sus padres. ¡Auch! Ahí les va otra vez. A veces los hijos no viven sus miedos. Viven el miedo de decepcionar a sus padres. Desde niños muchas veces aprendemos que hacer sentir orgulloso a nuestros papás, bueno, es casi una misión de vida. Es algo con lo que cada hijo debe de cumplir, ¿ok? Crecemos buscando esa mirada de aprobación, ese estoy orgulloso de ti, que nos hace sentir invencibles. Imagínense, si desde niños nos sentimos así, pues de grande queremos seguir haciendo sentir orgullosos a nuestros papás, ¿no?
0: Sí. Es que la verdad se siente muy bonito cuando tus papás están orgullosos de ti, ¿no? La verdad es que es una sensación hermosa, hermosa. Pero bueno, cuando mamá o cuando papá, aman profundamente su profesión o el negocio o el deporte incluso también que practicaron toda la vida, es común que ese sueño también termine depositado en sus hijos. ¿Y qué creen? A veces incluso no hace falta que lo digan directamente, pero te abren caminos, ¿no? Como que te toman de la mano y dale por acá, mira que a mí me fue muy bien, etcétera. Entonces, al hijo le basta con ver la emoción en los ojos de sus papás cuando imaginan seguir los mismos pasos que ellos.
1: Ay, sí, y es que, a ver, seamos súper honestos, desde afuera se ve algo muy bonito, se ve algo hermoso, hasta dices, ay, qué bonita familia, ¿no? El hijo del doctor convertido en médico. La hija del atleta ganando medallas como su padre o como su madre y generaciones enteras dedicándose a lo mismo, que desde el tatarabuelo eran abogados y entonces, ¿cómo crees que tú, mijito, no vas a ser abogado? No, tratamos de hacer lo mismo que hicieron nuestros antepasados y no debería ser así, ¿ok? Incluso socialmente suele verse, como lo dijimos, como un orgullo familiar, como si continuar el legado fuera la prueba máxima de amor y de admiración. O sea, por ejemplo, yo me pongo a pensar ahorita que dijiste lo de los deportistas, el hijo de Cristiano Ronaldo, ¿no?
0: Sí.
1: O de Messi, que guau, o sea, a lo mejor ellos dicen, yo quiero ser doctor.
0: O chef.
1: Sí. O no quiero ser nada, ¿no? Uh-huh. Ellos sabrán qué, pero tienen la carga de, seguramente es igual de bueno que su papá, y es lo que esperamos malamente de ellos, y a lo mejor dicen ellos, yo no quiero nada que ver, y gente que no tiene nada que ver con él dice, ay, si yo fuera hijo de Cristiano, tendría las puertas abiertas, ¿no?
0: Totalmente, oigan, pero realmente hay que hacer algo, no nada, como Cristian Castro, oigan, ¿ya lo vieron en la publicidad de VIX? ¿Cómo sale? Dios, no sé si ponerme a llorar o a reír, lo que es que facturó y capitalizó todo eso.
1: ¿Sí?
0: Eso sí, ya lo quisiéramos. Eso, quizás no salir así como sale mostrando sus carnes.
1: No.
0: Aparte,
1: no.
0: Pero capitalizó ese comentario, ¿no?
1: Como si estuviera bien mamey.
0: Le vale, ¿no? Exacto, como si estuviera acá muy torneado, etcétera. Pero bueno, es una demostración que él no hace nada, como él también tiene sus frutos. Pero bueno, regresando a este tema, hermosuras, que creen, es más común de lo que se cree. Hay un problema, porque detrás de esa historia perfecta existe un hijo verdaderamente agotado emocionalmente por tratar de cumplir las expectativas que no le pertenecen. Porque hay muchos jóvenes que sí son buenos en lo que hacen. Entrenan bien, estudian bien, trabajan bien y cumplen.
1: Sí, así es. Pero por dentro, ¿qué creen que pasa? Viven completamente desconectados. O sea, ellos están así en modo avión, viven por vivir, respiran por respirar, hacen las cosas porque tienen que hacerlas, hacen todo lo necesario, responden, avanzan, logran metas, pero sin esa emoción real, sin esa chispa, sin esas ganas de hacer las cosas, como si estuvieran sobreviviendo una vida diseñada para alguien. alguien más. Y sí, puede ser muy fácil. Y a lo mejor sí, tienes la vocación igual que tus papás. Y si es así, qué bueno. Pero si no, piénsale un poquito, porque a veces sí te la pintan muy bonito. No, no, mijito, el despacho ya está. O el consultorio sí, ya clínica. Está. O no, yo te voy a enseñar cómo poder entrenar para ser el número uno. Pero pues tristemente el niño o la niña no van a ser felices.
0: Y eso es lo más importante. Justamente el viernes voy a tener una recomendación 40 que trata precisamente sobre ello, sobre luchar por nuestros propios sueños y no darle gusto siempre a los papás. Porque creo que al final de la vida el papá va a preferir verte feliz,
1: claro,
0: y poniéndole corazón a todo lo que haces y no únicamente cumpliendo expectativas de ellos y no propias.
1: Así es, fíjate que mi abuelita siempre decía, sé la mejor en lo que sea que sea. Si quieres hacer tortillas, que así seas es. La mejor tortillera, que hagan fila para tus tortillas.
0: Sí,
1: si quieres hacer gorditas, si quieres hacer lo que tú quieras.
0: Creo que tienes hambre, ¿verdad, Pau?
1: Sí, estoy hablando de comida, ¿no? Acorazado, chilaquiles, tamales.
0: Ay, no, no, no.
1: Sí tengo hambre, traigan un tamalito, brochero.
0: Pero, oigan, por favor, ¿no te tocó probar unos que nos trajeron cuando estabas de vacaciones? ¿Se acuerdan? A Caro, que les invité un cachito de un tamal que nos trajo una radioescucha. Buenísimos. Que se ponga en contacto, por favor, porque le queremos hacer un pedido. Sí, están riquísimos. Así que, hermosuras, como dice Barbie, sé lo que quiera hacer,
1: sí,
0: y ponle corazón a lo que hagas. Ese es el ingrediente principal que le tienen que poner absolutamente a todo. Amor,
1: amor,
0: corazón.
1: Así es, como ayer hablábamos con el enfermero, ¿no? Que es una, pues, un trabajo difícil, pero si lo haces con amor, lo vas a hacer muy bien. Y bueno, hablando de chilaquiles con huevo, diría tu tío el Paco Box, son las 9:38. 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
0: Vámonos con BTS y esto que se llama Swim. Es canción número uno. Todavía siguen los suspiros, la emoción, después de la cantidad de conciertos que tuvieron en CDMX. Me encantó incluso que se esforzaron y hablaron en español para felicitar a las mamás.
1: Ay.
0: Porque el domingo 10 de mayo fue uno de sus conciertos. Entonces, esto provocó, bueno, ay, suspiros, amor, etcétera. Así que vámonos con su música, que si de por sí ya se les quería en tierra azteca, después de haber estado aquí BTS, mucho, mucho más. Estamos en los 4096.5.
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0: regresan. 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
1: 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Brunchers, llegó el momento de platicar con la experta, con la que sabe, con la que estudió acerca de vocación familiar. Está para esto la psicóloga Brenda Padilla. ¿Cómo estás, Bren? Bienvenida al brunch.
2: Hola, ¿qué tal? Pues feliz de estar otra vez aquí con ustedes acompañándoles.
3: Aparte, guapísimo, y vienes echando tiros, hermosa.
1: Siempre,
3: ¿eh?
1: ¿Verdad? Traes unos outfits, sí. 10 de 10.
3: No. Tú muy bien, gracias, Brenda, por estar aquí con nosotros. Pues bueno, vamos a entrar de lleno en el tema. Y hermosuras, si quieren opinar, participar, preguntar, mándenos por favor sus preguntas vía WhatsApp en el 777-233-9395. ¿Por qué será, querida Brenda, que los papás quieren que sus hijos sigan sus mismos pasos, que estudien lo mismo que ellos, que se dediquen a lo mismo que ellos, o que no estudien y se queden con el negocio? ¿Por qué será esto de los papás?
2: Mira, en el fondo hay una emoción de temor, porque lo conocido ya les trae cierta satisfacción. Y cuando el negocio ha sido funcional, les ha dejado una buena derrama económica, les ha dejado satisfacciones, pues obviamente quieren que sus hijos sigan por esa línea. Pero no toman en cuenta que muchas veces los hijos tienen otro tipo de intereses, otro tipo de metas. Entonces, ese es un factor importante, además de que la sociología, adicional a la psicología, también menciona que de repente en las familias suele provocarse una rebelión vocacional, y cuando están ahí en esta identidad los jóvenes creciendo y hay problemas o conflictos en esa área, se ven justamente identificados porque ya no quieren seguir la línea de los papás y quieren hacer exactamente lo contrario.
3: Híjole, qué rudo, ¿no?
1: Ay, sí.
3: Pero fíjate, esto me parece interesante, porque entonces no nace de un egoísmo o de sueños frustrados, quizás nace para brindarle cierta estabilidad a los hijos, ¿no? En un camino que ellos se recorrieron y les ha funcionado.
1: Este camino claro. A mí me funcionó, seguramente a ti, hijito, hijita, también. Brenda, ¿cómo pueden identificar los jóvenes si realmente quieren esa carrera o solo están buscando expectativas familiares, o simplemente a lo mejor fue algo en su inconsciente ahí que desde niño le dijeron, ay, le regalaban, no sé, de maestros, todos son maestros, ¿no? Le regalaban el pizarroncito, le regalaban el cuadernito, y como que él fue creciendo con esta idea. Pero ¿cómo ellos pueden identificar si realmente es algo que sí quieren, o sea, genuino, o fue algo que fue implantado?
2: Mira, creo que algo importante que se les debe enseñar a los jóvenes es a disfrutar el éxito. Ese es un elemento importante. Adicional a esto vienen las habilidades, las competencias, qué es lo que haces bien, qué es lo que puedes tú realmente hacer, porque yo quisiera ser cantante, pero no tengo voz, educada, no estudié, entonces no podría ser, aunque quisiera muchísimo ser cantante. Entonces, todas estas habilidades se tienen que conversar en la familia. Ahora, hay recursos psicológicos, hay pruebas vocacionales, test psicométricos que se les pueden hacer a los jóvenes para que realmente ellos descubran cuál es su vocación. No se debe de forzar a los muchachos, porque a veces se insiste mucho. En las escuelas hay una práctica que se usa hoy en día, seguramente la han escuchado, les dicen, y ahora vas a venir, o mañana vas a venir personificado de la carrera que tú quieres llevar en el futuro. Y la verdad, lo que hacen los papás es el recurso que tienen a la mano.
1: Sí, sí, sí,
2: la les
1: bata.
2: Interesa cumplir. Exacto.
3: El café, no gastar, ¿no?
1: El casco, ¿no?
2: Y yo me he encontrado con chicos adolescentes que a veces lo que realmente quieren ser se lo guardan y no lo quieren exponer.
3: ¿Pero por qué? ¿Por temor a ser juzgados?
2: Sí.
1: Por vergüenza.
3: Exactamente. O por vergüenza. De hecho, por ejemplo, yo me acuerdo que yo llevaba en preparatoria, creo, una clase que se llamaba orientación vocacional.
1: ¿Sí?
3: Que era precisamente para esto, ¿se acuerdan? Que de hecho lo impartía, a mí me lo impartía una psicóloga. Sí. Entonces, de alguna manera nos hacía pruebas de habilidades y aptitudes para de alguna manera irnos enfocando o ver qué camino íbamos a tomar, ¿no? Ahora, parte, por ejemplo, de esta sensación de guardarte lo que realmente quieres, ¿es por temor a que no te vayan a escuchar o se vayan a burlar también incluso?
1: O te excluyan.
2: Sí, por supuesto. Recordemos que el bullying hoy en día está al 1,000 por hora. Entonces, tienen miedo de ser juzgados, tienen miedo de ser criticados, tienen miedo al rechazo. Y eso es muy importante considerarlo, porque vivimos en una sociedad donde realmente no hay expresión. Entonces, ese elemento hace que los jóvenes a veces incluso les cueste más trabajo decidir.
3: ¿Qué tal? Increíble. Fíjense que esto me recuerda a algún podcast que escuché en una ocasión con Walter Rizzo, en donde, muy, muy bueno, en donde hablaba justamente sobre la importancia de hacer y de dedicarte a lo que ames.
2: Claro.
3: Estaba con ella justamente una paciente que le decía que no era feliz. Era doctora porque su papá era doctor también. Y entonces él le dijo, quiero que recuerdes cuál fue el momento, porque nos puede servir de guía, más emocionante o más bonito de tu vida. Y dijo que ella tenía, su papá tenía un rancho, tenía establos, fue cuando se quedó viendo fijamente a un caballo. Entonces que sintió maravilloso, que sintió paz, que sintió serenidad, felicidad, y le dijo que entonces ella siempre había querido ser veterinaria y no lo había sido.
1: Sí.
3: Saliendo de su consultorio, estudió veterinaria y se convirtió en la más feliz. Dice Walter que ya ni siquiera regresó.
2: Sí.
3: Pero haciendo lo que le gusta, porque chequen de qué manera puede impactar, Brenda, no hacer lo que quieras, lo que se te dé la gana, lo que ames, y termines con una vida frustrada, ¿no?
2: Oye, Adri, pero en el final de esta historia se la encuentra años después,
3: cierto,
2: y la encuentra realizada.
1: Como veterinaria.
2: Sí, y dice que la cara le cambió.
3: La cara, exactamente, dice que la cara le cambió, que tenía un brillo que antes no tenía. Entonces imagínate qué importante es.
1: Me encanta,
3: hacer,
1: fíjate,
3: lo que ames.
1: Y ahorita lo que comentan, no hay edad para esto. Una vez vi una foto en internet que decía, no estudias tal cosa porque vas a tener 40 años. Y me encanta que decía, como quiera vas a llegar a tener 40 años, si Dios lo permite, y no vas a haber estudiado lo que tú quisiste. Entonces nunca es tarde. Si ahorita a tus 30, a tus 40, te dan ganas de estudiar contador, abogado, medicina, alguna dudita que te haya quedado, aprender algún idioma, nunca es tarde, nunca estás viejo, viejo los cerros, como dicen, ¿no? Y reverdecen. Entonces, importante que como quiera la edad, la vas a llegar a cumplir primeramente Dios. Entonces, qué bonito llegar a cumplirla con esa meta que te propusiste a la edad que haya sido.
3: Nunca es tarde.
1: Nunca es tarde.
3: Nunca es tarde para volver a comenzar y para hacer de esos sueños una hermosa realidad. Oigan, pues vamos a seguir hablando con Brenda Padilla sobre este tema tan interesante. También queremos invitarlos a que nos escriban vía WhatsApp en el 777-233-9395. Viene Ricardo Montaner con Para que seas feliz, que después de 40 años de trayectoria va a regresar precisamente con una gira y también tocará suelo mexicano. Lo escuchamos aquí en los 4096.5.
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0: Estamos de regreso, hermosuras, con la psicóloga Brenda Padilla. Estamos platicando sobre vocación familiar. Oye, Brenda, quisiéramos preguntarte, ¿qué señales podrían indicar que alguien, un joven, está tomando decisiones por presión y no por vocación?
1: Es importante siempre revisar, como veíamos ahorita, el lenguaje corporal, que cuando habla de la carrera, lo veamos realmente motivado, su expresión, su interés genuino, qué tanta información ya buscó escuelas, ya buscó planes, ya buscó a qué se dedican. Mira, hoy en día hay hasta páginas donde te refieren a dónde puede trabajar la persona que se dedique a alguna ingeniería, alguna licenciatura. Hoy los temas de educación están muy revolucionados y justamente van encaminados a que las personas que puedan terminar una carrera realmente la ejerzan. Porque creo que lo peor que puede pasar, y sucedía en los noventas, que estudiaban mucho, pero trabajaban poco. Y estaban ejerciendo una profesión para la cual no se prepararon. Y por eso es que desafortunadamente hay tantas personas que no viven en plenitud. Porque viven para... trabajan para vivir, pero no para disfrutar, ¿no?
0: Qué triste. Pero sí es cierto, podemos echar mano, fíjense, de la internet, sí, de esta herramienta que es grande. Hay test,
1: así
0: también
1: es,
0: incluso.
1: Hasta gratuitos.
0: Exactamente, sí. Gratuitos de personalidad, de habilidades, de aptitudes que sí. Te brindan claridad.
1: Así es.
0: O una luz para saber qué camino tomar, ¿no?
2: Y es que también es una edad muy joven, ¿no? Cuando
1: sí.
2: Y una presión, porque estás en preparatoria, tienes que 18 años, 17, 18, y ya tienes que elegir.
0: Oye, desde el bachillerato, ¿no?
2: Sí.
0: Que en tercero es cuando ya eliges,
2: ya,
0: ¿no?
2: Ajá.
0: Física, química, sí, ándale, humanidades.
2: Humanidades,
0: ajá,
2: sí. Qué sí, nervios.
1: Sí. O sea. Y que ya tienes que llevar la preparatoria o el bachillerato acorde a lo que te gustaría.
0: Sí, ya, ya desde ahí ya es una decisión.
1: Es más, desde la secundaria, porque sí. En la secundaria tienen que elegir.
2: Te entra una presión.
0: El taller, ¿no?
1: El taller. Bueno, hoy en día ya no se llaman talleres, ¿no? Ya son especialidades en los bachilleratos.
0: Ajá. Me acuerdo también de estos talleres.
2: sí. Y luego a veces también quieren a lo mejor elegir lo mismo que los amiguitos, ¿no? Uh-huh. Para no estar solos,
1: sí.
2: ¿No? Porque, por ejemplo, me pasó a mí. Yo que con mis amigos crecí toda la secundaria, toda la preparatoria. Entonces, cuando me llegó el momento de elegir la carrera, yo no sabía qué elegir. O sea, yo entré como en un shock de, no sé, denme tiempo tantito, yo a mis papás, ¿no? Y de repente muchos amigos empezaron a meter para abogados. Y
1: igual
2: dije yo, pues me voy a ir a de abogada, pues para no entrar sola a la universidad, ¿no? Para, como venía yo de una escuela donde era mi núcleo, donde siempre eran mis amiguitos, yo dije, voy a entrar a una universidad sin conocer a nadie, pues me voy a meter para abogada. Pobres de mis papás porque me inscribieron, pagaron, todo, no fui ni a una sola clase. Y les dije, no, mejor no quiero, ¿no? Y me tuvieron también la paciencia como papás también.
0: Sí.
2: Tenemos que tratar de no presionarlos, de no saber qué. Te comento, Bren, mis dos papás son doctores y yo creo que ellos pensaban que yo lo iba a hacer, pero mi mamá siempre me dijo, ay no, es muy pesado, es mucho tiempo, mejor otra cosa, ¿no? Y luego hubo un tiempo cuando estuve en esto de que no sabía qué hacer, que mi papá me dijo, pues métete por mientras a medicina y ya si no te gusta te sales. Y yo, ay sí, por mientras, como si fuera un diplomadito aquí de métete a hacer no sé qué,
0: ¿no?
2: Sí. Y yo, no. Entonces siempre también me llamó la atención como los medios y la artisteada y eso, y dije, bueno, pues comunicación es como lo más cercano a ello. Pero sí, mis papás tuvieron una labor bonita conmigo de nunca presionarme a hacer lo mismo que ellos, siendo que los dos se dedican a la misma profesión. Como papás, ¿qué consejo pudieras darle de también que no se enojen? Digo, si ya van 3-4 carreras que dicen esta, y de repente ya no, esta, y de repente ya no. Pero que ¿cómo pudieran reaccionar para que no sea tampoco para el hijo de, ay, bueno, pues ya me quedo aquí para que mis papás no se enojen?
1: Yo creo que también tiene que ver la etapa del adolescente.
2: Ajá.
1: Cuando están en la secundaria o en la preparatoria, tenemos que ser pacientes y darles toda la confianza. Pero claro que va a llegar un momento que si ya empezaron a estudiar una carrera y otra carrera, ya tienen que empezar a ejercer otro tipo de influencia y otro tipo de recursos para ellos, para que realmente también tomen la responsabilidad que les corresponde, porque se están convirtiendo en adultos y están aprendiendo a abandonar. Y eso también no es adecuado. Entonces hay que poner límites también en la
0: exacto.
1: educación.
2: Y son esos mismos que crecen y están en un trabajo y se
1: sí,
2: van a otro y no son estables, ¿no?
0: O ni siquiera trabajan también.
2: O ni siquiera trabajan.
1: Que de
2: ¿no?
1: hecho, recordemos, ¿no? En la parte laboral, en la trayectoria laboral, se revisa esto de cuál es tu estabilidad. estabilidad en un trabajo, ¿no? Mira. ¿Cómo está tu trayectoria laboral? Si desertas constantemente, es una persona que no le conviene a la empresa. ¿Por qué? Porque desertas y entonces nos vas a abandonar y vamos a invertir en capacitación y todo proceso de selección, y es un gasto también para la empresa.
2: Una vez veía un debate de unos psicólogos que precisamente hablaban de eso, que uno decía, yo no contrataría a alguien que va de empresa en empresa en empresa en empresa. Y otro decía, yo sí, porque está buscando su sueño y a lo mejor su sueño no es en mi empresa, está bien que se vaya. Y entonces yo ahí decía, ay, como que son las dos partes, ¿no? Sí, de uno que dice, yo no contrataría a alguien que sé que constantemente se está moviendo. Y el otro decía, yo sí, porque a lo mejor mi empresa no es para él y qué bien que se vaya. Y digo, oh, y ahí son como...
0: Sí, las opiniones, ¿no? Contrarias.
1: Pero mira, Pau, ahora en los procesos de reclutamiento y selección también ya han revolucionado. Hoy en día haces un assessment, que es, se sientan en un panel y las personas, los candidatos tienen que actuar el puesto al que van a ingresar, eso adicional a los conocimientos y a las credenciales que ya traiga.
0: Oye, qué interesante eso. No sabía que ahora el proceso de reclutamiento y selección fuera así.
1: Sí, es como un casting.
0: Interesante. Ándale, como un casting. Ay, qué interesante. Gracias también a la terminación 8811 por opinar. Dice, lo mejor es que hagan lo que quieran, pero que sean los mejores. Mis hijos quisieron estudiar y ahora sí están en su trabajo. Uno es lo que quiere a veces y no lo que puede ser.
1: Así
0: Esto
1: es.
0: También es muy, muy rudo, ¿no?
1: Sí.
0: Porque quizás alguien quiere estudiar una carrera, pero es muy costosa.
1: Totalmente.
0: Porque hay carreras también muy, muy costosas que a veces no se pueden financiar. Pero bueno, querida Brenda, queremos agradecerte que hayas estado aquí con nosotras en el brunch. Siempre es un gusto verte. Gracias a la psicóloga Brenda Padilla. Cuéntanos, por favor, si nos puedes dar algún número telefónico y redes sociales para contactarte.
1: En Instagram, psicóloga Brenda Padilla, 777-420-1073.
0: Bien, gracias.
2: Un gusto que nos hayas acompañado, como gracias. Siempre, y hablar de esta manera en la que todos podemos llegar a entenderlo. Son las 10:10, nos vamos con música. ¿Ustedes se acuerdan de esta canción, Más Callado que la H? Algo del 2005 de Janet Chao, bueno, de su álbum Luciérnaga. Lo escuchas aquí en los 4096.5.
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1: Así es. Ay, aquí todas suspirando en cabina. Ay, todas, excepto yo.
0: Todos estamos.
1: Ay, sí, mira, no, Feris casi levitaba ahorita. Oigan, el efecto Sin Bandera.
0: Ándale.
1: Oigan, hermosuras, ¿por qué el calor es tan peligroso para los perritos? No únicamente para nosotros. Fíjense que, a diferencia de los humanos, los perritos no sudan por todo el cuerpo, porque el principal mecanismo para liberar calor es el jadeo. ¿No han visto que cuando dicen que los perritos traen exactamente la lengua de fuera? Ajá. Es que tienen calor, ¿no? Y también sudan a través de las almohadillas de sus patas. Hay que checar, Pau, estos signos de golpe de calor que podrían tener, que ¿cuáles serían?
0: Fíjense, pongan atención, ¿eh? El jadeo excesivo y rápido. ¿Qué es el jadeo? Lo que ya dijimos, la lengua de fuera, que están como...
1: Ajá, sí.
0: Así constantemente los pobrecitos, ¿ok? Lengua y encías muy rojas o muy pálidas que puedan llegar a tener vómito o diarrea, mareo o descoordinación, como que van caminando y pum, como que se van de ladito, convulsiones, pérdida de conciencia. Entonces, estos son algunos puntos de que tienen un golpe de calor.
1: Exactamente, hermosuras, y hay que estar muy al pendiente. Ahora, la hidratación es primordial, ¿eh? Primordial, pero no únicamente dejarles un bebedero, ¿no? El agua fresca tiene que estar siempre disponible, pero hay maneras de hacerlo más atractiva y efectiva.
0: Como por ejemplo, colocar varios bebederos en casa, especialmente en lugares frescos y sombreados, ¿ok?
1: Oigan, yo sí lo he hecho, añadir cubitos de hielo, porque luego el agua se calienta, sí, también con calor. ¿A quién se le va a antojar tomar agua tibia, ¿no? O caliente. Así que se vale ponerle unos cubitos de hielo al agua en días muy calurosos.
0: Porque luego, ¿qué decimos, no? Ay, agua al tiempo. Sí, al tiempo, y si estamos a 40 grados, pues el agua es a 40 grados, entonces...
1: Imagínate.
0: No. Hay que ofrecer snacks congelados como cubos de caldo de pollo sin sal o frutas seguras para los perros. ¿Cuáles son estas frutas? Pudiera ser sandía, melón, fresa, que estén congeladitas. Si uno siente rico.
1: Ay, sí, ahora ellos también. Ellos. Esto me parece una excelente idea, hay que hacerlo. Nada más les encargo, no le vayan a echar los cubos de hielo a su bebida de caldo de pollo.
0: Ándale, que se confundan.
1: Porque bueno, no debe de saber nada bien. También, por ejemplo, hay que tener en cuenta utilizar fuentes automáticas para mantener el agua en movimiento y más fresca, porque luego también hay gente, he visto, que les deja el agua a los perritos y hasta verdosa está.
0: Ay, sí.
1: Sucia,
0: con animalitos
1: babosa
0: ahí
1: también, y no se vale.
0: Así es, así que hay que estar muy pendientes y estarla cambiando constantemente, ¿ok? Si sospechas que tu perro sufre un golpe de calor, ¿qué puedes hacer? Uno, llévalo inmediatamente a la sombra o a un lugar fresco.
1: También podrías humedecer su cuerpo con agua fresca, no helada, fresca, especialmente, ojo, en cuello, axilas, abdomen y en las patitas.
0: Puedes usar un ventilador para ayudar a la evaporación del agua. Ponles abaniquito a los perros.
1: Oye, hasta cuando uno está frente al ventilador, a mí me ha tocado que ellos también se ponen frente al ventilador. Ajá. También sienten rico. Así que, hermosuras, compártanles también el ventilador. Podrían ofrecerles agua, pero ojo, no obligarlos a beber, pero sí ofrecerles.
0: Así es, porque luego es de toma. Uh-huh. Y no quieren, a lo mejor en ese momento no, sí, hay que forzarlos. Sí,
1: tampoco,
0: ¿okay?,
1: es una tortura.
0: Y por último, llévalo al veterinario de inmediato, incluso si mejora, porque a veces malamente nosotros nos creemos doctores y ¿qué hacemos? Ah, no, ya lo veo bien, ya mejor, ya para qué lo llevo. No sabemos.
1: Uh-huh, exactamente, así que, hermosuras, les compartimos esto que podría ser importante porque los perritos también sufren y el calor puede ser altamente peligroso para ellos. Así que ya saben cómo identificar un golpe de calor y mantenerlos perfectamente hidratados, ¿no?
0: Así es, hidratados, y darles estos snacks y estos cubitos de hielo que les van a ayudar en esta temporada de calor. Ay, que ellos, imagínense, con todo el pelo que tienen encima. Ay, sí. También los pobres, háganle un corte, ¿no? Que esté como rebajadito para que, ay, descanse.
1: Ay, sí, por favor, ahí les encargamos. Así que a ponerlo en práctica. 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
0: Y bien, y bueno, Bruncher, siendo las 10:29, taca, tarara, nos ponemos adivosos. 777-101-2581. 777-101-2581. Tenemos que creer. Pongan atención. Ya tus boletos para Colors Little Park. Muy sencillo. Frase ganadora de entrada, ¿ok? 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
1: Así que hay que marcar, hermosuras, y participar para que se diviertan muchísimo. Ya Pau les ha dado la recomendación. Sí. El lugar está increíble, así que marquen y participen con nosotros. Hola, ¿quién habla? Buenos días.
2: Buenos días.
1: Hola,
2: ¿cómo? Yo escucho los 40 principales.
0: ¡Ay, Diosito santo!
1: Oye, pero ni siquiera se van de corrido, sí, ¿no? Ni siquiera, hola, ¿qué tal? Soy Luis, sí, soy Pedro, soy Lupita, soy Juana. Nada,
0: según dijo,
1: nada,
0: para que no se me olvide, mira, la dice mal.
1: Ay, mi vida hermosa. ¿A qué tienen que hacer, Pau?
0: La frase ganadora y un consejito para cuidar a la mascota. Ya tenemos llamadita. Hola, muy buenos días.
3: Buenos días.
0: ¿Sí, quién habla?
3: ¿Eli?
0: ¿Eli?
3: Sí.
0: Eli, ¿cómo estás?
3: Muy bien, gracias a Dios. ¿Ustedes?
0: Eso, muy bien, gracias a Dios. Contentas por tu llamada. Ayúdanos con frase ganadora.
3: Yo escucho los 4096.5 con toda la actitud.
0: Eso, muy bien. Ahora apóyanos con un consejito para cuidar a la mascota.
3: Bueno, yo le pondría, digamos, un techito para que corra como el aire fresco, sin taparlo, o sea, en los lados no, sino nada más el techito para que esto no le pegue directo.
0: Ah, muy bien, sí, un techito. Sí, sí. Muy bien, muchas felicidades, Eli, no nos cuelgues para que te tomen tus datos. Hola, buenos días.
4: Buenos días.
0: ¿Quién habla?
4: Olivia Figueroa.
0: Ay, ¿quién? Perdón, le bajas un poquitito tu radio, porfitas.
4: Olivia Figueroa.
0: Ah, Oli, ¿cómo estás?
4: Bien, gracias.
0: Muy bien.
1: Creo que no le bajo, pero bueno.
4: Ya le bajé.
1: Gracias, Oli. Oye, danos la frase ganadora, por favor, hermosa.
4: Yo escucho los 40 principales con todo el
1: equipo. Hoy tanto que le baje, que sabe que... ¡Ay, Dios mío!
0: La distrajimos.
1: Ay, por favor.
0: Me da mucha tristeza.
1: Sí, caray, sigan llamando. Repetimos la frase a cada rato, por favor. Me están indicando que creen también vía WhatsApp.
0: Ay, anda muy dadivosa la productora.
1: Boletitos, frase ganadora en entonces, Pau, y que nos den un consejo, pues, para mantener hidratados o en buen estado a los perritos en esta temporada de calor.
0: Y que nos manden audio, porque nos gusta escuchar su voz.
1: 777-233-9395. Y vámonos con música. Hermosuras, viene Olivia Dean con Men I Need, que, por cierto, esta mujer se ha convertido en un ícono de la moda, pues, por esta estética que maneja, pues, algo retro, inspirada en los años 70. Su música aquí en los 40 96.5,
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0: 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Hermosuras, 10:38 ya. Y seguimos regalando boletos para una hora gratis en Colors Little Park. Un pues parque de diversiones padrísimo, donde van a llevar a sus niños, Pau, donde se la puedan pasar muy, muy padre. También esta dinámica aplica vía WhatsApp. Tienen que darnos la frase ganadora, por favor, y algún consejo para mantener a su perrito en buen estado tras esta temporada de calor tremenda.
1: ¡Ay, tan fuerte! Y les pedimos que nos mandaran un mensaje de audio, porque queremos escuchar sus vocecitas, así que aquí lo vamos a correr.
2: Hola, buenos días, soy Yvonne. Yo escucho los 4096.5 con toda la actitud. Mi consejo es que también no nos olvidemos de los perritos de la calle. Por ejemplo, nosotros acostumbramos a poner cubetas afuera de la casa. Seguido las cambiamos o seguido ponemos, porque hay vecinos que no las tiran. Pero es importante también no olvidarnos de los perritos callejeros, por así decirlo, ponerles agua y que sea un agua limpia.
0: Ay, qué linda, tiene toda la razón.
1: Porque luego nomás cuidas al tuyo, ¿no?
0: Sí, los perritos callejeros. Y mira, qué bien dice que sea agua limpia.
1: Limpia.
0: Que no esté ahí por semanas,
1: no
0: toda
1: con la
0: verdosa,
1: que trapeaste.
0: Fea.
1: Y ay, de esta la saco de una vez aquí para el perrito, no.
0: Exacto, qué bonito. Muchísimas gracias, hermosa, por tu consejo, por participar. Ya ganaste. Ahorita te van a escribir notificándote que ya ganaste y que van a ir, Pau, a Colors Little Park.
1: Así es, que está padrísimo. Una hora gratis, donde ya lo he dicho, los huercos se la pasan padrísimo, y donde, bueno, hay brincolines, juegos, disfraces, donde pasan un tiempo que se les va a ir volando y así ustedes descansan tantito. Además, me encanta porque puedes entrar con ellos o puedes quedarte como en unas mesitas que están afuera y tú nada más te quedas como viéndolos mientras ellos están divirtiendo y haciendo amiguitos. Así que es un lugar donde seguramente sus hijos les van a agradecer que los lleven. Colors Little Park, 777-101-2581, teléfono en cabina. Una hora gratis donde pueden disfrutar de este parque que de verdad está padrísimo.
0: Exactamente, así que hermosuras, participen ya sea vía WhatsApp o también vía telefónica.
1: Así es, y con esto, siendo las 10:41, nos vamos con música y viene algo de Ricky Martin con Natalia Jiménez, Lo mejor de mi vida eres tú, esta canción que te pone muy de buenitas con solo escucharla, que habla del amor verdadero y de la liberación personal. Lo escuchas aquí en los 4096.5.
0: Con toda la actitud.
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4: El hoy no circula aplica para los autos con engomado color rojo, terminación de placa 3 y 4. Padres de familia de la escuela primaria Miahuaxotitl bloquean la carretera federal Alpuyeca-Jojutla a la altura del municipio de Sosocotla en demanda de la destitución de la directora Citlali Molina, encargada de la escuela, así que tome sus precauciones. La presidenta Claudia Sheinbaum Pardo calificó como sensacionalista la publicación de CNN que señala que agentes de la CIA estarían operando en México para asesinar a integrantes del cártel de la droga sin levantar sospechas. El día de hoy se enfrenta Cruz Azul contra Guadalajara en punto de las 21 horas en el partido de ida de las semifinales del fútbol mexicano. Más información a través de nuestra cuenta de Facebook, Línea Caliente Noticias. Soy Abigail González y este fue el Resumen 40.
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0: Bueno, alguien tiene que saber de lo que habla. Demos la bienvenida al Especialista 40.
1: Así es, hermosuras. Ya está con nosotras la doctora Sabrina Díaz, la experta, en el tema del día de hoy, artritis versus artrosis. Si tienen alguna duda o pregunta, por favor, escríbanos vía WhatsApp en el 777-233-9395 y hay que aprovechar la estancia de la doctora Sabrina Díaz con nosotras. Bienvenida, aparte hoy guapísima. Gracias. Buenos días.
2: Qué linda, Adriana. Muchas gracias, gracias. Un gusto estar con ustedes.
1: Gracias.
3: Doctora, siempre un gusto que nos acompañe con estos temas. Bienvenida al brunch. Y a ver, vamos a desmenuzar este tema para empezar. Antes de hablar de, por qué algunas personas podemos llegar a confundirlas, si pudieras apoyarnos con qué es la artritis y qué es la artrosis.
2: Claro, mira. Sí, habitualmente, de hecho, son diagnósticos que las personas confunden justamente porque afectan ambas las articulaciones, generan dolor y generan limitación motriz, es decir, dificultan pues que se mueva el paciente de manera natural. Ahora, la diferencia radica justamente en el origen de la enfermedad. La artritis es una inflamación de la membrana sinovial y puede ocasionarse por muchas causas, desde luego temas infecciosos, casi siempre virales, estados autoinmunes. Existe una alteración en la cual, digamos que el organismo empieza a atacar su propia articulación. Se confunde de alguna manera la vía inmune y empieza a afectar la articulación. Y la artrosis como tal es la degeneración cartilaginosa de la articulación. En ambas, por eso es que las confunden, puede haber deformidad en la articulación. De hecho, habitualmente vemos signos muy característicos, ¿no? Nodulaciones o signos radiológicos que modifican la estructura articular y anatómicamente deforman las articulaciones. Pero en este caso, la diferencia justamente radica en el origen.
1: Okay. El origen, o sea, ¿la artritis entonces es primero y la artrosis después?
2: No necesariamente van acompañadas una de la otra. De hecho, habitualmente la artritis se ve más en pacientes jóvenes, de hasta 40, 45 años. Y en la artrosis, dado que hablamos de una degeneración, ya se ve en personas adultas, mayores de 45, 50 años. De hecho, existe como tal el diagnóstico de artritis juvenil, que justamente es un estado autoinmune en donde el cuerpo empieza a atacar sus articulaciones. Y pues bueno, son diagnósticos diferentes en el sentido de que uno se afecta por inflamación y el otro por degeneración.
1: Okay.
3: ¿Y qué empieza a sentir el paciente, doctora?
2: Habitualmente en ambas la característica es el dolor, justamente. Okay. O sea, el paciente tiene dolor articular. De hecho, habitualmente ese es el motivo de consulta, ¿no? Okay. Llega con dolor.
1: ¿Solo en manos o en cualquier parte?
2: En cualquier articulación.
1: Ajá.
2: Sí, okay. Exacto. En cualquier articulación. Sí, habitualmente lo vemos más frecuente en manos. Porque además, justo como es, digamos, la parte del cuerpo que más utilizamos para la interacción cotidiana, por ejemplo, en ambas puede aparecer rigidez matutina. Entonces, la paciente o el paciente amanece como tieso, ¿no? Okay. Con esta sensación de rigidez.
1: De engarrotamiento, ¿no?
2: Exactamente. Entonces, habitualmente en la artritis, esa rigidez dura menos de media hora y en la artrosis dura más tiempo. De hecho, en la artritis empieza a mejorar con la movilidad. Y la artrosis mejora con el reposo. Ahora, es importante aquí aclarar, o sea, el reposo no significa que no se debe de mover el paciente, porque de hecho ya está súper comprobado que lejos de ayudar a que el reposo absoluto, digamos, elimine el problema, lo afecta más y lo empeora. ¿Por qué? Porque obviamente no va a haber un estímulo regenerativo a nivel articular. Entonces, es fundamental la movilidad en ambas. Obviamente no los voy a poner a brincar cajas en un CrossFit, pero sí es importante la movilidad y los ejercicios que implican una rehabilitación articular.
1: Oye, doctora, fíjate que esta situación que mencionas de que pueden amanecer con engarrotamiento, no pueden mover las manos, es una situación incapacitante porque pues no se pueden vestir o no sé, maquillar, cocinar, cargar
3: limpiarse
1: algo.
3: Limpiarse en el baño.
1: Exactamente, sí. O sea, de verdad es muy duro. Yo quiero preguntarte, ¿esto empeora con el frío?
2: Habitualmente sí, o sea, en algunos casos sí, el paciente de hecho le empeora el síntoma con el frío, pues porque hay inflamación, como tal hace un choque térmico. En la inflamación habitualmente hay calor local y el frío digamos que hace ese choque, ¿no?
1: Okay.
2: Y dado que hay inflamación, pues puede haber más dolor.
1: Oye, también otra cosa, dices que es una enfermedad autoinmune. ¿uno podría ayudarse de alguna manera a través de su dieta alimentaria o ejercicio?
2: Es fundamental, de hecho, digo. En las cuestiones autoinmunes, lo más importante es que el paciente mejore su ambiente celular. Ya lo hemos platicado en muchos temas. La alimentación es fundamental. Es decir, si yo propicio un ambiente de cantidades suficientes de antioxidantes, de antiinflamatorios en la dieta, de un buen estado de hidratación, lo que hemos platicado, las articulaciones no se nutren de forma directa. Si ustedes observan, vamos a poner un ejemplo burdo, en los pollos, ¿de qué color se ve la carne en el pollo? Se ve roja, ¿no? Uh-huh. ¿Y el cartílago de qué color es?
1: Como clarito, blanco,
2: es blanco,
1: ¿no?
2: Ajá, exacto. Blanco. Es blanco porque no llega directamente la sangre a ese tejido.
1: Okay.
2: Es decir, el tejido cartilaginoso o articular se nutre por difusión y por bombeo. Es decir, cuando yo estoy bien hidratado, me va a llegar suficiente nutrimento a esa articulación, y cuando yo tengo movimiento, genero justamente que ese líquido que debe de estar pues funcionalmente drenándose por movimiento, llegue a la articulación. De otro modo, no se va a nutrir. Por eso es que es tan importante el estado de hidratación, la ingesta alimentaria y el movimiento.
1: Por eso hay bolitas, ¿no? O algo así como algunos aparatos que uno puede utilizar para fomentar justamente movimiento articular.
2: Exactamente. Me gustaría incluso dejarles en una viñeta muy concreta qué ejercicios puede hacer el paciente para mejorar la movilidad de las manos. Porque además, ahora con tanto uso de celular, computadora y demás, generamos movimiento repetido. Y esta parte de no ergonómica, de por ejemplo traer el teléfono, y aparte ya traemos un telefonote, ¿no? Entonces,
1: provocas entumecimiento, exacto. Es lo contrario.
2: Generas,
1: ¿no?,
2: justamente un movimiento que no es antinatural, vamos, no es ergonómico. Entonces sí afectas, pues no solamente la articulación, ¿no? La parte tendinosa y demás, y obviamente todas esas cuestiones van afectando, pero sí, fundamental el tema de la alimentación, sin duda.
3: Perfecto, doctora, vamos a seguir platicando contigo. Si tienen dudas, escríbanos en el WhatsApp 777-233-9395. Estamos con la doctora Sabrina Díaz hablando precisamente acerca de artritis y de artrosis. Y bueno, con esto nos vamos con música, nos ponemos románticos y viene de algo de Ed Sheeran, este pelirrojo precioso, con esta canción Perfect, que se la dedica a su esposa Sherry, que habla precisamente de este amor puro y sincero. Lo escuchas aquí en los 40.96.5.
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0: 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Brunchers, seguimos platicando con la doctora Sabrina Díaz acerca de artritis y de artrosis. Y bueno, a ver, queremos, doctora, saber, ya Adri hace ratito preguntaba si podíamos nosotros ayudar a prevenir esto con la alimentación o comiendo saludable. A veces sí es fácil y es rápido, ay, vamos por una comida rápida y es más accesible, ¿no? Pero también que no sea nuestra alimentación, claro, base todos los días estar comiendo eso, porque de alguna u otra forma nuestro cuerpo va a reaccionar. ¿Qué tan importante pudiera llegar a ser también la actividad física? ¿Qué tipo de actividad? Antes nos decían que con media hora de caminar era ya más que suficiente. Ahora dicen que una hora. Otros dicen que con que salgas, aunque sean 15 minutos, ya es ganancia. ¿Qué onda con esta actividad física o qué tipo de actividad física recomiendas? Porque no es lo mismo ir a un CrossFit, a un spinning, a un pilates, para poder ayudar a prevenir esto.
1: Claro, mira, como comentábamos anteriormente, es muy importante el tema de la ingesta. Las articulaciones y en general todo nuestro sistema, obviamente cuando hay una alta ingesta de alimentos ultraprocesados, pues le estamos echando un montón de radicales libres y de mucha intoxicación celular. Entonces, desde luego que es muy importante, pues que sí, como dices, no sea nuestro cada día, ¿no? Ajá. La ingesta de alimentos, pues fast food. Ahora, en temas de ejercicio, es muy importante la movilidad. O sea, mira, yo siempre le digo a mis pacientes, porque cuando llegan con este tipo de problemática, habitualmente justo son pacientes sedentarios. Entonces sí es muy importante que el paciente empiece a moverse. Yo no lo puedo poner a hacer una actividad de una hora diaria cuando viene de no hacer nada por 20, 30 años.
0: Sí,
1: ¿no?
0: Sí, o sea, sí, sí.
1: Entonces yo lo que hago es que les instauro gradualmente una serie de ejercicios, primero en casa, o sea, como de adaptación, así uh-huh. se los comento. Empiezas a generar una resistencia mínima, a empezar a generar movimiento articular. Son habitualmente movimientos pasivos que sí involucran movilidad articular y que sí generamos en ese sentido un poco de resistencia cardiovascular, que no es lo más importante en temas articulares. Aquí en temas de articulaciones, los ejercicios, digamos, que vemos que menos impacto generan a nivel articular, desde luego, pues son la natación, yoga pasivo, pilates. Sí es más complejo si un paciente viene de no hacer ninguna actividad física a pasar a CrossFit, ¿no?
2: Claro, claro.
1: Pero ejercicios funcionales son muy buenos, o sea, realmente la ventaja hoy del internet, bendito internet, es que ya tenemos acceso a miles de ejercicios. O sea, la gente se puede meter a buscar ejercicios en YouTube o en alguna plataforma. Y la verdad es que ya el que no hace ejercicio es porque no quiere, ¿no?
2: Exacto, hasta en casa lo podrías hacer, ¿no? Oye, doctora, también quisiéramos preguntarte qué pudiéramos comer para ayudar a nuestras articulaciones. Se me ocurre, por ejemplo, no sé, colágeno, grenetina. ¿Qué podemos incorporar a nuestra dieta para fortalecerlas?
1: Sí, mira, realmente si nosotros tuviéramos una ingesta correcta de lo que necesitamos mínimamente, lo que más necesita nuestra ingesta alimentaria es proteína, ¿eh? O sea, ni siquiera tanto colágeno, grenetina. Además, sí es necesario y lo consumimos en la dieta si consumimos suficiente proteína. Por ejemplo, si consumes pollo, pues ahí ya llevas proteína, cartílago, etcétera, ¿no? Entonces, uh-huh. es importante más que nada considerar buena musculatura, fomentar que el músculo esté bien nutrido. Lo que más le afecta a las articulaciones es la atrofia muscular. ¿Por qué? Porque no hay ese muro que contenga el hueso, ¿no? A pesar de que el hueso pueda estar, digamos, ahí como estructura, no significa que tenga una buena calidad. Y el músculo justamente le ayuda a dar soporte a esa estructura muscular y tendinosa para tener, digamos, más fuerte la articulación, ¿no? O sea, no es lo mismo, y se los comento así de verdad muy claramente, un paciente que hace ejercicio y que tiene buena cantidad de masa muscular que un paciente que sedentariamente pues tiene todos los músculos,
2: claro,
1: atrofiados.
2: Claro.
0: Y el músculo se hace con proteína.
2: Con proteína, exacto. Uh-huh. Y qué bueno que lo mencionas, porque mucha gente cree por

0: Y la verdad es que es lo más fácil, ¿no?
1: ¿Y fue por gusto, doctora?
0: No, no, no, yo no digiero la carne. Ok. Intestinalmente. Oye, no produzco enzimas.
2: Pregunta, ¿12 huevos completos? Porque hay gente que no. También compra sus claras.
0: Yo compro claras, sí, y
2: en
0: uso...
2: Tetra Pak.
0: Y de hecho, habitualmente he hecho como más como el huevo es huevo duro y uh-huh. Solo me como la clara. Uh-huh. Okay. Y no porque sea mala la yema, simplemente a mí no me gusta.
2: O sea... 12 huevos diarios. Wow. Sí, entonces, esa es tu proteína, ahí la sustituyes.
0: Ahí obtengo una gran cantidad de proteína.
2: ¿Cómo no?
0: Sí, es que cada huevo tiene 7 gramos de proteína.
2: El huevo es maravilloso.
0: Y son 7 gramos y es muy poco. O sea, para que tengas una idea, yo que peso 64 kilos, debería de consumir entre 120 y 140 gramos de proteína al día. Mínimamente.
2: Wow.
0: Entonces, si le sumas, pues por eso como tanto huevo, ¿no? O sea, Si un huevo tiene 7 gramos, pues requiero más de 10 huevos, ¿no? Uh-huh. Porque 10 huevos son 70 gramos, apenas uh-huh. Es la mitad de lo que yo requiero. Entonces, también como yogur griego, como lácteos, desde luego, quesos.
2: Y hay leche también que tiene mucha proteína.
0: Hay leche con proteína y desde uh-huh. Luego a veces no alcanzo y me tomo mi scoop de proteína, ¿no? Uh-huh, es que trae uh-huh. 30 gramos un scoop,
2: claro,
0: entonces
2: claro.
0: Es fácil ya completar esa cantidad.
2: Sí.
0: Pero sí es importante que las personas aprendamos de forma muy sencilla, ¿cuál es lo que requerimos de proteína, de carbohidrato, de grasas? ¿En qué régimen de alimentación nos encontramos? Es decir, síganos en redes sociales, ahí subo constantemente cápsulas informativas de cómo calcular eso. O sea, uh-huh. Porque a veces no es que no tomemos decisiones correctas porque no queremos, es porque no sabemos. Entonces,
2: exacto, uh-huh. O creemos que hay una ensaladita, me va a caer bien, pero no le mete nada de proteína.
1: Ajá, pura lechuga, no. Y
2: exactamente.
0: Es carbohidrato y fibra, ¿no? O sea, sí. Al final... Pero sí, sí es importante aprender a comer, porque fundamentalmente eso es lo que nos va a ayudar a evitar un montón de enfermedades.
2: O sea, la alimentación es la base, tú eres lo que comes.
0: Totalmente.
2: Lo que te metes a la boca, hermosura, aunque no quieras, impacta
0: claro.
2: En tu cuerpo y las articulaciones no son la excepción.
0: Así es, así
2: ¿no?
0: Es. Sí, efectivamente, entonces sí es importante considerar tener una buena dieta, una adecuada ingesta de agua, hacer uh-huh. Ejercicio, ya se los había dicho, si hacemos esas tres cosas, llevamos
2: y dormir bien.
0: Uh-huh. Llevamos el 60% de ganancia, ¿no? Porque obvio, o sea, no podemos estar fuera del mundo en el que vivimos y no podemos de repente ir con unos amigos a comer y obviamente pues a veces comerte una garnacha porque no hay otra situación, ¿no?
1: O porque son ricos.
0: Pero de verdad, o sea, oye, no.
2: Pero fines de semana, no diario, ¿no?
0: Exacto. Sí, no diario, obvio, ¿no?
1: Pero sí. Garnachas el fin y entre semana hamburguesa, ándale. Tamal, la dieta de la T, doctora.
0: Exacto. El guajolocombo famoso.
1: ¡Ah! ¿No?
2: Esto me encantó, guajolocombo, qué rico,
0: qué rico.
2: Que es una torta de tamal y una tole.
0: Delicioso.
1: Qué rico. Para la gente que nos está escuchando, doctor, ahorita nos dijiste que en tus redes sociales compartes información sí. De esta y mucha más. ¿Cómo te encontramos? Y también un número de contacto,
0: claro,
1: por favor.
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2: ¿Lo repites, perfecto. Doctora, por
0: claro
2: favor?
0: 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Y estoy
2: muy
0: a sus
2: bien.
0: Órdenes.
2: Qué bueno, siempre es bueno verte. Gracias, doctora, por haber estado aquí con nosotras.
0: Gracias, doctora.
2: ¿Qué tal? Muchísimas gracias a la doctora Sabrina Díaz por estar aquí en el brunch. Son las 11 de la mañana con 16. Vámonos con música, hermosuras. Viene esto que se llama Mr. Brightside y tú y yo somos uno mismo. Pues una fusión de ambas canciones donde aparece Baxter, que es una banda que justamente se distingue por cantar covers. Y esto no podía ser la excepción al lago de Diego Schoening. Lo escuchamos aquí en los 4090. 6.5.
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0: 12 de la tarde. Ahora volvemos.
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4: Hoy el dólar se cotiza a la compra en 16 pesos con 66 centavos y a la venta en 17 pesos con 70 centavos. El euro se cotiza a la compra en 19,65 y a la venta en 20,85. La gobernadora Margarita González Arabia ha dado a conocer que como parte de los acuerdos con transportistas se implementará un proyecto de transporte gratuito para adultos mayores de 65 años, personas con discapacidad y estudiantes de media superior y superior. Rosaura Ruiz Gutiérrez informó que el próximo 7 de junio será presentado el prototipo de vehículo eléctrico o línea. Las primeras imágenes muestran un automóvil con capacidad para 5 personas, adaptable para comerciantes, carga de paquetes y transporte de personas en sillas de rueda. Gianni Infantino, presidente de la FIFA, afirmó que están listos para que el Mundial 2026 inicie el próximo 11 de junio en el Estadio Banorte con el duelo entre México y Sudáfrica. Más información a través de nuestra cuenta de X, línea-caliente-. Soy Abigail González y este fue el Resumen 40.
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0: en Garrotes MI. Esta es la infracción de tránsito.
1: Chisme, farándula, chela artisteada y todo lo que tiene que ver con los famosos, con mi querido e icónico Malo Landín. 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
1: Está fuerte el chisme. Ahora de hoy, sí
3: está
1: Malo,
3: bueno,
1: Landín.
3: ¿Verdad?
4: Muy, muy bueno.
1: Ahora sí hiciste tu chamba, chisme Malo Landín.
4: Vigente.
1: Chisme vigente.
3: Chisme vigente, chisme potente.
4: Bienvenido, querido. ¿Qué nos traes hoy?
3: Oigan, pues resulta que se está diciendo en la farándula que José Manuel Figueroa abusó de su hermano.
1: Ay, no. ¿De cuál hermano? ¿De todos? ¿Cuál de todos?
3: Espérame,
1: ¿y quién?
3: Espérame.
1: Nada más dices de su hermano. Hay muchos hermanos.
3: De Julián Figueroa. ¿Quieres saber todo? Ponte cómodo, que el chisme está listo. Ahora sí, Fer. ¡Rum! Dejas arrancar, voy lento y contento, tengo TDA.
1: Suelta el chisme completo.
3: Oigan, pues es que Imelda Tuñón dijo para una entrevista de Ventaneando que hablaba más bien como de un tema de que su mamá y que no quería tanto a Julián Figueroa porque había abusado mucho de ella, ¿no? Con golpes, etcétera. Entonces, dijo, dentro del veneno que acostumbra sacar, ¿verdad? De ella, que le gusta mucho, que pues este hombre, este José Manuel Figueroa, había abusado de Julián Figueroa. Vamos a ver cómo lo dijo de viva voz, para que no digan que yo estoy inventando ese chisme.
4: Claro,
3: obviamente
4: claro.
3: Les traje la nota de voz, vamos a escuchar.
5: ¿Cómo es posible que una madre, o sea, que una, que porque mi mamá tiene 3 hijos, o sea, me dice, yo no me imagino que uno de mis hijos llegue y me diga, mamá, me violaron y que se sepa quién fue, porque se sabe que es José Manuel, o sea, su hermano lo violó, y que no haya hecho nada, que haya dado palomazo. Me dice, ¿cómo es posible? O sea, yo hubiera ido y le saco los ojos, o sea, cualquier mujer va y le saco los ojos, y ella, por quedar bien, por no meterse en problemas con la familia, no dijo nada, se quedó callada, y lo protege a José Manuel, o sea, al hombre que atacó a su hijo.
4: Ay, qué rudo.
3: Yo no creo que una mamá tenga la capacidad de proteger a una persona que abusa de su hijo.
1: Pero aparte, Maribel siempre se caracterizó por ser como toda linda y siempre cuidar a su único hijo. ¿Por qué? A ver, pero también, ¿por qué lo dice hasta ahorita?
3: Exactamente.
1: Ahí es mi duda.
3: ¿Cuándo se enteró? ¿Por qué no lo dijo desde antes? ¿No?
2: ¿Qué?
3: Porque hasta ahorita que ya hay un conflicto y que se nota que más bien esta señora ya está muy clavada con destruirle la carrera a Maribel Guardia. Ajá. Y que ve que no puede y no puede y no puede. Y entonces ya lo único que está haciendo es como meterse en más problemas, porque aparte ya se metió en problemas ahora con José Manuel Figueroa. Él dice que la va a demandar. También tenemos la respuesta de viva voz para que no digan que yo lo inventé. Ni que es la IA. Entonces vamos a escuchar ahora lo que le responde José Manuel Figueroa a Imelda Tuñón.
1: Ay, a ver, ahí va.
6: Que lo compruebe, porque si no lo comprueba y puedo meterla a la cárcel por sus denuncias y sus estupideces que dijo, lo voy a hacer. Voy a usar todo mi poder para que pague justo y conforme a la ley. Pero si la puedo meter a la cárcel, así como ella me metería a la cárcel si comprueba que yo violé a Julián, que me meta a la cárcel, que enseñe sus pruebas, que no está abriendo la boca nada más al estúpido. Que las traiga al juzgado, que los compruebe, que me diga quién fue él, quién es, de dónde saca todo eso.
1: Está enojado.
4: Pues claro, pues sí. ¿Cómo no? Y está indignado, ¿qué? Enojado. Oye, pues esto como daña la también
1: impotencia.
4: La reputación. Pero dice que se va a ir con todo, ¿eh?
1: Sí.
3: Y es que sabes
4: con todo
3: que
4: el peso.
3: Hemos visto durante varios días que ya vengo aquí a contarles el chisme, que ya están agarrando el abuso sexual porque es un tema muy complicado.
4: Claro, claro.
3: Y que es un tema ya que es muy penado. Y entonces lo están agarrando ya como de, mira, con esto te doy,
1: con
3: ¿no?
1: Con esto, o sea, te hundo.
3: Exactamente. Entonces, no. Se ve que esta señora pues disvaría, ¿no? Entre ellas. Ella misma, o sea, está complicada la actitud que toma, como dices, como bien lo dices, ¿por qué hasta ahorita? Uh-huh. ¿Por qué si lo supiste antes? ¿Y por qué aparte no vas y pones una denuncia, no?
4: Claro,
3: o
4: claro.
3: sea, solamente lo utilizas para los medios de comunicación.
4: Sí, porque igual ni es verdad.
1: Ajá, o sea, y tristemente ya no está Julián para poder decir sí, no, y ya está manchando la imagen de los dos, porque también el que diga que su ex esposo no fue abusado sexualmente, también es una acusación fuerte.
4: Terrible, terrible.
1: Ay, sí.
3: Sí, no, qué barbaridad. O sea, yo creo que, se está, como te digo, se está ensañando con Maribel Guardia, pero ya se está acarreando problemas con más personas, sí, que ni siquiera tenía problemas, ¿no? O sea, probablemente sí, no se caigan bien.
1: No era su persona favorita.
3: No era su persona favorita. No le llamaba en las mañanas para saber cómo estaba. Pero, oye, yo creo que está agarrando cosas y temas de más. Y como dices tú, aparte, si realmente amaste a una persona que ya está descansando en paz, uh-huh, que ya ni siquiera el delito va a proceder, ¿no? Uh-huh. O sea, ¿por qué mencionarlo en este momento? ¿Por qué justamente en este momento? Uh-huh. Y aparte que ya, como bien dices, ya murió, entonces la memoria va a quedar manchada. Sí. Porque aparte no creo que Julián, si estuviera vivo, quisiera hablar del tema.
1: Sí,
3: ¿no?
1: Que, o sea, que todo mundo,
3: por lo público que es la familia.
4: Por supuesto, por supuesto. Más bien me parece que ella está algo deschavetada, esta, sí, mujer, ¿no? Porque no es el único comentario desatinado
1: que ha dado,
4: que se ha aventado de un tiempo para acá, ajá, ¿me explico? O sí, sea, realmente yo creo, híjole, que ahí, amigo, la infracción de tránsito sería para Imelda Tuñón. Pero fíjense cómo uno no mide las consecuencias, ¿eh? De lo que escupe o de lo que dice. Y mira nada más.
1: Y aparte el papá de su hijo, locura, ¿no? O sea, que también su hijo crezca pensando
4: con
1: que,
4: este
1: que
4: estigma,
1: su papá,
4: con este,
1: sí, fue abusado y no saben si fue verdad o no.
3: Por, exacto, no fijarte también con quién te casas.
4: Sí. Ay, sí.
3: Hay que ponerle mucha atención a todos esos parámetros que nos van dando las personas
4: antes
3: que conocemos.
4: De dar el, sí,
3: antes de dar el anillo. Sí, sí. Oigan, pues hasta aquí la infracción de tránsito. Se la vamos a dar definitivamente a Imelda Tuñón. Y Bronchers, si no se los dije antes, sean felices hoy que están en la versión más joven del resto de su vida. Reportó para los 40, Malo Landín.
4: Gracias, querido, gracias, Malo Landín. Gracias, gracias, como siempre, icónico. Vámonos con música, son las 11 de la mañana con 36 minutos. Viene Aitana con Superestrella, que por cierto ya arranca con esto que se llama su cuarto azul World Tour. Arranca con un show íntimo, de manera muy, muy, muy directa, muy íntima. Así que vamos a escucharla. Estamos aquí en los 40 96.5.
1: Toda la actitud.
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1: Vámonos con la historia 40, hermosuras, que se llama El Hijo Perfecto. Mateo era exactamente el hijo que cualquiera habría presumido. Estudiaba derecho, igual que su mamá, sacaba buenas calificaciones, vestía impecable y ya hacía prácticas en el despacho familiar. Su mamá lo miraba con orgullo cada vez que lo veía sentado en aquella oficina enorme, revisando documentos como si hubiera nacido para eso. «Eres igual a mí», le repetía sonriendo. Y Mateo sonreía también, o al menos fingía hacerlo. Porque la realidad era otra. Cada mañana despertaba con una sensación rara en el pecho, como cansancio mezclado con vacío. Llegaba a clases, tomaba apuntes, escuchaba términos legales que sí podía entender perfectamente, pero nada le emocionaba. Nada lo hacía sentir vivo. Vivía en automático. Lo peor era que ni siquiera podía decir que era malo en eso. Al contrario, era brillante. Y eso hacía todo más difícil. Porque cuando eres bueno en algo, nadie imagina que podrías odiarlo, ¿eh? Pero lo que realmente hacía feliz a Mateo era cocinar. Cocinar era el único momento donde sentía paz, emoción, ganas reales de crear algo, aunque nunca lo tomó en serio. Porque en su cabeza había una frase que pesaba demasiado. No puedes decepcionar a tu mamá. Una tarde, mientras esperaba en el despacho, vio a su mamá presumirlo frente a unos colegas. Y él solo sonreía como siempre. Pero por dentro sintió algo romperse. Esa noche llegó a casa agotado, se miró al espejo y por primera vez se dio miedo a sí mismo. Tenía tan solo 24 años y ya se sentía atrapado en una vida que parecía perfecta para todos, pero menos para él. Entonces entendió algo terrible. Llevaba años viviendo para que alguien más fuera feliz, quedándose vacío en el proceso. Cuando finalmente habló con su mamá, esperaba gritos, decepción o enojo, pero después de escucharlo llorar durante varios minutos, ella solo le preguntó algo en voz baja. Mateo, ¿hace cuánto tiempo te sientes así? Y Mateo ni siquiera pudo responder, porque hay personas que pasan tanto tiempo intentando ser el hijo perfecto que olvidan quiénes eran antes de empezar a fingir. ¡Qué rudo, hermosuras, y qué real! Como lo comentábamos hace un rato precisamente con la especialista, uno tiene que luchar por sus sueños. Uno viene a hacer lo que le gusta, lo que quiere, lo que ama, y no a cumplir con las expectativas de nadie más, incluyendo a nuestros papitos, sino únicamente las de uno, las propias, ¿ok? Piensen en aquello que pagarían por hacer. Walter Rizzo decía que él pagaría por cocinar, porque ama cocinar. ¿Tú qué estarías dispuesto a pagar por hacer? Por hablar frente a un micrófono, por estar frente a una televisora, por estar litigando. Eso es lo que verdaderamente te gusta y amas hacer, por curar, por servir. A ver, ¿qué estarías dispuesto a pagar? Algo que te guste, que ames hacer. Ahí te darás cuenta para qué fuiste hecho. Así que, hermosuras, vamos a reflexionar y vamos a cambiar con la historia 40, El Hijo Perfecto.
2: 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Y con esto nos vamos con música.

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5: Los 40 96.5 con toda la actitud. Brunchers, son las 11:56. Nos tenemos que despedir. Muchas gracias por acompañarnos. Recordándote que tienes una cita con nosotros mañana en punto de las 9 de la mañana. Y bueno, los miércoles es para consentirte. La receta ya se encuentra en nuestras redes sociales, así que vayan a las páginas de Los 40 Cuernavaca y hagan la receta del día de hoy. Yo soy Paola Schaefer, así me encuentran en mis redes sociales. Paola Schaefer, Facebook, Instagram, TikTok. Dale like para que veas todo lo que andamos haciendo junto con Los 40.
6: Cuídense, bye.
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5: Los 4096.5 con toda la actitud, ya lista para acompañarte hasta las 2 de la tarde con lo mejor de tus artistas, la música que tanto te gusta. Síguenos en redes sociales, estamos como Los 40 Cuernavaca 96.5. Ahí también estamos compartiendo lo que están haciendo y lo que se está volviendo tendencia. Iniciamos con Ricky Martin, la canción es Vuelve, esta nueva versión al lado de Los Ángeles Azules y Tini. 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

0: 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Y sigue disfrutando de la buena música. Aquí llega Inglés en Miami de Manuel Turizo y Raguayana. 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

0: así como beneficio laboral para sus colaboradores. El secretario estatal de Desarrollo Económico y del Trabajo, José Víctor Sánchez Trujillo, resaltó que existen sanciones para aplicar a empresas en caso de no cumplir con el pago de las utilidades. La Secretaría de Movilidad de la Ciudad de México, a través de Metrobús, informó que realizará una prueba operativa para ofrecer a las y los asistentes al Estadio Banorte un servicio especial de apoyo en la línea 1 y la línea 5 de este sistema. Más información a través de nuestra página web www.lineacalientenoticias.com.mx. Soy Abigail González y este fue el Resumen 40.
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0: Los 4096.5 con toda la actitud. Y hace unos días se platicaba que Dua Lipa demandó a Samsung por utilizar su imagen sin su consentimiento. Esto para promocionar sus televisores en Estados Unidos. Ahora Samsung ha emitido un comunicado y ha dicho que la empresa niega cualquier intención de violar los derechos de Dua Lipa y, de hecho, basa su defensa en tres argumentos clave. Responsabilidad de terceros, es decir, la fotografía fue proporcionada por un socio de contenido externo. Garantía de derechos, ese socio aseguró a Samsung que contaba con todos los permisos necesarios para usar la imagen y uso técnico. La imagen se habría utilizado para ilustrar el tipo de contenido disponible dentro de la plataforma tecnológica de los televisores, no como un respaldo directo del artista. ¿Qué te parece? ¿Quién crees que tenga la razón? Te leemos en el WhatsApp 777-233-9395. Mientras tanto, sigamos disfrutando de la buena música, porque aquí llega Laura Pausini, la canción Mariposa Technicolor, por los 4096.5 con toda la actitud.
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0: Los 4096.5 con toda la actitud. Joe Jonas se lava las manos tras tocar a sus fans. Y bueno, como pueden creerlo y saberlo, ya la gente está hablando, está opinando que por qué hacen eso. Muchos lo defienden, dicen que con tanta gente tocándolo hace bien, la salud es lo primero. Otros incluso confesaron que por el ángulo del video pensaron que a lo mejor estaba haciendo otra cosa. Y muchos más dicen de cómo se atreve a lavarse las manos después de interactuar con el público. Esto pasó en Chile y ya la gente está opinando. Dime tú qué piensas de esto a través del WhatsApp 777-233-93-95. ¿Crees que es correcto que los fans, los artistas, se laven las manos después de tocar a sus fans? ¿O mejor dejarlo para después, terminando el concierto, por ejemplo? Te estaré leyendo a través del WhatsApp 777-233-93-95. Mientras tanto, a seguir disfrutando de la buena música. Aquí llega Don't Speak de Culture Wars. 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

0: Ahora volvemos. 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

0: Los 40.96.5 con toda la actitud, 12 de la tarde con 55 minutos, el balón está en el aire y solo en los 40.96.5. 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

0: Los 4096.5 con toda la actitud. A continuación escucharemos a Madonna y Sabrina Carpenter con Break Your Love. Y esta canción llega apenas unas semanas después de que Madonna, estrella del pop, se uniera a Sabrina para su actuación estelar en Coachella, donde interpretaron los éxitos de Madonna como Vogue y Like a Prayer. Así que vamos a disfrutarlo por los 4096.5 con toda la actitud.
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3: El Ayuntamiento de Tepoztlán 2025-2027, a través de la Dirección de Cultura y Asuntos Religiosos, se viste de gala para recibir a la Banda Sinfónica de la Secretaría de Marina. La invitación a la ciudadanía en general es para este 17 de mayo a las 3 de la tarde en la Plaza Municipal. La entrada es totalmente gratuita. El presidente de la Federación Auténtica del Transporte, Dagoberto Rivera Jaime, señaló que esperarán a conocer el plan de modernización que impulse el gobierno del estado tras el ajuste tarifario, el cual elevará el pasaje mínimo a 13 pesos. La presidenta Claudia Sheinbaum Pardo aseguró que la situación en Chilapa, Guerrero, se encuentra bajo control tras el diálogo con las comunidades afectadas por ataques atribuidos al grupo criminal Los Ardillos. El día de hoy se enfrenta Cruz Azul contra Guadalajara en punto de las 21 horas en el partido de ida de las semifinales del fútbol mexicano. No olviden sintonizarnos en punto de las 14 horas en la emisión vespertina de Línea Caliente. Soy Abigail González y este fue el resumen 40.
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0: Los 4096.5 con toda la actitud en este mes de mayo. 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Esto es en los 4090. 6.5, es momento de seguir disfrutando de la buena música, porque aquí llega The Rex a la canción New Religion. 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

0: Los 40 Cuernavaca 96.5 con toda la actitud. Y pongan mucha atención a esto que les voy a decir, porque si bien la inteligencia artificial vino a solucionarnos muchas cosas, en manos equivocadas puede resultar ser un peligro. Una emprendedora dedicada a la venta de productos naturales denunció en redes sociales una nueva modalidad de fraude creada con ayuda de inteligencia artificial. Ella explicó, esta supuesta clienta intentó obtener un reembolso enviando imágenes falsas de productos dañados generadas digitalmente para aparentar un problema real con el pedido. Ella menciona que vende jabones y esta imagen que le mandó estaban rotos, ya parecía, ella ya dijo, bueno, pues ya hay que reembolsarle su dinero. La verdad, esta vez sí no salió bien ese pedido, pero su hermana vio la fotografía y también dijo, no, sí, esto está mal, hay que regresarle el dinero, hasta que dijo, momento, hay algo extraño en esta imagen, y vieron la etiqueta del jabón y efectivamente tenía detalles extraños y las etiquetas dieron con la estafa, así que a poner mucha atención. Estás en los 40 96.5, aquí llega Pitbull y Marc Anthony, la canción Rain Over Me por los 40, dale play.
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0: Web. Los 4096.5 con toda la actitud. En este momento nos encontramos a una temperatura de 29 grados centígrados y se espera que la mínima sea de 19. El calor nos está dando tregua. Vamos a escuchar a continuación a Maluma y Manuel Turizo con Apambichao. Y recientemente Maluma anunció que dará un concierto gratis en su natal Medellín para presentar su nuevo álbum. Lo escuchas aquí a través de los 4096.5 con toda la actitud.
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0: Los 4096.5 con toda la actitud. Recientemente Danny Ocean fue anunciado porque él estará tocando antes de que ruede el balón del mundial al lado de Belinda, Alejandro Fernández, J Balvin, Los Ángeles Azules y Maná. Así que estar muy pendientes de esta inauguración y también recordarte que los 4096.5 somos la emisora oficial del mundial de la FIFA 2026 y estar muy pendiente de los mejores partidos. Yo me despido, te quedas en compañía de Lina Caliente y también de la buena música a través de los 40. Aquí llega Danny Ocean con Dembow. Mañana tenemos una cita en punto de las 12 del mediodía. Bye.
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2: Bienvenidas, bienvenidos a esta segunda emisión de Línea Caliente Noticias. Son las 2:01 p.m. Gracias por acompañarnos esta tarde. Mucha información interesante que compartirle y donde, por supuesto, queremos leer y escuchar su opinión. Usted ya lo sabe, es información que se dio a conocer desde la tarde del día de ayer. Es un hecho. Se va a incrementar el costo del pasaje público de 10 pesos. Ahora estaremos pagando 13 en su caso, o dependiendo la distancia que usted vaya a recorrer, le tiene que sumar 3 pesos más. El gobierno del estado, vamos a desarrollar más adelante la información para subsanar un tanto este incremento, también anunció un programa para que adultos mayores de 65 años, así como personas con discapacidad y también estudiantes de media y superior, pues no paguen en el transporte público. ¿Usted qué opina al respecto? Queremos escuchar y leer también sus opiniones esta tarde. Por supuesto que también hay muchas reacciones en cuanto a las cámaras de comercio, también opiniones desde el Congreso del Estado, porque vaya Omar Maldonado que ha causado revuelo esta noticia. Buena tarde.
3: Revuelo, yo creo que se queda corto. La gente está molesta, la gente está enojada, la gente está sorprendida porque no fueron ni 1 ni 2 pesos, fueron 3 pesos que han puesto contra la pared a quienes ganan un salario mínimo, que tienen 2 hijos. Y entonces ya hemos hecho cuentas desde ayer por la tarde, hoy por la mañana, y de verdad es que no da, no sale. Es mucha la cantidad de dinero que se va a destinar al transporte público de pasajeros. Y se ha anunciado ya hoy una serie de subsidios para garantizar que tanto estudiantes y adultos mayores pues tengan la posibilidad de viajar gratis, ¿sí? Pero ¿quién va a cargar con esos recursos? ¿De dónde van a sacarlos? Estas y otras cuestionamientos nos hacemos todos los días los morelenses. Le invitamos a que participe 777-195-81. Me parece que esto ha venido a cimbrar a las familias del estado de Morelos. Un servicio caro, muy caro, y un servicio deficiente.
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2: Y vamos a comenzar la información al respecto contigo, Roberto Gómez.
4: Muy buenas tardes, Abigail y Omar. Les comento que esta mañana la gobernadora Margarita González Arabia anunció que la modernización del transporte público contempla transporte gratuito para adultos mayores de 65 años, personas con discapacidad y estudiantes de nivel medio superior y superior en Morelos.
5: Es un programa universal, es para todos los estudiantes de media y superior, para los adultos mayores a partir de los 65 años y para las personas con discapacidad, y parte de la modernización, y que lo vamos ya presentar el próximo lunes. El proceso, pero les adelanto, habrá un lector en todos los autobuses.
3: Arely Gómez, ¿cómo estás? Buena tarde.
6: Padres de familia de la escuela primaria Mihuazochitl, ubicada en el municipio indígena de Susocotla, cerraron la carretera al Puyeca-Jojutla, a la altura del municipio de Susocotla, en demanda de la destitución de la directora por presuntos abusos y discriminación hacia los alumnos.
7: Porque los salones tienen muchas fracturas, ¿sí? Y desde que fue el sismo, se empezaron a cuartear los salones. Ya van 2 veces que vienen a repararlos, pero nada más los remiendan y ya.
2: Además, persiste el desabasto de medicamentos en Morelos. Reducirán catálogo de claves médicas de 2.500 a 1.700.
8: El abasto de medicamentos, seguimos con deficiencias. Afortunadamente, el doctor Yair Jiménez, que es el titular de la Coordinación Estatal del Bienestar, también está trabajando a marchas forzadas para estar cubriendo las necesidades.
3: Cristian Manso, buena tarde.
9: Buenas tardes, Omar Abigail. Les comento que la Escuela Primaria Plan de Ayala de Cuautla busca fortalecer acciones para prevenir bullying y fomentar valores entre los alumnos ante la violencia que se vive en la región.
10: Nosotros mes con mes llevamos un círculo de conferencias donde cada mes traemos a un psicólogo y el psicólogo se encarga de darnos diferentes temáticas y dentro de ellos son temáticas precisamente sobre la buena convivencia, sobre los valores, sobre el bullying.
2: Y presentan la cuarta feria de la Garnacha 2026 en Chiconcuac con temática mundialista.
11: Ha crecido hoy en esta cuarta edición, la verdad que la gente está muy contenta, tenemos más de 50 expositores y pues es una manera de poder activar la economía dentro de los diferentes colonias y poblados que tenemos en el municipio de Xochitepec. Hoy le toca a esta comunidad tan bonita que es Chiconcuac.
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3: Gracias por acompañarnos. Hoy el dólar se cotiza en 16.66 a la compra, 17.70 a la venta, mientras que el euro tiene un precio de 19.65 a la compra y 20.85 a la venta.
2: Además, lo que acabas de mencionar, el dólar en 16.60 a la venta, 17.70, al revés, a la compra, a la venta, el euro. Participe usted con nosotros cómo se encuentran también las gasolinas, la Magna, la Premium y el diésel.

0: Y hoy festejamos a quien lleva por nombre Socorro, porque hoy es el día de Nuestra Señora del Socorro, además de la Virgen de Fátima.
1: También celebramos a Mucio.
0: A Mucio, Juan Silinciero.
1: Andrés Huberto Fornet, muchas felicidades. Si usted conoce a alguien con estos nombres, felicítelo a través de nuestros micrófonos.
2: El día en que tú naciste.
0: Las temperaturas, ponga usted mucha atención, amenaza con lluvia en la ciudad de Cuernavaca. Sí, estaba pronosticado que Cuernavaca y la zona metropolitana tendrían lluvia este miércoles 13 de mayo. Hoy tenemos una temperatura en la capital del estado de Morelos de 29 grados centígrados.
1: Huitzilac con 23.
0: Además, Miacatlán, ahí sí está haciendo calorcito, para que vea, 33 grados centígrados.
1: Y también en Xochitepec con 34 grados.
0: Y Tlayacapan, 22 grados centígrados.
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0: Bueno, pues esta tarde vamos a saludar con muchísimo gusto a Trinity Enríquez, quien es policía vial del municipio de Cuernavaca. Comandante, le saluda Abigail González, le escucho Omar Maldonado, ¿cómo está?
4: Muy buenas tardes, Abigail. Omar, muy buenas tardes. Aquí tenemos un poquito de carga sobre la avenida Morelos, por lo que ya tenemos establecido el operativo vial por la salida de la primaria, sobre que tenemos algo de carga hasta el Calvario. En el primer cuadro de la ciudad tenemos ligera carga sobre la calle de Guerrero. Lo que es el centro comercial está fluido, es mínima la carga, pero está, tenemos también el operativo vial. Así como la avenida Plan de Ayala, Plan de Ayala tenemos retraso únicamente al Seguro Social, ya con el operativo vial establecido. Y del lado norte de la ciudad, avenida Emilio Zapata, ligero retraso lo que baja hasta el norte de Plantenango. Colegio Militar, Paloma de la Paz, lo tenemos fluido sin problemas viales. Lo que es la avenida Río Mayo y Diana, tenemos ligera carga mínima, pero está fluyendo también.
0: Comandante, gracias por la comunicación, que tenga una excelente tarde.
4: Gracias, muy buen día.
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1: Ahora hasta Jutepec con Jimena Flores Caña, comandante de tránsito y vialidad de este municipio. Buena tarde, Jimena.
5: ¿Qué tal, Abigail? Omar, muy buenas tardes. Les saludo con muchísimo gusto para informarles que esta tarde ya se encuentran implementados los cierres de vialidades sobre el primer cuadro, esto con motivo de la celebración del Día de las Madres. Sobre calle 20 de noviembre y el circuito del Zócalo, que comprende Carlos Pacheco y Ampulla del Valle, tenemos los cierres implementados, lo cual la circulación que se dirigía hacia el Zócalo se está desviando por avenida Benito Juárez hacia Zaragoza, así para tomar sobre avenida de las Fuentes y hacia Boulevard Cuauhtémoc, los que se dirigen hacia Boulevard o los que se dirigen hacia el municipio de Emiliano Zapata por el par vial de La Calera. Sobre Boulevard Cuauhtémoc, en ambas direcciones, lo que nos conecta es el municipio de Cuernavaca, así como con dirección hacia Cuautla, al momento está fluyendo sin retraso, no tenemos complicaciones. Zona industrial de Cibac, ingresando por Centenario, no tenemos problemas para la circulación, con la misma eje norte-sur en ambos sentidos, tenemos únicamente lo que nos retienen los semáforos. La zona industrial de Atlacomulco, lo que ingresa hacia el centro de Xochitepec, así como con dirección hacia Cuernavaca, por ahí se percibe un poco lenta la circulación, sin embargo continúa fluyendo. Y por último, el par vial de La Calera que nos conecta hacia el municipio de Emiliano Zapata están libres para la circulación. Es lo que tenemos hasta el momento en cuanto a vialidad en el municipio de Xochitepec. Ari, Omar, muy buena tarde.
1: Gracias, comandante, y buena tarde.
6: Atención conductores, este jueves no circulan los vehículos con engomado verde y terminación de placa 1 y 2 con holograma 1 o 2. El horario del hoy no circula es de 5 de la mañana a 10 de la noche. Anticípate y evita contratiempos.
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0: Y mire usted, apenas estamos hablando de las condiciones en las que están las unidades del transporte colectivo, pero también la actitud de muchos choferes, no todos, por supuesto, pero sí de muchos, es deleznable, es grosera, deja mucho que desear, porque mientras que por un lado están compartiendo que ahora sí los van a capacitar, ahora sí se van a portar bien, ahora sí van a garantizar un buen servicio para el usuario. Hoy en redes sociales empezó a circular un video en el que se observa a un adulto mayor, pero sobre todo a un chofer de edad mediana, discutir con él. ¿Sabe cuál es el problema? Nuevamente ponemos sobre la mesa el tema de los descuentos adultos mayores. Es una agresión verbal por parte del chofer de la Ruta 7 contra dos adultos mayores aquí en la capital del estado. Y es que este par de adultos mayores habrían sido objeto de agresiones verbales por parte de este chofer, luego de que le reclamaran la negativa de aplicarles el descuento a que tienen derecho correspondiente. Tienen derecho, así lo establece la ley. Además de una maniobra que casi provoca que perdieran el equilibrio al intentar abordar la unidad. De acuerdo con la denuncia, el doctor respondió de manera irrespetuosa y realizó una seña obscena hacia los usuarios aun cuando estaba siendo grabado por testigos. No le importó que hubiera una cámara de por medio, no le importó que fueran adultos mayores. A mí me parece lo que es este sujeto, un verdadero patán. Vamos a escuchar.
7: No, yo entonces, no lo quiero. Ustedes lo quieren. ¿Sí? Yo no lo quiero. Entonces denle el servicio a la gente. Denle el servicio que necesita la gente.
8: Entonces,
7: si no, cambies de trabajo. ¿Eh? Esa seña la haces cuando pidas un aumento y pongas. Sí, gracias.
8: No te enojes ya.
7: Lee el reglamento y vea los cursos para que te enseñen a ser un buen chofer.
8: Sí.
7: Sí, ándale. Sí,
8: lo estoy grabando.
7: Ándale.
8: Estoy
7: esos arrancones me los hacen a mí también, pese a que yo no puedo caminar bien, con tal de tirarlo y molestarlo a uno, ¿sí? Y no te estoy ofendiendo, ni mucho menos, estoy diciéndote la verdad.
0: En ningún momento se escucha que el adulto mayor o la mujer que lo acompaña le hayan faltado el respeto, solamente le hacen la observación de que no es la mejor forma de conducir y le piden que lo respete y que les respete el descuento. En respuesta, este hombre los agrede verbalmente y les responde con una seña obscena. La britiseñal, seguramente usted la va a identificar, y yo me pregunto, ¿esa es la forma de conducirse de un chofer? Si fuera sus abuelitos, ¿se conduciría igual? ¿Les recordaría a su santa madrecita? Si fuera su mamá o su hermana, o su papá y su mamá, ¿les respondería igual? Me parece una actitud deleznable y ni siquiera debería estar atrás de un volante. Debería quedarse allá en su casita donde no tenga que lidiar con los ciudadanos. O debería buscarse otro empleo donde no tenga que ver con un servicio.
1: Ahora, dentro de los acuerdos que discutiremos más adelante para que se incremente el costo del pasaje, está el mejoramiento a la atención.

0: Ahí está, la solución.
1: Tú te quejas de todo, tengo que decirlo. Tú te quejas de todo. Que si el chofer es grosero, te quejas.
0: Sí.
1: Que si le falta un cristal a la puerta, te quejas. Que si no hay asientos suficientes y tienes que ir parado como en el metro en la Ciudad de México con este masaje y agasaje y todo lo demás, te quejas. Que si el chofer te vio de manera lasciva, te quejas.
0: Y me voy a seguir quejando, Omar. Tenemos otras imágenes, asientos en mal estado, rotos e incluso ya con el respaldo vencido. Otra imagen, ruta sacando humo por toda la ciudad. Ya lo decíamos, y así pasaron la revista mecánica. Aparte, una ruta 9 con los asientos o ya son camas de descanso para ir más cómodos, porque la realidad es que ya prácticamente nos estamos acostando en esos asientos, ya no están en buenas condiciones.
1: Que si a la ruta 18 se le salió la llanta delantera, te quejas, Abigail González.
0: Ay.
1: Que si el chofer, le pasó a mi familia, el chofer de la ruta 15 se quedó con el volante en la mano, imagínense,
0: también. Te
1: quejas. Que si chocó en la ruta 15 ahí sobre Domingo 10 en contra de un negocio de pizzas, te quejas.
0: Que el conductor va utilizando el teléfono celular y cae en un bache, se descompone su unidad y ahora me tengo que bajar de la misma. ¿Adivina qué?
1: ¿Qué?
0: Me voy a seguir quejando, Omar.
1: Eso.
0: ¿Qué pasa aquí? Usted tiene la mejor de las opiniones. Esta fue la imagen para comentar esta tarde.
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1: ¿Qué representa para su familia un incremento del 30% en la tarifa del transporte público de pasajeros? ¿Un golpe fuerte al hogar? ¿Difícil pero necesario? ¿Afecta a los que usan varias rutas al día? ¿Injusto por las malas condiciones de las unidades? ¿Usted qué opina? Le invitamos a que participe, a que tome esta tribuna como suya y alce la voz. No podemos quedarnos de brazos cruzados. No lo estamos incitando a nada, ¿eh? Absolutamente a nada, pero sí que levantemos la voz, porque de lo contrario vamos a explotar porque no se me hace justo. Yo que utilizo todos los días el transporte público de pasajeros, voy a tener que desembolsar pues más de 50 pesos, eso sí, 50 pesos que a lo mejor me pueden servir para comprarme una torta, un tamal o una fruta.
0: Esa es una realidad y estamos hablando de familias enteras que se van a ver afectadas en este sentido. Sabemos que propusieron un programa que ya discutiremos, pero la realidad es que la mayoría tiene hijos pequeños y ellos van a seguir pagando el transporte público de manera completa. ¿Usted qué opina? Participe con nosotros. Nos vamos así a la pausa comercial.
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48: México hará historia al inaugurar su tercer mundial, algo que ningún otro país ha logrado. 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

0: 2:25, gracias por continuar con nosotros. 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
2: Hemos venido hablando desde el día de ayer, ayer la probabilidad de este aumento al pasaje. Pensábamos, estábamos ilusionados de que iban a ser 11 pesos, 12 pesos ya,
0: Yo estaba ilusionado, Mar, de que no hubiera, Yo dije, nos quedamos en 10 pesos.
2: Las amenazas al final surtieron efecto. O nos das el aumento o bloqueamos toda la ciudad. Tuvieron que esperar durante 5 horas... para que un poquito más, para que lo recibiera la gobernadora, llegaran acuerdos y finalmente se dio el anuncio, 13 pesos. No hubo más entrevistas, no hubo más discursos, un silencio total, sino hasta hoy en punto de las 9:30 de la mañana que salieron, yo diría que a justificar su anuncio. Escuchemos. Roberto, ¿cómo estás?
3: ¿Qué tal, Omar? ¿Cómo estás? Avi, muy buenas tardes. Buenas tardes a nuestros amigos del auditorio. Como mencionas, Omar, ya pues el punto final a este drama de entre ayer y hoy, más de 7 horas esperaron para que los recibiera la gobernadora, se anunció ya de 10 a 13 pesos, y los transportistas, recordemos, no dieron ningún tipo de opinión cuando salieron de la reunión, a pesar de que ya se había dado a conocer a través de un boletín que tú bien leíste en la mañana, Omar. Y pues hoy, ya tras ser aprobado por el gobierno del estado este incremento a la tarifa de 10 a 13 pesos, Margarita González Arabia, la gobernadora de Morelos, pues reveló el nuevo programa social de apoyo llamado Transporte Público Gratuito, el cual está dirigido a los adultos mayores desde 65 y más, a personas discapacitadas, así como estudiantes de nivel superior, medio superior y superior. La mandataria estatal explicó que dicha acción contempla otorgar credenciales especiales a dichos sectores sociales para utilizarlas cuando aborden su ruta y obtener el beneficio del transporte público gratuito. Subrayó que en cada ruta o combi se instalarán, esto es parte de la modernización, lo dijo, un lector de estas tarjetas credenciales, esto para garantizar el cumplimiento del beneficio antes mencionado y no dejarlo a criterio del operador. González Arabia también resaltó que no existirá un límite para el uso para la credencial y los choferes tendrán prohibido poner un número de usuarios con este beneficio. Vamos a escuchar la voz de cómo lo comentó Margarita González Arabia.
4: Es un programa universal, es para todos los estudiantes de media y superior, para los adultos mayores a partir de los 65 años y para las personas con discapacidad, y parte de la modernización, y que lo vamos ya a presentar el próximo lunes. El proceso, te lo desadelanto, habrá un lector en todos los autobuses. Todas las personas que entren en estos sectores tendrán su credencial para poder aplicar en los transportes a través, como se hace ya en muchos países del mundo y muchas ciudades de México. Esa es parte de la modernización que se va a realizar, las formas de cobro.
3: Que en rueda de prensa también la gobernadora de Morelos declaró que otros acuerdos establecidos con los transportistas, con los eternos líderes transportistas, fueron la creación de una comisión de seguimiento a los proyectos, una modernización de unidades, nueva tecnología y mejoramiento a la atención de los usuarios, y esto también es algo nuevo, crear una escuela para operadores y certificarlos. Reiteró que a diferencia de pasadas administraciones, en donde todo se quedaba en promesas, actualmente se contará con la comisión de seguimiento a los proyectos, la cual pues ya tomó protesta en esta rueda de prensa y está conformada por líderes transportistas y funcionarios estatales. Vamos a escuchar cómo lo explicó.
4: Entonces, la comisión irá analizando, como digo, paulatinamente. Esto no es de la noche a la mañana, tampoco no vamos a ver mañana todas las rutas nuevas. Se tendrá que ir haciendo este proceso. Ustedes vieron que se hicieron las pruebas con algunas rutas. Eso significa que estamos en ese proceso de modernización. Se hizo la evaluación. Hay todo un estudio técnico, también quiero decirles, que se ha realizado por personas especialistas en transporte público, que han estado de la mano y van a participar como asesores de esta comisión para llevarnos a buen término en las decisiones que se vayan tomando.
3: Ahí está, Avi, Omar, amigos del auditorio. recordé, para hacer pues una explicación concreta, se va a hablar este lunes de cómo se va a dar esta tarjeta Bien. Credencial, por decirlo de alguna manera, la forma en que van a poner los sensores, los lectores en las unidades, tanto combis como unidades rutas. También se va a trabajar en una modernización que, como escuchamos, dice la gobernadora, no es de la noche a la mañana y eso se entiende.
0: Sí, claro.
3: Pero los sectores beneficiados por este descuento del 100%, les repetimos a nuestros amigos del auditorio, adultos mayores de 65 años en adelante, personas con discapacidad, así como estudiantes de nivel medio superior y superior. El lunes darán todos los detalles, por lo pronto... Ahí está el anuncio que hay que destacar. La gobernadora estuvo acompañado de los transportistas y pues los funcionarios que obviamente están en esta comisión de seguimiento. Así que, pues como siempre, el auditorio tiene la mejor opinión.
0: Hablan de una modernización, es lo que está pidiendo la mayoría de los ciudadanos en el estado de Morelos. Robert, preguntarte, ¿dieron un plazo en específico para que se lleve a cabo y cómo es que va a estar operando esta comisión y quiénes la integran?
3: La comisión la integra el coordinador del transporte, también la integra el encargado de el área económica del ayuntamiento, también otro funcionario y obviamente Dagoberto Rivera Jaimes está, también otro representante de los transportistas. No hay un plazo, eso sí hay que decirlo, no dieron específicamente un plazo. La gobernadora dijo que esto no se alcanza de la noche a la mañana, ya habíamos escuchado, pero mencionó que el lunes estarán más precisos en los tiempos. Así que se tiene que confiar nuevamente en que cumplirán los transportistas su palabra. Es la pregunta, ¿no? Y con esta comisión esperar que realmente se dé un seguimiento puntual
0: efectivo
3: a cada uno de los acuerdos que se llegaron para aprobar de 10 a 13 pesos, que recordemos, estaban buscando los transportistas 15, como dice Omar, estábamos esperanzados que fuera máximo 12, pero no, son 3 pesos que pues un sector muy grande pues se verá afectado, no solamente, dijo la gobernadora que más del 50% de los usuarios del transporte público son estudiantes, entonces pues ahí está la declaración ya oficial por parte del gobierno del estado.
0: Te agradecemos, Roberto, buena tarde.
3: Excelente tarde.
2: Más del 50% de quienes son usuarios del transporte colectivo son estudiantes. Y entonces el resto de la población tendremos que cargar con ese subsidio. Ahí se los dejamos de tarea.
0: Y hay muchas preguntas que todavía están al aire. El día de mañana en la emisión matutina van a tener tanto Omar Maldonado como Idaneli Mejía, el coordinador estatal de movilidad y transporte, para hablar de este tema. Hay muchas preguntas que seguramente resolverá, otras más que seguramente el lunes en esta conferencia que están anunciando van a resolver, porque pues estamos hablando de media superior, es decir, desde preparatoria hasta universidad no estarían pagando pasaje. Esto quiere decir que no solamente es durante el ciclo escolar, esto incluye veranos, es decir, que desde nuestros 15 años hasta los 23, dependiendo si usted está estudiando medicina, va a tener un poco más de años en la universidad, hasta los 25, 26, no estaríamos pagando pasaje público aquí en el estado de Morelos. Eso me imagino que también nos lo podrán responder. Y hablando de este tema, el coordinador estatal de movilidad y transporte, Jorge Barrera Toledo, declaró que todos los acuerdos alcanzados con los transportistas en materia de modernización, además de capacitación, deberán tener un avance antes del 1 de julio, fecha donde se va a aplicar este aumento de 3 pesos al pasaje. Él también integrante de la nueva comisión de seguimiento a los proyectos, conformada por funcionarios estatales y también líderes del transporte público, precisó que el objetivo principal de este grupo armado desde el Ejecutivo Morelense es verificar diariamente los avances en las acciones de modernización, esto con el fin de presentar adelantos en sus objetivos trazados antes del 1 de julio.
5: Miren, el día lunes la gobernadora anunciará de manera clara, amplia y con mucho detalle cuál es el procedimiento para poder hacer realidad este programa que se anuncia de transporte público gratuito para estos 3 sectores. Y en el Inter, esta modernización que está acompañando el aumento o el ajuste de esta tarifa, tendrá que revisar cómo comprometer tiempos y generar un cronograma que permita saber cuándo y en qué momento vamos a avanzar. Lo que tiene que suceder sí o sí antes del 1 de julio, ya lo anunció también, es la instalación de estos lectores en las unidades del transporte público en la zona metropolitana, que además de recibir y acreditar el programa que anunció la gobernadora, nos permitirá tener muchos datos que son relevantes para la coordinación en términos de cómo se brinda el servicio de transporte público.
2: Tienen que hablar de los cursos de capacitación y yo iría más allá. Cursos de sensibilización, cursos en derechos humanos. Yo incluso mandaría a varios choferes hasta un retiro. Francamente, esos retiros espirituales que abundan por todas las regiones del país para que hagan conciencia de que no deben de maltratar a los mayores, de que deben de conducirse con responsabilidad, de que no tenemos por qué ir soportando las rolas que a ellos les gustan, de que no deben de poner en riesgo la vida de los usuarios. Me ha tocado, se lo juro, ir colgando del transporte colectivo porque con el cuento de pásenle para atrás, atrás hay lugar y atrás resulta que ya vamos como sardinas. Se lo digo con conocimiento de causa. ¿Por qué le digo esto? Y seguramente en casa de estar pensando usted que nos hace el favor de escucharnos, tiene razón. Me siento identificado con ese que está hablando, o sea, conmigo, ¿verdad? Conmigo. ¿Por qué? Porque es cierto, es cierto. Me ha tocado estar haciendo la parada a la ruta y se pasa de largo. ¿Por qué? Porque va echando carreritas.
0: O porque tiene que cumplir con el tiempo.
2: Me ha tocado ver cómo deja a adultos mayores con la mano estirada. A una persona invidente ahí en la Carolina me tocó en alguna ocasión acompañarlo. Le hicimos la parada ambos. Le dije, señor, ya viene la ruta. Y el señor se hizo como que no nos vio. Me ha tocado ir colgando en el estribo de la puerta trasera porque no cabemos adelante. Me ha tocado que no se pueden abrir las ventanillas y te vas ahogando en calor. Me ha tocado ir, y perdón que me ponga en primera persona, porque seguramente les ha tocado a ustedes, en un asiento que no tiene respaldo. En un pasamanos que se está cayendo. El timbre que no sirve.
0: Un pollo. A veces hasta ponían pollos.
2: El pollo.
0: Ay, sí. Esa es la realidad del transporte público el día de hoy. Están prometiendo que lo van a modernizar y que esa ya no va a ser la realidad que enfrentemos. Hablando de esto, Omar, a través de nuestra transmisión en vivo, nos dice María Eugenia Gutiérrez, eso será muy lamentable en su presupuesto familiar porque el salario no va a aumentar. Vamos a ganar exactamente lo mismo y vamos a tener que desembolsar un poco más. Y hablando de la música, nos pone María Eugenia, además de ir escuchando la música a alto volumen porque nos tenemos que aventar todas las canciones que le gustan al conductor.
2: Pónganse una de esas que les gustan a los conductores, es corridos tumbaos.
0: También, bueno, es que creo que el gusto es amplio, pero ¿usted qué canciones ha escuchado en la ruta? Aunque mira que Homeboy también nos está diciendo que le suban el volumen de la música, está bien, y más si ponen buenas rolas. Él está a favor de la música.
2: Está bien, se vale. El presidente de la Federación Auténtica del Transporte Colectivo y ahora también integrante de la Comisión de Seguimiento a los Proyectos, Dagoberto Rivera Jaimes, pidió a la sociedad morelense darle al sector del transporte público un voto de confianza en materia de modernización. Esto tras conseguir este aumento de 3 pesos al pasaje. Precisó que con la conformación de dicha comisión integrada por líderes transportistas y funcionarios estatales, se está garantizando un seguimiento puntual a los acuerdos alcanzados con el Ejecutivo Estatal, los cuales contemplan, además de modernizar las unidades, mejorar la atención al usuario, aplicar nuevas tecnologías y capacitación para los choferes en la nueva escuela de operadores, donde conseguirán su certificación. ¿Cuál nueva escuela de choferes? Han ido a muchos cursos de capacitación, don Dagoberto Rivera, no te hagas. Nos conocemos de hace muchos años y sabemos qué pasa con esas capacitaciones, ¿verdad? Y además, también, no te hagas, ¿cuál voto de confianza? Si se los hemos dado durante décadas desde que aparecieron las unidades del transporte colectivo en la época de don Lauro Ortega. Y tampoco te hagas. Hablan de la modernización de las unidades, mejorar la atención al usuario, aplicar nuevas tecnologías. ¿Cuáles nuevas tecnologías? Si se les andan saliendo las llantas, las salpicaderas se les andan cayendo. Vamos a escucharlo.
6: Hay que ver ahorita No te podría decir qué nos va a alcanzar, pero sí tenemos que ver lo más que se pueda en ese sentido, abarcar, lograr y cumplir lo que ha anunciado la gobernadora, ¿no? En ese sentido estamos comprometidos con ella.
7: ¿Qué condiciones para todos los estudiantes darles este apoyo del 100%?
6: Ya lo anunció la gobernadora, que finalmente tiene un sector de que tiene que atender, y lo que anunció la gobernadora es parte de lo que platicamos el día de ayer. Nosotros vamos a ser parte de que se dé ese cumplimiento.
8: ¿La gobernadora qué garantía le van a dar a las personas mayores si a veces cuando les muestran las tarjetas de INAPAM, los transportistas son groseros? ¿Cuál es la garantía que les van a dar?
6: A ver, se supone que eso se va a acabar porque los adultos mayores ya no van a pagar en efectivo. Se supone que están hablando de un programa tecnológico donde tendrá, me imagino que hay que conocer qué se les va a poner las unidades, y por eso nos estamos dando todos esos días para conocer cuál es el equipo que se les va a instalar a las unidades para que el adulto mayor ya nomás pase con su tarjeta sin que tenga que hacerle un pago al operador.
0: Ahí está lo que menciona, hay que ser pacientes y dar un voto de confianza. Estabas pidiendo una canción, Omar Maldonado. Nuestro operador Alan, si nos puede apoyar con ella. Más adelante, creo. Ay, Dios bendito, ¿qué es eso? Bueno, gracias. Bueno, vamos, ya no nos pusieron nada,
2: vamos
0: a final
2: a
0: de cuentas.
2: Eso también.
0: Esas sí ponen, ahí se nos alentaron en

0: Así es, es la típica realidad que vivimos aquí en la Ciudad de México, aquí en Cuernavaca, y además se habla de los descuentos en la zona metropolitana. Yo me pregunto, ¿los de Jojutla no cuentan? ¿Los de Cuautla no cuentan? ¿O es para todos?
1: ¿O cómo se va a aplicar a final de cuentas en las regiones? Porque no solamente importa la zona metropolitana. Yo ayer me hacía esa pregunta, ¿cómo va a aplicar en la región oriente donde vivo, en la región sur del estado? Porque decían que se van a poner estos dispositivos en la zona metropolitana y las demás, ¿cómo van a operar?
0: Pero además, si tú viajas de Cuernavaca a Jiutepec, te cobran 12 pesos. Si vas de Cuernavaca a Temisco, súbanle la rola, súbanle para que estemos en ambiente. Si vas de Cuernavaca a Temisco, son 12 pesos.
1: Sí.
0: Si vas de Cuernavaca a Huitzilac, son entre 12 y 15 pesos. Entonces ya no van a ser los 13, porque si no. Es intermetropolitana, te cobran 2 pesos más. Entonces tendrás que pagar 15 pesos. Eso no lo dicen.
1: El punto es que el aumento son de 3 pesos, así que lo que usted paga, súmele eso porque no van a ser los 13. Los 13 son el mínimo que de ahora en adelante va a pagar. Quiero imaginarme si mi transporte público me cobraba 13, ahora voy a pagar 16, Omar.
0: Súbanle,
1: si usted
0: súbanle.
1: 15, ahora 18.
0: Súbanle, estar en ambiente esta tarde.
1: Súbanle, hay lugares.
0: Hay lugares. Y hay reacciones, no solamente lugares, en la ruta, hay reacciones. El presidente de la Canaco, en Cuernavaca, de la Cámara Nacional de Comercio en Pequeño, Humberto Baena, urgió a las autoridades y concesionarios a mejorar las condiciones físicas del transporte público de pasajeros luego de la aprobación del incremento a la tarifa mínima en la entidad.
2: Pocas son las unidades que cuentan de verdad con las condiciones óptimas. Hay rutas o ramales que sí cumplen con ellos, como es la ruta 13 que va hacia la Universidad del Estado, la ruta 8, vemos unidades en muy buenas condiciones, pero hay rutas que dejan mucho que desear. Entonces, pues ojalá y también se venga una verdadera modernización del transporte, pero que nada más sea maquillaje que le pongan a las unidades. Realmente que haya capacitación, que exista realmente unidades en muy buenas condiciones que den seguridad a la ciudadanía.
1: Y bueno, hablando de reacciones, el coordinador de la bancada panista del Congreso Estatal, Daniel Martínez Terrazas, calificó como incongruente al Ejecutivo Morelense por aprobar el incremento de 3 pesos en la tarifa del transporte público, misma que aseguró afectará seriamente el bolsillo de todas las familias morelenses. Recordó que en semanas pasadas el propio gobierno del estado habría señalado como incongruente la exigencia de líderes transportistas sobre incrementar 5 pesos la tarifa en rutas y combis. Esto por las malas pasaje.
3: Es una incongruencia porque hace algunas semanas comentaron que no iban a subir, ¿no?, el servicio del transporte para las personas y hoy cambian de opinión. Yo creo que no se puede calcular una tarifa si no hay una planeación integral respecto a un sistema integral del transporte. Nosotros lo que hemos dicho es que mientras los transportistas sigan pagando las unidades, todo lo que conlleva el tema del transporte en el estado, pues por supuesto se viven problemas económicos de los transportistas, pero también eso no tiene por qué impactar, por supuesto, a las finanzas de todas las familias que se van a ver afectados cientos de miles de morelenses en el estado.
1: Ahí las declaraciones del coordinador de la bancada panista del Congreso Estatal, Daniel Martínez Terrazas, y también sus comentarios les estaremos dando lectura, que lo metan a la cárcel por Nosotros Come y le lleva a su familia. ¡Ah, caray! A, a,

0: ¿Qué se refiere? Ah, es sobre la imagen del día, nos están diciendo. Sobre la imagen del día, este chofer grosero. Ya hasta la cárcel lo quieren llevar.
1: Dice Kenia Martínez, ¿está permitido llevar a una chica? Ella lo dice con otros términos, yo no quiero ser grosero. Dice, ¿está permitido llevar a una chica a un lado? Y van varias veces que me toca ver a uno de la Ruta 4. Todavía se para a comprar su tamal y que la gente se espere. Me han tocado varios de la Ruta 12 o de la Ruta 3 que pasan aquí en la pradera, en el donde está un semáforo, una gasolinera. Ya lo vi, usted aquí sobre la avenida Morelos. Pues ahí tiene uno que estar esperando a que el chofer le den su agua o le den su bebida refrescante o se compre unas frituras para poder ir comiendo en lo que llegamos a nuestro destino.
0: Vámonos a la pausa comercial. Son ya las 2:46. Participe.
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0: 2:55, gracias por continuar con nosotros. Segunda emisión de Línea Caliente Noticias. Nos vamos hasta la región sur del estado contigo, Arely Gómez. ¿Qué está pasando en este lugar? Porque hubo una manifestación por parte de padres de familia en Xochocotla, cerraron las vialidades, y también en Jojutla tomaron una escuela primaria. Buena tarde.
1: Muy buena tarde, Abigail, Omar, amigos del auditorio. Efectivamente, esta mañana padres de familia de la escuela primaria Miguasochitl, ubicada en el municipio indígena de Xochocotla, cerraron la carretera Jojutla-Alpuyeca en demanda de la destitución de la directora Citlali Molina por presuntos abusos de autoridad y discriminación hacia los alumnos. Los inconformes agregaron que la decisión de bloquear esta importante vía de comunicación pues también obedece a que la directora Citlali Molina ha intentado pues remover a docentes que llevan ejerciendo su labor desde hace más de 10 años en el plantel para incorporar a otro grupo de maestros cercanos a ella. Reiteraron que han externado pues ya en varias ocasiones a las autoridades educativas sus peticiones, pero hasta el momento no han sido escuchados. Al bloqueo se hizo presente el presidente municipal de Xochocotla, José Carlos Jiménez Ponciano, quien intentó convencer a los padres de familia para liberar la carretera, pero finalmente no tuvo éxito. Vamos a escuchar lo que comentaron al respecto los padres de familia.
2: La tercera vez, ¿eh? Entonces yo le hago una pregunta a usted, señor presidente. Si ella, donde quiera que la ponen a trabajar, genera conflictos, ¿quién está mal? ¿La comunidad, los maestros o ella? Porque no es la primera vez, es la tercera vez que ya tiene este tipo de problemas. Ahora, ¿por qué a otras instancias se le está resuelto el problema y a nosotros se nos está dando largas?
3: Yo le voy a comentar también otra cosa. Mire, hay otro punto también muy importante que se me está pasando, es que, ¿sabe qué? La directora quiere hacer destitución de cada uno de los docentes de la institución. ¿Y sabe qué es la injusticia aquí? Que los docentes no son de 5 años, no son de 2 años en la institución. Los docentes son de una carrera, una trayectoria en esa primaria. Así que no puede ser posible que solamente de la noche a la mañana llegue tal directora y les haga una reputación nefasta. O sea, no es lógico. Y también por eso los padres se han manifestado, porque ellos se han dado cuenta de esa injusticia. O sea, no es lógico que yo como maestro esté toda una vida en una primaria haciendo bien mi trabajo y nada más de la noche a la mañana llegue tal directora y me haga una reputación nefasta. O sea, ¿de qué se trata esto?
1: Finalmente, como al mediodía, los inconformes pues accedieron a liberar esta importante vía de comunicación en esta zona sur del estado, tras acordar una reunión con autoridades de la Secretaría de Gobierno, ya que pues de acuerdo con los padres de familia, las autoridades del Instituto de Educación Básica del Estado de Morelos pues no han atendido sus demandas. Y por otro lado, los padres de familia de la escuela primaria Lázaro Cárdenas, ubicada en la colonia Altavista de Jojutla, cerraron este miércoles el acceso al plantel para exigir a las autoridades educativas la rehabilitación inmediata de aulas que continúan dañadas desde el sismo del 2017. Los inconformes señalaron que al menos 5 salones presentan afectaciones estructurales visibles, situación que consideran pues representa un riesgo tanto para estudiantes como para el personal docente. Indicaron que pues a esto, a los años, el problema pues no ha sido atendido de manera definitiva. Vamos a escuchar la voz de Ana Laura Domínguez Villarreal, madre de familia.
4: Porque los salones tienen muchas fracturas, ¿sí? Y desde que fue el sismo se empezaron a cuartear los salones. Ya van 2 veces que vienen a repararlos, pero nada más les ponen los remiendan y ya, ¿sí? Entonces, ¿en qué peligro estamos poniendo a nuestros hijos? Que vamos a esperar hasta que el techo se les caiga, que pierdan la vida los niños, porque no creo, ya ve que ahorita tiembla y puede temblar en ese momento y no les puede dar tiempo salir. Y ya se estuvo metiendo papeles, ya metieron papeles con la gobernadora, ya anduvo la presidenta de aquí metiendo papeles y de planamente no le hacen caso para nada.
1: Los padres de familia demandaron pues la intervención urgente de las autoridades educativas para que se realicen las reparaciones necesarias y se garantice la seguridad de los menores. Y bueno, finalmente los manifestantes advirtieron que mantendrán la presión hasta obtener una respuesta concreta, al señalar que no están dispuestos a exponer a sus hijos a posibles accidentes derivados del deterioro de la infraestructura escolar. Es el reporte desde el sur de Morelos.
0: Gracias, Areli. Buena tarde.
1: Buenas tardes.
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5: Y aquí en el estudio, la presencia del licenciado Gerardo del Valle Silva, jefe del Departamento de Comunicación de la Dirección de Publicaciones y Divulgación de la Universidad Autónoma del Estado de Morelos. Bienvenido, nos da mucho gusto que nos acompañe.
6: Muchas gracias, buenas tardes.
5: Gracias. Vamos a hablar de el 28º Verano de la Investigación en Ciencias y Humanidades del Estado de Morelos. ¿De qué se trata? ¿Cuándo inicia? ¿Quiénes podemos participar?
6: Así es, pues como queda un poco claro por el 28º, pues es una actividad que ya lleva bastante tiempo, suspendida solamente en la época de pandemia, un par de años.
0: Uh-huh. Sí.
6: Pero sí, ya inició hace 30 años en la universidad, ya es una tradición. Básicamente de lo que estamos hablando aquí es de que durante el verano, durante 4 semanas del verano, los estudiantes puedan dedicarlas a formarse, más allá del currículum de materias, tanto a nivel medio superior como superior. Consiste en que los estudiantes lleven a cabo una estancia de investigación en los distintos centros de investigación y escuelas, no solamente de la UAM, sino de todo el estado. La convocatoria, sí, en términos de los proyectos es para instituciones educativas o de investigación, tanto públicas como privadas de todo el estado. Y entonces la idea es que las personas que se dedican a la labor de generación de conocimiento, sí, reciban estudiantes durante 4 semanas para que ellos puedan conocer en sí lo que se hace en términos de investigación. No van como nada más como alumnos a ver o a observar o ayudar, es para aplicar, es para realmente realizar todas las actividades. Y bueno, tiene evidentemente, sí, un objetivo principalmente vocacional, ¿no? Está dirigido a estudiantes tanto de nivel medio superior, los bachilleratos, las prepas, uh-huh, pero también, sí, los a nivel licenciatura. En el caso de pues de las prepas es donde más se puede percibir, ¿no? El objetivo que tiene, de que es generar la vocación, porque hay muchos chicos que pueden tener interés en distintas áreas y no estar seguros si realmente es lo que puede gustar, o en este caso específicamente la labor de investigación, tanto en áreas científicas, sí, áreas ciencias duras, como en las humanidades, es decir, cualquier área de generación de conocimiento.
0: Por supuesto, nos menciona que siempre han sido 4 semanas, sabemos la situación que atravesó la universidad, todavía no están de manera presencial, pero están garantizados estos cursos cuando, o bueno, más bien este 28º uh-huh, Verano de Investigación de Ciencias. ¿Se llevaría a cabo de manera presencial?
6: Sí, hay distintas modalidades que, sí, dependiendo del tipo del área de conocimiento y del tipo de investigación que se hace, generalmente son presenciales, ¿no? Porque precisamente la idea es que vean cómo se hace el trabajo en, sí, el lugar donde se hace. Entonces, sí, el plan, ya se están recuperando algunas actividades. Esta actividad en particular no entra dentro del currículum o de, sí, los planes de estudio, es un tanto independiente. La universidad lo que hacemos es más que nada la coordinación de este punto de contacto entre los estudiantes, sí, del estado y los investigadores del estado.
5: Cuando entonces usted, hay posibilidades. Sí, cuando usted habla de quiénes pueden participar, habla de estudiantes de universidad, universitarios, preparatoria, uh-huh, pero si alguien no forma parte de la Universidad Autónoma del Estado de Morelos, es decir, de otras universidades, del Colegio de Bachilleres, ¿también pueden participar?
6: Así es. Mira, son dos convocatorias, digamos, uh-huh, ¿no? Para, sí, la primera es la de investigadores, que está, sí, ahorita vigente, termina el 29, sí, que antes del 29 tienen que...
5: De este mes de mayo
6: tienen que registrar sus proyectos. La segunda parte, que es en junio, sí, empieza el 3, del 3 al 26 de junio, ya es el registro de estudiantes. En este caso, para los estudiantes, la convocatoria es a nivel nacional incluso.
5: Ah, perfecto.
6: Es decir, pueden venir incluso de escuelas de cualquier parte del país. Hemos tenido experiencias en años anteriores, sí, que sí llegan a venir. Uh-huh. No es muy... frecuente, pero sí llegan a venir, ya sea porque de por sí van a pasar el verano acá y deciden pues invertirlo. Siempre me gusta hablar de que hacen esa inversión,
0: sí,
6: porque yo se lo admiro mucho a los chicos y a las chicas, pues que inviertan sus vacaciones, algo que podría ser para ocio, para seguir formándose. Entonces, claro, es a nivel, en el caso de los estudiantes, a nivel de todo el país.
0: Perfecto. ¿Cuáles son los requisitos que tienen que cumplir o juntar para poder participar?
6: Ok, los investigadores, pues es pertenecer a alguna institución pública o privada, es tener un proyecto de investigación en curso, y bueno, la autorización de sus centros de investigación para poder recibir estudiantes. En el caso de los estudiantes es eso, estar actualmente cursando, ser alumnos en activo de cualquier escuela pública o privada, de bachillerato, preparatoria o licenciatura, que todavía estén estudiando. Esos, digamos, son los requisitos generales, ¿no? Documentación que se pide, pues, es la de siempre, ¿no? Precisamente una constancia de que están estudiando, una identificación, básicamente, y alguna que otro formatito que hay que llenar.
5: ¿Es gratis o tiene algún costo?
6: No, es totalmente gratuito.
5: Gratuito.
6: Claro.
0: También que si nos puede recordar las fechas y dónde se pueden comunicar las personas que nos están escuchando esta tarde y que estén interesadas.
6: Claro que sí, las fechas son primera convocatoria, que es la que está actual, proyectos, es hasta el 29 de mayo. A partir del 3 de junio y hasta el 26, los estudiantes. El 2 de junio se publica la lista de proyectos, ellos la tienen que revisar. Y la estancia se va a llevar a cabo del 6 al 31 de julio. Es todo el mes de julio.
5: Del 6 al 31 de julio. Les pedimos que participen de este 28º verano de investigación en ciencias humanidades del estado de Morelos. ¿Dónde pueden consultar las bases? Okay. Quienes están interesados, ¿dónde se pueden comunicar?
6: La información la encuentran, por un lado, en la página de la Secretaría Académica de la Universidad, que es académica.uam.mx, o en las redes sociales de la Dirección de Publicaciones y Divulgación. Nos encuentran tanto en Facebook como en Twitter como Ediciones UAM. Correo electrónico es veranoinvestigación, las dos palabras juntas, sin acentos, @uam.mx.
0: Perfecto, le agradecemos que haya estado con nosotros, licenciado Gerardo del Valle Silva, jefe del Departamento de Comunicación de la Dirección de Publicaciones y Divulgación de la Universidad Autónoma del Estado de Morelos, esta tarde. Muchas gracias.
6: Al contrario, muchas gracias. Buenas tardes.
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5: En la vía telefónica vamos a recibir a una persona que nos pide omitamos sus datos. Muy buena tarde, le saluda Abigail González, le escucho Omar Maldonado, ¿cómo está?
7: Tal vez, disculpe, mire, lo que pasa que están diciendo que los de la tercera edad no nos cobren, pero si así no nos recogen, menos nos van a recoger sin cobrarnos. Yo cuando voy al centro tengo que hacerle, decirle a otra persona joven que le haga la parada, porque yo si se la hago no me suben, entonces pues, va a salir peor. Yo cuando me subo yo a la ruta, yo voy de aquí de la 3 de mayo al por el internado, mucha gente adulta le hace la parada y no lo sube, y son bastante groseros, llevan acompañantes, su sonido va a todo volumen, van fumando. Yo les he llamado la atención cuando van fumando, me dicen bájese o váyase más atrás. Caray. Entonces yo creo que también debemos de educarlos cuando sean choferes, porque pues nada más así nos tratan muy mal y así nos van a tratar, nos van a seguir tratando, así que le suban o no le suban, nos van a seguir tratando mal.
5: Tiene razón en lo que manifiesta, y yo ahorita que la estaba escuchando con atención me pregunto, ¿no tendrán madre algunos choferes?
7: Yo les dije también eso.
5: Yo creo que no, porque así como tratan a los adultos mayores, me ha tocado ver a muchas mujeres que son maltratadas, de verdad me indigno, obviamente he reclamado, pero también cuando se enojan porque se suben a algún adulto mayor, ni siquiera les permiten que se sienten, han estado a punto de perder el equilibrio y caer al interior de la ruta.
7: Exacto.
5: Agradecemos mucho su testimonio esta tarde, le enviamos un fuerte abrazo y ojalá que algún día las cosas cambien.
7: Muchas gracias.
5: Gracias por llamar. Y están indignados, están enojados, con justa razón.
0: También nos dicen sobre el cambio de la tarifa. Buenas tardes, amigos. Disculpen. Ahora nosotros como ciudadanos, ¿qué vamos a hacer? ¿Tomar las calles para protestar? Lanzan esta pregunta a los ciudadanos esta tarde. También nos dice Alex. Hola, Línea Caliente. ¿Para cuándo quitan los famosos checadores? Es un pretexto para ir más rápido y sin precaución. Muchas gracias. También, pues muy fuerte el incremento. No se conformaron con 2 pesos, quieren 3. Y todo esto es para enriquecer a los que tienen más rutas. Muy mal, nos dice esa persona, pero qué triste que lo hayan permitido y deberían de cambiar también a los choferes.
5: Dice también, ¿por qué no retamos a Dagoberto Rivera Jaimes para que todos y cada uno de sus operadores se hagan el antidoping? También cartas de antecedentes no penales de todos y cada uno de los choferes. Tiene razón, ahí está el reto propuesto por la propia población. Si yo digo que no suban el pasaje 13 pesos, es mucho. Además, se hablan de economía, pero todos estamos sufriendo, nadie gana mucho dinero. Dicen que no les falta, que porque subió el diésel y a nosotros nos subieron la canasta básica y tenemos que estirar el dinero para que nos alcance.
0: También, buenas tardes, respecto al incremento del pasaje, es de verdad increíble que el gobierno haya aprobado un incremento del 30% cuando además tenemos un servicio pésimo. Además de ir escuchando la música a alto volumen, nos comentan sobre la imagen para comentar de este adulto mayor que fue agredido por un conductor del transporte público. También nos dicen, ya van varias veces que me toca ver a un conductor de la ruta 4, todavía se para a comprar comida. Es lo que nos están compartiendo.
5: Ya les dije que ahí en el semáforo de la Pradera, tiro por viaje. Dice, yo no sé por qué gobierno del estado se complica la vida. Se les deben de autorizar el alza del pasaje hasta que se hayan modernizado, porque como bien lo dicen, ¿cuánto tiempo no tiene que, ahora sí, ya merito, dentro de poquito, en unos meses, y nunca se modernizarán las unidades? Las mismas mentiras de siempre. Gracias por sus comentarios.
0: Y nos dice alguien más, pues ya se tomó la decisión, ni hablar. Yo pago 4 rutas diarias, 2 de ida y 2 de regreso. Mi solicitud es que pongan visibles las tarifas, porque cada quien cobra lo que quiere. En específico, la ruta 19, que si tú no les das los 2 exactos, ellos se cobran 1 peso más por cada usuario, y ni le reclames porque te piden que te bajes. Y otra cosa hay que aclarar, Omar, y es importante, el incremento es hasta el 1 de julio. O sea, todavía lo que resta de mayo, lo que vamos a tener de junio, no deberían incrementarles absolutamente nada.
5: Dice, buenas tardes, si mi tarifa mínima es transportes, al transporte dice, será de 13 pesos, por ejemplo, de CIVAC al IMSS, ¿de cuánto será la tarifa? Es como de 15 pesos, más o menos. Más o menos.
0: De lo que usted paga hoy, súmele 3. Esa es la respuesta. Lo que usted está pagando en el trayecto acostumbrado, súmele 3 pesos y es lo que subió la tarifa.
5: La ciudadanía también nos deberíamos de unir para bloquear todas las calles y avenidas por este aumento a la tarifa. Además de que el único que se beneficiará con este aumento es el concesionario. Gracias por sus reportes, sus comentarios. Le estamos dando lectura a la gran mayoría que hoy nos hacen el favor de enviarnos. Están enojados, la población está molesta. Dice, y así quieren el incremento al pasaje. Ya nos, estas imágenes que nos hacían el favor de enviarnos, donde la unidad del transporte colectivo, señoras y señores, parece chimenea. Dice, buenos días, el aumento a la tarifa del transporte público va a provocar aumento en las motos, dice Sara Peralta, es decir, en una moto pueden viajar 2, pone un poco de gasolina y te lleva donde quieras. No es lo ideal, pero es una opción.
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0: Y le tenemos más información porque la Cámara Nacional de Comercio, Servicios y Turismo, la Canaco Servitur de Cuernavaca, anunció la realización de la Gran Escapada, estrategia nacional impulsada por la Confederación de Cámaras Nacionales de Comercio, Servicios y Turismo, considerada como el buen fin del turismo en México. El programa se llevará a cabo del 18 al 21 de junio de este año y tiene como objetivo fortalecer al turismo interno y reactivar la economía durante temporadas de baja demanda en el sector turismo. También durante esos 4 días, empresas dedicadas al hospedaje, transporte, restaurantes, agencias de viajes y experiencias turísticas ofrecerán promociones y descuentos que podrían alcanzar hasta el 60% y ofertas especiales de hasta el 90% para los consumidores.
8: Que es de manera simultánea al Buen Fin, y hoy lo catalogamos como el Buen Fin del Turismo. Del 18 al 21 de junio, hoy estamos planteando que
9: se haga la oferta turística en donde promovamos fines de semana con baja presencia en los diferentes estados. Estamos promoviendo que este evento sea exclusivamente para México. Y bueno, fue un evento que se organizó de manera coordinada con Canaco a nivel nacional, con diferentes municipios, estados, todos ellos con presencia de secretarios de turismos municipales y estatales. Y bueno, hay que seguir empujando estos temas de desarrollo.
5: ¿Cuántos visitantes esperan atraer y cuánta derrama económica pretenden?
9: El año pasado, en el primer fin, hubo una visita de 108 mil experiencias turísticas, así se han denominado. Nosotros hoy esperamos que en Morelos haya más de 6 mil, eso es lo que nos corresponde. En derrama económica a nivel nacional, el año pasado hubo 40 mil millones, y este año esperamos 44 mil. Esperamos que Morelos pueda participar con más de 1.700 millones de pesos.
5: Cristian Manso, te saludamos con mucho gusto. Adelante con tu información.
10: Omar, buena tarde, con el gusto de saludarte y comentarte que el vicepresidente del Consejo de Turismo en la entidad,

0: También reconocemos que hace falta mayor infraestructura, inversión en el aspecto turístico, en materia de hospedaje, donde tengamos mayor oportunidad de ofrecerle servicios a quienes nos visitan, ya que los hoteles que en la actualidad hoy tenemos, pues tienen muy buena aceptación y que llegan a tener pues un cupo ya máximo, donde ya la oferta hotelera pues se ve reducida en este aspecto. Entonces, esto ligado a infraestructura, innovación, pues no tenemos duda de que el turismo y la economía en Cuautla, que es muy necesaria, regresaría para poder fortalecer a los que vivimos aquí y a los que están en la región oriente del estado.
1: Subrayó que el tema de seguridad continúa siendo un factor clave para atraer inversiones y generar confianza entre empresarios y visitantes. Asimismo, reconoció que se han observado algunos avances en materia de seguridad, lo que consideró importante para proyectar al municipio de Cuautla y la región oriente como destinos viables para la inversión y el desarrollo económico. Omar, por último, comentarte que señaló que brindar condiciones adecuadas de seguridad y crecimiento turístico permitirá el fortalecimiento de la economía regional y consolidar de manera específica a Cuautla como un punto estratégico para el turismo en la entidad. Es la información que tenemos al momento.
2: Gracias, Cristian. Buen día.
1: Buen día.
3: Y vamos a recibir en la línea telefónica una persona más que nos quiera hacer un comentario sobre el aumento al costo del pasaje. Buena tarde, le escuchamos.
4: Buenas tardes. Lo que pasa que aquí en Playa Yucatán hay unas mototaxis que le cobran de una cuadra a otra 20 pesos. Antes,
3: caramba,
4: cuando ellos empezaron, cobraban 15 pesos. Ahorita por persona cobran 20 pesos, de una cuadra a otra. Pero si llevan de aquí 10 minutos a una colonia, ya son 35, 40 pesos. Y ahorita que están escuchando que ya va a subir el transporte, le puedo asegurar que van a ser 23 pesos de una cuadra a otra.
3: Tiene usted toda la razón, pero son mototaxis, ¿verdad? Para aclarar.
4: Sí, son mototaxis. Y pues, uno les pregunta a uno, yo joven, ¿por qué le subiste? O sea, ¿por qué cobran tan caro aquí las mototaxis? En Totolapan cobran 10 pesos. O sea,
3: vamos a hablar también de este tema, de la regulación de los famosos mototaxis que se da en algunos poblados, en algunos municipios. A ellos también se les va a aplicar entonces el incremento de 3 pesos, o cómo va a ser, porque usted tiene toda la razón, si de por sí suben indiscriminadamente el costo de su servicio en sus traslados, pues ahora debería ser de 3 pesos en dado caso, pero tenemos que ver cómo es que están regulados y dónde sí o no están permitidos también, porque esa es una realidad. Le agradecemos mucho su comentario esta tarde.
4: Sí, señorita, por favor, coméntelo, y aparte de eso le digo, no se me hace justo que de una cuadra a otra son 20 pesos. Y ahorita que están escuchando eso van a ser 23 pesos. No, señorita, dice que ellos no lo regularizan a nadie ni que ellos son los meros y ya.
3: Ah, mire, nada más, pues el día de mañana que tengamos al coordinador de movilidad, le vamos a pasar su denuncia. Así que muchas gracias por participar, excelente tarde, ya son las 3:19, nos tenemos que ir a una pausa comercial.
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1: Es hora de Línea Mundialista y para darnos todos los detalles en materia deportiva tenemos con nosotros, usted ya los conoce, Alejandro Garduño y también a Ricardo Vega. Bienvenidos.
2: Gracias, Abby. ¿Qué tal? Muy buenas tardes.
3: Muchas gracias.
1: Qué bueno que nos acompañan. Mucha información que darles. La mayoría es del fútbol, algunas imágenes que yo no quisiera ver, pero vámonos por pasos. Primero, háblenos de esta semifinal de ida entre Cruz Azul y Chivas.
2: Así es, Abby. Fíjate que el día de hoy tenemos la primer semifinal de fútbol mexicano, donde pues evidentemente los mejores equipos pasan. Y pues el día de hoy le toca a Cruz Azul contra Chivas en punto de las 8 de la noche. Se jugará este partido en el Estadio Banorte, en la casa de las Águilas del América. Se los prestaron a Cruz Azul de que por qué no tienen estadio, que en dónde van a jugar. Entonces, pues el Estadio Banorte será sede de este partido. Hoy en punto de las 8 de la noche lo podrán ver a través de VIX, TUDN, Canal 5, Azteca 7, entre muchos otros. O sea, básicamente es en tela abierta, exactamente. Cualquiera lo va a poder ver. Y pues yo espero un resultado bastante cerrado, ya que ambos equipos vienen muy de una muy buena temporada.
1: ¿A quién le van?
3: Yo personalmente le voy al Cruz Azul porque uno de mis mejores amigos le va al Cruz Azul. Y bueno, mi Puma sigue vivo. Bueno, ya ahorita platicaremos un poco. Entonces, me gustaría ver una final Cruz Azul Pumas a mí.
2: Yo, a pesar de ser americanista, quiero que pasen las Chivas.
1: Las Chivas.
3: Las Chivas.
1: Yo leía recientemente un artículo donde mencionaban que, acorde a las estadísticas y cómo se van manejando, quien terminaría campeón sería Cruz Azul. ¿Qué opina?
2: Pues mira, yo opino que, en una opinión bastante personal y bastante subjetiva, para mí la final va a ser Chivas contra Pumas y va a salir campeón Pumas.
1: Bueno, hablando del siguiente partido, Pachuca-Pumas, también el día de mañana.
3: Así es, el día de mañana a las 7 p.m. igual lo podrás ver en VIX y en teleabierta. Y bueno, va a ser en Hidalgo, en el Estadio de Pachuca. Esta es la ida. Entonces, pues todavía falta de esta historia, pero ya nos está emocionando.
1: Es que el último partido de Pumas estuvo cardíaco. Yo no soy tan fan del fútbol, ustedes lo saben, pero en casa lo estábamos viendo y llegó un punto en el que dije, voy a dejar de verlo, porque ¿qué va a pasar?
2: Sí, mira, como americanista, la verdad fue un buen partido. Para mí, siendo objetivo, la verdad, el penal que le marcó a Henry Martin no era, y pues obviamente lo falló. Con eso pasábamos a la siguiente ronda, pero pues mira, eso nos pasa por jugar mal, por no saberle jugar a los Pumas. La verdad es que hicieron un muy buen partido y mis respetos para los Pumas ahorita.
1: Eso sí, hay que reconocerlo. Y hablando de fútbol, ustedes ya saben, las lesiones pues nunca faltan. Y el día de hoy nos traen una lesión que se vivió en el deporte en Honduras.
2: Así es, esta... Bueno, todos los que nos ven por Facebook Live, vamos a pasar unas imágenes un poco sensibles para ciertas personas. Fue en un partido de la Liga de Honduras. ¿Qué? Este jugador, pues como podrán ver las imágenes, se estaba yendo rumbo a la portería el solito. En una de esas choca contra un defensor. No se lo barrieron, no le llegaron, o sea, no hubo nada, no hubo falta, porque él mismo se lesiona básicamente. Entonces, pues, lastimosamente vemos ahí una imagen bastante fuerte donde se le ve un hueso bastante, no expuesto, porque no salió de la piel, sino zafado, ¿sabes? Del tobillo.
3: Sí, una lesión bastante fuerte. Digo, como futbolista, a nadie quiere que le pase eso. Pero bueno, al final las lesiones son muy comunes. Y por ejemplo, hay una lesión muy similar que pasó exactamente hace un año a un jugador Yamal Musiala del Bayern Múnich. Igual se le dobló todo el tobillo, se le zafó muy fuerte. Pero bueno, ya está recuperado, actualmente ya está jugando. Y esperemos que ese jugador pues también se recupere, ¿no? Porque pues también es parte del fútbol, ¿no? Igual no fue una entrada, pues un choque o así.
1: Así es, el deporte.
2: Sí, así pasa. Y como dice aquí mi compañero Ricardo, tardan mucho en recuperarse de estas lesiones. Sí.
1: Esperemos que no. Y algo importante, va a haber intercambio de stickers para este famoso álbum de Los 40.
2: Claro que sí, aquí en Los 40 con Navaca y en Línea Caliente estaremos organizando un intercambio de estampas masivo el día viernes 15 de mayo en Plaza Cuernavaca en punto de las 5 de la tarde. A todos los que ya les falte poco, les falte mucho, quieran intercambiar, vender, comprar, ahora sí que hacer todo lo que ustedes necesiten para llenar su álbum. Nos vemos el día viernes 15, recordemos, 5 de la tarde, Plaza Cuernavaca, y estaremos presentes. Yo iré en lo personal también para ver, ya me faltan poquitas para llenar mi álbum y ahí estaré intentando completarlo.
1: Perfecto, ahí está la invitación para que puedan llenar su álbum del Mundial, viernes 15 de mayo, Plaza Cuernavaca. Ricardo, muchas gracias.
3: Muchísimas gracias, yo también estaré ahí.
1: Ah, Ah, perfecto. Si usted los quiere saludar, también puede asistir. Gracias, Alejandro.
2: Gracias a ti, Abby.
1: Nos tenemos que ir, son ya las 3:30. Gracias por habernos sintonizado el día de hoy. Muchos temas interesantes, gracias por toda su participación. Tiene una cita el día de mañana en punto de las 7:30 horas en la emisión matutina. Mientras tanto, que pasen una excelente tarde.
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4: ¿Cómo están, banda de los 40 96.5, con toda la actitud? Bienvenidas y bienvenidos a Los 40 Clásicos, y es miércoles de leyendas, donde abrimos el escenario para esos artistas que no solamente hicieron canciones, hicieron recuerdos, artistas que estuvieron en dedicatorias, en bodas, en rupturas, en viajes nocturnos y hasta en dramas dignos de telenovela. Y hoy recibimos a dos voces que marcaron el pop romántico en español como pocos lo han logrado. Un fuerte aplauso para Leonel García y Noel Schajris, mejor conocidos como Sin Bandera.
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4: Hablar de Sin Bandera es hablar de una época donde las baladas dominaban la radio y donde una canción podía destruirte emocionalmente en menos de 4 minutos. El dúo nació oficialmente en el año 2000 y muy rápido se convirtió en uno de los proyectos más exitosos del pop latino. Leonel aportaba ese estilo íntimo y melancólico con la guitarra, mientras Noel tenía una voz intensa y dramática que elevaba cada canción. Y juntos crearon una fórmula que conectó con millones de personas. Y justamente hoy arrancamos con Amor Real, un tema relacionado inevitablemente con la icónica novela mexicana Amor Real, protagonizada por Adela Noriega y Fernando Colunga. La canción ayudó muchísimo a consolidar la presencia del grupo en México y Latinoamérica, porque Sin Bandera tenía esa capacidad de sonar elegante, clásico y moderno al mismo tiempo. Además, durante esos años el dúo empezó a recibir nominaciones importantes en premios como el Billboard Latino y premios Lo Nuestro. De ahí nos vamos a 2006 con Que Me Alcance la Vida, uno de los sencillos más exitosos del álbum Mañana. Esta canción fue un golpe directo al corazón porque habla de querer vivir lo suficiente para amar, recordar y quedarse con cada momento importante. Fue un éxito enorme en radio y estuvo nominada en distintas premiaciones latinas. De ahí nos vamos con Te Vi Venir, lanzada en el año 2006, porque esta canción tiene esa vibra de yo ya no quería enamorarme, pero llegaste tú, y por eso conectó muchísimo con el público. Es una de esas canciones que todavía hoy sigue apareciendo en playlists románticas y videos de bodas, porque si algo hacía bien Sin Bandera era escribir letras que parecían conversaciones reales. Así iniciamos nuestro 40 Classic de hoy, miércoles de leyendas, en el escenario 40, Sin Bandera.

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3: Regresamos con más a Los 40 Classic en este gran miércoles de leyendas y después de un breve descanso estamos de vuelta con más éxitos de Sin Bandera, que vino hoy a nuestro escenario porque en el 2003 viene un himno definitivo del dúo, Bes, que mostró el lado más vulnerable y acústico del grupo. Muchos la recuerdan como una de las canciones más dedicadas de los 2000 y ayudó a consolidar al grupo internacionalmente. Pero si hablamos de canciones que literalmente rompieron corazones, tenemos que detenernos en Que Lloro, una de las baladas de desamor más importantes del pop latino moderno. El tema recibió nominaciones, tuvo enorme éxito en radio y su video musical se volvió uno de los más recordados de la época. Incluso años después ha sido versionada por otros artistas y sigue apareciendo en realities, concursos musicales, hasta programas de talento. Sigues en Los 40 Classic.

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0: banda, ahora sí ha llegado al final de Last 40 Classic en este gran miércoles de leyendas. Sin Bandera y yo nos vamos, pero no sin antes decirles que esta banda tuvo discos extremadamente exitosos, que hasta hoy se siguen dedicando, pero también hubo producciones posteriores al reencuentro que no alcanzaron el mismo impacto comercial, especialmente en una industria donde el pop romántico empezó a competir con nuevos géneros urbanos. Aún así, lograron algo que pocos artistas consiguen, mantenerse relevantes gracias a las emociones que provocan sus canciones, no solo por tendencias. Así hemos llegado al final de este gran 40 Classic. Espero les haya gustado esta fina selección que tuvimos para ustedes. Yo soy Ángel López. Gracias Caro Cofiño, la Wonder Woman de la radio, por la producción. Nos escuchamos la próxima en Los 40 Classic.
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3: ¿Ya? Programa de miércoles.
4: Es miércoles. Esto es miércoles.
3: Este programa es de miércoles. No hay duda, no hay programa más de miércoles que este que van a escuchar. No hay conductores más de miércoles que Eduardo Videgaray y su servidor José Ramón San Cristóbal.
4: Qué lindo está
3: aquí. José Mamón. Y bueno, pues estamos aquí.
5: José Mamón.
3: En el ombliguito de la semana, trayéndoles
4: todo. No digas eso, por favor.
3: Pero no saben la delicia que acabamos de... Porque siempre estamos trabajando para ustedes. No parece, pero estamos trabajando para ustedes. La delicia de corneta extendida que acabamos de grabar. No les puedo adelantar nada.
4: No, nada, nada. Pero qué episodio. Y el regreso de un grande, además.
3: Además, bueno, el regreso que yo creo que va a seguir viniendo. Pero un grande, un
4: porque
3: gran amigo
4: pidió.
3: De la corneta extendida. Estuvo buenísimo.
4: Está de vuelta y la pasamos bomba y se nos abrieron los ojos, güey.
3: Sí. Y yo pude despepitar a gusto contra una de las cosas que más odio en este mundo.
4: Y no es la 4T.
3: No.
4: En esta ocasión no lo fue.
3: No es esa pinche farsa asquerosa.
4: Ya les platicaremos 4T. Más adelante. Sean ustedes bienvenidos a este programa. Hoy es miércoles 13 de mayo, estaquita precioso.
3: Así es.
4: Día de la premiación de Spotify.
3: No me digas esas cosas. Quiero estar tranquilo y la verdad es que me va a dar mucho gusto saber que nos apoyaron, que hicieron lo que tenían que hacer y no quiero ni siquiera visitar la idea de que voy a salir con coraje y muina de ese lugar porque no hicieron.
4: Hasta la idea.
3: Alguna cosita.
4: Lo mejor es tener mentalidad de perdedor.
3: Y adiós, vamos a perder ya. Va a ganar ya. Jordi. Va a ganar
4: Marta de baile.
3: Va a ganar Regil. Va a ganar Marta, ¿cómo se llama ahí?
4: Figueroa.
3: Sí.
4: Y ya. Sí, o sea, nosotros vamos a ovacionar, aplaudirle a nuestros compañeros que están.
3: Y ahogar nuestra tristeza en alcohol. Ah, no, ¿verdad? Porque es media semana, no sé, ni eso se puede.
4: Bueno, si no quieres beber, nada más te paras cerca de los cotorrizos y ya con el hornazo ya estuvo,
3: qué
4: ¿no?
3: Bruto, eso fue en la última premiación que ellos ganaron, por cierto, su categoría, entraron.
4: Y les entregamos el premio a nosotros, fue un gran honor.
3: ¿Y se acuerdan del chico migraña que traía una nube sobre sí, una nube con rayos? Estos traen una nube azul, que te empieza a dar risa. No más, porque ahí están.
4: No, es que son muy cagados, por eso da risa, güey, no es otra cosa.
3: Marihuana, bueno, yo los quiero mucho, les mando un besito en la frente a los dos.
4: Se les quiere y se les admira a los queridos cotorrizos.
3: Muy bien.
4: Pero bueno, hoy sabremos de qué estamos hechos en términos del apoyo y respaldo de nuestro querido público.
3: De miércoles estamos hechos, ni modo, ¿qué se le hace?
4: Será un honor perder contra cualquiera de esos grandes titanes. Pero bueno, tenemos mucho de qué platicar el día de hoy. Pero antes, yo quisiera empezar con el diputado César Osuna.
3: Ajá.
4: Es un diputado joven, pero eso no lo exime.
3: No, a ver, es un diputado joven, sí. O sea, ustedes evidentemente no lo van a ver en tu radio, pero es un muchachito, yo lo calculo veintitantos años. Pero no le exime, como dice Eduardo, de la correcta lectura del idioma español. O sea, es un representante pagado, además de todo, del pueblo mexicano, porque se le paga un sueldo. Y para realizar su labor, pues tiene que leer y comprender textos.
4: Es importante lo que está haciendo este Juan Escutia de la educación mexicana, este diputado.
3: ¿Crees que lo está haciendo a propósito para educar?
4: Se enrolla en la bandera y nos señala y nos muestra la deficiencia del sistema educativo mexicano y la urgencia de reformarlo.
3: Se ha estado hablando, ya se estuvo hablando hace muchos meses, años, de la reforma educativa y que era una mamada, que no se necesitaba y que no sé qué, que todo estaba muy bien. Mario Delgado acaba de querer ampliar el periodo vacacional, porque no hay pedo, pues que se va.
4: Porque el último mes da igual, no importa, no sirve de nada, los que aprendieron y aprendieron.
3: Pues aquí está, para muestra un botón de lo que hace la deficiencia educativa en nuestro país. Adelante, diputado.
4: Diputado.
3: Diputado.
6: Se exhorta respetuosamente a la rectora
0: de la Benemérita y Centenaria Universidad Michoacana de San Nicolás Hidalgo, doctora Yabalí Yarabí Ávila González,
5: no puede leer,
0: para que atienda a la brevedad las peticiones laborales del Sindicato Único de Empleados de la Universidad Michoacana,
3: dice el güey.
0: Y se ponga
3: gracias.
0: Fin a la huelga.
4: Ajá, que gracias, mantiene gracias,
0: las
4: César.
0: Instalaciones gracias, de la Benemérita.
3: Lo repite,
0: Universidad
3: de la Benemérita, Benemérita, Benemérita, Soquete.
4: ¿Nunca oíste hablar del Benemérito de las Américas?
3: Qué barbaridad.
4: Benito Juárez, nunca, pero, de veras, nunca oíste la palabra Benemérito,
3: y luego
4: la Benemérita
3: dicen,
4: Universidad.
3: Luego dicen que ¿para qué van los niños a la escuela? Pues para que sepan leer, carajo, leer, nada más. Leer un texto sencillo, una palabra sencilla como Benemérito.
4: Oye,
3: o sea,
4: no
3: puede ser.
4: ¿No será que está acuñando un neologismo?
3: Uh-huh.
4: O sea, que benemérito es cuando ya mérito eres benemérito.
3: Puede ser. O a lo mejor él es un penemérito, ¿no?
4: ¿Penemérito?
3: Penemérito. Sí, güey, no sé. Pero realmente me parece que es inaceptable que una persona que se desempeña como diputado, es un diputado local, pero no importa, tendría que saber leer un texto en español. O sea, no estoy hablando de que sea un estudiosísimo del idioma y sepa utilizar palabras muy complejas.
4: No, güey,
3: es
4: además
3: una cosa
4: escribe,
3: muy común.
4: Es una palabra esdrújula, se escribe con acento.
3: Correcto, ahí está el acento
4: que te indica dónde está la sílaba tónica. No hay error, no hay margen de error.
3: ¿Dónde
4: el español
3: tiene el
4: es clarísimo.
3: Estúpido? ¿Tiene acento estúpido?
4: Igualmente, en la antepenúltima sílaba, por lo tanto, estúpido es una palabra esdrújula.
3: Exacto,
4: se acentúa.
3: Estúpido.
4: Ah, no, no
3: ignorante.
4: Se acentúa. No lleva acento estúpido.
3: Estúpido no lleva acento, estúpido. ¿No?
4: Estúpido. Sí, lleva acento.
3: ¿Sí lleva acento estúpido o no?
4: Es drúcula. Si no, diría estúpido.
3: Estúpido.
4: Si no le pones el acento.
3: Yo me acuerdo de un niño chiquito que era el hijo de unos amigos que decía, eres un escúpido, escúpido. Pero este güey es diputado. O sea, de verdad.
4: Pero pues nos deja muy en claro que urge trabajar en la educación en México. Que estamos muy mal. Oye, no tenemos, por favor, nuevo por ahí la felicitación retrasada a las madres de nuestro país.
3: Les tenemos este retrasado mensaje del Día de las Madres que dio una persona.
4: Este güey sí me hizo reír muchísimo.
3: A mí también.
4: Es más, es que se equivoca tanto y tantas veces que yo pienso que es un sketch.
3: Lo hace delicioso, lo hace muy bien, porque además de todo, es un hombre que está muy nervioso. Y aquí sí, pues, no es un orador profesional, ni hasta donde yo entendí del video que
4: no
3: vimos,
4: es diputado.
3: No se le paga por poder comprender un texto como a un diputado local o federal o como sea.
4: Pero no sale de una cuando la vuelve a regar y la vuelve a regar y corrige y la riega. Es de verdad poesía pura. Yo tengo mis dudas de que esto en realidad es actuado.
3: No sé. Y

0: madre, no tiene madre estar haciendo esto todos los días. Pero bueno, vamos a escuchar a este retrasado mensaje del Día de las Madres. Venga.
1: De marzo, no, como es este 10 de mayo, Día de las Madres. Quiero felicitar a todos los padres de familia, las madres de familia que luchan y han luchado día con día para criar los niños bien criados. Ajá. Quiero felicitarlas por su cumpleaños, quiero felicitarlas por su día y que sigan cumpliendo mucho. ¿Cómo es? Que sigan más días de las madres, porque ustedes se merecen todos los niños que quieran. ¿Cómo es? Se merecen toda la felicidad del mundo. Quiero decirles de que se tienen que sentir bien felices porque madre no es la que cría, sino la que engendra. Ok, bendiciones en su día de la madre. Ajá, que sigan cumpliendo mucho.
0: Bendiciones en sus días, o sea, acaba hablando mucho de la regla,
2: de la menstruación.
0: Que se merecen todos los hijos que quieran, ¿no? No madre, creo que quieran más hijos.
2: Madre no es la que cría, sino la que gesta.
0: La que engendra, dijo. Sí,
2: la que engendra,
0: no
2: sé.
0: Es rara, güey, no entendí. Pero, ¿sabes qué? Está tratando
2: felicidades
0: de dar
2: a todos
0: un buen
2: los padres
0: en su cumpleaños. No es cumpleaños días, de nadie, güey.
2: Muchos días de mayo.
0: Imagínate este güey en un funeral. Qué bárbaro.
2: Lo quiero en el mío. Quiero que él. Sí. Él dé el discurso.
0: Con los deudos. Exacto. Que ese güey dé el discurso de mi funeral. Correcto.
2: Porque entonces las risas están garantizadas para todos los que atendieron al funeral, ¿no?
0: Porque no quieres estar triste, ¿no? Quieres estar contento el día que te mueres. Yo sí quisiera que mi funeral fuera hilarante. Que haya cosas chistosas y memorables. Para que la gente no lo pase mal. Porque la gente lo pasa mal en los funerales, güey.
2: Toda
0: manera de dejar una grabación. Ya sí, sabes, como el escocés este que dejó que tocaba desde adentro de la caja. ¡Sáquenme!
2: Algo vaya, así. Vaya bromita para los deudos, pero todo el mundo acabó cagado de risa con ese escocés que dejó su grabación de que estaba enterrado ahí, que estaba vivo ahí dentro. Y bueno, gracias por venir a mi funeral. Pásense la bomba, salud.
0: Se diviertan, beban.
2: Beban e inviertan. Sí, hay que dejar una grabación para el funeral.
0: Creo que sí estaría bien, la verdad. Yo, en cuanto me anuncie, digo, espero que no sea una cosa repentina. Pero en cuanto me anuncien que viene, que ya viene, por mí, la barca en que me iré, sí tendré que empezar a producir y grabar algo para dejar.
2: Pero no te van a agarrar las prisas, hay que hacerlo.
0: No,
2: ya.
0: Es que te digo, tendría que ser una cosa, si fuera una cosa repentina, pues... No
2: es sé. Que la voladora anda en el cielo y le puede caer a cualquiera en cualquier momento, si lo sabrá Rochamoya.
0: Bueno, es que, ¿dónde está Rochamoya, güey? Este es el problema, porque seguimos seguimos jugando al juego este de las cazuelitas. ¿Dónde quedó la bolita, güey? ¿Dónde está ese güey?
2: No sé dónde está, pero tenemos una declaración del secretario de Seguridad, Omar García Harfuch, que
0: nos va a decir
2: qué fue lo que encontró el sistema de inteligencia en la investigación en contra de Rubén Rochamoya, gobernador con licencia del estado de Sinaloa.
0: Qué nervios, ¿no? ¿Qué habrá encontrado? ¿Qué habrá encontrado el Batman, el gran policía de México? ¿Qué habrá encontrado de este hombre que está señalado por todos lados de todo tipo de corruptelas, de todo tipo de cosas sospechosas, de reuniones con grupos criminales?
2: De aliarse con un cártel para ganar una elección.
0: Él mismo, Rochamoya mismo, habló de que él estaría dispuesto a negociar y utilizó la palabra negociar con los grupos criminales. Hay un video donde él lo dice con todas sus letras, pero vamos a escuchar, por favor, a Batman.
2: ¿Y tú crees que otros gobernadores no lo han hecho en el pasado?
0: Sí, hombre, pero esto fue más que evidente. Las reuniones en Badiraguato con el presidentito ese que teníamos. Pero bueno, vamos a escuchar a...
2: Eso no tiene nada que ver.
0: A Rochamoy. No, ¿cómo venga. No va a tener nada que ver las reuniones de López Obrador en Badiraguato? Por favor, güey.
2: Nada.
0: A ver, nada, ¿va? Nada.
2: Si
0: una cosa es
2: una
0: cosa... Sí, claro, y otra cosa el viejo pedorro. Vamos a oír ahora, por favor, con respeto al señor García Harfuch.
3: No se detectó, y no solo eso, estuvimos operando todo lo que va de la administración de la presidenta Claudia Sheinbaum con resultados que ustedes conocen, que aquí se han informado. En Sinaloa se han detenido objetivos de alta prioridad, no solo para México, sino de responsabilidad compartida, también personas con extradición, y nunca hubo un impedimento para que el Gabinete de Seguridad desarrollara sus actividades.
0: ¿Pero qué encontraron?
4: Es decir, no hay ninguna investigación.
3: Por parte de nosotros, no.
0: No hay ninguna investigación, o sea, no vamos a investigar nada. Por parte de ellos, ¿no?
2: Sí, porque la Fiscalía de Nueva York, vaya, que ya está investigando.
0: Sí.
2: Y a ver qué pasa. Pero por lo pronto se dice que está resguardado en el Palacio de Gobierno de Culiacán.
0: Eso se dice, con helicópteros y demás. Digo, no sé.
2: Es que es para que no se fugue hasta acá.
0: Es para que no se fugue o para que no lo silencie.
2: No le vaya a pasar algo.
0: Vamos a ponerlo en esas palabras para que no lo vayan a...

0: silenciar.
1: Para que no se lo lleven los gringos, a lo mejor.
0: Mira, yo siento que eso tendría que resolverse en México, pero como en México tenemos a un movimiento entero inmiscuido en cuestiones ilícitas, tenemos un, y perdón que lo diga, porque sé que les molesta mucho, pero tenemos, y sí podemos hablar de narcogobiernos en México, y podemos hablar también de tapaderas al más alto nivel. Me parece que tendríamos que resolverlo nosotros. A mí me da mucho coraje que se llene la boca el grandísimo HDP de Donald Trump hablando de que somos un país gobernado por los cárteles y que nos gobiernan los criminales. Y es que en México, de verdad, no hemos querido meter las manos.
1: Bueno, pero veamos el otro lado de la moneda, que creo que es un tema que no hemos tocado en este programa. Y es lo que está pasando en Chihuahua. A raíz de que dos agentes de la CIA fallecieron en un accidente automovilístico, y esto evidenció una supuesta cooperación entre el gobierno panista de Chihuahua, encabezado por la gobernadora Maru Campos, trabajando con la CIA.
0: Y Maru Campos ya dijo que no es cierto, y la presidenta le preguntó, incluso al parecer directamente a Maru Campos, y la presidenta no sabía de actividades de la CIA.
1: Yo no le creo a nadie, a ninguna de las dos partes en este sentido. No sé si está habiendo una colaboración con la CIA autorizada por el gobierno federal, autorizada por el gobierno local, lo cual sería muy malo, el gobierno de Chihuahua.
0: Mientras tanto, también hay una investigación, o bueno, por lo menos de CNN, que habla de un coche que explotó cerca del Felipe Ángeles, del Chaifa. De esa chingadera.
1: En donde perdió la vida.
0: En donde perdió la vida
1: un supuesto líder, líder de un cártel. La versión oficial es que él traía una granada en el coche y explotó.
0: Y explotó.
1: La versión del New York Times del día de ayer.
0: CNN. ¿Y el New York Times también ya le entró? Okay.
1: Ya le entró también. Okay. Dicen que la CIA brindó la inteligencia a México y que México llevó a cabo el operativo.
0: Y hasta
1: yo, donde yo entiendo, en México no es legal ponerle un bombazo a un narcotraficante.
0: A nadie.
1: Es legal detenerlo.
0: Sí.
1: Y si resiste, abatirlo.
0: Sí.
1: Pero en las leyes mexicanas no se permite ponerle una bomba en el coche a un delincuente
0: y
1: volarlo.
0: La Agencia Central de Investigaciones, la CIA, ya dijo que no. ¿Ustedes le creen a la CIA? Yo no. O sea, la CIA, ¿ustedes creen que hace operaciones encubiertas y dice mentiras? Yo creo que sí. Yo creo que cualquier cosa que diga la CIA en cualquier tema, pues no les creo.
1: Porque yo no le creo a nadie.
0: Es una agencia que opera en la oscuridad. O sea, los intereses estadounidenses. Ahora, también hay otra cosa que hay que decir. El hablar de que estaría bien que empezáramos a investigar no es estar del lado del gobierno estadounidense, no es claudicar la soberanía nacional. Ayer puso un comunicado el gobierno de México que de verdad me dio risa, que es casi casi mexicanos al grito de guerra, vamos a defender, váyanse mucho al carajo, pónganse a trabajar, investiguen quién está haciendo qué y denos por favor razón de lo que está sucediendo en el país, porque vivimos en un país muy inseguro y eso es porque han dejado florecer al crimen organizado. Ahora resulta que a la presidenta también ya las redes sociales le parece que están amañadas y que la pintan en luz. Señora, antes eran las benditas redes sociales, ahora ya se les volteó el chirrón por el palito porque la gente ya se está dando cuenta. Bueno,
1: es que ella misma lo dijo, ¿no? Hay una minoría de oposición que es cada vez más pequeña. Según ella. Cada vez más pequeña, pero que es muy ruidosa, sobre todo en redes sociales. Okay, hace mucho escándalo.
0: O sea, ya no nos gusta en las redes sociales.
1: Esta quinta precioso es que...
0: Eduardito precioso.
1: Los cárteles son agrupaciones transnacionales.
0: Sin duda.
1: Se tiene que hacer un esfuerzo transnacional para combatirlos.
0: Claro.
1: Y con esto no quiero decir que esté bien que entren agentes de la CIA encubiertos.
0: No, pero
1: debe haber cooperación.
0: Que nos den inteligencia.
1: Tiene que haber cooperación sin subordinación.
0: Es que sabes, si no, el mensaje lo que parece son mis narcos. Sí, gobierno, al parecer son tus narcos, en efecto.
1: Pero son ciudadanos mexicanos.
0: Bueno,
1: ciudadanos
0: mexicanos y lo que tú quieras, pero Rochamoya tendría que estar ya enfrentando una investigación por parte del gobierno mexicano. ¿Por qué no lo toca?
1: Ya hay una investigación abierta.
0: Es un hombre muy relevante, precisamente de la 4T, del movimiento de López Obrador, que nos trajo, que gestó la presidencia de Claudia Sheinbaum, porque está ahí Claudia Sheinbaum gracias a López Obrador. ¿Y a qué fue a reunirse con López Obrador? Pues muchos sospechamos que a recibir órdenes.
1: Pues eso dices tú, güey. No, no lo estoy diciendo yo. Eso lo dices tú.
0: A ver, perdóname, no lo digo yo nada más, lo dice mucha gente y así parece.
1: Bueno, vamos a escuchar a la presidenta de México que nos va a informar acerca de si es verdad o es falso.
0: Híjole, ¿puedo abrir esta tapadera? ¿Me ayudas?
1: que operen agentes de la CIA en México. ¿Por qué no la abres con él?
0: Está atorada.
1: Ponte la diente entre las
0: manos. A ver, mientras oímos a la presidenta, voy a tapadear.
2: CNN, supuestamente un medio reconocido internacionalmente, publica una nota realmente sensacionalista, cuyo objetivo, ¿cuál es? Decir, imagínense nada más, que hay agentes de la CIA operando en territorio nacional, inclusive para eliminar a una persona. Imagínense el tamaño de la construcción mentirosa.
0: Podemos frenar aquí un segundo, perdón.
1: Me siento de vuelta en los 70s, 80s, cuando
0: se es una imposibilidad absoluta.
1: Y de la KGB en México.
0: ¿No te parece curioso que la presidenta hable de como de una imposibilidad absoluta de que haya agentes de la CIA en México? Señora, yo creo que aquí nadie se chupa el dedo. Yo creo que no hay unos, hay muchos.
1: ¿Pero con qué?
0: De otros países.
1: ¿Con qué base afirmas eso con tal certeza?
0: Porque la CIA se mete en todo el mundo. En todo el mundo, los hay, yo me imagino, en Israel, en Rusia, en todos lados. En México, si tenemos ahorita una presión directa del gobierno estadounidense y habla como si fuera un cuento de hadas. Es que, de verdad, presidenta, déjele hablar a los mexicanos
1: por
0: como
1: lo pronto,
0: si fuéramos estúpidos.
1: Por un accidente automovilístico se evidenció la presencia de dos agentes de la CIA en Chihuahua.
0: Correcto, correcto.
1: Pero eso puede haber sido con el permiso... Sí. O del federal, el gobierno federal, o del gobierno del de Maru Campos allá en Chihuahua.
0: ¿Y qué tal han
1: y creo que Maru Campos tiene que...
0: ¿Pero pues, cómo
1: sí,
0: han atacado
1: toda razón,
0: a Maru Campos?
1: Con toda razón.
0: Que es una vendepatrias. A ver, perdóname, hace un rato estábamos hablando de que estaría bueno usar la inteligencia, venga de donde venga, para abatir al crimen organizado. Y ahora resulta que, de alguna manera, la colaboración sería traición a la patria.
1: Sí sería, porque sería un gobierno local pasándose por el arco del triunfo las leyes federales.
0: Ajá, ¿y no es más traición a la patria encubrir criminales que están en los gobiernos operando con el crimen organizado? ¿No es eso más traicionar a México?
1: ¿Qué es mayor pérdida de la soberanía, que nos gobiernen los cárteles o que haya injerencia norteamericana?
0: Pues es que, a ver, ¿qué soberanía tenemos?
1: Porque también estamos perdiendo la soberanía en contra de los grupos que trabajan en la ilegalidad.
0: Nunca mejor dicho, mi querido señor Videgaray. ¿Qué soberanía tenemos si estamos subyugados por criminales que están dentro del gobierno o que operan elecciones o que hacen lo que les da la gana, nos secuestran y nos matan? ¿Somos soberanos? No creo. Entonces no me vengan con el cuento, mi querida Juanita Escutia, de que ahora vamos a defender a la patria. No.
1: Bueno, Estados Unidos, nuestro vecino del norte, es una potencia militar. No hay duda, una potencia económica. Ah, por cierto, se van a reunir Donald Trump y Xi Jinping. No sé si ya se están reuniendo en estos momentos.
0: Imagínate nada más. La mente
1: definiendo el mundo, dos güeyes están definiendo el futuro del planeta.
0: ¿Sabes qué creo yo a veces ya con Donald Trump? Que es, no sé, pensar que Donald Trump está en realidad al mando de los Estados Unidos como pensar que Mickey Mouse está al mando de Disneylandia. Porque me parece que ya no está jugando con toda la baraja este brother.
1: Pero él sí está al mando de los Estados Unidos, Mickey Mouse no.
0: Yo siento que son otros, ¿eh? Yo creo que este güey ya no está jugando ni con toda la baraja, le falta un caramelo para el kilo, ya va de salida mentalmente, pero bueno, eso es
1: una especulación. Van a tratar de resolver varios problemas, por ejemplo, la inteligencia artificial, esta carrera armamentista que hay entre las dos naciones más poderosas del planeta.
0: Donald Trump hablando de inteligencia artificial, güey. Les voy a decir una cosa, miren, voy a hacer un ballroom que va a quedar padrísimo, va a estar ahí junto, va a tener unas ventanas, yo soy buenísimo, es más, cambié las alfombras por unas doradas y ya
1: van a hablar también
0: la alberquita del mall ahí en Washington de azul. ¿A poco no soy un genio?
1: Van a hablar de comercio internacional.
0: Es un soperútano.
1: Después de los impuestos que le impuso precisamente Donald Trump a China y que China le contestó con la misma moneda, ¿no?
0: Pues sí.
1: Además, van a hablar acerca de tierras raras que tiene el monopolio prácticamente China de estos minerales que son indispensables para los chips de inteligencia artificial y otras cosas.
0: China, que es una cultura milenaria. China, que además de todo se ha reinventado de un país prácticamente agrario y pobrísimo a una potencia mundial, que ha dejado los peores aspectos del comunismo para hacerse una potencia económica, que tiene una forma de capitalismo que compite directamente con Estados Unidos, que le están ganando la carrera en la robótica, en la computación, en la inteligencia artificial, en muchísimos rubros están rebasando a Estados Unidos. ¿Quién está al mando de Estados Unidos ahorita?
1: Donald Trump.
0: ¡Ese güey! O sea, está en desventaja.
1: No, Donald también tiene Trump. Algunas ventajas Estados Unidos en contra de China.
0: No, tiene muchas. Estados Unidos sí, pero Donald Trump creo yo que de verdad es el rival más débil, por ponerlo en términos televisivos.
1: Pues, esta reunión es sumamente relevante para el derrotero, el avance del
0: mundo.
1: Planeta. y de la humanidad misma. Pero bueno, ¿qué dice nuestra presidenta?
0: Putin está perdiendo la guerra allá en Ucrania, le está yendo re mal, pero re
1: está
0: mal,
1: perdiendo respaldo
0: está
1: social.
0: Está perdiendo la guerra. Vladimir Oye, está perdiendo
1: Putin,
0: la guerra.
1: Después de cuatro años de
0: hablando
1: guerra
0: solamente
1: fallida.
0: Del conflicto, la guerra no le está yendo bien. Y dentro de Rusia, la figura de Putin se está desdibujando. Entonces ahí tenemos a otra de las partes, de las patas del banco, del poder mundial, debilitándose. Entonces China ahorita se está relamiendo los bigotes, güey.
1: También van a hablar, por supuesto, de la guerra de Ucrania y Rusia, Xi Jinping y Trump. Y
0: además
1: van
0: hay
1: a
0: un problema.
1: La guerra en Irán.
0: Israel. Hay un pequeño problemita.
1: Hay muchos problemas también de Israel y Palestina.
0: El señor Netanyahu, no sabemos qué le tiene a Trump. Porque qué bruto parece obedecerle como si fuera su mayordomo. ¿Quién sabe qué le tiene?
1: No es tan sencillo.
0: Saludos
1: como eso.
0: Al pueblo israelí y una trompetilla al señor Netanyahu.
1: A Bibi. Sí. Bueno, vamos a escuchar a la presidenta de México hablar sobre el poderío militar de Estados Unidos y lo que nosotros tenemos en cambio. Adelante, presidenta.
3: Nosotros somos un país libre, soberano, que nos coordinamos como iguales con Estados Unidos. Ellos pueden ser una potencia militar, así nada más que nosotros somos una potencia cultural.
0: Ah, pues ya con
1: eso.
0: Tenemos molito, tenemos el arte purépecha, tenemos
1: la danza de los viejitos.
0: Señora, de veras. O sea, entiendo lo que dice, y sí somos una potencia cultural,
1: sí
0: no
1: somos,
0: lo estoy negando.
1: Sí,
0: pero ¿qué tiene que ver? O sea, en el contexto del que usted está hablando, ¿qué? ¿Eso qué? Claro que somos una potencia cultural, pero ¿de qué nos sirve en ese contexto,
1: señora? ¿De qué
0: señora,
1: nos sirve?
0: Ya.
1: De que nos sentimos orgullosos los mexicanos de nuestro patrimonio cultural. Somos una potencia.
0: Esto es la definición de texto, de diccionario, de la expresión atole con el dedo.
1: ¿Tú crees?
0: ¡Claro!
1: ¿Te parece?
0: ¡Por supuesto!
1: O sea, cuando oyes a Claudia Sheinbaum no dices, huevo, somos una potencia cultural.
0: No.
1: Tenemos las canciones de José Alfredo.
0: Sí, y el mariachi, y las ferias, y las culturas prehispánicas. Claro que somos una potencia cultural, tenemos una historia riquísima. Por cierto, no se pierdan las cornetas extendidas, porque se ponen buenas. Pero, señora, vámonos serios. Yo sé que tiene que rellenar tiempo, yo sé que tiene que decir algo que de alguna manera distraiga, pero por favor.
1: Bueno, ya, estas son tonterías de las que hemos estado hablando. Vamos a lo realmente importante.
0: Venga.
1: Que es el discurso que dio el día de hoy Clarita Brugada, o ayer me parece, jefa de gobierno de la Ciudad de México.
0: Oye, después de ayer que llovió muchísimo, pero se nos inundó todo, Clarita, todo.
1: Sí, se inundó buena parte del centro, estuvo
0: y tú, Clarita,
1: durísima la lluvia.
0: Pintando la ciudad de morado, que por cierto se ve repinche, pero por alguna razón,
1: ¿por qué
0: las estructuras, como los puentes, van de amarillo porque les dan visibilidad, tiene un sentido el color y es en todo el mundo.
1: El amarillo es para evitar accidentes.
0: El amarillo es para que se vea, o sea, es para que lo veas desde lejos. Hasta los perritos ven mejor el amarillo.
1: Y ahora
0: entonces,
1: están
0: pintarlo
1: pintando
0: de morado
1: morado por en honor a las mujeres, ¿no?
0: Mira. Yo creo que lo que están haciendo es una campaña.
1: ¿O es guinda morena?
0: Es guinda, es entre.
1: Es moradito.
0: O sea, ¿tú
1: no
0: quieres
1: es
0: ver morado o quieres ver guinda? Es como el vestido ese, si es azul o si es verde o qué era, ya no me acuerdo, amarillo.
1: Lo único que yo sé es que viva el ajolote. Adelante, Clarita Brugada.
4: Hay quienes dicen, desde la ignorancia, el prejuicio o el clasismo, que estamos ajolotizando la ciudad.
0: Ajá.
4: Sí, ajolotizar. Significa llenar de color lo que antes era gris, construir utopías, dibujar murales, transformar el espacio público, pintar de morado feminista, crear el sistema público de cuidados, invertir en movilidad y en electromovilidad, modernizar el tren ligero, construir cablebuses. Entonces, claro que estamos ajolotizando.
0: Oye, Clarita.
4: Es más, las y los invito a que sigamos ajolotizando y transformando juntas y juntos la ciudad. Okay. ¡Que viva el transporte público!
0: Sí, a ver, Clarita, ya.
1: ¡No,
0: ver,
1: venía lo más bonito!
0: Espérame. A ver, ¿que viva qué, güey? Chinga, a ver, vamos a oír a la Clarita que termine. Es que tengo una cosa que decir, esto es una ridiculez.
1: No prisa,
0: a ver, adelante,
1: no
0: adelante.
4: ¡Que viva la electromovilidad! ¡Que viva el ajolote! ¡Que vivan los pueblos originarios!
0: ¿Qué tiene que ver los pueblos originarios?
1: ¡Que viva el ajolote!
0: No,
1: ¿cuándo habías oído un político en México gritar que viva el ajolote?
4: ¡Que viva el ajolote!
0: Sí, a ver, ayer nos cayó una lluvia de esas atípicas que caen cada año y a cada rato, y se nos volvió a inundar media ciudad. Entonces, Clarita, yo no sé cuánto cueste pintar de morado y poner ajolotitos por todos lados o lo que sea que estés haciendo, darle una manita de gato a la ciudad. No sé si eso cueste lo mismo que costaría desasolvar. Desasolvar. O sea, destapar las chichas coladeras para que se vaya el agua.
1: No es así de fácil, güey. Y parte a ver, no, pero espérame, perdóname.
0: Dame un segundo. Sí, pero dame un segundo. ¿Cuánto se gasta en las pinturitas? Que además de todo, por ejemplo, han estado pintando los puentes y coches estacionados abajo. Hay coches estacionados abajo y te dañan tu propiedad y no responden las autoridades. Yo ya he visto muchos casos
1: de
0: eso.
1: No puedo creer que te estés quejando de que le den una pintadita a la Ciudad de México para que se vea mejor. Ahora,
0: es que hay otras
1: cosas. Ahora que van a venir tantos extranjeros.
0: El bacheo. Bueno, hombre, pero ¿ya viste que se inundó el segundo piso? Se inundó ayer Bellas Artes, güey. Qué bueno que van a venir.
1: Fue una lluvia atípica de esas que típicamente caen.
0: De esas que pasan siempre. Todos los años caen. Y todos los años tenemos el mismo problema.
1: Qué extraña primavera hemos tenido en México y creo que en el mundo entero.
0: Sí. Pero esto de hablar de la... Y luego salen con los... ¿Qué tienen que ver los chingados pueblos originarios?
1: Del sur de la Ciudad de México.
0: ¿Qué tienen que ver, güey?
1: Con
0: una decisión criticable de estar pintando cosas... los topiles. ¿Te acuerdas que una vez fuimos a buscar a los topiles? A Topilejo.
1: Así, a Topilejo.
0: A ver si encontrábamos topiles.
1: Estuvo muy divertido.
0: Tú eres un topilo, ¿no? Y no encontramos, creo que, ningún topilo originario. Pero bueno... Aquí el asunto es que me parece que se confunden luego nuestros gobernantes en lo que quieren ensalzar
1: sus campañas.
0: Hasta lo que
1: no comes te hace daño, ningún chile te mona, de veras.
0: Ayer
1: están dando una remozadita a la ciudad.
0: Fue un caos. ¿Cuánto nos tardamos ayer en llegar de la televisora? Nos tuvo que hablar tu esposa, decirnos que había un accidente para que diéramos una vuelta de 20 minutos en un trayecto que usualmente toma 5.
1: De eso es culpa de Clarita Brugada, que hubo un accidente en una vialidad.
0: Pero que se inunde todo y que la gente choque y tengas que andar vueltas.
1: No tuvo que ver con la inundación.
0: Eduardo, tuvo que ver con la inundación ayer que media ciudad colapsó porque llovió, hoy porque hace sol, pero si en vez de estar pintando puentes de morado y haciendo ese tipo de estupideces se ponen a darle mantenimiento a los sistemas que hacen que la ciudad funcione, creo que estaríamos más
1: pero
0: contentos.
1: Pero creo que ahí sí tienes un punto. O sea, pues sí. Que sea la cosa de fondo, no nada más de por encimita una pintadita y ya.
0: Es como el AIFA que le dieron su manita de gato. Pues
1: No. Yo sí he volado.
0: Digo, el Benito Juárez. El AIFA no lo he visitado y no sé si algún día servirá, pero el Benito Juárez le dieron la manita de gato, pero sigue todo jodido. Tengo una amiga que es piloto que me dice, güey, las pistas están hechas pedazos, güey. Y así estamos disque recibiendo el mundial. O sea,
1: Ahí viene el mundial.
0: Por todos lados, güey. Con parches por todos pinches lados.
1: Bueno, ya acabaste de despepitar, ya te sientes mejor, ya estás más tranquilo, más a gusto.
0: La verdad, sí.
1: A mí me gusta la ciudad y viva el ajolote.
0: A mí también. Y el ajolote me gusta mucho, es muy bonito.
4: ¡Que viva el ajolote!
0: Híjole, es que México, no sé por qué me la imaginé en la tina jugando con uno de juguete. Así, echando burbujitas y gritando...
4: ¡Que viva el ajolote!
0: Solito en su tina.
1: En una trajinera en Xochimilco, en el frente con el brazo levantado. ¡Viva el ajolote!
4: ¡Que viva el ajolote!
1: ¡Claro que sí, Clara Brugada!
0: Imagínate que estás en la noche y en el departamento de juntos se oye unos ruidos acá medio sensuales y de pronto se oye un grito...
4: ¡Que viva el ajolote!
0: No sé, güey.
1: Bueno, el top 10 del día de hoy se va a llamar... Verdad es que nadie acepta de un gimnasio. ¿Clarita?
0: Ah, caray.
4: ¿Clarita? ¡Que viva el ajolote!
0: Entras a las regaderas del gimnasio y ¡que viva el ajolote!
4: ¡Que viva el ajolote!
0: A ver, verdad es que nadie acepta de un gimnasio. Un entrenador nunca te va a hacer caso si eres hombre. ¡Correcto! ¡Correcto!
1: Un entrenador nunca te va a hacer caso si eres hombre.
0: A menos de que el entrenador sea gay.
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1: Y si quieren participar en el top 10 del día de hoy, que se llama Verdades que nadie acepta de un gimnasio, como que en realidad se va a chismear y a ver nalguitas, puso alguien aquí. No especifica el género. A ver nalguitas, puedes ir a ver nalguitas desde lo que a ti te guste.
0: Por andar viendo nalguitas, me jodí la muñeca, porque le pegué chueco al costal en el gimnasio de box y me troné un tendón. Fue horrible, güey. Y se dio cuenta además.
1: Suena
0: de
1: todo. Doloroso.
0: Y así, ah, no, no me duele, no tengo nada. De allá
1: por
0: no
1: estar leyendo las...
0: Pues es que tendrías que haber visto, güey. Tendrías que haber visto. Y sí, por andar volteando. Hasta eso se rió. Y luego, muy amablemente, como a la semana que me volvió a ver, me dijo, ¿y cómo vas de la mano? Perfecto. Es que hay que poner atención con el costal, me dijo, me acuerdo, y no estarme viendo las nalgas, güey. Pero bueno, ni modo.
1: Oye, dicen que cuando Clara Brugada dice viva el ajolote, ajá, en realidad está diciendo viva Mario Delgado.
0: Pero Mario Delgado en todo caso sería el ojolote, ¿no?
1: El ojolote.
0: Sería el ojolote, en realidad, güey.
1: Bueno, que viva el ojolote, @ la corneta FM, volvemos en un momento.
4: ¡Que viva el ajolote!
0: ¡Que no? Viva! 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
7: El coordinador estatal de movilidad y transporte, Jorge Barrera Toledo, declaró que todos los acuerdos alcanzados con los transportistas en materia de modernización, además de capacitación, deberán tener un avance antes del 1 de julio, fecha donde se aplicará el aumento de 3 pesos al pasaje. El ayuntamiento de Emiliano Zapata llevó a cabo la rehabilitación del drenaje sanitario en la colonia San José de las Cumbres, una obra que va a beneficiar a más de 8,500 habitantes, mejorando las condiciones de salud, saneamiento y bienestar en la zona. El Instituto Nacional Electoral busca jubilar el sistema de buzones de papel por una plataforma digital que permita interponer denuncias anónimas, dar seguimiento electrónico y posibles soluciones en tan solo 72 horas. El día de hoy se enfrenta Cruz Azul contra Guadalajara en punto de las 21 horas en un partido de ida de las semifinales del fútbol mexicano. Más información a través de nuestra cuenta de Facebook, Línea Caliente Noticias. Soy Abigail González y este fue el Resumen 40.
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0: Chismeando todo sobre los famosos. Bueno, pues ahora les tenemos a uno de mis personajes favoritos y una amiga de este programa, además de todo, Celia Lora, que es una persona,
1: una de las personas más divertidas que conozco en mi vida.
0: Sí, Celia. Vive la vida en sus propios términos, con sus propias reglas. A mí me cae, la verdad, de maravilla. Y bueno, pues aventó una entrevista con José Eduardo Derbez, otra de mis animales espirituales, de mis nahuales, porque José Eduardo Derbez también es un tipo que al
1: es
0: cual...
1: Es un gozador de la vida.
0: Es un gozador, güey, ¿no? Y le viene guango todo.
1: Vino a pasársela bien a este mundo.
0: Correcto, correcto. Es una persona, es una pila de gozo. Como en su momento hemos dicho que son.
1: Un acumulador.
0: Sí, un acumulador, un sibarita y una persona que vive bien la vida. Bueno, pues se juntaron en un programa que tiene José Eduardo, donde están en una barra, hay una bartender que también le entra a la plática y se discuten temas varios. Y
1: tuvo de entrevistada a Celia Lora.
0: Pero se habló de un tema que yo ya había escuchado alguna vez. Y del cual tengo opiniones muy... que les quiero dar después de escuchar.
1: Es que es terrible, la verdad.
0: Es injusto.
1: Sí, la vida es injusta y además no hay mucho que hacer al respecto. Pero
0: no nada,
1: Celia Lora, que ya saben que no se guarda nada, dice las cosas con todas sus letras. Y ni modo. Adelante, Celia.
2: Muchos años estuve muy habladora, que decía que no importaba el tamaño, hasta que
3: me pasó.
2: Hasta que Dios dijo, ah, sí.
4: O sea, no te había pasado, o te pasó algo muy exagerado.
2: A lo mejor me pasó y yo decía, ay, no hay pedo. O sea, tú las traes, pero luego me pasó una desgracia que ya no perdoné. O sea, hasta se acabó la amistad porque era mi amigo. Güey, mal. O sea, de que le acabé haciendo, por Dios, así.
0: A ver, y aquí, a ver, vamos a frenar. Dice, le acabé haciendo así y cierra el dedo como si estuviera haciendo el signo este de OK. Hace un agujerito chiquitito y mete el dedo meñique.
1: Su meñique.
0: Está hablando de que estuvo, o sea, que tuvo intimidad, tuvo una bonita escarceo con un hombre que posee
1: minúsculo.
0: Un micropene. Hay una definición de micropene, o sea, que hay hombres que los tienen, que de plano tienen un miembro pequeñísimo. Pero cuando digo pequeñísimo, estoy hablando de dos falanges de tu dedo meñique. O sea, una cosa muy, muy pequeña. Yo tengo un amigo que sufre de lo mismo. Y ya les he contado que un día le dije, no puede estar tan mal eso. Y me dijo, güey, o sea, te voy a enseñar. Y cuando me enseñó, de verdad, se me hundió el corazón. Dije, güey, pobre cara, qué horror, güey. Porque hay una presión.
1: ¿Te ha traído
0: constante.
1: Pesadillas eso?
0: Pues no, pero me sentí muy mal por él. Terrible. Entonces, bueno, Celia.
1: Me gusta la actitud de Celia que dice: no, para mí nunca había sido un problema. Hasta que le pasó eso. Adelante, continúa, por favor, Celia.
2: Yo no sabía que eso existía. Y entonces ya no puedo ser habladora de que el tamaño no importa porque sí importa.
4: Pero bueno, la neta se vio buena onda de que siguió. Porque una de esas tú nada más agarras, ves y dices:
3: ay, es que no se dejaba ver.
4: ¿Cómo que no se dejaba ver?
3: No se dejaba ver. ¿Cómo? Y me pasó con alguien que conoces, cabrón.
4: ¿Pero cómo que no se dejaba?
3: Que no voy a decir ahorita.
1: A ver, déjalo correr.
0: Dice que nunca le había pasado esto de enfrentarse a un micropene. ¿Alguna vez?
1: No, pero es que venía la parte más bonita.
0: A ver, si no sé si la tenga, pero alguna vez en estos micrófonos tuvo una amiga muy querida de este programa. No voy a repetir su nombre para... Que también nos dijo, un día a mí me pasó y le dije, no, güey, yo con eso nomás no puedo trabajar. Se levantó y se fue, güey. Entonces me parece increíblemente injusto para algún hombre que tenga esta condición el que la vida te baraje esa carta, güey. O sea,
1: porque
0: si
1: además,
0: todo bien, pero tienes un micropene.
1: Las personas que tienen un micropene, o tenemos, no sé, pues no hicieron nada para merecerlo, ¿no?
0: No,
1: el que tiene un animal salvaje que le llega a la rodilla tampoco hizo nada para merecerlo. No, simplemente las cartas que la vida y la genética te repartieron.
0: Digo, o sea, puede haber peores, ¿no? Puedes tener un mal congénito horrible, una deformidad, una cosa horrible, pero también el micropene está acá.
1: Y luego nos cuenta Celia Lora, y me parece muy divertido, las estrategias que ella ha detectado en personas que tienen un pene de estas dimensiones. Uh-huh. ¿Y cómo lo tratan de ocultar? Adelante, Celia.
3: No voy a decir ahorita, pero...
4: No se dejaba... No,
3: haz de cuenta que te lo podría actuar. O sea, haz de cuenta con el anterior, al peor que conoces, es el anterior. Te voltean, güey. No dejan que hagas contacto visual.
4: Ah, pues es que ya traen maña, ¿no? Ya vienen
3: así,
4: a mañana.
3: Güey, obvio. Y ahí te explicas.
4: Y con luz
3: mucho.
4: Tenue.
3: No, sí, no, obvio.
4: Tenue. Y hasta te haces así como,
3: Te explicas mucho su personalidad, o porque nunca le conociste a una vieja, o por. Dices, con razón.
2: Ahora entiendo, cabrón.
4: Sí. Cabrón, porque yo tengo amigas que andan aplicando la de mejor me voy.
3: No, pero aparte el que me volteó le dije, te cae que ya me la metiste.
4: No. El güey así de, dale, güey, ya bien prendido.
3: ¿Qué? Pues sí, fíjate que él quería más mi amor y ya no. Ahí también se acabó, pues, mi amigo. Pero ya nunca lo volvió.
1: Gracias, cabrón.
0: Qué terror.
1: Pues sí, hay que desarrollar mañas, ¿no? Pero tarde o temprano es algo que no se puede esconder.
0: Ahora, te voy a decir, en el caso de mi amigo, él acabó casándose. Y tiene una...
1: Pues es que no, el tamaño importa, pero no lo es todo.
0: Y alguna vez, me encantaría platicar con la chava con la que se casó, a quien conozco también. Oye, pero a ver, ¿cómo le hacen, güey?
1: No, pues debe ser un prestidigitador y un saxofonista.
0: Mira, de entrada yo creo que hay que, exacto, empezar a tocar instrumentos como el saxofón o la armónica para besar el uso de la lengua, ¿no? Me imagino que tienes que tener otro tipo de... Y bueno, comprar también la juguetiza, o sea, ir a Juguetirama y, claro, y hacerte de todo tipo de cosas.
1: Opciones hay, porque digo, en realidad tú has estado casado muchos años.
0: Sí, sí,
1: yo también. ¿Cuánto tiempo efectivo al mes pasas teniendo coito?
0: No es tanto. No es tanto, pero híjole, yo más bien me siento mal por el hombre joven con micropene, que tiene que andar por aquí, por allá explicando.
1: ¿Ya el viejo ya se acostumbró o qué?
0: O digamos que ya su pareja ya sabe y así lo quiere, ¿no? No pasa nada.
1: Oye, pues sí, ya logró consolidar de otras maneras. Siempre está la alternativa de lo que hizo Eduardo Iniesta, ¿no? Que se hizo una...
0: ha sido
1: ensanchamiento. O sea, porque no se puede alargar. Ah, no, sí, te lo pueden alargar con una cirugía porque el pene tiene una especie de raíz en los músculos del abdomen bajo y se puede extraer un par de centímetros. Nada más que a la hora de que tiene erección no las tiene hacia arriba, las tiene hacia abajo. Pero fuera de ahí funciona bien.
0: Pero eso es caro también, ¿no? Las cirugías.
1: Claro, sí, es caro y es riesgoso. Y también inyectarte, creo que ha sido hialurónico, que fue lo que se inyectó Iniesta por delante, no por atrás, quién sabe que se haya inyectado.
0: ¡No,
1: pero...
0: no! ¡Qué barbaridad!
1: Pero pues según él, sí, está, la cosa creció tamaño lata de refresco, de cerveza.
0: Pues no sé si sea una opción para los hombres con micropene, pero lo siento por ustedes, muchachos, de verdad.
1: ¿Y crees que sí afecte tu personalidad? Porque ya ves que se habla de la Big Dick Energy, la energía de pene grande.
0: Estoy seguro de que sí afecta a tu personalidad, pues imagínate. O sea, a la hora de la hora sabes que vas a la guerra sin fusil. O sea, está terrible, güey.
1: Con una pistolita pequeña, no sin fusil.
0: Yo me imagino que si tienes una cosa descomunal, pues dices, no, o sea, no te aguantas las ganas de enseñarle a alguien, ¿no? Nosotros
1: con micropenes también se reproducen, si no, no existirían otros hombres con micropene. A menos que heredes el tamaño del pene de tu madre.
0: Es que sí, el pene de tu madre puede ser el que tienes, porque las características...
1: No, heredas el pene por la vía materna, o sea, posiblemente el de tu abuelo
0: materno. Heredas el pene de tu madre, ella lo trae adentro. Tu madre trae adentro el pene que le heredó su padre.
1: De tu abuelo.
0: Adentro, en su genética. Tu madre trae el pene de tu abuelo adentro. ¿Qué?
1: Una cara tan horrible acabas de
0: Perdóname,
1: decir.
0: Perdóname, estamos hablando de genética, güey.
1: Tu madre trae el pene de tu abuelo adentro de sus células.
0: Perdóname sí, por hacer genético. Coloquial el asunto genético. Está bien, no lo vuelvo a hacer. Pero tu madre trae dentro el pene de su padre.
1: De tu abuelo. De tu abuelito. Bueno, ahora vamos a hablar de Carlos Trejo, mi cazafantasmas favorito.
0: Tiene cara de cazafantasmas.
1: Y de boxeador.
0: Pues se aventó una fantasmagórica, una súper fantasmagórica.
1: Mega fantasmal. Ustedes seguramente recuerdan a John Lennon, y si yo les pido que evoquen el rostro de John Lennon, seguramente les viene la cara de un güey con pelo largo y lentecitos redondos.
0: Así es.
1: Un par de espejuelos.
0: Correcto.
1: Bueno, pues Carlos Trejo nos va a presumir que esos famosísimos lentes de John Lennon los tiene él porque se los regaló Yoko Ono, la viuda de Lennon.
0: Los lentes de Lennon. O bueno, por lo menos un par de lentes de Lennon. No, porque me imagino que
1: los clásicos, muchos los clásicos.
0: No, pero yo creo que tuvo lentes durante años. Yo no me imagino que no era un solo par de lentes. De hecho, hay una foto terrible de los lentes que traía puestos cuando lo asesinaron en el pretil de una ventana en casa de Yoko Ono y John Lennon, con los lentes manchados de la sangre de John cuando lo asesinaron.
1: No,
0: viendo hacia los edificios de Nueva York, ¿no? Sí, está terrible. Pero bueno,
1: adelante, Carlos.
0: Escuchemos al cagafantasmas.
5: Bueno, pues para que se vayan de espaldas. Todo el mundo ha comentado de qué pasó con John Lennon. Pero vean este cuadro que tengo aquí y vean por quién está firmado.
1: Un retrato de Lennon con la firma de Lennon.
0: Un póster de Lennon, ajá, con la firma de Lennon. Eso sí, están tú. Aquí. Y estos lentes.
5: Algo que me traje de lo que fue la investigación del Dakota del fantasma de John Lennon.
1: Un momento. John Lennon vivía en un edificio en Central Park que se llama el edificio Dakota. Uh-huh. Y después de que lo asesinaron, tristemente.
0: Ahí lo mataron. De hecho, entrando a su departamento.
1: Uh-huh. Pero no adentro.
0: Mark David Chapman a pedirle un autógrafo. y regresó, creo que a pedirle un segundo autógrafo o a matarlo, pues, a las dos horas.
1: Hay una placa en Central Park de donde fue asesinado. Lennon. Y supuestamente, pues esos lentes acabaron en posesión del cazafantasmas. Y que hizo una investigación porque se habla de que el fantasma de John Lennon ronda por ahí en el edificio Dakota en Nueva York.
0: Y anda cantando Imagine. Te estás bañando y te sale por la coladera. Imagine all the... No.
1: Yo pues no creo realmente en fantasmas, pero qué bueno que tenga chamba Carlos Trejo y qué bueno que tenga los lentes de John Lennon y todas esas cosas.
0: Yo creo que Carlos Trejo, o sea, no sé si realmente tenga los lentes de John Lennon. Ahora, habrá habido muchos pares de John Lennon, no sé. ¿Y quién se los dio? Dice que se los dio Yoko Ono, güey.
1: Mira, vas a la
0: lagunilla
1: y te compras una antigüedad de esas.
0: Carlos Trejo, ¿eres tú? No lo puedo creer, el famoso cazafantasmas. Pues no, güey. Pero bueno, no sé.
1: Te voy a dar esta reliquia que vale cientos de miles de dólares, los lentes de John Lennon. Te los regalo.
0: Llévatelos allá a tu guarida en Ciudad de México.
1: Y sí se ven todos viejos y jodidos, por eso yo asumo que los compró en la lagunilla por 20 pesos. Y
0: está bien que se haga sus
1: mentales.
0: Sus mentales, sus fantasmales, ¿no? Sus fantasmales. Está bien, qué bueno que se divierta Carlos Trejo.
1: Y bueno, hablemos ahora de otro pugilista como Carlos Trejo. Me refiero al gran Abelito.
0: Pugilista, güey. Ah, bueno, es que sí, ahí sí me gusta la comparación. Pugilista, Carlos Trejo.
1: Ambos estuvieron sobre el ring, estos de celebridades. Carlos Trejo perdió y Abelito también. Pero creo que Abelito perdió de una manera injusta. Creo que lo pusieron contra una persona demasiado grande. Pesaba el doble que él. No estaba parejo. Y por más que Abelito está en forma y le echó todas las ganas.
0: Es como pues, si yo me subo al ring con... ¿Quién te gusta? Con David Páramo.
1: Con David Páramo. Sí, o sea, que saca pesa, una cabeza.
0: Y pesa el doble que yo o más. O sea, un empujón te manda la semana que entra, güey.
1: Estaría difícil, pero quién sabe, porque no se ve con mucha movilidad Páramo. O sea, sí me gustaría.
0: No, güey, no hay manera. No, pues con esa masa, con que te agarre un solo golpe te desgracia, güey. Yo, imagínate pegarle a Páramo. Pon tú que le conectas un cruzado a la boca del estómago. Está tan grande y está tan fuerte que yo creo que tu golpe no le hace absolutamente nada. O sea, hay una cosa que se llama masa y aceleración, güey. No tengo yo ni la masa ni la aceleración, a lo mejor sí, pero la masa en el puño, pues no, güey, no le hago nada. Es lo que le pasó a Abelito.
1: Es lo que le pasó al pobre Abelito, sí. Pero ya le tienen un nuevo rival. El hijo de Poncho de Nigris, Ponchito, que tiene 9 años. Adelante, Abelito.
6: Yo todavía Poncho me dice, no, la siguiente te aventas un tiro con Ponchito. Le digo, no.
1: ¿Con Ponchito? ¿De verdad?
6: Le digo, no, Poncho, tranquilo, hombre. Ya luego pensando en está viendo la putiza que me pusieron y todavía quiere, ya luego.
1: Pero con Ponchito, tiene 9 años, Ponchito, güey.
6: Pues un niño de 9 años en el sparring fue el que me dio la madre, no te enseñé el video.
1: ¿No fue el de 12?
6: Ya estoy como tú, que no quiero revancha.
1: Sí, ya. No, déjalo, yo estoy igualito, güey.
6: Yo mejor soy el refri o comentarista, güey.
1: Refri, sí, que nos pongan de refri, de algo. Aguas con el comentarismo, porque te recuerdo, Abelito, que David Faitelson es comentarista y no se libró de un sopapo propinado por el dromedario de Tepito en aquella tarde calurosa en el bello puerto de Veracruz.
0: El dromedario de Tepito me encanta, güey.
1: Cuauhtémoc.
0: Porque es de gran especificidad, dromedario.
1: Perdón, el señor legislador de Morena, Cuauhtémoc Blanco Bravo.
0: Yo lo prefiero recordar como deportista, como legislador y como gobernante del estado de Morelos. Hijo, mano, eso preferiría olvidarlo.
1: Sí,
0: porque
1: sí,
0: además
1: sí,
0: me cae bien Cuauhtémoc Blanco, pero lo que ha hecho en su fase de político no me ha gustado nada.
1: A mí también me cae increíble, soy fan de él como futbolista, como político, no. No me ha gustado su desempeño. Ojalá regrese ya pronto al fútbol. Se habla de esa posibilidad. Y por lo pronto, pues Abelito ya nos dice que todo mundo se va a quedar con las ganas de ver una revancha, que ya tuvo, ya estuvo, ya fue suficiente. Y es que un niño te puede reventar, ¿eh?
0: A ver, espérame. Un niño de 9 años, digo, por lo que veo de las características del cuerpo de Abelito, pues un niño de 9 años tendrá incluso mayor movilidad. O sea, ya nomás con eso, con que tenga mayor movilidad, con que pueda correr alrededor de Abelito más rápido, incluso si pesaran lo mismo, pues tienes una ventaja clara. Y eso es una cuestión que yo siento de verdad, y ya sé que te vas a pitorrear, pero estos concursitos de estarse subiendo al ring sin saber ni qué chingados están haciendo, un día se va a lastimar a alguien, güey. Entonces creo que
1: Abelito... Lo mismo te puedo decir cuando te subes a la moto.
0: Sí, y casi la última vez que me chocaron, la única vez que he chocado en motocicleta, no me pasó nada.
1: Ya tuviste un aviso, güey.
0: Soy el favorito de Dios, que no existe, por cierto.
1: Pero soy el... Yo les voy a contar un episodio un poco vergonzoso de mi vida. Hace como 20 años o así, yo entrenaba Muay Thai. Y me encantaba, ¿no? La verdad, me gustaba mucho. Y el hijo del maestro, que tenía como 12 años, yo tenía 30 y tantos, era cuate mío, ya platicábamos, de repente entrenábamos ahí juntos. Y un día terminando la clase, le digo, oye, ¿qué onda? Nos echamos un combate,
0: un
1: tirito, ¿no?
0: Un sparring.
1: Un sparring, así, leve. Sí, pues cómo no. Y además esto con peto, con coderas, con careta, toda la protección. Y el hijo del maestro, que además era un fregón. Y empieza nuestro disque combate ahí, nuestro sparring. Tremendo patín que me pone en la barbilla que nunca vi venir. Lo siguiente que vi fue el techo y las lámparas. Ajá. Me madreó un niño de 12 años y pues tuve que usar collarín durante 2 meses.
0: O sea, te metí una patada, elevó... Te dijo después qué clase de patada. ¿Fue un giro? ¿Fue una patada de frente? ¿Fue...?
1: Fue una patada de frente.
0: Espartana.
1: Una patada de frente rapidísima que ni siquiera vi venir. Y mi barbilla estaba muy arriba de su cabeza. O sea, el niño estaba realmente muy cañón. No me lo quiero imaginar cómo está el día de hoy. Fíjate, pero que sí, me madré un niño de 12 años cuando yo era un treintón.
0: Hay una maniobra muy sencilla, por cierto, en boxeo. No sé cómo le digan acá, pero es nada más un step back o lay back. Y no tienes que moverte mucho, es nada más dar un paso atrás. O sea, lo que sea que venga es un paso atrás.
1: Si la ves venir, güey.
0: Es que lo que pasa es que tienes que estar poniendo atención. Tú estabas jugando, seguro. ¡Ay, no le quiero pegar!
1: No estaba jugando. Porque me estaba tirando también puñetazos.
0: Ajá.
1: Entonces yo me estaba cubriendo los puñetazos y no alcancé a ver venir.
0: No la viste nunca.
1: No.
0: Porque ahí el chiste es agarrarle la pata, mantenérsela en el aire y patearle un talonazo en los testículos al niño. ¡Órale, cabrón! Y adiós.
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0: Bueno, ¿qué tenemos más en este programa?
1: Tú dime.
0: Tenemos espectáculos, le seguimos con los espectáculos. Ya tuvimos a Celia Lora. Tenemos a...
4: Salud.
0: Ya no queda nada, ¿no? Cristo Fernández, actor mexicano de la serie Ted Lasso, se convierte en futbolista profesional al firmar con el equipo de Estados Unidos.
1: Oye, bien por Cristo Fernández, un actorazo que además es buenísimo para el fútbol. Si no lo han visto en Ted Lasso, se lo súper recomiendo. Es una gran serie, muy bonita. Y ahora Cristo brinca del fútbol de la pantalla al fútbol real.
0: Tengo una pregunta.
1: En Estados Unidos, en la segunda división.
0: Y estás con tu pareja. Y la estás, o sea, la estás atendiendo de verdad y grita, ajá, ¡Cristo! ¡Cristo, me estás matando! ¡Cristo! ¿No te confunde un poco?
1: Se llama Cristo.
0: Cristo, Cristo Rey.
1: ¡Viva Cristo, Cristo Rey!
0: ¡Ya ven, Cristo, la segunda venida! No sé, güey, está muy raro. Ya, digo, y no...
1: Imagino, bueno, hay gente que se llama María.
0: Sí, bueno, pues sí, ya sé, pero Cristo...
1: Pues sí.
0: No conocía yo ninguno, nunca había oído Cristo.
1: Güey, ¿cuántos Jesús conoces?
0: ¿Pero Cristo?
1: Pues es lo mismo, ¿no? Jesús Cristo.
0: ¿Cristóforo?
1: Jesús Cristo. Cristóbal.
0: ¿Cristóbal? ¿Pero Cristo?
1: Ah. Jesús
0: Cristo. Ok, está bien. Está.
4: Jesús Cristo.
0: ¡Jesús Cristo, me estás matando! ¡Qué bárbaro! ¡Sigue ahí! ¡Justo ahí! Jesús Cristo. No sé, güey. Pero bueno, bien por Jesús Cristo, digo, por Cristo Fernández.
1: Sí, excelente, qué buena noticia.
0: Que
1: suerte.
0: Se convierte en futbolista, muy bien.
1: Un triunfador mexicano y el top ten del día de hoy se va a llamar... Verdad es que nadie acepta de un gimnasio.
0: Mándelo suyo, @lacornetafm, esa es la vía gratuita de este programa. Verdad es que nadie acepta de un gimnasio.
1: Por ejemplo, en las poleas se trabajan los bíceps y en barras las nalgas.
0: Bueno, voy a embarrar las nalgas y volvemos. Esta es la corneta, no se mueve.
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11: La secretaria estatal de Educación, Carla Lina Herrera, anunció que por el Día del Maestro se van a suspender clases únicamente el 15 de mayo, como lo marca dentro del calendario escolar, descartando la cancelación de actividades desde el jueves 14 de mayo. El presidente municipal de Cuernavaca, José Luis Uriostegui Salgado, informó de la cancelación de una obra que particulares habían comenzado a realizar sin licencia en un camellón de la avenida Teopanzolco. María Lucía Mora, maestra de educación primaria y coordinadora de Morena en el municipio de Valle de Allende, en el estado de Chihuahua, fue asesinada a tiros la tarde de este martes cuando llegaba a su domicilio acompañada de su esposo. El día de mañana se enfrentan Pumas contra Pachuca en punto de las 20 horas en un partido de ida de las semifinales del fútbol mexicano. 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Soy Abigail González y este fue el Resumen 40.
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4: Al parecer, el cable de Moisés no sirve. Nos reportan desde Tulum.
5: Que, ¡No me digas! ¡Lo lograste!
4: Sí, sí, sí. ¿Ya funcionó tu cable? ¿Y eso,
6: sí,
4: y
6: lo
4: eso?
6: Que pasa que...
4: Ajá, pues eso ya que me no te llevaba tus pastillas de chile. Aquí ya tengo las pastillas de chile de Eduardo. Y la próxima te voy a traer, porque regreso en breve, Y ya viene el Mundial. Entonces te traigo tus pastillas de chile para que tú también andes como brazo de albañil.
3: Está
4: como brazo de
3: por
4: santo.
3: Nuestras elecciones, Moy.
4: Sí.
6: ¿Mandé? Estoy... No. Fíjate que, acuérdate que, pues nunca está de más.
4: Es que es maravilloso. Mira, te voy a decir una cosa. Estas pastillas y un juguito de betabel con jengibre todos los días, güey. ¡Qué bruto! La cosa se pone bien.
3: Pero
4: bien.
3: Todos los días, betabel y jengibre, todos los días.
4: Pero es un vasito chiquito.
6: Voy a tener que cambiarlo porque cortito, tomo juguito verde todos los días. Entonces, en vez de jugo verde, hay que cambiarle al de betabel con jengibre.
4: El de betabel se ve rojo como sangre. ¿Y con qué funciona tu mejor amigo? ¡Con sangre!
3: El problema es que cuando se te olvida y vas al baño y dices, güey, ¿qué es esto?
4: Sí, me estoy muriendo, estoy sangrando. No.
3: Comiste betabel, bebiste betabel. Mi querido Moy, qué gusto recibirte aquí en La Corneta. Un americanista inteligente, distinguido, que sabe reconocer y decirle las cosas por su nombre.
6: Eduardo, te agradezco mucho.
3: Es que a comparación de otros americanistas con los que me he cruzado esta semana, Moy, diste cátedra.
6: Sí, hay que entenderlo. Hay que saber, así como se sabe ganar, pues también hay que saber perder, no pasa absolutamente nada. Y bueno, la realidad es que el mayor argumento que se puede utilizar en este torneo es que simple y sencillamente Pumas fue mejor que América en la temporada regular y eso es lo que terminó eliminándolos. O sea, con eso ya se acaba todo. No hay nada más, no puedes argumentar absolutamente nada en contra de eso.
3: Los cuartos de final quedaron empatados 6-6.
6: Sí, fue una gran llave, terminaron empatados, tal cual lo acabas de decir, y Pumas avanza porque fue mejor que América durante el torneo regular. Se acabó, punto.
3: Así es.
6: A lo que sigue. Vámonos.
3: De acuerdo. Bueno. Ya lo están catalogando el mejor partido de cuartos de final de liguilla de la historia.
6: Yo no me había tocado ver algo así en cuartos de final. Incluso cuando me tocó jugar partidos de cuartos de final, no recuerdo una serie tan emocionante y con tantos goles como esta.
3: Y tantos altibajos y errores. Y es una cosa entretenidísima. Pero bueno, eso ya quedó en el pasado. Hoy se juega el primer partido de ida de las semifinales del fútbol mexicano, Chivas-Cruz Azul.
6: Cruz Azul-Chivas, porque juegan en casa de Cruz Azul. Es Cruz Azul-Chivas hoy a las 8 de la noche.
3: ¿Cómo
6: para que puedan seguir la transmisión a través de Lifetime, por favor, síganlo a través de Lifetime. Y después del programa, después del partido de Cruz Azul contra Chivas, tendremos programa de Largüente Futbolero, ahí con toda la banda de Largüente, con Pello Maldonado, con Joseph Gutiérrez, va a estar también Rubio. ¿Mandé?
3: Va a estar la

0: no, la Jun no forma parte del programa. Ese programa, el representante de la América soy yo. Así que la Jun no está ahí, pero seguramente va a estar en la transmisión. O no sé si estará en la transmisión de Cruz Azul contra Chivas. Posiblemente no, no tiene nada que estar haciendo ahí él. Pero Chivas, Cruz Azul contra Chivas a través de Lifetime. Por favor, no se lo pierdan hoy a las 8 de la noche. El previo arranca por ahí de las 7:45.
1: ¿Quién crees que gane?
0: Para que puedan estar. Fíjate que me vale, ya sabes qué, 2 hectáreas.
1: No, ¿quién quieres que gane? Sino ¿quién crees que gane? ¿A quién ves favorito?
0: Ay, yo creo que hoy gana Cruz Azul. Creo que hoy gana Cruz Azul.
1: Yo veo a Cruz
0: ¿quién
1: Azul
0: va a avanzar? Honestamente no lo sé.
1: La máquina.
0: Como ya lo dije, no me importa, pero creo que hoy gana Cruz Azul.
1: Qué grosero,
0: eso es lo que creo. Pues güey, es la verdad. O sea, si ya se fue la América, ya no me interesa nada, honestamente.
2: Ya no, quiero la vida. Ya no me interesa nada. Ya no quiero vivir. No quiero saber de nada. Me voy a matar.
0: De fútbol.
2: ¿Tanto así?
0: No, de fútbol, de fútbol. No, la vida.
1: Hablemos entonces
0: de la vida
1: del mundial.
0: Ok.
2: Quiere, ya no quiere saber nada.
0: Sí, definido. No, hablemos del mundial. ¿Y saben por qué? Me imagino que hablas por la nota de Piqué, ¿no?
1: Sí,
0: que hace
1: sí.
0: algunos días le hicieron unas preguntas sobre las predicciones sobre el próximo campeonato de fútbol, el torneo más grande que existe en el mundo de la práctica de este deporte. Y aquí hay algunas de las respuestas. Lo que me llama mucho la atención, y yo creo que con lo que estamos muy contentos todos, es que se nombra a un jugador mexicano. Primero, no sabemos si va a estar en la en la lista definitiva.
1: Final.
0: Esperemos que sí.
1: No,
0: esté
1: sí
0: en la
1: está,
0: lista final,
1: sí
0: en la lista definitiva. Sin duda, o sea, yo lo quiero ahí, yo lo quiero. Es más, me encantaría verlo como titular al lado de Raúl Jiménez. Vamos a ver qué es lo que decide el Vasco Aguirre. Yo no soy el técnico, pero hablan bien y ya se reconoce el nombre de Armando González, de la hormiga González en el mundo. El hecho de que lo haya mencionado Piqué a mí me deja muy tranquilo. Escuchemos, por favor, las respuestas de Piqué.
3: Jugador revelación.
4: Hormiga González.
3: Máximo goleador.
4: Mbappé.
3: Equipo de excepción.
4: Brasil.
3: Equipo revelación.
4: Marruecos.
3: Finalistas.
4: España y Francia.
3: Equipo campeón.
4: España.
3: MVP.
1: Eso.
4: Lamine.
2: ¿Quién?
0: Bueno, ahí están las respuestas. Lamine Yamal.
1: Lamine Yamal.
0: No, Lamine. Lamine Yamal, el jugador juvenil de el Barcelona, de que es también uno de los jugadores más importantes en este momento.
1: Pero no dijo Gerard Piqué que Lamine Yamal va a ser la revelación del mundial. Dijo que va a ser.
0: No, dijo que va a ser
1: Armando la hormiga González. González.
2: Eso está increíble la hormiga. Este jugador súper joven que creo que tiene, ¿qué? 19 años, 22. Una cosa así. 22, es un chamaco.
0: Está chavo, sí.
2: Ese va a ser la revelación del mundial según este gran jugador.
0: Según
2: vaya,
0: Piqué,
2: qué honor.
0: Sí, así es. Sin duda, eso es algo
1: orgullosamente
0: para resaltar.
1: Chivas.
0: Exacto, orgullosamente mexicano, Eduardo. Orgullosamente.
2: Pero no será, no será
0: representando México.
2: Oye, ¿no será México? Mi querido Moisés que le quiere invitar de su mermelada, Piqué. Nomás quiere congraciarse con él ahí para.
0: No, para nada.
2: Porque así
0: no,
2: dijo mucho. Un elefante, una hormiguita, con paciencia y mermeladita.
1: Oye, además la hormiga lo tiene todo, no es feo.
2: Además, pues te digo, más para mi favor.
1: He visto algunas entrevistas con él y me cae a todo dar, es súper sencillo y agradable.
0: Carismático,
1: cae bien la hormiga González.
0: Humilde, realmente reúne todas las características de una estrella en potencia del fútbol, por supuesto, y creo que se va a convertir en una, sin duda alguna. Va por el buen camino, ojalá que se mantenga ahí armando la hormiga González.
1: ¿Estarías de acuerdo con las predicciones de Gerard Piqué?
0: Fíjate que en la mayoría, sí, estoy de acuerdo. Yo no creo que Brasil vaya a ser la gran decepción. Es una de las cosas en las cuales no coincido con Piqué, pero en todo lo demás yo creo que tiene razón. Marruecos luce y presta para ser una la selección el caballo negro, por así decirlo, de la Copa del Mundo, Vamos a ver.
1: ¿Y México?
0: ¿Qué es lo que sucede con
2: México? ¿Qué? O sea, no mereció ningún comentario por parte de
1: ¿en qué lugar crees que acabemos?
0: Es que no le preguntaron nada de México a Piqué.
2: ¿Tú cuánto? O sea, me gusta la pregunta de Eduardo. ¿Hasta dónde crees que llegue México? O sea, porque será un gozo, ¿no? Ver
0: quinto
2: unos partidos
0: partido
2: de México y emocionarnos y demás. ¿Tú crees que sí llegaremos al quinto ya con estas nuevas reglas del Mundial, con estos nuevos grupos más amplios?
0: Yo creo que sí. Quinto partido va a llegar México. Yo creo que va a ser bueno porque de ahí en adelante los rivales van a ser mucho más complicados y digo, no dudo que van a dejar el corazón, el alma, los futbolistas mexicanos en la cancha, pero no sé si con eso alcance para poder llegar a una instancia mayor. Yo creo que quinto partido.
1: El sexto partido son cuartos, ¿no?
0: Sí, ojalá que esté equivocado y ojalá que la selección llegue lo más lejos posible. Y bueno, pensar en un campeonato del mundo tal vez no esté en este momento posible, no sea factible en este momento, pero pues en el fútbol pueden pasar muchísimas cosas. Entonces, estamos en casa, hay que pensar positivo y aferrarnos a esa posibilidad de que esta sea la mejor presentación de una selección mexicana en un mundial.
1: Ok, ojalá y otro que se le estuvo cromando a la hormiga fue el Chicharito, ¿no?
0: Chicharito sí, porque él ve también a Armando, a la hormiga González, como el nuevo gran ídolo de México, no solamente de su equipo, que son las Chivas Rayadas del Guadalajara, sino también de México. Habla muy bien de él. Vamos a escuchar, por favor, a Chicharito Hernández en entrevista con Marc Crozas, hablando acerca del goleador mexicano, del goleador de las Chivas Rayadas del Guadalajara, y que seguramente estará debutando en el próximo Mundial con la selección de México. Escuchemos, por favor, al Chicharito.
5: Mira, aquí es donde ya el fútbol es donde yo ya no nos entiendo a todos, ¿verdad? Hay jugadores que salen, hacen tres partidos buenos, hace un golazo, y si es zurdo, lo comparamos con Messi. Si es alto, lo comparamos con Ibra. Pero ahora tenemos a un mexicano de Chivas que hace 24 goles en dos torneos y no queremos ponerlo en Europa. ¡Qué cagado! Es las ironías que yo nunca voy a entender. Y hablando de la hormiga, si él puede seguir enfocándose y solamente disfrutando lo que hace, ay, vamos a tener a otro, yo creo, a otro ídolo de México, sin ninguna duda, porque ese chamaco tiene una entrega que personas que hacen muchísimas cosas fuera del ordinario tienen.
1: O sea, podría ser el nuevo Javier Hernández de la selección, Armando la Hormiga González.
0: Sin duda, sin duda. Tiene el potencial, por supuesto. Lo han comparado incluso con Chicharito, a la Hormiga González, y le ven el mismo potencial que en algún momento demostró. Incluso un poco más que el potencial que a esa edad mostraba el Chicharito Hernández o en sus primeros años como futbolista de las Chivas. Así que ojalá que le vaya muy bien, Armando. Va por buen camino. Ojalá que se mantenga ahí. Señores, vamos a cambiar, bueno, antes de cambiar de deporte, porque ahorita vienen notas de boxeo, antes de cambiar de deporte, nada más como información, el día de hoy también se va a jugar la ida en la final de la categoría sub-21 del fútbol mexicano, Chivas contra América. O sea, Okay. Solamente ha habido una final del fútbol mexicano entre Chivas y América. Esta la ganó el equipo de América. Esto fue en la década de los 80s, no me acuerdo qué año fue exactamente. Pero ahora se presenta esta final entre Chivas y América en la categoría sub-21. Hoy a las 6 de la tarde se juega el partido de ida. Eso lo van a poder ver a través de VIX. Creo que van a pasar este encuentro. Y el de vuelta lo van a poder ver también por televisión abierta el próximo fin de semana, el sábado, si no me equivoco. Esta final sub-21. Y del fútbol femenil, la final también el día de mañana. Se juega la final del fútbol femenil entre Monterrey y América. Mañana es el partido de ida en Monterrey y el de vuelta el próximo domingo en la Ciudad de México. Así que esas dos finales no se las pierdan. También van a poder ver a través de TUDN la final de ida y de vuelta entre Rayadas y Águilas del América. Ahí está la información.
1: Me encanta que incluyas al fútbol femenil y al sub-21 o el que hayas dicho.
0: Gracias, Eduardo. Gracias, sí.
2: O lo que hayas dicho, güey. ¿Qué es eso, güey? O lo sí, que haya, o sea, lo que sea.
0: Gracias por lo que dijiste. No sé, no puse atención, pero gracias, güey.
2: Pero va. Sí. Qué bárbaro, güey.
1: Sí, perdón. Es que ya tengo... Que no me acordaba si era sub-23 o sub-21.
0: Entonces... No, sub-21. No le eches la culpa a tu
1: mi mala memoria.
0: Por favor. No, bueno. No, tu mala memoria. Oigan, tampoco, porque tienes buena memoria. Sí.
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38: Ahora vamos a escuchar una de esas bellas confusiones que se dan en la vida, que generan lo que decíamos al principio del programa, lo que decía yo, que el mejor humor no es el humor negro, ni el humor ácido, ni el grosero, ni los chistes picantes. No, el humor involuntario.
2: Sin querer, queriendo, hiciste una estupidez y todo el mundo se entretuvo. Digo, lo hemos visto en sin número
38: pocas
2: de ocasiones,
38: cosas,
2: ¿no?
38: Me han hecho reír tanto en nuestra carrera haciendo humor político. Que Peña Nieto diciendo, no, menos como 5.
2: Sí, falta o el temblor que nada más sintió él. ¿No? Que dices, güey, ¿de veras? En serio.
38: Era el rey del humor involuntario, Enrique Peña Nieto, la verdad. En ese sentido se le extraña al expresidente de México. A ver qué les parece esto. Es un programa de radio de unos colegas argentinos que estaban interesados con un tema que está muy en boga en este momento, después de los archivos secretos que liberó el Pentágono, de objetos voladores no identificados.
2: Unas lucecitas ahí. Sí.
38: ¿Cómo les llaman? Objetos aéreos, fenómenos aéreos.
2: ¿Aéreos?
38: UAPs, ¿no? O algo así.
2: No sé, pero esos fenómenos dentro de la atmósfera, para que sean aéreos, ¿no? Porque los últimos que soltaron eran en la luna. UAPs. Te lo mando por UAPs. Bueno, aquí el asunto es que están hablando estos amigos y sucede algo muy bonito. Se empiezan a confundir y a hacer humor involuntario. Disfruten, ahí les va.
3: tenemos un especialista. Tenemos un especialista. ¿Dónde se estudia para saber tanto sobre aliens?
6: Yo soy urólogo, no ufólogo.
2: Ok. Le hablaron
6: un urólogo, pero no es lo mismo.
3: Bien.
7: Bueno, cambiamos. ¿Crees
38: preguntarle sobre tu pito viejo?
7: Ya que estamos...
3: ¿Crees en vida en otros planetas?
6: No, pero bueno, puede llegar a existir, pero no lo sé.
2: Pues sí, ya lo entrevistas.
38: ¿Ya
2: ¿no?
38: qué haces, güey?
2: No tienes al urólogo. ¿Ha visto usted objetos voladores no identificados como urólogo? ¿Qué se ha encontrado por ahí? Porque un urólogo me imagino que encuentra todo tipo de cosas, ¿no? En su área de trabajo. Tanto en hombres como en mujeres, me imagino que los urólogos habrán encontrado objetos no identificados. Así de, ¿qué es esto? ¿Por qué hay un foco aquí dentro? ¿Quién metió la lámpara aquí?
38: Pero es urólogo, no proctólogo.
2: Bueno, espérame, pues también por la uretra pueden entrar cosas, güey.
38: ¿Focos? Bueno, sí, a lo mejor un foquito
2: sí,
38: chiquito.
2: Sí, unos fue una serie de esas de Navidad, güey, de las que traen la estrellita esa de plástico.
38: De esa pique, con piquitos.
2: Sí, que si la dejas tirada y la pisas, se te clava.
38: Sí, peor que el Lego.
2: Sí, se puede. Los urólogos pueden encontrar cosas horribles. Ahora, habría que colgar de la parte más baja al productor, ¿no? O sea, a ver, consígueme un ufólogo, ¿no?
38: Consígueme una llamada con un ufólogo.
2: Y consigue un urólogo. O sea, hay que correrlo. El nuevo nunca haría algo así.
38: Jamás se equivocaría de esa manera.
2: Para la corneta extendida, consíguenos un ufólogo.
38: Oye, bueno, esta semana, allá en la Casa Blanca, Donald Trump le preguntó a un niño, como de 10 años, si se atrevería a pelear con él y que piensa que le ganaría.
2: ¿A pelear con Donald Trump?
38: Ajá, un niño.
2: Un niño de 10 años.
38: De 8 años.
2: Ok.
38: Y entonces esto dio pie a una encuesta que se llevó a cabo en Estados Unidos, que voy a continuar en este momento, en este programa. Está aquí, está precioso.
2: Ajá.
38: ¿Tú crees que te madrearías a Trump en un ring?
2: Sin duda. Tú te lo madrearías. Mi hija de 21 años le rompe el hocico.
38: Trump mide 1.90 y tantos, ¿no? O sea, tú le das por ahí por la bragueta.
2: Sí. Ajá. Y es un anciano de 80 años, güey. Con un sobrepeso mórbido, espantoso, no puede ni caminar. Sería una cuestión ventajosa y cruel que yo le pegara a una persona de esa edad y en esas condiciones físicas, güey.
38: A un viejito.
2: No, pues no.
38: Fíjate, güey, que sí, me molestó un poco lo que dijiste, ¿eh?
2: ¿Qué?
38: Hasta tú te lo madrearías.
2: Bueno, güey, quien sea, pues.
38: O sea, hasta así de tú. Jodido, hasta un jodidazo.
2: No, pero.
38: Enclenque como
2: hace
38: yo.
2: Hace mucho que no entrenas ningún tipo de
38: deporte de contacto.
2: Arte marcial o deporte de contacto, o sea, güey, pues años. No. O sea, tú juegas al tenis. Es como si yo me pongo a jugar al tenis contigo, pues me masacras, güey.
38: Sí, yo pienso que sí. Pero bueno, esta encuesta fue revelado el resultado y el 66% de los adultos norteamericanos creen que se madrearían a Trump sobre un ring.
2: Pues sí.
38: Y solamente el 10%, uno de cada 10, dice no, a mí sí me madrea Trump.
2: Bueno, a lo mejor si eres otro hombre o una mujer de la tercera edad en silla de ruedas, pues sí puede Trump contigo, pero güey, por favor. Es un anciano.
38: Yo sí le pongo en su...
2: Es un anciano y está en una condición física lamentable, con un sobrepeso, pero maldito, güey, o sea, está todo jodido.
38: No, no tanto, puede subir y bajar escaleras todavía, camina.
2: Por eso, hombre, pero le tiras un pedo y se cae, güey, por favor.
38: No, digo box, güey, ¿eso qué?
2: Che viejo. Decrépito.
38: Bueno, con esa imagen del estaca madreándose al presidente de los Estados Unidos.
2: No haría eso con ninguna persona de esa edad, por supuesto que no. Es como si te digo, ¿tú te madrearías a López Obrador?
38: De ninguna manera, ¿por qué?
2: No, digo, pero ¿podrías con él?
38: A mi admirado expresidente.
2: ¿Pero podrías con él?
38: Creo que sí lo tupo.
2: Yo también creo que lo desgracias, güey, no queda nada.
38: No sé, sí, digo, es mucho más viejo, no lo veo muy en forma.
2: Sí.
38: Yo creo que sí. Sí, o sea, en un ring sí lo derrotaría, pero es lo último que quiero hacer. Ya, yo no quiero pegarle a mi cabecita de algodón.
2: Lo mismo te digo de Trump. No que no, sea pero, mi cabecita de nada, pero pues no le puedes pegar, es un viejo decrépito, güey.
38: ¿Por qué le voy a hacer daño al gran líder mexicano, al mejor político que ha tenido este país en 100 años? O más. Así no es, güey.
2: Qué barbaridad.
38: Te guste o no te guste, como político, no hay uno que se le ponga enfrente.
2: No hay nadie que haya traicionado a la patria de tal calibre, güey, para...
38: Quiero hacer la distinción entre ser político y ser gobernante.
2: Sin duda, ¿no?
38: Porque creo que es mejor político de lo que fue gobernante.
2: Político sagaz sí es.
38: Sí, sin duda alguna. Oye, por cierto, ¿nerviosón? Ya se acerca la hora, ¿eh?
2: Se acerca, güey. Está nada. Mañana.
38: Hoy en la noche.
2: Hoy.
38: Hoy en la noche es la entrega de premios Spotify que premia lo mejor del podcast en nuestro país. Y en una de esas categorías, como seguramente ya saben, estamos nominados nosotros, la categoría del aire al podcast. Este programa se transmite en Spotify también, lo pueden escuchar ahí cuando quieran, en formato de podcast. Y estamos nominados contra grandes titanes de la radio como Marta de Baile, Jordi Rosado, Marta Figueroa y Marco Antonio Regil. ¿Quién crees que gane?
2: Marta Figueroa.
38: Sí. ¿Habría alguien que te arderías de que ganara?
2: No, porque todos ellos son grandes exponentes. La verdad, todos ellos son grandes exponentes de la radio. Lo que yo no sé es qué hacemos nosotros ahí, pero en cuanto a rating, tenemos muchísimo más rating que todos ellos juntos, yo creo. Pero...
38: No, no seas mamón, tampoco tanto.
2: No, todos ellos juntos no, pero sí más que
38: sí, sus todos programas, y cada uno de ellos.
2: Y eso lo sabemos por un hecho, no estoy nomás presumiendo.
38: No, si no nos creen, consulten las listas de Spotify. Exacto, o de cualquiera de las otras plataformas, veamos, siempre estamos arriba.
2: ¿Qué tan fieles son sus públicos y qué tan fiel es nuestro público de La Corneta? ¿Y qué tanto se tomaron la molestia de ir y votar en Spotify? Estamos por enterarnos de si,
38: ¿de
2: si
38: qué realmente tan culebras nos quieren son culebras?
2: O solamente nos usan.
38: Ah, qué nervios. Ya lo veremos. Nuevo, ¿sabes si se puede ver la transmisión en vivo de Spotify? ¿Y dónde? ¿En Spotify mismo?
8: Según yo, no se puede ver.
2: ¿No se puede ver?
8: No.
2: ¿Es invisible?
8: Exacto.
38: No, yo creo que sí se puede ver. Es que el año pasado estuvimos el Stack y yo ahí, nos tocó entregar el premio principal, que con gran gusto se los dimos a Ricardo y a Slobo, los de La Cotorrisa. Y hasta donde tengo entendido, sí había una transmisión por Spotify.
8: Ahorita lo checo, si quieren, lo ponemos ahí en las redes de La Corneta.
38: Ah, eso sería muy bueno. 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
38: Vamos a la top que se llama Verdades que nadie acepta de un gimnasio. Gracias a quienes enviaron sus propuestas, esta es la número 10.
2: Verdades que nadie acepta de un gimnasio. Fíjate, para hacer nalgas en barras no necesitas instructor, ¿eh? Nada más hazte para acá y ya.
38: ¿Haces nalga a veces en el gimnasio?
2: Algunos ejercicios sí afectan mis nalgas. O sea, las activan. Activan el glúteo máximo.
38: Y sí, cuando trabajas mucho la nalga, se siente duele. El día siguiente,
2: sí,
38: ¿no?
2: Sí, duelen las nalgas. También sabroso. Depende de tu entrenador.
38: La número 9. Verdades que nadie acepta de un gimnasio, que la mayoría solo va para olvidar a su ex.
2: Pues sí, es un bonito lugar el gimnasio. Vayan a entrenar, no estén incomodando a los demás, sobre todo a las señoritas que van a entrenar, pero sí es un buen lugar para conocer gente. O sea, digo, con educación, ¿no? No estén ahí morboseando, o sea, a los
38: para
2: demás.
38: Ligar, o para conocer, para ser cuates.
2: Dije conocer gente, o sea, puedes conocer ahí una.
38: Estoy persona... solicitando más especificidad.
2: Bueno, también puedes ir a ligar, nada más que digo, vámonos tranquilos, ¿no? No estén ahí incomodando a la gente. La mayor parte de la gente sí va a entrenar, ¿no? No a que la liguen. Pero bueno, de que se puede, se puede.
38: En cualquier lado.
2: Pues en cualquier lado, en donde sea. Y en cualquier momento, pero bueno.
38: Hay gente caliente que hay por todos lados.
2: Hay mucha gente caliente por ahí. Yo no sé por qué son tan calientes, pero hay gente caliente por ahí en la calle. Tengan cuidado. Bueno, saludos. Vamos a la que sigue, que es la número 8.
38: Verdad es que nadie acepta de un gimnasio.
2: Lo único que va a adelgazar va a ser tu cartera, porque ni vas a ir, pero vas a seguir pagando la mensualidad, güey.
38: Eso ¿sabes pasa que cada eso es... rato.
2: No, es que no es que pase cada rato. Incluso es un modelo de negocio de los gimnasios. porque tú sabes que quieres ir. A lo mejor no te da la disciplina y el tiempo, pero sabes que quieres ir, te inscribes, y mucha gente se inscribe todo el año porque hay una promoción y ya tiene el dinero asegurado el negocio. Vayas
38: pagas
2: o no.
38: La anualidad y llegas hasta marzo.
2: O de plano vas una vez a la semana y tú dijiste que ibas a ir todos los días y el gimnasio sigue cobrando, güey. Ni modo.
38: Así es. Bueno, vamos a la que sigue, que es la número
0: 7.
38: Las verdades que nadie acepta de un gimnasio.
9: Las sentadillas con muy poca ropa más bien engordan.
2: ¡Sacan panza! Bueno, la que sigue es la panza. Número... Sí.
0: 6.
2: Número 6, verdades que nadie acepta de un gimnasio. Ah, pues para ir a ver gente sudando que huele feo, perdiendo el tiempo, mejor me voy a un mitin político. Y ahí hasta me toca torta y fruxi. ¿Existe todavía el fruxi?
38: Hay gente que huele. No sé si existe el fruxi
2: en los
38: todavía.
2: Gimnasios, güey. En los gimnasios de box, en los gimnasios regulares de pesas y demás, te puede tocar algún fragante. En los gimnasios de box hay gente que no tiene madre, güey.
38: Todo el mundo apesta.
2: No, no todo el mundo, pero sí hay unos güeyes que dices, por favor, por amor de Dios, lava las vendas, güey. Cada vez que abres la bolsa esa, sale el espíritu del entrenamiento de hace un año, güey. De veras. Échale talco a los guantes, hijo de la...
38: Híjole, qué, no, qué horror. No, vamos a la que sigue. Horrible. ¿Qué número es, 9?
0: 5.
38: Verdades que nadie acepta de un gimnasio. Estoy yendo 3 veces al gym por semana y no noto ninguna diferencia. A lo mejor tiene que ver con que llego, dejo el carro en el estacionamiento y me voy con mi amante, pero eso debe de contar también como ejercicio, ¿no?
2: Seguro. No sé qué tantas calorías quemes y demás, pero de que es ejercicio, ¿eh? Pero bueno, ustedes sabrán dónde se ejercitan. ¡Vamos a la número
0: 4!
2: Verdades que nadie acepta de un gimnasio. Si colágeno quiere ser ejercicio en el gym, debes de hacer el muchachito colágeno. ¿No? Está bien.
38: Sí, pues está bien. Hay muchos.
2: Yo alguna
38: que
2: vez fungí de colágeno. Es más, mi primera experiencia sexual, yo fui el colágeno de una mujer de 30 y tantos y yo tenía como 17.
38: Estupendo, ¿no?
2: Bien. Sí, me encantó.
38: ¿O te tortura el recuerdo?
2: No, hombre, me acuerdo con un cariño. Lo que no sé es si sigue viva.
38: Si tú
2: porque
38: 57,
2: yo tengo 57.
38: Y ella tenía 33, uh-huh. Entonces tiene 90 años.
2: 90 años, güey. Ya no queda nada de eso. Solo está en mi recuerdo.
38: Igual sigue viva, güey.
2: En una de esas.
38: Puedes ir a revivir la llama.
2: Imagínate, ¿qué onda? Ya llegué, güey.
38: ¿Será que tiene 90 años? De veras, ¿sí se vienen las cuentas? No sé.
2: ¿Seguirá viva? No sé, güey. Pero
38: ¿no
2: tienes importa,
38: su teléfono? ¿No sabes dónde ubicarlo?
2: No tengo la menor
38: ¿no
2: idea.
38: ¿No repetirías?
2: Tendría yo que
38: ¿a ti que te gustan grandes?
2: Mi teléfono de... Es más, no creo ni siquiera que haya tenido celular.
38: No existían celulares, güey. Íbamos en la prepa.
2: Oh, bueno, vale madre. La que sigue es la número...
0: 3.
2: Verdades que nadie acepta de un gimnasio.
9: Los albañiles están más marcados, más mamados, son más fuertes, más resistentes y a ellos hasta les pagan.
2: Y además desayunan coca y frijoles, güey. Y una lata de sardinas. Las sardinas son un gran elemento para los que hacen ejercicio.
38: Pura proteína, es muy
2: yo
38: buena.
2: Yo me receto como 3 latas de sardinas a la semana y de verdad apesto. Vamos a la que sigue, que es la número
0: 2.
2: Ok. Verdad es que nadie acepta de un gimnasio. Es raro que el entrenador de tu novia levante 60 kilos haciendo curl con los dedos índice y medio. ¿O son mis nervios?
38: Doblando el dedo medio, así, 60 kilos.
2: Cañaca, güey.
38: Imagínate eso.
2: Por eso es que contigo ya, pero ni nada.
38: Y finalmente la número
0: 1.
38: Verdad es que nadie acepta de un gimnasio. El gimnasio se parece al table. ¿Eh? Porque pagas por salir bien mamado.
2: No. Bueno, pues ahí tienen. Hagan ejercicio, coman bien, coman frutas
38: hagan
2: y verduras.
38: Hagan lo que quieran.
2: Y tomen agua. Ay, sí, es un bonito consejo. Les va a hacer bien, se van a sentir mejor.
38: Sí, güey. ¿Cuántos buenos consejos te dieron? ¿Cuántas veces te dijeron no te drogues?
2: Bueno, pero yo
38: ¿y de qué sirvió que un viejito te diera consejos?
2: De nada, pero yo nada más digo que si quieren sentirse mejor...
38: Hagan lo que quieran. Gimnasio. No le tienen que hacer caso a la tía Estaca.
2: Por mí, vayan y siéntense en una barra de esas retorcidas de pesas y úsenla para eso. Para eso no son.
38: En la barra Z.
2: La barra
38: Oye,
2: Z.
38: Ya tienen la información el nuevo acerca de dónde pueden ver la transmisión de la entrega de premios de Spotify hoy en la noche. Adelante,
2: ¿en
38: Noel.
2: Dónde?
10: En el TikTok de... Bueno, en la cuenta de TikTok de Spotify México a partir de las 8 de la noche.
2: Ok. Qué nervio. La cuenta de TikTok de Spotify México, a partir de las 8 de la noche, la entrega de premios en vivo, y ahí podrán ver si hacemos el ridículo una vez más.
38: Ahí podrán ver cómo hacemos el ridículo esta noche.
2: Exacto. O si...
38: Gracias a ustedes.
2: Hicieron su tarea.
38: No, yo llego derrotado, güey. O sea, convencido de que... Y así, si ganamos, pues qué sorpresa. Pero yo estoy convencido de que pues Marta o Jordi o alguien así nos va a ganar, güey. O sea, las cosas tienen que caer en su lugar.
2: ¿Sabes qué, güey? Ya no quiero hablar de ello porque me estoy empezando a sentir mal. De verdad. Pero bueno.
38: ¿Estás nervioso?
2: Sí. Nos vemos en la noche en ¿Qué Importa?
38: Como si fueran los Óscares, vas a escribir un discurso y lo vas a traer en la bolsita del saco.
2: Y a la mera hora lo voy a hacer rollito.
38: Rollito y meterte. En
2: la bolsita. Bueno, nos vemos en la noche en ¿Qué Importa? Va a estar buenísimo.
38: Gracias, hemos tenido muy buenos ratings últimamente. Sí, anoche no fue la excepción. Les agradecemos de verdad. Canal 3.1, Imagen Televisión, ahí nos vemos. Y tenemos episodio nuevo del podcast que estrenamos el día de ayer. Es el episodio más salvaje que hemos grabado jamás.
1: ¿Qué creen? Que no se subió, muchachos.
2: ¿Qué?
1: La próxima semana la tenemos. Ese que dicen, la próxima semana.
38: ¿Entonces ¿qué subió algo esta semana?
1: Sí, pueden revivir el de Martinoli con Luis García, por ejemplo.
2: O sea, no se subió nada, güey. No. ¿Quién fue el A ver, necesito saber quién fue. ¿Quién
1: ahorita
2: fue?
1: Les digo, fuera de la aire.
2: ¿Quién fue?
38: No, Omar. Una
2: ahorita
38: disculpa.
2: Les digo, o sea, no subimos nada nuevo, güey.
38: No,
2: fatal. Así como vamos a ganar fatal. Nada, güey. Es otro, increíble.
1: Es otra cosa.
38: Ese es el de la extendida, güey. Es la
2: no importa. No importa. Así como, ¿cómo quieren que salgan las cosas? ¿Quién fue el inepto? ¿Quién?
1: Ahorita te digo.
2: No sé, pero quiero una cabeza en una charola. ¡Ya!
38: Bueno, ya, suficiente. No hagamos corajes, ya ni modo.
2: No puede ser.
38: Ya lo hecho está hecho, ya la burger. Y era el sexo anal, güey. El
2: además,
38: camino del
1: sí, pero el próximo martes sin falta.
2: Tan esperado sexo anal, güey.
38: Que te encanta, ¿no? El episodio.
2: Por el camino. Yo he sodomizado, gente. Creo que tú también.
38: Sí, sí.
2: Yo he sodomizado, no a una.
38: Bueno, sodomitas o no sodomitas y gomorritas, ahí nos vemos mañana, deséenos suerte y célula.
2: Y que sea lo que Dios quiera.
38: Que sea lo que Dios quiera. Amén.
2: Vamos. Adiós. Bye.
4: En este instante se va la meme en la corneta.
38: ¿Y este es el cierre?
4: No, este.
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